0: Con Moania, porque o miércoles arranca una nueva edición del Festival Intercéltico. Intragona para buscar los asuntos de portada de La Voz de Galicia en su edición digital. Argentina, el último desafío de España en su camino hacia la segunda estrella. Los de Luis de la Fuente, con un único gol en contra encajado, buscan arrebatarle el cetro de campeona del mundo a una selección experta en golpear en los tramos finales en un duelo para la historia. De las grandes estrellas del clásico al descaro de una selección diversa, con una edad media similar a los que compitieron en Sudáfrica, el perfil de los internacionales es hoy menos mediático que los que ganaron en el 2010. Inglaterra se lleva la medalla de bronce contra Francia tras un enorme festival de goles, 4-6. Los de Tuchel logran su mejor clasificación desde 1966 a costa de un equipo francés bochornoso en la primera parte y que tiró de orgullo para que Mbappé sume 10 goles y supere en 2 a Messi. Borja Iglesias, un gladiador a la conquista de la primera estrella de Galicia, obrero del gol, ejemplar suplente y referente social, el Panda alcanza a los 33 años una final que soñaron otros 14 futbolistas mundialistas de la comunidad. Bueno, además do Mundial, outros asuntos como Galicia busca su modelo de biogás con 11 proyectos autorizados. El debate gira en torno a replicar el modelo de autoconsumo que domina en Europa frente a la opción de macroplantas. La falta de tierra, un obstáculo para encajar en el molde europeo. Santos Cerdán pasa un año de viacrucis con tres piezas judiciales. Le atribuyen un liderazgo en los rescates de la SEPI y la trama Leire. Leire. El fuego se ceba año tras año con una veintena de concellos ubicados, la mayoría en la provincia de Ourense, han sido el punto de origen de grandes incendios en al menos 5 años distintos durante la última década. El alcalde de Rivadavia sobre la posible fusión, es complejo pero valente, comparte con el de Carballeda de Avia la idea de unir a los dos concellos. Garamendi, el absentismo es el gran problema de los empresarios y nada se hace por arreglarlo. El presidente de la COE considera que con el panorama político se está generando desafección hacia lo público. Científicos de Vigo descifran el genoma del pulpo gallego para su conservación. El programa europeo de IA, que ayuda a diagnosticar y tratar tumores raros de cabeza y cuello. El primer paciente ha sido gallego. Marisol Soengas, lloré de emoción cuando nuestro fármaco llegó al primer paciente. Abascal pone fin a su idilio con Trump. La alianza atlántica del partido ultraconservador embarranca entre desaires, malabarismos e insultos. Feijóo exige decencia, servicio y ambición a sus candidatos para ganar las municipales. El presidente del PP pone a la selección como ejemplo a seguir en un acto en Santiago donde presenta sus cabezas de lista en las capitales provinciales. Ana Pontón, Rueda está convirtiendo Galicia en una nación histórica de segunda. A portavoz nacional do BNG defiende avanzar no autogoberno sin renunciar á soberanía. Y además, dentro del tesoro más secreto de Ferrol, casi 8 kilómetros de documentos alberga el Archivo Militar Noroeste con la historia de Galicia y otras comunidades. La gente sale emocionada porque redescubre a su familia. Son tan só algunas de las informaciones que podemos atopar a esta hora en esa edición digital de La Voz de Galicia. Facemos unha primeira pausa, uns primeiros consellos, antes de buscar o noso primeiro convidado, neste con outra voz de Radio Voz de domingo, 19 de xullo.
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0: 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Bo día, Teresa.
1: Hola, moi buenos días, Félix.
0: Como definirías este síndrome e que sinais adoitan aparecer nas persoas que o experimentan?
1: Bueno, pues esto lo sienten muchas personas, más de lo que imaginamos. Son personas que notan que por muchos logros que tengan, pues no se encuentran a gusto con esos logros. Es como si ellos mismos pues no los hubieran conseguido. Por ejemplo, estudiantes, se da mucho en estudiantes, en profesionales, en personas con alto rendimiento, en artistas, en emprendedores. Entonces, cuando tienen éxito, no lo atribuyen a sí mismos, lo atribuyen a la suerte, a un miedo constante, a ser descubiertos, porque es como si ellos fallaran en todo, son excesivamente perfeccionistas, se comparan con las demás personas, es como si ellos no estuvieran haciendo lo correcto y eso fuera un golpe de suerte, como si fueran impostores. Entonces, eso no es cierto. No es un trastorno reconocido, eso también hay que decirlo.

0: éxito no lo atribuyen a sí mismos, lo atribuyen a la suerte, a un miedo constante, a ser descubiertos, porque es como si ellos fallaran en todo, son excesivamente perfeccionistas, se comparan con las demás personas, es como si ellos no estuvieran haciendo lo correcto y eso fuera un golpe de suerte, como si fueran impostores. Entonces, eso no es cierto. No es un trastorno reconocido, eso también hay que decirlo, no es algo clínico, sino que es un patrón que tienen las personas de pensamientos y de emociones que pueden coexistir muchísimas veces con ansiedad y con baja autoestima.
1: Ajá. Bueno, ¿qué factores psicológicos o sociais favorecen que una persona se sienta impostora, mesmo cando ten logros objetivos e palpables?
0: Bueno, pues al no ser un trastorno psicológico ni ser una enfermedad, es más bien un patrón de pensamiento. Son personas que tienen una dificultad muy grande para cuando tienen éxitos o logros o alcanzan metas, pues no tienen muy bien integrados lo que es la imagen de sí mismos. Hay una diferencia entre lo que muestran sus actuaciones y lo que la persona siente. Imaginemos pues un cantante famoso, el que tengamos en mente ahora mismo, pues los hechos dicen pues que se ha esforzado, que está trabajando, que consigue sus objetivos. Sin embargo, esas personas internamente piensan pues que no son lo suficientes. Aparece cuando hay una serie de factores, pero no existe una causa única. Esto es cuando una persona ha sido educada basada en mucha exigencia, que ha tenido unos padres o unas figuras de autoridad al lado que la han educado con muchísima exigencia, unas personas que tienen un patrón excesivamente perfeccionista y que se están comparando continuamente con otras personas y que también les ha tocado un entorno muy competitivo. Y que normalmente cuando tienen cambios en su vida, por ejemplo en el trabajo, suelen asumir puestos de una excesiva responsabilidad. Entonces, ¿qué sucede? Que el cerebro, que tiene una tendencia muy curiosa, todos nuestros cerebros son muy curiosos, pues recuerda mucho más en el cerebro de estas personas que padecen el síndrome del impostor, recuerda mucho más los errores que los aciertos. Todos tenemos errores y todos tenemos aciertos, pero es como si el acierto, si el éxito, si todo lo que han conseguido debido a esa educación rígida, perfeccionista, ese constante compararse con los demás, hace que solo recuerden sus fallos. Y entonces esto es ir detectando, son como detectores de amenazas, ¿no? Y de fallos continuos en sí mismos. Entonces eso lo que te hace es una gran impotencia y sentirte que no vales para nada, ¿no? Piensan que tenemos que pensar que muchas personas que nos estén escuchando pues piensan que el perfeccionismo pues es simplemente querer hacer las cosas bien y en realidad no solo es eso, no es transmitir un mensaje muy duro a uno mismo, si no lo hago perfecto pues no valgo nada y eso pues genera muchísimo sufrimiento, ¿no? Ese acto de querer hacer las cosas tan perfectas, pues eso no existe, hay que quitarlo un poco de la cabeza. Y después también hay otro factor que influye, no solo lo que decíamos de las familias muy exigentes, ambientes de rivalidad, sino que también es importante lo que venimos hablando últimamente en tu programa, que son las redes sociales. Continuamente pues vemos eso, ¿no? Que el resultado final de la vida de los demás, no les vemos los errores, no les vemos las dudas, no les vemos los lloros, ni los poros de la piel siquiera. Vemos todo exitoso y todos los días son maravillosos, ¿no? Y además se transmite ese mensaje así. Entonces, si nos comparamos con ese escaparate de personas, el nivel de cuando tenemos una vida pues con éxitos no la vemos, porque en esas personas no vemos reflejados los errores tampoco.
1: ¿En qué momentos da vida o en qué contextos, Teresa, adoita emerxer con máis intensidade ese síndrome do impostor do que estamos a falar no día de hoxe?
0: Bueno, el contexto donde más se nota pues es cuando estás haciendo una profesión que es de alto riesgo en el sentido de excesiva responsabilidad. Cuando tú alcanzas un cambio de vida,

0: donde hay excesiva responsabilidad, surge con más fuerza ese sufrimiento por el perfeccionismo, por transmitir que tienes que ser mega perfecto, y entonces ahí es donde el caldo de cultivo, ¿no? No se pueden tener dudas, que todo el mundo tenemos dudas, el objetivo es dirigir nuestras vidas sin ningún error y alcanzar eso. Y claro, esos puestos de responsabilidad son personas, bueno, que puede ser cualquier puesto de responsabilidad, pues es de personas exigentes. Incluso, recordemos, sin ser puesto de responsabilidad, también puede ser el enfrentarse a una oposición. Pues eso también, una vez que aprueban, estas personas con esos rasgos, pues tienen ese nivel de autoexigencia de decir, no fui tan perfecta, no saqué un 10, esto me lo han regalado, no es para tal, tanto, y se derrumban. Este es una, yo diría que son imágenes de profesionales que son muy rigurosos, muy estrictos y que se fomenta mucho en las redes sociales y en los medios de comunicación, ¿no? El éxito.
1: ¿Qué impacto puede tener este síndrome en nuestra salud emocional, en la autoestima o mismo en el rendimiento laboral?
0: Bueno, pues aparecen, como hemos dicho, pues muchísimas veces los trastornos de ansiedad, la baja autoestima, las depresiones, porque pensemos que en el cerebro de estas personas el pensar continuamente en los logros, que son factor de suerte o factores externos y que no depende del control de ellos, les mina la autoestima. Luego aparecen muchos miedos, de ahí la ansiedad. Porque descubren en su cerebro que no son competentes, se les mete en la cabeza que son personas incompetentes y que eso lo que genera es ansiedad, angustia, miedo. Luego, esa necesidad constante de demostrar su propio valor te va desgastando con esa ansiedad, con ese miedo, pues puedes acabar teniendo una depresión, porque además su cerebro está blindado. Cuando hay dificultades, nunca aceptan los elogios. Cuando superan esa dificultad y las personas estamos aplaudiendo y diciendo qué bien lo has hecho, cómo has remontado, eso no se lo creen. Entonces, si les quitamos todas esas esos pilares de autoestima que tenemos, de creernos que no solo es el factor externo, sino el interno, nuestro propio esfuerzo, que somos competentes, que aunque cometamos errores y no seamos tan perfectos, las cosas son válidas, pues estas personas acaban teniendo eso, esas manifestaciones de estrés, ansiedad, depresión, esa ansiedad de evaluarse tan negativamente y de los retos, verlos, unas dificultades cada vez tremendas. Pues esos serían los efectos tan negativos que suele aparecer en estas personas y pueden cronificarse durante muchos años si no piden ayuda, ¿no? Porque es importante pedir ayuda, es importante tratarlo. No existe un tratamiento específico porque no es un trastorno mental, pero sí se pueden hacer intervenciones psicológicas que ayuden a paliar y aprender a tener herramientas para que estos malestares tan significativos clínicamente que afectan a la vida laboral, a la vida personal, a la vida emocional y social de estas personas, pues para que aprendan a vencerlo. Cuando ya estamos hablando de un trastorno de ansiedad grave que ha derivado en eso o un trastorno depresivo, también hay que acudir al psiquiatra. Pero es muy importante que estas personas identifiquen esos pensamientos de he tenido suerte, cualquiera puede hacerlo, a mí estas adulaciones que hacen es todo mentira, no me vale para nada, que contrasten eso que ellos piensan con la evidencia realmente, son personas muy competentes y tienen que aprender a reformular su diálogo interno. En lugar de decir, tengo que hacerlo perfecto, bueno, pues lo haré lo mejor que pueda hoy. Y después son personas que al tener esta ansiedad continua, pues no aceptan bien lo que es la incertidumbre. Nadie sabemos nada de la vida, ni siquiera yo ahora mismo que estoy hablando, no sé lo que me va a pasar en 2 minutos, aunque crea que sí, no lo puedo controlar todo en estas situaciones. Entonces, estas personas tienen que aprender a amar, a aceptar, a abrazar lo que es la incertidumbre de la vida, reducir ese perfeccionismo extremo que tienen, esa exigencia, diferenciar las cosas que están bien de las cosas que están mal sin darles tanta importancia drástica, compartir sus experiencias, normalizar las sensaciones que tienen, y es muy importante buscar apoyo psicológico, porque a la larga estas ideas de depresión, de ansiedad, y les puede bloquear su desarrollo tanto emocional como profesional, ¿no? Es importante que tengan confianza en sí mismos y que no tengan dudas y que avancen en la vida, aunque tengan errores, no pasa nada. Las personas competentes en esta vida, está demostradísimo que también dudan de sí mismas. La diferencia es que aprenden a no darle tanta importancia a ser perfectos, aprenden a amar esas imperfecciones o esos errores que tenemos, como que no pasa nada y que puedes triunfar exactamente igual, aunque tengas muchos errores en la vida, que son parte del aprendizaje.
1: ¿Cómo podemos diferenciar entre humildad y autocrítica y síndrome de impostor, Teresa?
0: Bueno, la humildad autocrítica nunca te va a dar baja autoestima, nunca te va a quitar las ganas de luchar, nunca te va a generar una ansiedad tan fuerte que tú evites a veces tener que ir al trabajo porque crees que eres tremendamente impostor. Y esa humildad autocrítica es algo que tenemos que conseguir absolutamente todos, porque las cosas no aparecen en esta vida por un golpe de suerte, es a base de trabajo, a base de esmerarse, a base de repetir muchas veces los errores, porque de los errores es de donde se aprende. Siempre aprendemos a base de los errores. Nadie aprende de la nada a caminar, es que se tiene que caer. Nadie aprende de la nada a coger un coche, es que te tienes que chocar, es que se te tiene que ir el volante, es que se te tiene que olvidar algún gesto. Entonces, esa sería la gran diferencia. Unos se hunden, otros no se hunden, no son tan perfeccionistas. Recordemos que es muy importante prevenir este síndrome. Los padres tienen que aprender a motivar a sus hijos sin hacerles esos chantajes que a veces hacen de y tienes que ser más perfecto y tienes que ser el mejor, o sea, crearles una exigencia extrema, un perfeccionismo extremo. Hay que atribuir los errores cuando los tienen nuestros hijos, pues hay que atribuirlos pues a que es algo normal en la vida y que les tenemos que ayudar a superarlo, que aprendan ellos que no pasa nada por errar. Yo creo que la educación, no solo la educación en la sociedad, en las redes sociales, esto que estamos transmitiendo de que tenemos que ser perfectos sin sudar, no es verdad. Los padres también tenemos una gran labor, los hijos y las escuelas, a infundirles a las personitas que están empezando a aprender en la vida a que es normal que nos comuniquemos nuestros errores y que tengamos que aprender de ellos y que los éxitos los tenemos que celebrar. Pero muchas veces atender a los errores y darles una importancia positiva para el aprendizaje y para el cambio, porque eso es fundamental. No crear personas con una muy baja autoestima porque fallen. No hay que esconder los fallos. Hay que aceptarlos, equivocarse es humano, es un aprendizaje muy válido. No comparar a nuestros hijos con otras personas constantemente. Tenemos que desarrollarles mucho la autoestima, no únicamente a través del rendimiento. Hay niños que tienen etapas de la vida pues que no rinden mucho, pero es que tenemos que desarrollarles igualmente la autoestima y decirles que les queremos y que son igualmente válidos, no solo los padres, sino también el profesorado en general. Y reconocerles también los logros, por muy pequeños que sean. Aprender a recibir un cumplido también es muy importante, porque hay muchos niños o muchos adultos que han crecido que no reciben bien los cumplidos, les restan importancia, y es algo importante porque te fomenta que tu cerebro se sienta bien, tu bienestar emocional, y eso es fundamental para prevenir muchos trastornos que hoy en día pues padece gran parte de la población.
1: Bueno, ¿cales serían as ferramentas ou as estrategias terapéuticas máis acaídas, máis efectivas para traballar estas crenzas de insuficiencia?
0: Bueno, pues las herramientas más importantes son, primero, identificar estos pensamientos automáticos que tienen las personas de cuando les salen las cosas bien, al momento pensar que no son importantes, que cualquiera puede hacerlo o que ha sido por suerte o que le han aprobado pues por enchufe y porque sí. No, no es así. Hay que identificar esos pensamientos y pensar que son totalmente irracionales y no son basados en la realidad. La verdad que la suerte no existe, se la busca uno a través de los fracasos, de las repeticiones, del aprendizaje y de la lucha continua. Cualquiera podría hacerlo, tampoco es cierta esa frase. Hay personas que tienen cualidades para las matemáticas, hay personas que tienen cualidades para las manualidades, hay personas que tienen cualidades para escuchar y ser empáticos con el resto de las personas, hay personas que tienen cualidad para organizar la vida familiar y el entorno de casa. Es decir, identificar esos pensamientos automáticos y sustituirlos por pensamientos más realistas. Después, cuando estas personas, para prevenirlo, esas personas o cualquier otra, cuando están con un pensamiento que creen que no es justo el éxito que están recibiendo, bueno, pues indagar por dentro y ver qué competencias, qué actitudes, qué cosas propias tiene uno realmente que brillan y que son muy válidas en la sociedad y que no todo el mundo puede hacerlas, porque cada persona tenemos nuestras aptitudes, no tenemos por qué tener aptitud en todo. Después, ¿cómo se trata uno a uno mismo, lo que se dice? Eso es muy importante. Cuando una persona está continuamente diciendo que tiene que hacerlo todo perfecto, lo que va a generar es mucha ansiedad y muchas veces, si no va perfecto o le parece que no va a ir perfecto, abandona y deja de hacerlo. Es mejor hacerlo y que no vaya perfecto que dejar de hacerlo porque no es una gran perfección, porque ya hemos dicho que la percepción no existe y eso tiene que esa persona estudiarse muy bien, reformularse ese diálogo interno de cómo se trata. Se intentará hacerlo como se pueda, lo mejor posible, y si no va lo mejor posible, por lo menos hacerlo. Esa es la reformulación que una persona debería de hacer siempre en sus tareas o en sus quehaceres diarios. Después, muy importante, las personas que tienen ansiedad son unas personas muy miedosas, pero porque necesitan un control externo. Necesitan creer que todo está bajo control, que nada se les va a escapar, que tienen que saber lo que va a pasar en cada momento y que depende de ellos. Bueno, pues eso hay que aceptar, que eso no existe, es completamente irreal, y que tenemos que enamorarnos de la incertidumbre, de las esperas, del no saber lo que nos depara la vida, pero no con una actitud de miedo, sino con una actitud de sorpresa, de creatividad y de ganas de vivir cosas diferentes, ¿no? De sorprendernos y de creer que podemos afrontar las cosas, que no estamos solos en el mundo, que siempre hay gente que nos puede echar un cable, si se puede solucionar. Y después, reducir el perfeccionismo, diferenciar que las cosas van bien a exigir la perfección exquisita, porque eso no existe. Y ya digo, cuando todas estas estrategias no las puede conseguir una persona por sí misma, yo siempre diría, invito a buscar ayuda psicológica, porque todas estas estrategias, si fallan o están muy blanditas en la persona, no están todavía bien asimiladas, lo que van a provocar es mucha ansiedad, mucho bloqueo, mucha baja autoestima y afectación del bienestar emocional. Entonces, un buen psicólogo te va a ayudar a afrontar y a crear estas estrategias que te van a servir muy bien de ayuda en la vida.
1: Bueno, pues fue muy interesante, Oxe, abordar este asunto, síndrome do impostor, definirlo bien, y sobre todo, pues, buscar as ferramentas para su prevención, que é o que podemos cada domingo en este tiempo de psicología ao carón, de Teresa López Cobo. Teresa, ¿algo más que añadir?
0: Nada, eso, que todo el mundo que sepa que la confianza no consiste en no tener dudas, que las tenemos que tener, pero consiste en avanzar aunque aparezcan esas dudas. Que tengan un muy buen domingo y que vamos a disfrutar, que ya el veranito está encima.
1: Sí, sí, bueno, ya estamos, en, vamos a decir, no corazón de esta temporada. De feito, o vindeiro domingo será o noso derradeiro programa da temporada radiofónica. ¡Ata entón!
0: Nada, hasta luego. Un saludo a toda la audiencia y a ti, Félix.
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1: 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Sí, eu. 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
0: ¿Dónde está festa? Donde hay un foguete, ahí aparece usted, ¿no?
1: Exactamente. Eso que ahora en este tiempo tiran menos foguetes.
0: Sí, bueno, tiran de eso hablamos también. Ha pasado la semana en este programa, sí. A tirar foguetes no es una metáfora, ¿no?
1: No, no.
0: Es literal. No. Es literal. Literal. Bueno, señor Fernando, aquí deixamos a reviravolta de Oxe, a da vindeira semana, despois do día de Galicia, será derradeira da tempada, parécelle?
1: Moi ben, algo hai que descansar tamén.
0: Pois sí. Ata entón.
1: Vai ser todo festa.
0: Cuídese.
1: Hasta logo.
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0: A piques de rematar este con otra voz de Radio Voz, buscamos asuntos de portada, titulares de la edición digital de la Voz de Galicia, onde o partido que vai xogar a selección española as 9, pues comanda, claro, Argentina, último desafío de España en su camino hacia la segunda estrella. De las grandes estrellas del clásico al descaro de una selección diversa. Scaloni, el pibe de Pujato que persigue la historia, la leyenda del Depor, equipo al que desea entrenar en un futuro, está a un paso de ser el mejor técnico de todos los tiempos de los mundiales. Borja Iglesias, un gladiador a la conquista de la primera estrella de Galicia. Bueno, hay también otros asuntos, obviamente. Fuera de fútbol, el fuego que se ceba año tras año con una veintena de concellos. O, por ejemplo, Santos Cerdán, que pasa un año de vía crucis con tres piezas judiciales. 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

Muy buenas noches, soy Esther López. Repasemos los temas de actualidad que tratamos con la audiencia de La Noche con Esther en Radio Voz.

Estamos en La Noche con Esther, estamos en Radio Voz. Rosa nos dice que la perfección absoluta no existe. Bueno, hay quienes dicen que las pequeñas imperfecciones nos hacen más simpáticos o simpáticas. Quiero decir que podemos caer más simpáticos si tenemos, pues,

Estamos en La Noche con Esther, estamos en Radio Voz. Rosa nos dice que la perfección absoluta no existe. Bueno, hay quienes dicen que las pequeñas imperfecciones nos hacen más simpáticos o simpáticas. Quiero decir que podemos caer más simpáticos si tenemos pues resbalones o errores que los demás pueden percibir y, bueno, a los que no damos demasiada importancia. Es una perspectiva interesante. Sara dice, creo que depende de la situación, porque también existe gente aprovechada. Hay quien aprovecha la bondad de otros. En este caso, no soy empática. Procuro ser comprensiva según la situación de la persona y ayudar si puedo. Si me doy cuenta de que es falsedad, me alejo e ignoro sus lamentos. Pues todos lo pasamos mal y no lo demostramos. Estoy de acuerdo que si se necesita ayuda hay que pedirla. En ese caso sí me considero empática y procuro ser útil en la medida posible. Pues muy interesante y gracias por irnos dejando ya estas ideas por medio de La Noche con Esther en Facebook. Dice Sara que a veces también es las dos con respecto a todo esto. Dice, a veces soy salada con mis historias, así que eso es tener simpatía o sentido del humor, pero tengo momentos. También soy comprensiva con los demás. Bueno, seguro que luego iremos matizando y gracias la diferencia, ¿no?, entre empatía, simpatía, antipatía, etcétera, etcétera. Bueno, le vamos a preguntar enseguida a la coach y entrenadora emocional. Rosa también nos dice, la empatía es necesaria para comprender la manera de sentir y de opinar sobre los demás. A la pregunta de si es necesario ser simpático o no, me parece que la simpatía no se improvisa. Es una manera de sentir que nace con el individuo, no se finge. Se es o no se es. Bueno, pues lo que va a ser enseguida es una nueva edición de un espacio que se titula Mundo Positivo.

0: En esta nueva edición de un espacio que se titula Mundo Positivo, aquí en la noche con Esther y en Radio Voz, vamos a intentar salir de dudas, sí, porque hoy vamos a dedicarle el programa y evidentemente también el espacio a una especie de juego de palabras que, la verdad, reconozco, cuando estaba preparando el programa, que yo pensé que tenía todo muy claro, se tornó en una suerte de, no sé, casi atisbo de confusión. Bueno, lo digo de esta forma así cariñosa porque yo creo que lo tenía bastante claro, lo sigo teniendo claro, pero creo que hay gente que se va confundiendo o que nos quiere confundir o que a lo mejor está confundida o bueno, que a lo mejor el trasfondo es otro. ¿Pero por qué lo digo? Ya hemos repetido varias veces desde que se inició el programa palabras como empatía, simpatía, ecpatía, antipatía, apatía, bueno, y algunas cosas que terminan en tía. Y de esto queremos hablar con la coach y entrenadora emocional Sabela Naranjo. Yo pensaba, para comenzar el programa y esta edición de Mundo Positivo, que, bueno, ella y yo somos gente simpática. Creo que sí. Empática sí y simpática también. Aunque habrá gente que nos considere antipáticas. Pero bueno, voy a intentar a ver si deslavazamos toda esta historia y a ver si, bueno, me saca de mi confusión porque ella es profesional y ya sabe de estas cosas. Sabela, ¿qué tal? Buenas noches.
1: ¿Qué tal? Buenas noches, Esther.
0: Muy buenas, muy buenas. Tú te consideras una persona simpática, ¿no? Eres una mujer simpática.
1: Se intenta, es hacer lo posible.
0: Está bien, está bien. Me daba un poco de miedo reconocerme como simpática o como empática porque por lo visto últimamente no está bien visto necesariamente. Y dije yo, anda.
1: Ya.
0: Pero un momento, que yo suponía que esto de ser empático era una cosa buena a priori, ahora vemos, y que ser simpática, pues no sé, hombre, como que muy bien. Sí. No sé si a lo mejor hay gente que presume de su antipatía también, pero se lo preguntaremos luego a la audiencia a ver qué nos cuenta. ¿Qué te parece? ¿Por dónde llevarías tú este asunto de...? ¿Sí? Ah, bueno, cuéntame. Porque vamos a andar un poco entre las, no sé, definiciones y entre todo esto y entre, por lo visto, la mala prensa que tiene últimamente la empatía. Parte de algunos ámbitos políticos y empresariales, pero no sé yo cómo andará la sociedad de empatía, de simpatía y todo lo demás.
1: Ya, pues yo creo que ya lo hemos hablado aquí juntas alguna vez, ¿no? Uh-huh. Como que parece que estamos en una época donde mala prensa tiene la empatía como lo tiene la bondad, como tiene pensar en el prójimo, como tiene ayudarse, como tiene también pedir ayuda, ¿no?, cuando lo necesitas. Entonces, bueno, dicen, ¿no?, que al final las épocas son péndulos y entonces hemos estado hace años en un péndulo quizá exagerado de pensar demasiado en el otro y olvidarte por completo de ti, que tampoco se trata de eso, ¿no? De tener una empatía sufriente, como que te llevabas todo el sufrimiento de la persona que te contaba el problema y te lo llevabas a casa y lo pensabas y lo sufrías, ¿no?

0: hemos pasado de ese punto al otro, ¿no? Uh-huh. Ya. Entonces, bueno, la buena noticia que quiero pensar es que lo siguiente que vendrá será sí. El equilibrio, ¿no? Uh-huh. de demasiada empatía, demasiada bondad. Esta época que vivimos es lo que tú estás contando, ¿no? Como que ser bueno es ser tonto, como que es un pringao, ¿no? Si uh-huh. piensas en los demás, las redes sociales todos te dicen piensa en ti, tú primero. Claro, pero es que para estar yo primero también necesito que mi entorno esté bien, uh-huh. porque uno solo no llega a ningún sitio solo, ¿no? Uh-huh. Entonces, bueno, uh-huh. sí, estamos viviendo una época dificililla de valores, uh-huh. pienso yo.
1: Claro, fíjate, es que cuando hay gente que habla, por ejemplo, de la empatía suicida o de que la debilidad fundamental uh-huh. de la civilización occidental es la empatía, porque no deberíamos dar esa respuesta, claro, uno se pregunta, bueno, y entonces, ¿tú cómo vives entre la gente? ¿O cómo ves a las otras personas? Por cierto, no se trata esta noche de dar una lección de moralina, ¿eh? No vamos a ir por ahí, bueno, salvo que alguno lo plantee desde esa perspectiva, pero no. En principio estamos hablando de convivencia, de vivir en sociedad, de que nos relacionamos los unos con los otros, hombre, y de que, bueno, pues a lo mejor tendríamos que plantearnos si efectivamente estos movimientos antiempatía tienen algún objetivo y dejarnos llevar por ellos, no sé, va a llevar algún problema, ¿no? Pero claro, cuando luego se habla de hiperempatía, de que hay gente demasiado empática que y lo pasa fatal, bueno, tendríamos que redefinir un poco los conceptos quizás, ¿no? Entonces, le pedimos ayuda a la coach y a la entrenadora emocional.
0: Venga,
1: ¿por dónde empezamos a repasar todo esto? ¿Cómo podríamos definir y cómo podríamos diferenciar todas estas ideas? Empatía, ecpatía, hiperempatía, simpatía, antipatía. Cuéntanos, ¿por dónde nos llevas?
0: Vale, bueno, es verdad que la empatía es un término realmente nuevo, ¿no? Sí. Yo cuando estudié, aunque siempre estamos estudiando, ¿no?
1: Sí,
0: los profesionales, pero uh-huh. en mi época, como diría, no existía. Se hablaba de lo que es la empatía sana sí. y la empatía insana.
1: Uh-huh.
0: Y entonces la empatía insana sería esa empatía uh-huh. o esa hiperempatía. ¿Insana por qué? Insana porque te hace daño a ti.
1: Uh-huh.
0: O sea, la empatía no tiene que ser una emoción que te haga daño, sino que tú seas capaz de conectar con los sentimientos del otro, con lo que te está contando,
1: uh-huh.
0: Poderte poner, entre comillas, en su lugar, pero entre comillas, porque si tú eres madre y yo no, puedo uh-huh. intentar ponerme en tu lugar, pero igual no puedo ponerme porque
1: claro.
0: no soy madre, ¿no? Uh-huh. Puedo intentar, sí, puedo intentar. Entonces, la empatía es eso, escucharte, pero no dejarme sobrepasar
1: uh-huh.
0: por abrumar, digamos, por tu impacto emocional en lo que me estás contando.
1: Uh-huh.
0: Poder terminar la conversación, irme a casa tranquila, ¿no?
1: Uh-huh.
0: Entonces, bueno, esa es la empatía funcional, diríamos así. Y la no funcional es, bueno, cuando te cuentan algo
1: uh-huh.
0: y después te quedas pensando mucho en el problema de esa persona.
1: Uh-huh.
0: Aunque no tenga solución, quiero decir, porque
1: sí,
0: bueno,
1: sí.
0: está bien que a lo mejor, claro, tú me cuentes un problema y yo como soy tu amiga, pues a lo mejor me quedo en casa pensando un poco en, oye, pues a ver si se me ocurre algo para ayudar a Esther, eso sería una cosa,
1: ya.
0: ¿no?
1: Uh-huh.
0: Pero a veces nos quedamos con el dolor ajeno cuando me están contando algo pasado que no, que uh-huh. no tiene solución, ¿no? Entonces ahí hay sufrimiento. Por consiguiente, supongo que lo de la empatía pues viene por ahí, ¿no? De sí, conectar, pero no dejarte abrumar por la emocionalidad de la persona que está contigo.
1: Uh-huh. Pues mira, una definición que leía,
0: sí.
1: una definición que leías de la ecpatía, que sería complementario pues a la empatía, sería la capacidad de establecer una frontera entre nuestros sentimientos y los de los demás. O sea,
0: claro.
1: que sería la capacidad que nos permite no identificarnos demasiado con el sufrimiento de las otras personas. No necesariamente significa frialdad, sino a lo mejor efectivamente pues ubicar las cosas en su lugar correcto, porque es verdad que nos podríamos dejar llevar, ¿no? Por un exceso de empatía. Aunque estoy pensando, por ejemplo, claro, que en algunos momentos esto pueda ser bastante complicado. No sé, se me ocurre. Personas que puedan estar cerca, que puedan tener una problemática, no sé, de enfermedad o de dependencia, por ejemplo, alguna de estas situaciones en las que pues se acaba incluso teniendo el síndrome del cuidador o cuidadora, ¿no? Una persona que no, claro, que por la situación que está viviendo, pues no puede más. Y de hecho está continuamente identificada y continuamente volcada, ¿no?, en las necesidades de la otra persona. Eso es muy complicado.
0: Sí, es muy complicado. Aparte, bueno, te vas metiendo poco a poco también. A lo mejor esa persona cuidadora empieza cuidando un poco y sin darse cuenta, pues al final se ve sobrepasada, ¿no?
1: Uh-huh.
0: Sin saber pedir ayuda, o a lo mejor, aunque la pida, no la tiene.
1: Uh-huh.
0: Porque cada caso pues va a ser diferente, ¿no? Uh-huh. Pero bueno, la empatía para los profesionales que nos dedicamos a las personas, como puede ser la mía o sí. la tuya, ¿no? Sí. Que al final uh-huh. estamos en contacto uh-huh. con los demás, sí. sí tenemos que tener mucho cuidado de empatizar, pero uh-huh. no llevarlo uh-huh. al punto en el que suframos también, ¿no? Porque uh-huh. si no, no podríamos desempeñar bien nuestro trabajo. Uh-huh. Y si tú ahí en antena, cada vez que te llame una uh-huh. persona que te cuenta pues alguna problemática, te pones a llorar con él, ¿no? Uh-huh. Pues tampoco le estás ayudando, escuchándola o animándola, ¿no? Uh-huh. Y igual me pasa a mí. Yeah. Pero bueno, eso se trabaja como todo. Uh-huh. El tema es trabajarlo lo suficientemente bien para estar en equilibrio, o sea, para no pasarse yeah. y que te importe un pimiento claro. lo que te estén contando, ¿no? Claro, o sea, ahí está la dificultad.
1: Sí, porque el otro lado del péndulo sería, bueno, la apatía, es decir, no sentir nada, pero podría ser una la frialdad también, ¿no? Y es verdad que hay personas, a lo mejor, que se defienden de este tipo de cosas, pues con frialdad, sí. ¿no? Intentando, pues eso, sacarse del medio lo antes posible cualquier sí. tipo de emoción, pues eso. Me hacía gracia sí. que he visto alguna definición de empatía como algo, una empatía mal llevada, como algo como un contagio emocional. Es decir, que te puedas contagiar de las sí. emociones del otro, lo cual me pareció una idea muy gráfica, ¿no? Muy interesante.
0: Sí, sí, sí.
1: Hay que evitar ese contagio, así, entonces,
0: bueno.
1: ¿no? Uh-huh.
0: Bueno, pero también todo entre comillas, porque las emociones son contagiosas, y si tú te ríes, es muy probable que yo también, ¿no? Porque nos estamos riendo. Si tú de repente te asustas, pues sin darme cuenta, a lo mejor me asusto. Si ahora pegas un grito tú, ¿no? Y no sé qué pasa, uh-huh. y a lo mejor simplemente es que se cayó, yo qué sé, un objeto de una estantería, pues en ese momento que te escucho, uh-huh. se contagia también en mí el miedo, ¿no? El susto de que qué está pasando, ¿no? Ya. Entonces, eso pasa por las neuronas espejo, uh-huh. que es bueno, son las neuronas que conectan lo que es la emoción de la empatía. Ajá. Entonces sí que está bien sentir, uh-huh. ¿no? Y conectar así, pero el problema es quedarse atrapados, ¿no? En ese momento, en esa emoción, pero que se va a contagiar, por supuesto. Uh-huh.
1: Uh-huh. Oye, si alguien te dijera que no es empático y que además no ve necesario pues ser empático con otras personas, ¿qué puede suponer uh-huh. eso? ¿Qué significa?
0: Bueno, pues supone que esa persona no necesariamente tiene por qué tener un trastorno, uh-huh. a lo mejor sí, ¿vale? Uh-huh. Puede pasar que no le han enseñado desde pequeño en su uh-huh. en su vida familiar a vivir un poco con esa emoción, más bien han narcotizado las uh-huh. emociones, han evadido todo uh-huh. lo que es sentir, que de hecho está muy de moda, uh-huh. ¿no? Últimamente, sí. por lo que yo veo, es muy... Me da mucha pena, pero sí, uh-huh. Es que la gente está tremendamente individualista, uh-huh. pero también es que los mensajes que nos mandan uh-huh. pues en revistas, ¿no? En redes sociales, todo va por ahí. Entonces, uh-huh. si tú al final estás viendo que tienes que pensar en ti, lo estás leyendo todos los días durante 5 uh-huh. años, yeah. pues eso te queda ahí. Eso, claro, lo que consumas es como la comida, es tu gasolina. Entonces, tu comida es tu gasolina al cuerpo físico, pero lo que tú veas o lo que tú leas tu gasolina, tu cuerpo mental o
1: Anda,
0: emocional.
1: Fíjate que no había pensado en algo. Claro. Y ahora al escucharte me viene a la mente, es verdad. Y estamos en Mundo sí. Positivo aquí en la noche con Esther y en Radio Voz. Hemos hablado de la generación actual, la generación Z. Y bueno, evidentemente es un reflejo de lo que pasa en la sociedad. Como la generación del yo. Les llaman la generación yoísta, ¿no? Y es verdad, ya, no había pensado efectivamente en ligarlo uno con lo otro. Es decir, cuando efectivamente estamos ante una generación yoísta, que cree que lo más importante es yo... Claro, ahí se explica efectivamente cómo la empatía va dejando de tener lugar, porque el hueco lo ocupo yo, claro.
0: Sí, sí, sí, sí, porque yo creo que ha hecho también mella más en el género femenino, sí. Me explico, uh-huh. ¿vale? Por lo más general, pues la generalización, claro que hay hombres muy empáticos, pero no todos los hombres tienen esa conexión tan activada, lo Ajá. que sería la empatía, ¿vale?
1: Ya.
0: Uh-huh. Bueno, hay estudios que hablan de la diferencia entre los cerebros, entre hombre y mujer. Sí, bueno, esto habrá gente que se lo crea, gente que no, sino que hay otros estudios que lo dicen lo contrario.
1: Sí. Uh-huh.
0: Pero bueno, según tengo yo entendido, pues es que tenemos a los cerebros diferentes uh-huh. y entonces el tema de conectar y de la empatía está más desarrollado en la mujer. Uh-huh. Pero repito, esto lo digo con mucha humildad y mucho cuidado, que es un generalismo, después habrá de todo, ¿no? Porque me escucharán y dirán, ¡ay, pero yo soy hombre y tengo mucha empatía! Si yo no digo que no. Hay mujeres que tienen menos empatía y madres que abandonan a los hijos.
1: Curioso, sí.
0: Bueno, pero yo creo que si nos queremos entender, nos vamos a entender, ¿no? Entonces, uh-huh. sí, eso ocurre. Entonces, yo creo que lo que está pasando en la actualidad es que los mensajes que nos llegan al género femenino de ese empoderamiento malentendido, claro que necesitamos estar empoderadas, pero en el buen sentido de la palabra, no en el mal sentido de la palabra, ahí ha pasado que nos empecemos a desconectar emocionalmente. O sea, uno de nuestros valores fundamentales, que es el tema emocional, pues con todos estos mensajes que compramos, ¿sí? Nos estamos desconectando. Entonces ahora se ve mucho más. Antes digamos que el hombre era más frío, ¿no? Lo que se decía. Digo, sí, pensamos en nuestros abuelos, padres, tal, el hombre más frío, dedicado al trabajo.
1: Claro. Y no sensible, es decir, que ocultara su sensibilidad, etcétera, ¿no?
0: Sí. Ya. Pero la mujer era todo lo contrario, ¿no? Entonces estaba bien visto que expresara sus emociones o que hablara con sus amigas o que, yo qué sé, que se ayudasen unas a otras. Y ahora, pues, como estamos más en ese individualismo, que espero que termine pronto, pues claro, la gente pues acaba desconectando. Y yo veo mucha gente desconectada.
1: Sí,
0: se habla mucho de inteligencia emocional, se habla mucho de salud mental, hay 300.000 reels, Facebook, de mensajitos, muchísimo. O sea, más que nunca en la vida.
1: Sí.
0: Pero también te digo, Esther, más que nunca en la vida creo que estamos desconectados. O sea, todo es de teoría, teorizar, pero no de sentir. No voy a sentir porque el que siente pierde.
1: Espero que la audiencia esta noche se anime a hablar de esto, porque creo que puede ser un tema muy debatido y muy discutido. Contamos con ello,
0: Sí, muy discutido.
1: Oye, empezamos por la cuestión de la empatía, la equipatía y todas estas cosas, y nos vamos a la simpatía. ¿Qué te parece? ¿Hay diferencias entre ser empático y ser simpático? ¿Qué significa realmente ser simpático desde esta perspectiva?
0: Bueno, yo lo que considero que una persona simpática es la que te hace reír, sabe conectar contigo. O sea, sí que una persona simpática tiene conexión con una persona empática, ¿no? Pero no necesariamente tiene que saber ponerse en tu lugar. Simplemente cuenta cosas graciosas, que sabe que a ti te van a hacer reír, ¿no? Y sí, ahí puede haber esa conexión, pero yo lo veo sin más, ¿no? Quiero decir, así es como me parece una persona que es agradable, ¿no? Pero bueno, hay gente que es agradable y después no es empática. Yo creo que todos podemos conocer gente así, gente que es tremendamente agradable y es muy egoísta. Y piensa en ella, porque a veces también el agradar es un mero instrumento para conseguir lo que quiero. No necesariamente, no todo el mundo que es simpático va a utilizarlo como un instrumento, gracias a Dios, pero se puede utilizar como las armas, como todo.
1: Bueno, hay probablemente varias lecturas a lo mejor de lo que es la simpatía, y la verdad es que si lo enfocamos desde esto de la cuestión de empatía, simpatía, etcétera, etcétera, o antipatía, me resultó curioso leer alguna historia con la que no sé si coincido, pero bueno, son ideas y evidentemente esto no son ideas excluyentes, pueden compartirse todas y pueden sumarse las unas a las otras. Leía, por ejemplo, a una psicóloga general sanitaria que se llama Sara Montejano, que decía que la simpatía desde el punto de vista psicológico hace referencia a la conexión que establecemos con los demás a través de sus valores y su manera de ver la vida. Y yo decía, caramba, solamente entonces podría establecer un vínculo de simpatía, por eso no coincido, con gente que ve la vida como yo, porque a mí se me ocurría que puedes simpatizar, que evidentemente hay una cuestión que es la simpatía, es decir, de lo simpático, de lo que nos hace gracia, de lo que nos parece divertido, pero cuando decimos que simpatizamos con alguien, es que, bueno, de alguna forma creamos un vínculo un poco más personal, ¿no? Y, bueno, pues esa persona, simpatizas con ella y bueno, te cae bien, te agrada y buscas una relación de agrado mutuo, ¿no? Y de compartir cosas. Pero eso no necesariamente tiene que ver con que la otra persona tenga tus mismos valores, piense lo mismo que tú, o sea, incluso de tu misma ideología. Puede simpatizar con gente muy diferente, ¿no? ¿Qué te parece?
0: Sí, pero mira, me da que pensar la expresión de simpatizar.
1: Ajá.
0: Porque, por ejemplo, claro, a mi juicio, para mí simpatizar es conectar, más que sea simpático
1: eso
0: de
1: es,
0: gracioso.
1: Eso es,
0: sí. Termino como gracioso, bueno, que las dos están bien,
1: que
0: ¿no?
1: Solemos decir, pero claro, según, qué persona tan simpática, claro, pero bueno.
0: Claro, sí. Y puede ser simpática, pero no simpatizar con ella.
1: Por ejemplo.
0: No, tú no conoces gente que es simpática, pero no simpatizas con ella.
1: Sí. Y hay gente que es muy graciosa o que va de graciosa y tampoco simpatizas con ella. Ja, es un chiste. No, pero es verdad, claro.
0: Y a otra persona le resulta simpática porque lo es, porque sabe, pero a lo mejor tú no conectas. Para mí simpatizar es un poco conectar, ¿no? Desde ahí. Ya. Desde el agrado, ¿no?
1: A lo mejor lo podemos enlazar, claro, por aquello de buscar ideas, que esto no se puede definir con tres frases, esto es mucho más complicado, pero bueno, así nos invita a pensar, hombre. Y así nos invita a pensar con la audiencia.
0: Claro.
1: Pero fíjate, a lo mejor si le ponemos el antónimo, pues a lo mejor vamos abriendo otras puertas también. Por ejemplo, claro, yo me preguntaba, antes de empezar el programa y de charlar contigo, me preguntaba, a ver, Esther, tú quieres ser simpática o crees ser una persona simpática, quieres ser empática. Uh-huh. Yo no querría ser antipática, sí. ¿De acuerdo? Sin embargo, hay personas, uh-huh, efectivamente, que no me resultan simpáticas, claro, o que me resultan antipáticas, uh-huh, ¿de acuerdo? Y es posible que yo también le resulte, sí, antipática a personas, pues efectivamente, a las, sí, que no les gusto, no les caigo bien. No es obligatorio todo esto, claro, caerle bien a todo el mundo, ni que todo el mundo simpatice contigo. Y hay gente con la que definitivamente, sí, no vamos a simpatizar, ¿no? Lo cual tampoco quiere decir que nos llevemos, sí, mal. Pero es verdad, podemos hablar abiertamente de esto. No todo el mundo nos resulta simpático, no todo el mundo pues nos, no, cae bien. Y podemos efectivamente sentir antipatía también frente a determinadas, a determinados perfiles. No voy a decir personas, pero a determinados perfiles, ¿de acuerdo? Claro, esto entra dentro de nuestros derechos. Tenemos derecho a, bueno, pues eso, que la gente nos parezca de una forma u otra. Bueno, sí, pero sí, también es verdad que yo puedo escoger, ¿no?, qué tipo de gente quiero ser. A lo mejor yo prefiero ser simpática o a lo mejor yo prefiero ser antipática. ¿Cómo lo, sí, enlazarías?
0: Bueno, aquí veo cosas curiosas, ¿no?, sobre elegir la empatía. Uh-huh. O sea, hay gente que elige la antipatía, perdón, lo dije mal. Sí. Hay gente que elige la antipatía porque, sí, considera que la simpatía, uh-huh, es de perdedor, es un concepto que tiene.
1: Uh-huh.
0: Porque a la persona buena o a la persona simpática, uh-huh, abusan de ella, le toman el pelo. Como tiene ese concepto, uh-huh, piensa, yo no quiero ser, uh-huh, agradable.
1: Ya.
0: Yo no quiero agradar. Y, uh-huh, entonces me pongo en el otro polo. No, uh-huh, lo piensa así, no se pone en su casa a pensar, voy a ser antipático, ¿no?
1: Ya, ya.
0: Pero
1: es el resultado, ¿no? Claro.
0: Es el resultado, claro.
1: Uh-uh.
0: Porque, bueno, también aquí hay un tema de valores. Uh-huh. Aquí sí que veo un tema de valores, Esther, que antes estabas comentando.
1: Sí, sí.
0: De que la pregunta sería, ¿por qué una persona te resulta antipática?
1: Uh-huh.
0: Lanzo esta pregunta, ¿no? Y quizá una de las respuestas, que habrá muchas, pero una de ellas yo creo que importante es porque tiene valores diferentes a los tuyos.
1: Uh-huh.
0: Valores que para ti son importantes. Si tú eres una persona que amas los animales,
1: ajá,
0: que los amas,
1: sí,
0: es muy fácil que te resulte antipática una persona que está, yo qué sé, le gustan los toros o cosas así.
1: Ajá.
0: Hay como un rechazo,
1: ya,
0: hay un rechazo ahí.
1: Sí, sí.
0: Entonces, uh-huh, sí, puede haber ese tema de valores. Y también, sí, puede haber otro tema, que por lo que sea, esta persona que te cae mal,
1: uh-huh,
0: y no sabes por qué, porque a veces es no sé por qué, uh-huh, no sabes por qué, pero a lo mejor
1: sí,
0: no,
1: es verdad, hay gente, a mí me ha ocurrido, claro, gente que de repente te cae mal, por cierto, sí, y a lo mejor empiezas, sí, a tratarla y te llevas fenomenal con ella. Me ha ocurrido.
0: Claro, sí.
1: Como gente que a priori, sí, me cayó, sí, bien, me, y luego no me llevé bien. Yo creo, uh-huh, que todos nos pasa esto, y seguro que podemos identificar a personas, sí, con las que hemos tenido así las relaciones muy diferentes, ¿no? Que a lo mejor empezaron muy bien y luego no, pues sencillamente no se conectó, uh-huh, y viceversa, ¿no? Es decir, que esto puede, sí, pasar en las, sí, dos direcciones,
0: sí,
1: ¿no?
0: Uh-huh. Sí, esto también puede pasar, pero iba a ir un poquito a lo de la antipatía.
1: Sí.
0: Yo decía que puede ser por tema de valores, que, uh-huh, no comulguen juntos, o que esta persona te recuerde por sus gestos, por su forma de hablar,
1: ajá,
0: a otra persona que en el pasado, sí, has tenido una mala experiencia con ella.
1: Anda. Uh-huh.
0: Entonces dices tú, no sé por qué me cae mal. Pues posiblemente porque has registrado que algún comportamiento tiene esta persona que a ti te genera estar en alerta o rechazo. Es curioso, ¿no?
1: Sí,
0: y,
1: sí,
0: después esto que comentas de que, es verdad, hay personas que a lo mejor de entrada dices tú, uf, esta persona... Uh-huh. Tira para atrás, ¿no? Y después, uh-huh, cuando la vas conociendo, pues conectas con ella.
1: Uh-huh.
0: Bueno, hay un tipo de personas, uh-huh, que tienen bastante miedo al rechazo, tienen una herida de rechazo, y entonces a veces tu primera toma de contacto no es ser agradable,
1: uh-huh,
0: lo hacen inconscientemente.
1: Ah.
0: Es ser desagradable, pero ellos no se dan cuenta de que son desagradables.
1: Ya.
0: Es curiosísimo, porque, bueno, yo esto lo veo en consulta, pero no es que lo vea en consulta, es que lo veo en amigas mías.
1: Anda.
0: Entonces,
1: sí, sí.
0: La primera vez, claro, digo yo, ostras, pero es que qué antipáticas, ¿no?, qué bordes, y tal, y después son bellísimas personas. Pero al final, este tipo de personas tienen una herida interna,
1: uh-huh,
0: de rechazo, entonces ya se comportan como bordes, digamos, pero no son conscientes.
1: Ya, ya.
0: Y lo que hay en el fondo es miedo,
1: uh-huh,
0: tengo miedo que me rechaces. Entonces, de alguna manera, ya soy borde para que ya, ya me rechaces y ya está, y ya se termine esto cuanto antes. Es muy loco esto, ¿eh?
1: No, no, pero claro, tiene sentido, sí, tiene sentido, la verdad es que es coherente, sí, claro.
0: Lo que pasa es que le das una oportunidad a esa persona,
1: claro,
0: y entonces es cuando ella se relaja, cuando ve que tú no, porque es como que se ponen a la defensiva, tienen mucho miedo, se ponen a la defensiva y por eso se comportan de esa manera brusca, es por miedo.
1: Ya,
0: es como el perro que muerde por miedo,
1: claro.
0: Y el perro es un bombón, ¿no?
1: Sí,
0: a lo mejor
1: sí.
0: Es un cielo, pero por miedo muerde, y estas personas igual.
1: Claro.
0: Cuando tú les transmites calma, igual que un perriño, que al final nos parecemos que no eres, que eres de fiar, que no hay ningún problema contigo, esa persona se va a ir relajando y entonces se va a mostrar su cara verdadera.
1: Ya, ya, ya.
0: La que no tiene miedo, por eso ahí conectáis.
1: Sí. Qué interesante, qué curioso. Fíjate, me llamó mucho la atención un artículo de cita Infobae a la revista Cuerpo Mente, una interesante revista de temas también psicológicos y de salud y demás, que hablaba de 8 gestos y actitudes que distinguen a quienes son percibidos como gente realmente agradable, como gente simpática. Es decir, serían los rasgos de la persona simpática. Te los comento y me dices qué te parece. Bueno, resulta que por lo visto una persona simpática pues tendría estas características. Por ejemplo, escucha activa y empática. Un aspecto interesante. Sonrisa auténtica.
0: Fundamental.
1: No la sonrisa de pose, sino es una persona, bueno, pues eso, con una cara amable, de acuerdo, no con el ceño fruncido.
0: Coherencia
1: entre palabras y acciones. Por lo visto, la gente coherente es percibida con más simpatía o es considerada más simpática. Y la persona simpática es aquella que valora a los demás, por lo visto, y muestra aprecio en lo cotidiano. También respeta los límites ajenas, evita situaciones incómodas y permite que cada persona se sienta libre y respetada. Tiene también un sentido del humor equilibrado, porque hay gente, eso, que tiene sentido del humor, pero se pasa de graciosa, o bueno, pues es muy graciosa,
0: ya,
1: ya nos entendemos, y a veces efectivamente se burla de los demás. Luego, la persona simpática sería alguien con la capacidad de pedir disculpas y admitir errores, y sería una persona que tiene un interés genuino por las demás personas. Y esto refuerza la sensación de cercanía y hace que la otra persona se sienta valorada. Y visto desde esta perspectiva, me parece un interesante e interesantísimo esquema, ¿no? ¿Qué te parece?
0: Sí, pero no es el concepto clásico que tenemos del de la simpatía.
1: Claro.
0: ¿No? Porque si, digo yo, ahora vamos a pensar, ¿no?
1: Venga, pensemos.
0: Tú conocerás, Esther, personas que son simpáticas, ¿no? Que te resultan simpáticas o pueden resultar simpáticas, pero que a su vez no son personas que te escuchen.
1: Por ejemplo.
0: Claro,
1: o no son coherentes, o no respetan los límites, o no tienes un interés genuino por los demás.
0: O no, los límites a lo mejor se los pasan por el forro porque no te preguntan ni cómo están. Ahora bien, hablan de su libro, son simpatiquísimos, te ríes muchísimo con ellos, te gusta estar con ellos porque te lo pasas bien y te sientes como acogida, ¿no? Pero después no te preguntan ni cómo estás. Entonces eso es otra realidad también de la definición simpatía. No sé, bueno, como a veces, mira, ya hoy llegados a este punto, a veces la misma palabra tiene tantas vertientes, pero bueno, la palabra como yo la entiendo, simpatía, no es así, ¿no? Me veo una definición más relacionada con empatía.
1: Justo te iba a decir que sonaría más a empatía que a simpatía,
0: para
1: ¿no?
0: Mí,
1: a priori.
0: Completamente, me suena, todos los puntos me suenan a empatía, pero a simpatía, más que nada, eso, no me hagáis caso a mí, no me hagáis caso a mí, Esther, sino piensa en personas simpáticas de tu entorno, que no, que se pasan los límites, que no te escuchan, que muchas cosas de las que no empatizan contigo, porque mira, muchas personas graciosas, son muy habladoras, y están en la superficie, porque usan mucho el humor para no adentrarse en lo emocional, porque
1: por
0: es un mecanismo de defensa.
1: Por ejemplo.
0: Claro.
1: De hecho, a veces utilizamos, fíjate, por eso es bueno darle los matices a las palabras, que esto es muy particular y así nos da pie a muchas charlas seguro con la audiencia esta noche, una vez más aquí en Radio Voz. Pensaba yo que a veces cuando decimos que alguien se pasa de simpático, efectivamente, no estamos haciendo un comentario positivo, ¿verdad?
0: No,
1: se pasa simpático. Va de simpático. Este va de gracioso, ¿no? O se ha pasado de simpático.
0: Claro.
1: Mira qué simpático. Claro, y no es un comentario positivo. Así
0: porque
1: es.
0: Ha pasado. Cuando decimos eso es porque ha sobrepasado los límites.
1: Los límites.
0: Porque ya, en vez de hacer gracia, es
1: cargante.
0: Burlesco.
1: Ya, o burlesco. O burlesco.
0: Es burlesco. Ya,
1: Conste, leía estos días, si no recuerdo ahora mismo a colación de qué tema, que efectivamente hay Sí, era un artículo, hablo así de memoria, me vienen dos flashes. Una persona que tiene alguna enfermedad y que resulta que se sintió tremendamente mal porque las personas que le atienden en el hospital, hacen bromas con respecto a cómo se encuentra y él lo considera hiriente, se considera insultado, cree que se burlan de él. Los profesionales de la salud. Claro, él hace una primera aproximación diciendo que comprende que haya personas que están trabajando todos los días con gente enferma que tengan que ponerse una especie de capa, ¿verdad? No de invisibilidad, pero sí una capa efectivamente, con cierta impermeabilidad, porque de lo contrario, efectivamente, si irían para casa todos, pues eso, fatal, ¿no? Pero claro, una cosa es ponerse la capa impermeable, intentando efectivamente que los problemas no te acompañen todo el tiempo, y otra cosa es que acabes haciendo gracias por aquello de intentar parecer lo más frío posible. Y acabes burlándote del paciente, que es un poco de lo que estamos hablando, ¿no? Habrá que establecer límites, ¿no?
0: Es que desde ese tipo de profesión, y volvemos a los conceptos que estamos hablando tú y yo, la empatía sana, la empatía funcional, sería la de saber empatizar con ese paciente, entender lo que le pasa, sin cargarte con cada enfermedad que hay en los pasillos, porque si no, no podría sobrevivir, ¿no? Ya. Pero es una empatía funcional. Lo otro es, ponerte una máscara, desconectarte, narcotizarte completamente de las emociones y burlarte de una persona que lo está pasando o personas que lo están pasando muy mal. Que quizás lo hacen como mecanismo de defensa porque el humor tal, pues a lo mejor te tienes que dedicar a otra profesión porque no es el sitio.
1: Ya.
0: Claro.
1: En general, cuando decimos falta empatía, ¿Qué queremos decir? Esto lo decimos mucho últimamente. Tú hacías un comentario también en este sentido, ¿no? De lo que observas o ves a tu alrededor. Sí. Yo lo digo últimamente también, con respecto a ciertos temas. Bueno, sí que notas que efectivamente hay muchas personas empáticas, pero hay muchas otras que no. Y cuando se habla efectivamente de que empieza a tratarse desde una perspectiva negativa esto de la empatía, esto ya es bastante revelador, ¿no? De cómo se puede tergiversar esto de las relaciones humanas, ¿no? Pero sí, y hay un discurso antiempático, de hecho.
0: Sí, me da miedo. Fíjate, ahora que me estás contando todo esto, ¿no? Pues me vienen ideas a la cabeza. Y aparte, bueno, es un tema que me fijo, ¿no? Por quién soy, no solo por lo que me dedico, sino porque todo este mundo me gusta, ¿no? De las relaciones sociales. Pero lo que te quería decir, Esther, cuando tengo contacto con gente mayor ya de una edad, ya sean talleres o yo noto que tienen todavía, aguardan esos valores y esa empatía. Y gente de mi generación, que los tuvimos, que los hemos tenido, se han perdido.
1: Se están perdiendo,
0: llego a una conclusión.
1: ¿Sí? Anda.
0: Se están perdiendo. Pero llego a la conclusión, que a lo mejor soy muy talibán con esto, no lo sé, pero la conclusión que llego es redes sociales. Una persona de 70 años, no todas tienen redes sociales, o si la tienen, la miran en un momento. No están viendo 17, no están 7 horas mirando el móvil, porque no tienen tiempo o porque no les presta tampoco, no tienen. Pero es que a gente de mi generación puede estar 7 horas consumiendo, que era lo que decíamos al principio, consumiendo información.
1: Sí.
0: ¿Qué tipo de información estás consumiendo? ¿Estás viendo vídeos de perritos y gatitos? ¿O estás viendo vídeos de cosas que te quieren meter en la cabeza? Y no es un día, porque un día no te va a pasar nada, pero si estás 5 años viendo eso, 7 horas al día, pues ¿cómo no vamos a perder los valores? Cualquier generación.
1: Hombre,
0: si consumes eso, lo vas a perder. Pero considero que nuestra generación, Esther, éramos personas de valores. Y yo ahora estoy viendo que nuestra generación está perdiendo el norte mucha.
1: Claro, estaba pensando yo en algo y terminamos esta edición de Mundo Positivo al hilo justo de lo que comentas, no lo había pensado. Que, bueno, uno de los, a lo mejor de los contenidos, efectivamente, que a mí me resultan más perturbadores del tema redes sociales, tiene que ver con que hayamos normalizado ese tipo de contenidos en los que alguien está haciéndole daño a alguien, ¿no?
0: Es decir, es que es terrible.
1: Claro, persona o que le están haciendo daño directamente o, bueno, que se están burlando, que es otro tipo de daño, evidentemente. Pero gente que efectivamente está haciendo todo lo contrario, ser empático con otra persona. Ya no digo, pues con seres más vulnerables todavía, pero hablemos desde la perspectiva del ser humano. Pues eso, gente pues que está abusando de alguien, o gente que está, ¿no?, pues pegándole a alguien, o gente que se está burlando de alguien, o gente que está yendo por la calle haciendo estupideces que al final pues acaban con otra persona manchada, caída en el suelo, ¿sabes? O bueno, pues
0: tremendo.
1: Alguno de sus objetos dañados, etcétera, etcétera. Es decir, gente haciendo cosas que directamente dañan a los demás. Incluso que últimamente me llama la atención atención esto, porque bueno, hay algunos que se ve que son claramente inteligencia artificial, pero aparentemente empezaron por cosas que efectivamente pasaban, ¿no?
0: Ya.
1: Este tipo de vídeos en los que se ve a una persona que aparentemente va a robar un paquete que está en la puerta, un paquete de reparto de algo, en la puerta de una persona, y esa persona en el paquete lo que ha puesto es un gancho, pues ha puesto un pequeño artefacto explosivo con pintura o con algo de esto, ¿no? Entonces la persona se lleva el paquete, está robando el paquete, se lo lleva y a partir de unos segundos de que lo ha cogido, ¡plaf!, le explota. Y lo mancha todo de pintura y ese tipo de cosas. Hay muchísimos contenidos de estos. Y es verdad que, por una parte, sí, estás protegiendo tu paquetería, pero por otro lado, por cierto, claro, que era lo que yo me preguntaba. Bueno, ya sabes que efectivamente la otra persona se va a quedar como se va a quedar. Aparte, lo has dejado todo pringado de todo esto. O sea, el porche de tu casa está todo lleno de pintura. Es un lío que dices, oye, pues ¿merecerá la pena? ¿No merecerá la pena? Quiero decir que te surgen muchas ideas, ¿no? Realmente, incluso estás viendo ahí con la cámara para plaf, cuando le explote esto a la otra persona en la cara. Es muy curioso, ¿sabes? Que se estén popularizando contenidos de estos aparentemente inofensivos o que pretenden, ¿no?, comillas, hacer gracia, porque algunos llevan el jijijaju este horroroso al final del vídeo, pero luego dices, sí, ¿y exactamente cuál es la gracia de esto, por ejemplo? ¿O cuál es la gracia de eso, grupo de amigos que le están pegando a alguien y lo graban y lo cuelan por ahí para que veas cómo cinco personas hacen daño a otra? ¿De qué va esto?
0: Sí, es que, mira, se dice mucho, ¿no? Siempre pasaron estas cosas, ¿vale? Sí, por supuesto, por desgracia, siempre han pasado estas cosas. Pero hay un incremento, porque ahora la gente lo hace para grabarlo y para subirlo y para que le den un me gusta. Pero antes, el que hacía el mal no lo subía a ningún sitio para ganar ningún me gusta. Entonces, por eso ha incrementado. Y fíjate, el otro día estaba leyendo un artículo en Internet, que es un artículo de lo más neutro, del juego de mesa, de que si empezaron en Egipto, no sé qué, no sé cuánto. Y mientras estoy leyendo el artículo, me sale dentro de la página, ¿quieres ver la noticia de la violación de tres niños? Pero que me estás... O sea, estoy viendo una página completamente de ocio, de ocio, de los juegos de mesa, gente, te cuentan y tal, y ya te meten un anuncio de algo que es terrorífico. Y yo me quedé, dije, ostras, es que no puede uno ni leer una noticia tranquilo, porque ya te están metiendo cosas desgarradoras. Que tendrá que ver.
1: Claro.
0: Yo entiendo que me metas un anuncio de juegos de mesa para que te compre un parchís, ¿no?
1: Así
0: o de
1: es.
0: Temas similares.
1: Así es.
0: Pero de una cosa así, bueno. Entonces, fíjate cómo nos están envenenando realmente. Y mira que me gusta ser positivo, pero no, me dejan, me lo pone difícil, para ser positivo.
1: Bueno, últimamente digo que también me lo están poniendo difícil para ser optimista, por muchos asuntos. Últimamente está luchado esto de ser empático, está luchado esto de ser optimista, está luchado esto de ver las cosas como lo ve Isabela Naranjo en Mundo Positivo. Pero bueno, veremos cómo ve la audiencia de La Noche con Esther en Radio Voz en estos asuntos y a ver qué, a dónde llegamos, qué ideas nos cuentan y, bueno, cuánta gente se considera simpática, empática, antipática, apática o lo que fuere. A ver, será interesante, pues eso, que podamos hablar de esto abiertamente y de cuáles son nuestros objetivos. Pues mira, yo de mayor quiero ser antipática. Pues yo de mayor quiero ser simpática. Pues yo de mayor quiero que la gente cuando se acerque a mí no me considere antipática. Yo qué sé, este tipo de cosas. A ver qué... ¿por qué caminos nos lleva este asunto? Isabela Naranjo es coach, entrenadora emocional y nos acompaña cada semana en este espacio que se titula Mundo Positivo. Oye, pues nada, a seguir cultivando simpatías y estas cosas y a seguir llevándose simpáticamente con la gente.
0: A contagiar
1: por favor,
0: las buenas emociones.
1: Qué buena falta hacen. Bueno, y la próxima semana continuamos. Pasa buena noche, un besiño, cuídate, buena noche.
0: Gracias.
1: Chao, chao, buena noche.
0: A todos.
1: Hasta luego. Chao, chao.

0: Aquí estamos en la noche con Esther y en Radio Voz. Bueno, hablamos de empatía, de simpatía, de antipatía y bueno, de un montón de cuestiones que posiblemente te resulten familiares o no. ¿Le damos vueltas? Vamos allá. 981 13 44 33, la noche con Esther @radiovoz.es y también la noche con Esther en Facebook. Sigamos. Buenas noches.
1: Buenas noches, Esther.
0: Muy buenas, ¿qué tal?
1: Muy bien, gracias.
0: Estupendo.
1: Bueno, pues yo no esperé a ser vieja.
0: Es Carmen Cespón, sí. Cuéntanos.
1: Yo no esperé a ser vieja, dicen que quieres ser simpática cuando seas vieja. Yo no esperé a ser vieja para ser agradable y sonriente, habladora y querer caerle bien a la gente. Yo, a mí en mi casa, me comentan mis familiares que en mi casa ya me adoraban porque era una niña risueña, alegre siempre y me, vamos, que los cautivaba. Y yo no sé si es cuestión de carácter, sí que, porque yo ya nací así. Yo ya nací así, muy alegre, con mucho humor siempre. Y me gusta, la verdad, es que me gusta caerle bien a las personas, ¿eh? Yo te digo una cosa, la antipatía no la resisto. Yo tengo a mi lado una persona antipática que me contesta con un sí, en una conversación con un sí o un no, o seca, o fría. Yo no puedo estar al lado de esa persona porque a mí no me hace feliz esa persona, chica. Y ya bastante antipático es el mundo este para que además las personas sean también así, ¿eh? Yo quiero ser feliz, yo quiero estar al lado de personas alegres y que conecten conmigo y bueno, ya te digo, y bueno, yo no sé, yo a mí dicen, no sé, dicen que soy simpática, no sé si soy, si no, por lo menos agradable sí.
0: Bueno, pero tendrás una pequeña idea de si eres o no una persona simpática o eres una persona empática. Esto sí que lo podremos decir, ¿no?
1: Bueno, empática.
0: ¿Somos empáticas? ¿No lo somos? ¿Somos simpáticos o somos antipáticos?
1: Sí.
0: Algo tendrá que ver con nuestra decisión, ¿no? ¿O no?
1: Mira, empáticos sí, mira, empáticas sí, mira una cosa.
0: Sí.
1: A mí me parece que las personas que no son empáticas es que tienen falta de humanidad. Yo no, ya no digo falta de empatía, esta es falta de humanidad. Las personas que no se compadecen, que no se ponen en lugar de las otras cuando las personas a lo mejor están mal y no le dan una mano cuando le hacen falta y eso, esa es falta de humanidad, ¿sí? Yo ya no le llamo empatía, yo ya le llamo humanidad, falta de humanidad. Y las personas apáticas, yo tampoco, a mí, yo te digo, ya me dan lástima, las personas apáticas, a mí me parece que son personas que no tienen ilusión por la vida, son personas tristes, personas que andan por la vida así, no sé, que andan por andar, no tienen ilusión, no viven. Yo creo que las personas apáticas, yo no querría ser por nada del mundo una persona apática, porque esas personas yo creo que no son felices nunca, No, para nada querría ser yo apática.
0: Oye,
1: ¿no?
0: ¿Y por qué crees, con esa perspectiva, que últimamente se habla también de la empatía, pero de forma negativa? Es decir, que hay personas que creen que no se debe ser empáticos.
1: Ah, pues yo no le veo nada de negativo a eso, ¿eh?
0: No.
1: No, a la empatía no le veo nada de negativo. No. ¿Y por qué no va? ¿Y por qué tiene que ser negativa la empatía? ¿Qué quiere, que se trate mal a las personas entonces? Que no se pongan en el sitio de los otros, que a lo mejor una persona que está sufriendo, que no te dé lástima, que no le des la mano a una persona que la necesita o eso. Entonces, ¿qué? Pues yo no le veo nada a la empatía. A la falta de empatía no le veo nada bueno, nada. Yo creo que las personas en el mundo tendríamos que ser todas empáticas y todo andaría mejor. Yo creo que el mundo que andaría mejor, ¿eh? A mí me lo parece, ¿eh?
0: ¿Y qué podemos hacer para que, por ejemplo, siendo empáticos, no nos afecte demasiado lo que le pase a las otras personas? Porque si nos ponemos en el lugar de la otra persona, pero eso nos acaba pesando de alguna manera, o bueno, hay personas que bueno, pueden padecer hiperempatía, es decir, se están preocupando demasiado por los demás y al final pues acaba causándoles un problema. ¿Qué hacemos entonces?
1: Todo tiene que ser en su justa medida, ¿eh?
0: Sí.
1: Todo tiene que ser en su justa medida, porque si tienes que ser tan empático que te hace daño a ti, así tampoco, ¿eh? Las cosas hay que medirlas, ¿eh? Uno también tiene que vivir.
0: Sí.
1: Y bueno, tiene que ser, ya te digo, todo en su justa medida. La vida hay que sopesarla muy bien, que no está fácil y bueno, y para vivir hay que vivir alegres, felices y sopesarla muy bien y ya te digo. Eso es lo que yo pienso, Esther.
0: Oye, no, antes de terminar, ¿crees que falta empatía? Es un comentario que se hace. ¿Falta empatía?
1: Yo creo que sí. Yo creo que sí. Yo creo que si hubiera más empatía mejor andaría la gente y el mundo incluso, ¿eh? Más empatía. Yo creo que esos, por ejemplo, esas gentes ahí en las guerras y eso, esos políticos, ¿qué empatía tienen esos políticos? ¿Qué empatía tienen? Yo creo que los políticos no tienen empatía hacia nadie, pero hacia nadie. No solo los que arman las guerras, sino otros políticos más. Tienen...
0: Y dejamos de escucharte, como si perdieras cobertura.
1: En el mismo sitio, no es ahora.
0: ¿Me oyes ahora? Ahora sí, un poco mejor. Adelante, sí. Habíamos perdido esas últimas frases.
1: No, yo creo que la gente, los políticos, esos que mandan la guerra, ya nada. Eso ya... Los políticos tampoco, yo creo que no tienen empatía por nadie. Por gente, no. No tienen empatía ninguna. Y así al mundo, ¿eh? Así al mundo del mundo. Yo no lo veo muy bien, ¿eh? No lo veo muy bien. Y eso de las redes sociales, yo no quiero hablar de ellas. Porque ya te dije muchas veces que yo no quiero saber nada de las redes sociales. Yo no quiero ya ni hablar de ellas. Y yo, ya te digo, yo no veo la cosa muy clara, ¿no? No veo la cosa. Para mí ha de llegar a tiempo. Para mí, pero los que vengan detrás, me parece que lo tienen un poquito oscuro, ¿eh? Me parece.
0: Pues vamos a seguir preguntándonos por todo esto. Adelante.
1: Ojalá que no. Pero me parece, a mí me lo parece. Bueno, Esther, pues a ver lo que dice.
0: Gracias, Carmen. A ver qué nos van contando. Gracias. Muy buena noche. A ver qué descubrimos. Gracias. Buena noche. Un besito. Buena noche. Hasta luego. Buena noche. Hasta luego. Bueno, pues es una primera aproximación. Vamos allá. Estamos en Radio Voz. Cuéntanos. Buenas noches.
2: Hola, buenas noches, Esther. Soy Elena.
0: Hola, muy buenas. ¿Eres, perdón?
2: Soy Elena de Carballiño.
0: Elena de Carballiño, sí. ¿Cómo estás? ¿Qué tal?
2: Y yo bien, ¿y tú?
0: Pues bien, bien, aquí estamos. Estoy tomándome ahora mismo una infusión de rooibos con vainilla.
2: Ah, muy bien.
0: ¿Me apeteció? Sí.
2: Mientras estoy con vosotros. Hace falta tomar cositas calientes otra vez.
0: Sí, la verdad, sí, porque está clima así como de estar destemplado, ¿no?
2: Una cosa... Está frío, sí.
0: Está raro, sí. Me apeteció.
2: Bueno, no
0: infusioncilla.
2: Como en invierno, pero sí frío.
0: No,
2: sí.
0: es verdad, pero sí, sí, sí que ha bajado la temperatura bastante y se nota la humedad y todo eso. Pero bueno, ahí estamos.
2: Pues me encantó la conversación que tuviste con la psicóloga.
0: Sí, con la coach, porque... coach y entrenadora emocional. ¿Qué te parece?
2: Sí, me encantó la conversación porque yo he sido una niña y una mujer y ahora ya soy jubilada. Pues siempre he sido demasiado por los demás, ¿sabes? Sobre todo, pues, gente que es de mi sangre. Por ser tanto por los demás, nunca pensaba en mí y llegué a verme arruinada. Pero arruinada, de cortarme la luz y de tener que empezar de cero sin ayuda de nadie. Porque todo lo que me pedían lo daba. Incluso de una vez me pidieron una cantidad grande, no la tenía, la fui a buscar al banco, la pagué yo porque a mí no me ayudaron a pagarla. Y luego cuando yo me vi muy mal, me pusieron la espalda y se sentían avergonzados de mí.
0: Vaya.
2: Por eso yo, eso es como una enfermedad, ser demasiado para los demás, es una enfermedad. Que terminas arruinada porque tienes amor hacia esas personas y le das hasta lo que no tienes. Y yo he trabajado muchísimo, he ganado mucho dinero porque eran tiempos que se ganaba dinero, en los años 80, 90... había mucho trabajo, pero yo lo dejé perder todo. Entre el marido, que también me es mi madre querida, y luego pues personas que quiero mucho. A pesar de todo eso, lo sigo queriendo, pero tuve que aprender, y me fue duro aprender, a que no puedo dar lo que me hace falta a mí. Y al día de hoy me cuesta. Sé que no me lo van a agradecer y aún tengo el impulso de darle cuando a mí ahora no me sobra nada. Estoy bien. Pero incluso a una persona que es muy allegada a mí, cuando le dije, bueno, por fin conseguí poner todo al día, ya estoy bien económicamente, ya estoy bien. Pues esa persona me dijo, ah, sí. Pues yo no quiero saber nada de ti. ¿Como quién que le jodió que yo fuera solita capaz de levantar cabeza cuando estuve arruinada? Eso es lo que me han agradecido a mí, ser buena con los demás. Por eso yo te digo que ser buena con los demás es una enfermedad. Y yo la tuve desde siempre. Ya de niña iba, a lo mejor tenía yo ahorrado, porque siempre trabajé, tenía yo ahorrado pues 1000 pesetitas y en vez de comprar algo para mí, se lo compraba para mis hermanos. Y al final, ni mis hermanos, ni otras personas que quiero muchísimo y que son más que mis hermanos, me han ayudado a mí y no me aman, o sea, es que no me aman, solo era por interés. Y ahora aprendí a poder de llevar fracasos y golpes y ver la indiferencia hacia mí, voy aprendiendo, pero te digo que aún me cuesta, ¿sabes? Aún estoy pensando, ay, si a mí me toca la lotería, yo le doy esto, esto y esto, aún sigo así. Imagínate que desgracia es ser así, ¿sabes? Aún a pesar de todo el daño que me han hecho, yo pienso en seguir ayudándole. Y eso es
0: que el problema, pero el problema no es ayudar. El problema no es ser empático, el problema es que no sepamos dónde está el límite de eso. Es una cuestión de límites, pero los límites los tenemos que poner nosotros o tenemos que aprender a hacerlos. No es que el sistema sea malo. Bueno, salvo que nos pongamos de acuerdo en que es mejor hacer el mal, por ejemplo, o fastidiar a los demás, o no echarles una mano cuando lo necesitan. Pero partiendo de que suponemos, ¿no?, que... Bueno, en principio...
2: Eso hay que saberlo frenar, y yo no lo supe hacer.
0: ¿Y cómo crees que se aprende a frenar? ¿Has aprendido a hacerlo o todavía no?
2: Sí, ya no... Ya aprendí, pero aún sigo teniendo aquella idea. Ay, si me sobrara dinero, se lo daba. Cuando no, se lo debo dar porque no se lo merece. ¿Entiendes? Debo disfrutar yo.
0: Hombre, ocurre una cosa, Elena, que esto tiene que ver también con muchos otros temas. Es verdad que muchas cosas no cambian porque ese discurso interno es siempre el mismo. A lo mejor lo que tenemos es que practicar otras frases y tenemos que practicar otras cosas. Es una muy buena idea, por ejemplo, que, no sé, nos hagamos una pequeña pancarta, pequeñita, no hace falta que sea muy grande, ¿no? Puede ser redonda, puede ser cuadrada, le podemos poner un palito así para que se sujete y tal, y así que sea de algo que sea así como, ¿sabes?, consistente, durito y tal. Y en esa pancarta podemos poner la palabra no. Y cuando tengamos así la tentación de decir otra, la levantamos, ¡poing!, ¿sabes? Entonces, si nos acostumbramos a decir no, si practicamos delante del espejo la palabra no, si nos acostumbramos efectivamente a no repetirnos lo mismo y cambiamos de discurso, es posible que luego lo que le pase siga a eso que nos estamos diciendo. Eso lo podemos hacer todas y todos, ¿eh? Es cambiar de lío, cambiar de rollo, practicar otra frase. Y, de hecho, buena parte del tema pasa por empezar a decir no. De hecho, las personas empáticas también dicen no, porque hay que marcar límites. Se puede ser empático y simpático y decir no.
2: Claro, decir no y además pensar en el daño todo que te han hecho cuando quieres decir sí. ¿Sabes? Cuando tú quieres que te están ablandando...
0: Claro, lo que pasa es que a lo mejor se presta demasiada atención a lo que pasó. Lo que a lo mejor es que hay que cambiar de táctica sin recordar necesariamente por qué fue, ¿no? Porque si estamos dando vueltas siempre a lo mismo, al final, pues no, realmente no salimos de...
2: Si no te acuerdas del daño, como tú eres así, de esa forma de ser tan débil...
0: Claro, lo que pasa es que, Elena, pero todos somos débiles, salvo que entrenemos esas cosas que nos pueden hacer más fuertes.
2: Pues sí.
0: Eso como argumento cabe hasta cierto punto, pero yo soy débil. Bueno, sí, ¿y qué vamos a hacer con eso? ¿Nos quedamos así o entrenamos un poco? Nos pasa como lo de siempre, ¿no? Y tal. Uf, soy sedentario, sedentaria, me empieza a doler el cuerpo, etcétera, etcétera. Y te dicen, oye, pues mira, con una rutinita de 10 o 15 minutos estarías muchísimo mejor. ¿Qué hacemos? ¿Prefiero seguir sentada en el sofá y cada vez seré más débil y estaré más floja? O a lo mejor hago caso y con 10 o 15 minutos empiezo a moverme un poco y hasta le cojo gusto. Pues mira, es cuestión de probar. Pero los músculos se entrenan y los músculos mentales también. Habrá que empezar a decir que no y entrenar.
2: Claro,
0: entrenar. Hay que entrenar.
2: Luego las personas que no le importa que hacerte daño una y otra vez...
0: Bueno, todo el mundo sabe que hay gente aprovechada y que hay gente muy egoísta. Bueno, pues ya está. Pero el tema es, ¿por qué eso tiene que pasarme factura a mí? Claro, el problema no es que yo sea generosa, el problema es que se aprovechen de mí, es diferente. Claro, claro.
2: Yo ya te digo, yo he sufrido mucho por ser blanda.
0: Bueno, pero volvemos a lo mismo, pero bien, tú crees, pero dime una cosa, ¿tú crees que eso puede cambiar o es imposible?
2: Sí, ya lo he cambiado porque
0: no si contestes, no contestes, era una pregunta trampa. Evidentemente, es broma, es para meterme contigo, depende de ti que eso cambie, no depende de los otros, depende de ti.
2: Claro.
0: Entonces,
2: ya lo sé,
0: que me pasó esto 40 veces. Bueno, sigue siendo responsabilidad tuya que pase la vez 41. Algo se puede hacer. ¿No?
2: Sí, sí. Es malo no querer hacer el bien, pero también es malo querer hacer el bien de más. O sea, que no te miras tú, ¿sabes? Andas tú descalzo por calzar a los demás.
0: Ya.
2: Y al final, ahí no hay amor, porque si hubiera amor, ya no dejaban que tú estuvieses descalza para calzarlos a ellos, ¿verdad que no?
0: Es que el esquema que nos estás dibujando es una mala táctica. Es mala. Eso tiene que cambiar.
2: Claro.
0: Pues eso, será bueno para todos. Marcar límites es bueno para todos. Porque la gente que se ha aprovechado de los demás también puede aprender a no hacerlo. Pero claro, si nunca se le dice que no, hay mucha gente que ignora lo que es un no. Eso es un problema. Es un problema.
2: Claro.
0: Una persona que esté acostumbrada a que le digan a todo que sí. ¿Sabes? De hecho, es un problema grave porque no tiene nada que ver con cómo funcionan las cosas. El mundo no funciona así.
2: Claro,
0: y si creen que funciona así, es un tema muy tóxico.
2: Sobre todo
0: y continuamos.
2: Cuando naces en una familia que siempre tú eres la última, ¿sabes? Por ejemplo, yo soy la mayor de 6 hermanos. Pues si no llegaba la leche, yo me quedaba sin leche. Si no llegaban los plátanos, yo me quedaba sin... O sea, ya de niña
0: pero,
2: te van metiendo...
0: Elena, pero estamos hablando del pasado. Estamos hablando de que eso ya fue. Entonces, bueno, preguntémonos, ¿es posible que eso cambie o que haya cambiado ya y que siga cambiando? Pues eso es lo que hay que preguntarse, no lo que pasó en el pasado, sino lo que pasa ahora y lo que va a pasar en el futuro y lo que hemos aprendido. Claro.
2: Claro, pero yo, por ejemplo, tardé mucho aprender que las cosas no se hacían.
0: Bueno, si lo hubieras hecho antes, habrías llegado antes, pero bueno, al menos has llegado a tiempo. De momento estás viva. Bueno, aprovéchalo. Bueno. ¿No?
2: De momento pude pagar para jubilarme.
0: Bueno, pues ya está.
2: Y no me pasa. Ahora mismo
0: poco
2: no me
0: a poco, Elena.
2: Nada, como que quiero, visto lo que quiero.
0: Mejor,
2: quiero,
0: pues.
2: Horas, lo enfermo.
0: De eso aprendemos. De eso aprendemos todos, evidentemente, con las experiencias.
2: A pesar
0: claro
2: de
0: que sí.
2: Siempre te llega.
0: Anímate.
2: O sea, yo pienso que a pesar de todo lo que has sufrido por culpa de ser así, pues al final también te recompensa porque llegas a vieja, pues. Más o menos con salud, más o menos bien puesta, y con ganas de vivir a pesar de todo lo vivido. Y con
0: deja de dedicarle, vamos con la siguiente llamada, deja de dedicarle tiempo al pasado, vive el momento.

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Que sí, que estamos aquí, ¿eh? No se crean ustedes, muy buenos días. No sé si decirles que las carreteras están semivacías por vacaciones o por lo que sea, pero viendo las fotografías que estamos viendo y recogiendo todo lo que nos cuentan nuestros compañeros, tenemos a Darío también, pues que lo siguió atentamente desde un establecimiento hostelero, hablamos del partido, claro. Pues todas las fotografías nos llevan a noches muy largas, de mucha celebración, y no es para menos. Así que hoy casi casi apetece hablar bajito para no interrumpir ningún sueño de los que ahora mismo todavía continúan con esa copa. Y dicho esto, refiriéndonos a ese galardón, más que de las otras. Bueno, en cualquier caso, Ferrol, Vigo, Ourense, Pontevedra, tenemos también Carballo, Noia, Santa María en Lugo, la Plaza de Roja en Santiago de Compostela, María Pita en A Coruña, en fin, que no hubo un solo rincón en donde no se celebrase y no se cantase un gol. Ayer nos hicimos todos, pues prácticamente, locutores deportivos. En cualquier caso, pues sirva esto como referencia para que todavía hay cosas en la vida que unen, ¿verdad? Bueno, pues dejando a un lado todos los avatares de ese encuentro, nos vamos a comentarles cómo está el panorama hoy. Hoy tenemos así como una especie de nube que puede dejar agua en algunos puntos de Galicia, pero vuelve otra vez ese calorcito veraniego para los que están ahora mismo de vacaciones. Y por supuesto también para los que no están, tenemos una cantidad de temas que seguramente les apetezca escuchar, como por ejemplo la inauguración de Travesía. Es pues un artista, Julio Pereira, que es muy conocido también por su participación como actor, incluso en producciones como Serra Moura, Aída, Los hombres de Paco o Abigail. Anda por aquí y nos vamos a acercar con Julio Pereira a muchas cosas esta mañana. Pero también tenemos otras de las actividades. Algunos ya están pensando en esa maleta. Mes de agosto va a ser un mes interesante, entre otras cosas porque se ponen a prueba también pues nuestras preferencias a la hora de coger un vuelo. Ahí parece ser pues un dilema de 20.000 coruñeses de Suiza: volar por Lavacolla y Alvedro o ceder a la oferta de Oporto. Parece que a Coruña y Santiago operarán en agosto 65 conexiones con Ginebra, Basilea y Zúrich. Isaac Carneiro, atención al dato y a la diferencia, 442. O sea,

0: Este mes de agosto va a ser un mes interesante, entre otras cosas porque se ponen a prueba también pues nuestras preferencias a la hora de coger un vuelo. Ahí parece ser pues un dilema de 20.000 coruñeses de Suiza: volar por La Bacoya y Alvedro o ceder a la oferta de Oporto. Parece que a Coruña y Santiago operarán en agosto 65 conexiones con Ginebra, Basilea y Zúrich. Isa Carneiro, atención al dato y a la diferencia, 442. O sea, 65 en dos aeropuertos, 442 en tan solo uno. Es otro de los aspectos de estos días. Que, fíjense, dice un hombre que está en Zúrich, José Gil, desde hace 54 años, que es un referente para los gallegos, y dice que cuando contratan a músicos, por ejemplo, para las fiestas en Zúrich, que ellos, los músicos, prácticamente todos, van por Portugal. Es otra de las referencias de esta jornada. La unimos a más, porque hoy es así como un programa, ya se nota totalmente el verano en contenidos, el verano en ausencias y el verano en despedidas. La Festa do Escalo, que cumple 50 años con buenas capturas, el reto de cuanto más mejor, la Sociedad de Caza y Pesca La Venatoria premió a todos los participantes en el concurso, organizó una comida conmemorativa con fiesta y tardeo, el día espectacular y lo pasó. Pasaron de maravilla, claro. Luego todos llegaron a su debida hora para seguir el partido de fútbol. Mientras tanto, pues en otros puntos de Galicia, aprovechando las instalaciones como los parques acuáticos que tenemos, como el de Cerceda, que se suma a propuestas también como en Aspontes o Miño, fotografías todas absolutamente refrescantes. Hoy intentaremos también refrescar la mañana. Vamos a hablar, como todos los lunes, con Gonzalo Alonso Abella, con un tema que yo le decía que lo vamos a pasar muy bien, porque nos vamos a dar una vuelta por algunas de las recomendaciones o de los menús que se llevan en redes, y todos son así como muy especiales, muy con pocos ingredientes, muy de moda todo, y con Gonzalo Alonso Abella nos vamos a meter en ese recreo. Como les decíamos, a ver, hay recetas rápidas, baratas, saludables, con ingredientes que tenemos, dietas muy específicas, postres muy bonitos, aplicaciones que nos dicen, a ver, ¿qué menú quieres hacer hoy? Y en el supermercado te hacen hasta un balance y cuál es el que está mejor en los precios. En fin, que es todo un mundo que vamos a comentar con Gonzalo Alonso Abella, porque desde luego yo creo que merece la pena el también dar esa pincelada fresquita a un programa tan veraniego. Tendremos también, como es lunes, otros contenidos que habitualmente pues están ustedes acostumbrados a escuchar. Nos vamos a ir con Robert López Cajeao, que yo no sé si se va de vacaciones, no creo, Lo que estará hoy es repasando lo bien que quedó esa Semana Cultural de Miño. Hoy vamos a tener a Catalina Morado, que es edil. Y también vamos a preguntarle pues exactamente por eso, cómo se espera también turísticamente el verano, cómo están viviendo estos días en el ayuntamiento, y con Robert López Cajeao pues como siempre vamos a hablar de todo un poco. Y Laura Purrúa Tubío, que nos va a también contar algunos temas de actualidad relacionados con la mujer. Estará con nosotros pues a partir de las 9:40 aproximadamente para tomar pues un café en Radio Voz. Y nos vamos a ir, vamos a recordar unas versiones. Dicen que el compositor cubano Moisés Simons se encontraba en una cafetería en La Habana en 1928, pues escuchó el característico pregón de un vendedor de maní. Inspirado por su ritmo, trazó los primeros compases en una servilleta. Y la que lió este compositor cubano, Moisés Simons, porque menudo tema bonito. Vamos a acercarnos a esas versiones y todo ello con la dirección técnica de Darío Varela, ya le tenemos ahí preparado, y con todos ustedes, claro, al otro lado, que también estamos aquí, pues en este café semi de vacaciones, con compañeros y compañeras que ya la están disfrutando como Antía Díaz. En cualquier caso, aquí estaremos hasta las 12 y así arrancamos programa con el pronóstico del tiempo.
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0: tenor de cómo van las cosas, me parece que somos pocos los que estamos trabajando hasta ahora la mañana. En Meteo Galicia está Juan José Taboada, muy buenos días.
1: ¿Qué tal? Buenos días.
0: Sensación entre vacaciones y la gente que lo celebró tanto, parece que,
1: cuesta,
0: que tenemos
1: cuesta,
0: las carreteras para nosotros.
1: Hoy, sí. Pues ahora desde que no nos oye nadie, te diré que...
0: ¿Qué?
1: No, seguro que hay mucha gente despierta. Nada, la situación meteorológica, la verdad es que está muy, muy tranquila, porque seguimos en esta situación un poco indefinida, parecida a la que tuvimos el fin de semana, los típicos días que empiezan con ese estrato de nube baja, con algunas nieblas en algunos puntos, pero tanto esas nubes bajas como las nieblas, pues poco a poco se van disipando y nos dejan ver ya a partir al final de la mañana el cielo pues prácticamente despejado en toda Galicia. Y después entra en juego otro factor, que es la presencia de aire frío en altura. Ayer veíamos algunos cumulonimbos que amenazaban, incluso hubo alguna zona en el centro de Galicia que registró algún chubasco de carácter tormentoso a media tarde. Hoy puede volver a pasar esto, incluso un poquito más que ayer. Las zonas más expuestas hoy a que haya fenómenos tormentosos serían el interior de Coruña y Pontevedra y el sur de la provincia de Lugo. Así que atentos en esas zonas por si en algún momento descarga algún chubasco. Si no es así, lo que vamos a tener es sensación de bochorno. No es un calor excesivo. Ayer las máximas se quedaban en la zona de Ourense y Valdeorras con 35. Hoy vamos a repetir ese valor, superaremos los 30 en casi toda la provincia de Ourense, en el sur de Lugo, en el interior de Pontevedra, 25-26 en el litoral, pero con bastante humedad, con poco viento, salvo el extremo norte que va a tener algo de nordeste, el resto de Galicia poco viento, y bueno, esa sensación así de bochorno por la tarde, de calor, de sol, que bueno, nos va a permitir disfrutar de las actividades veraniegas.
0: Bueno, pues unas actividades que por supuesto que se van a seguir disfrutando. Ya vemos que los que les pilla esta segunda quincena también están teniendo un clima pues muy agradable para poder disfrutar las noches un poco más llevaderas, parece,
1: sí,
0: ¿no?
1: aunque bueno, esta pasada ya digamos este efecto de tener aire cálido pues se ha notado y hemos tenido temperaturas entre 18 y 20 grados de mínima, que ya es una temperatura pues relativamente alta. La noche, bueno, de hecho todas las personas que estuviesen ayer en la calle pues sobre las 12 de la noche, que eran multitud celebrando el Mundial de España, pues notaría, o a lo mejor no lo notaron, porque igual estaban otras cosas, pero si no, sí, se notaba que la noche se quedaba absolutamente agradable, no hacía falta chaqueta en ningún sitio de Galicia, y bueno, esas temperaturas fueron relativamente altas. Y ahora nos salva un poquito la presencia de ese estrato de nubes que hace que las temperaturas no suban demasiado rápido. Así que esta vez Galicia sí que va a esquivar en parte una situación que en otros puntos del sur y sobre todo el este de la península ibérica va a ser muy preocupante esta semana, porque vamos a tener aire muy cálido durante 4 o 5 días consecutivos. La EMET está hablándonos ya de la tercera ola de calor del verano. Nosotros, en parte, aunque vamos a tener esa sensación de bochorno, calor, pues esta vez la vamos a esquivar con estas nubes bajas, estas nieblitas que entran en algunos sitios, y bueno, vamos a tener una semana de verano, pero eso, sin demasiada exageración de temperatura, aunque para mañana empezaremos a dar algunos avisos porque se superaron los 36 en alguna zona de Ourense. Y esto es hasta el jueves, porque luego, justamente viernes y sábado, que son dos días grandes aquí en Galicia, con grandes, sí, celebraciones, amenaza con cambiar un poquito, con inestabilizarse la atmósfera. Lo iremos viendo en los próximos días, pero por ahora no nos confiamos. Digamos, los días de sol y calor van a ser de lunes a jueves. Luego el viernes empezarán a entrar nubes, no descartamos ya alguna llovizna por la noche, que es una noche de grandes celebraciones, y ojo también al sábado, porque bueno, el pronóstico ahora mismo sería de nubes, de bajada de temperatura y de alguna llovizna también.
0: Bueno, íbamos a decir que bienvenido sea, que al final, pues cuando estamos así con ola de calor y luego viene el fresquito, casi da tiempo a recuperarse, ¿eh?
1: Pues sí, la verdad es que, a ver, igual sería mejor que fuesen los días de semana y no justo esos días que habrá muchísimas fiestas, pero sí que es cierto que tener así un par de días en el medio del verano, que tengamos un poco más de fresquito y alguna llovizna, nos puede venir bastante bien porque, bueno, llevamos pues prácticamente desde finales de mayo 2 meses de muchísimo calor, de una escasez de lluvia bastante preocupante, así que, bueno, has hecho un buen apunte. Miremoslo por la parte positiva y pensemos que si hay alguna llovizna, pues va a ser bien recibida también.
0: Totalmente. Bueno, pues nada, la verdad es que estamos pasando un verano, supongo que como los que os dedicáis a esto, nunca disteis tantísimo calor y tan seguido, ¿verdad?
1: Tan seguido, no, exacto. Eso es algo que nos tiene descolocados, porque además ya el año pasado se había producido una situación semejante. Y bueno, uno siempre tiende a pensar que son fluctuaciones estadísticas, que a pesar de que estamos con el cambio climático y eso hace que estas situaciones sean más probables y más frecuentes, pues que se repitan 2 años seguidos este tipo de situaciones, incluso corregido y aumentado como hemos tenido en estos últimos 2 meses, pues sí que es algo bastante sorprendente.
0: Pues lo que sea, bienvenido sea, si no suena el despertador. Ahí está, ¿verdad? Eso, para que me das la razón. Bueno, pues ya tenemos un panorama estupendo. Juan José Taboada, muchas gracias y feliz día.
1: Muy bien, igual, hasta luego.
0: Hasta luego. Y seguimos. Ahora nos vamos pues con otros temas, otros cafés y más invitados en esta mañana en Radio Voz.
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0: Hoy son las 9:16. 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

Pues es un tema muy de verano. Está inspirado en un pregón callejero de un vendedor de maní, casi nada. El Manisero es el primer éxito millonario de la música cubana. Fue compuesto en 1928 por Moisés Simons. Es, como decíamos, pues una inspiración en el pregón callejero de un vendedor de maní. La canción popularizó ritmos como el son y la rumba en prácticamente todo el mundo. Se convirtió en un clásico versionado por cientos de artistas. Estamos escuchando de Alegre All Stars, esta banda que precisamente pues tiene los mejores músicos latinos, ayudó a que las grabaciones fueran históricas, pero el hecho de que los micrófonos estuvieran siempre abiertos, tanto durante las grabaciones como durante grabando explicaciones, pues está absolutamente todo recogido, y a veces hay versiones que son tremendamente divertidas. Les contamos más cosas de este y otros temas, pero nos vamos ahora con otra de las versiones, y aquí tenemos Peanut Vendor, que es, bueno, todo un lujo. Escuchen.

versionada más de 200 veces por artistas de la talla de Xavier Cugat, por ejemplo. Pues es este tema con la primera intérprete, que fue la cantante cubana Rita Montaner. Fue la primera en grabarla para Columbia Records. La versión más popular es la de la orquesta de Don Azpiazu, con el cantante Antonio Machín, que fue quien realmente popularizó este tema, y además de una manera rotunda. Por eso nos vamos con la versión de Antonio Machín.

Un grupo también tremendamente animado, el que va a sonar enseguida, pero claro, Antonio Machín, decíamos que fue el que realmente le dio vuelo a este tema y lo convirtió pues en un éxito internacionalísimo. Cantante cubano-español de boleros y de música popular en general, basó su repertorio en la música cubana y en la balada romántica. Hay otros sonidos y otros grupos como Habana Social Club. Esto es pues prácticamente una reunión, vamos a decir así, que en los años 60 pues rescataron del olvido a álbumes históricos con giras mundiales reviviendo la música tradicional cubana, y en uno de esos álbumes pues está justamente esta versión.

Fue Rita Montaner la primera en interpretar esta canción. Era 1927, ya llovió, la versión más vendida del Damisero, esta, del Manisero, perdón. Esta banda incluía músicos estelares como Mario Bauza, Antonio Machín, que ya lo escuchamos, Julio Cueva. Aunque no se tiene una cifra oficial de ventas, la verdad es que se sabe que superó pues todos los récords sabidos y por haber para una canción de origen hispano. Se habla incluso de 1 millón de copias. Y después se convirtió en la más vendida en 1931 en Estados Unidos, siendo también un éxito en Japón y en Europa. Pero fíjense, donde generó un furor comercial y una influencia musical perdurable fue en África Occidental y en Oriente. De hecho, la recepción de la canción fue tan buena que se cree que así es como la rumba congoleña obtuvo su nombre. Durante el resto del siglo, el Manisero fue un repertorio requerido para cualquier gran orquesta africana en esa enorme región. Bueno, pues las letras basadas en esos pregones de los vendedores callejeros, el ritmo fue un son, así que técnicamente era un son pregonero. Y no obstante, en la etiqueta de los discos era catalogado como rumba o rumba foxtrot, esta última especialmente en discos comercializados en África. Nos vamos con la versión que quizá pues más cercana en el tiempo conozcan ustedes un poquito más. La vamos a poner para aquellos que se están despertando, pues que tengan ese empujón a un día un poquito más movido, más tranquilo. Y allá nos vamos con Julio Iglesias y su versión del Manisero.

0: con Julio Iglesias. Llegamos a las 9:27 minutos de la mañana. Enseguida le vamos a poner un café a nuestra siguiente invitada. Se puede imaginar que además viene cargada de información. Llamaremos a Laura Porrúa Tubío y es pues justamente quien hoy estará, como los que estamos ahora mismo por la mañana, aterrizando en un lunes distinto, especial Semana Grande del Apóstol. Ya le contaremos a ustedes. El sábado, día festivo donde los haya, festivo además con carácter, la ofrenda nacional al apóstol, en fin, todo esto se lo iremos contando, por supuestísimo. Pero ahora nos vamos hasta el norte, hasta Mariña. Allí tenemos a Pablo Mosquera, que como todos los lunes abrimos la puerta para que nos lea su carta con su banda sonora en Radio Voz.
1: Creo que ha llegado el momento de hacer una reflexión en cuanto a las diferencias que hay entre lo que eran los veraneantes y lo que son hoy los turistas. En los años 60 del pasado siglo se crean los centros de iniciativas turísticas. España no solo se industrializaba en Cataluña, Asturias y País Vasco, también descubre que los viajeros son una fuente de ingresos para unas arcas en las que apenas llegaban los impuestos. En mi pueblo, puerto rodeado por la mar, las gentes vivirán trabajando. Digo esto que parece obvio, pero que hoy no lo es. Vivimos con muchas gentes ociosas y peor aún, cobrando el absentismo y la liberación. Un veraneante era el cabeza de familia que alquilaba una casa de gentes marineras en la que los varones estaban enrolados para la costera del Bonito. Aquellos visitantes de provincias llegaban en el coche de línea, aquella empresa Ribadeo, Veiga o el Manoliño, y pronto se integraban, con sumo gusto, en las costumbres de mi pueblo. Se despertaban con el sonido del cuerno marino cuando anunciaba la venta del pescado que habían traído las lanchas motoras y que constituían esa hermosa flota de bajura atracada en la Concha. Iban a saborear las robalizas, chicharros, julias, sanmartiños, fanecas y budiones. Todo un lujo gastronómico. Además, sin olvidarse de ese manjar que siempre fue genuinamente gallego, el pulpo, las nécoras o el percebe. Los más jóvenes vivían la libertad del veraneo entre fiestas y una playa que siempre acababa convertida en un inmenso campo de fútbol. Las bicicletas sí eran para el verano. Emulaban al Tour de Francia y sus grandes corredores como aquel Federico Martín Bamontes. Aprendían a manejar un chalano y hasta una vela latina. Habían perdido el miedo a las zambullidas desde el muro de la Cetárea o desde el paredón del muelle. Los marineros les enseñaban cómo colocar los anzuelos para la pesca de ribera. Eran hijos de funcionarios que durante 2 meses se iban a integrar en las pandillas con aquella muchachada autóctona y así lograban aprender también los ritmos bailables que tocaban en riguroso directo aquellas elegantes orquestas. Casi sin darnos cuenta, el turismo desplazó al veraneo. Los hoteles y los hostales abrieron paso más allá de las tiendas de víveres, cantinas portuarias y venta ambulante del pescado que se pesaba en aquellas básculas denominadas romanas. Se pagaba en reales y en pesos, que eran duros o monedas de 5 pesetas, y que fueron poco a poco siendo sustituidas por aquel papel de curso legal. La moda del bañador, sandalias de plástico y visera fue dejando paso al vaquero y al pareo. La crema Nivea fue superada por ungüentos protectores contra el sol. Los nuevos bañistas tenían estilo natatorio de piscina olímpica, pero nadie les había advertido que cuando hay resaca no se puede ir contracorriente y hay que dejarse ir para luego regresar a tierra. Mis amigos Cándido Rey Camba y Alberto Pillado Villarquide, naturales de mi pueblo, comentaban y enseñaban. El primero pronunciaba sentencia estilo Séneca. traballar e producir, o que non traballa non produce e non come. El segundo, marinero, enseñaba aquellas islas mágicas que eran viveros sin prohibiciones burocráticas, y les decía a los turistas: los de aquí somos hijos de la mar y del viento, no sabemos ni queremos vivir sin estas mareas vivas con sus temporales y calmas. Los veraneantes se integraban y se integraron cada año, y así repetían. Los turistas, en cambio, eran aves de paso, y son aves de paso, que muchas veces vienen desde lejos o desde más cerca, incluido Madrid, y que vienen y tienen la poca humildad de dar lecciones a los que tenemos la piel morena todo el año y las manos curtidas por el cáñamo. Hubo hasta un portugués que nos llamó mal vestidos. Y es que el mundo estaba cambiando, y en esas circunstancias, hasta las fiestas tradicionales comenzaron a dejar paso a fiestas inventadas para regocijo de la hostelería, que puso terrazas y comenzó a despachar chupitos de aguardiente, eso sí, con etiqueta. Ahora no hay nada de todo aquello, y lo peor es que sufrimos aglomeraciones. Estamos inmersos en el ruido de la música que tapa los murmullos marinos. Hay una gran cantidad de vehículos y de autocaravanas que han ido desplazando a las bicicletas. Y es que, señoras y señores, el veraneo tiene mucho de postureo.

Las 9:40 minutos, hablaremos toda la mañana de lo que quieran ustedes. 981-13-44-33, porque es día de resaca, día de moverse pues entre el susto y la victoria. De todos los artículos que hay de opinión relacionado con este tema, la lucha del bien contra el mal, al final sí que es verdad que esto pues puede ser un campeón de copa que triunfó pues precisamente por una constancia y una lealtad, a lo mejor en el juego, que se echaba de menos en el otro lado. Pero bueno, habrá opiniones para todos los gustos, pero las imágenes en lo que se comentaba esta mañana aquí en Radio Voz era precisamente lo que estamos diciendo, con una noche larga, decíamos, para todos los que con ese color formaron parte de la historia a través, como decíamos, de esas imágenes. Estos días estábamos oyendo y mucho hablar de temas muy interesantes relacionados pues con ese periodo en donde hasta la niebla mental parece que es algo que forma parte del mundo desconocido que afecta a las mujeres a partir de la menopausia. La pérdida de confianza en la capacidad cognitiva pues puede ser más incapacitante, dicen, que un dolor físico, porque erosiona la autoestima y genera un círculo de ansiedad y de bajo rendimiento. Esa confusión, falta de claridad, lentitud en el pensar y razonar, dicen que son síntomas propios de alteraciones leves de las funciones cognitivas. Hay muchos que se traducen pues en esa dificultad para concentrarse en tareas cotidianas o en el propio trabajo, problemas de memoria de corto plazo, como olvidar nombres, citas o incluso qué iba a decir, esa especie de situaciones en las que pues lo achacamos a despistes momentáneos o a la propia edad, lentitud para procesar información y tomar decisiones, o también cambios emocionales como irritabilidad, apatía e incluso ansiedad, en algunos casos también digestivos, que orientan pues exactamente a que estamos en un momento entre los 45 y los 55, caída de estrógenos y progesterona que altera un poquito todo. Así que de esto queremos hablar y esperemos que podamos hacerlo con la doctora Porrúa. Dice que hay tratamientos avanzados que nos permiten actuar sobre el origen del problema y no solo aliviar los síntomas, que la combinación de distintas terapias pues nos ofrece esa capacidad para mejorar situaciones de este tipo. Así que los cambios hormonales también influyen en la salud visual y enseguida nos vamos con Laura Porrúa, que es especialista en tratamiento de ojo seco de Miranza Instituto Gómez Ulla. Así que nos tomaremos un buen café y vamos a escuchar a ver qué nos cuenta.

0: Antonio Ortega Parra, muy buenos días.
1: Muy buenos días, Eva.
0: Muchas Parece que empezamos... Ah, nada, todo lo contrario. Encantadísima, porque me parece que es muy interesante contar con un perfil como el suyo. Aunque empezábamos, eso parecía ya pues una entrevista policial, ¿eh? Antonio Ortega Parra, buenos días. Así de frente, luego ya lado y lado. Y empezamos ya. Bueno, gracias por atendernos. Le decíamos a usted, nos va a llevar además a, lo comentábamos al principio, a alguna crisis. Yo tengo imágenes de efectivamente entre el 2009 y 2011, muchísimos testimonios de personas, qué injusticia tuvimos que vivir en España, de gente diciendo, es que eran los ahorros que tenía para la boda de mi hija, o para esa casa, la casa de mis sueños. Hablamos de las preferentes, de esa crisis, de ese fraude financiero, que claro, en aquel momento ya era terrible vivirlo o verlo. Las consecuencias, imagino que todavía se siguen pagando, Antonio.
1: Bueno, yo creo que las consecuencias hay una consecuencia que fue el daño reputacional, aparte de la consecuencia económica para mucha gente, pero que ahora la matizamos. Lo que sí que pasó, Eva, es que la crisis financiera fue un desastre sin paliativos. Eso no tiene ninguna manera de suavizarlo, tanto en los campos económico, social y político. Los ciudadanos llegaron a pensar que las instituciones no habían estado a su altura. Pero fíjate, yo creo que es que hubieron dos planos que era muy difícil de conciliar. El plano macroeconómico, que era lo que le preocupaba a los gobiernos, y sobre todo a Bruselas. Acuérdese que en aquel momento Bruselas tenía la palabra clave de Bruselas, era la austeridad, ¿no? Sí. Y la austeridad y el austericidio que se decía entonces. Y pusieron una política de un control muy intenso sobre las cuentas públicas de los gobiernos. Pero claro, eso es difícilmente conciliable con el plano microeconómico, que es que a los ciudadanos lo que les preocupaba es que habían perdido sus empleos, las pequeñas empresas y los comercios estaban cerrando, tenían dificultades para salir adelante, y entonces vino el problema de las preferentes, que lo que yo quería matizar es que aunque los bancos intentaron resolverlo, Bruselas prohibió a los bancos que atendieran las peticiones de los clientes, porque aquello era un instrumento de capital y decía que el instrumento de capital tenía que perder lo mismo que perdían los accionistas. Bueno, después esto se resolvió en una grandísima parte con el arbitraje que puso el gobierno, pero fue un tiempo muy doloroso para muchísima gente, que la sensación que tenía efectivamente era que veían volar sus ahorros. Y eso es una realidad.
0: ¿Y a usted le pilló, Antonio, pues ejerciendo como directivo o consejero en alguna entidad que la sufría directamente?
1: A mí me pilló con un equipo que fuimos llamados para arreglar este tema en la entidad, permítame que no diga el nombre, pero voy a decir casi el apellido, la entidad más paradigmática de toda aquella situación. Estaba exactamente en Bankia, o sea que conozco de muy primerísima mano todos los esfuerzos que se hicieron de las instituciones y todas las sensaciones que tenían los clientes, que como decía antes son difícilmente conciliables.
0: Por eso tiene especial relevancia, especial interés el primer caso del Marlo. Nos vamos a meter de lleno enseguida, pero arranca con una junta directiva curiosa. Supongo que usted no las vivió así nunca, ¿no?
1: Bueno, ahí en cualquier obra creativa te basas en la realidad, pero tienes que utilizar mucho de la imaginación, claro.
0: Sí. Bueno, esta es muy controvertida, no vamos a contar nada. Ustedes pues arranquen con la lectura y luego entenderán la pregunta. Pero sí es verdad que hay una cosa que me llama la atención, y es la dureza que había en la calle con estos temas y la ligereza, a lo mejor, que en muchas ocasiones se traslada pues a muchas cabezas pensantes que no tienen ese problema, pero sí tienen que tener la solución. Quiero decir, había cierta frivolidad, ¿no?, también.
1: No creo que entienda bien la pregunta. No, frivolidad no lo hubo. Hubo mucha mucho interés en solucionar estos temas. Hubo mucho interés en solucionar estos temas y hubieron muchas gestiones en la Comisión Europea, hubieron muchas gestiones en todas las instancias que podían ayudar o podían remediar, porque para la banca era un problema fundamental. Para la banca el problema es que, además, decía antes de las consecuencias económicas que tuvo para todos, para la banca la primera, la banca tuvo que ser rescatada porque estaba en quiebra la mayoría de los, bueno, la mayoría no, una buena parte de los bancos que provenían de algunas cajas de ahorros que todos conocemos. Pero aparte hubo un enorme daño reputacional, y el daño reputacional es algo, la reputación solo se pierde una vez.
0: Claro, totalmente. Y luego quedó mucho miedo, ya cualquier otra cosa parecida ya se generaba ahí como una especie de desconfianza general, ¿no?
1: Eso es, sí. Eso es.
0: Bueno, Antonio, ¿cómo ve así a corto plazo, iba a decir el sistema de pensiones, pero bueno, así en general, aprovechando su sabiduría y el papel de los bancos, porque también ahí figura mucho el papel de las cajas de ahorro, etcétera, etcétera?
1: Sí. Bueno, yo creo que todo eso cambió dramáticamente a favor, ¿no? Quiero decir, cambió y hoy tenemos una banca muy saneada y esa banca saneada tiene que cumplir su papel, que no es otro que ayudar al desarrollo de la economía de las naciones. Es decir, no hay desarrollo económico sin banca. Y eso, con unos buenos criterios de gobierno corporativo y con unos buenos valores de gestión, es el papel que yo creo que hoy están jugando sin ninguna duda.
0: Pues acaban de conocer ustedes a Antonio Ortega Parra en la parte más dedicada como doctor en ciencias empresariales al mundo real de las finanzas, de los bancos. Pero ahora vamos a conocer a Antonio Ortega Parra como licenciado y doctor en literatura por la Universidad de Salamanca, porque aquí vamos a unirlo todo y vamos a hablar de novela negra mediterránea, casi nada. Con esta crisis financiera se conectan ahí pues sus dos facetas de la vida, con algo que le va a llamar la atención, porque aquí hablamos de un crimen, hablamos de cómo estaba derrumbándose pues la economía de muchas familias, y sin embargo el humor de toda la obra es algo que llama mucho la atención, Antonio. Es usted una persona tremendamente optimista, con mucha ironía, y en el primer caso del Marlo sonreímos muy a menudo y nos reímos, ¿eh?
1: Pues se lo agradezco mucho, vamos a ver, la novela negra se puede escribir de dos maneras. O lo puedes hacer presentando una realidad cruda y descarnada, al estilo de la novela negra americana o la nórdica.
0: A ver, hasta aquí llegamos, las 9:56, enseguida más en Radio Voz.

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Las 10 en punto de la mañana, mientras continúa esa resaca de la final del Mundial, lógicamente, pues hasta la hora de la mañana, hay quien manda WhatsApp y dice, todavía hay ambiente por las calles, claro. Es verdad esto de que decimos, somos los que madrugamos para trabajar, pero no, alguno todavía no se retiró. Y es que colocaron pantallas por todos los lados ayer y se veía perfectamente el ambientazo en todos los sitios con ese regalo final y in extremis, ¿eh? Pero bueno, les contamos que la vida sigue y desde ese punto de vista pues tenemos hoy también otras noticias que no pueden estar eclipsadas, como la activación este mismo lunes de la alerta amarilla por el episodio de calor en toda la zona de Valdeorras, en esa área isoclimática que queda activado en la zona en Ourense, en el marco del plan de actuaciones de la Xunta de Galicia frente a los posibles efectos de las altas temperaturas sobre la salud, datos que nos comentaba también esta mañana Juan José Taboada, enviados por Meteosalud y Meteogalicia. Tal y como nos cuentan desde el propio gobierno gallego, en una nota, las altas presiones situadas al norte de la península ibérica traerán una masa de aire muy cálida procedente del norte de África que va a llegar mañana a Galicia y va a permanecer sobre la comunidad hasta este miércoles. Nos contaba Juan José Taboada que ya a partir del jueves, pues efectivamente va a cambiar mucho, que vamos a tener a lo mejor una noche de los fuegos del apóstol y un propio día del apóstol más cubiertos y con temperaturas más bajas. Así que hasta el miércoles vamos a tener esa masa de aire cálida procedente del norte de África. Una situación combinada con cielos despejados y abundantes horas de sol que van a hacer otra vez que las temperaturas alcancen valores muy elevados. Por eso se activa el nivel amarillo, ojo, en estos municipios ourensanos: O Barco de Valdeorras, Larouco, Petín, Arrúa, Rubiá y Vilamartín de Valdeorras. Hay que seguir absolutamente todas las recomendaciones para evitar posibles efectos adversos sobre la salud, ya que la exposición a temperaturas excesivas puede provocar problemas de salud como mareos, cansancio, debilidad, fatiga, calambres musculares, deshidratación, insolación, golpe de calor o síncopes. Así que la Consejería de Sanidad ha recordado esa necesidad de beber más líquidos sin esperar a tener sed, evitar comidas copiosas, utilizar ropa de tejidos naturales, ligera y holgada y de colores claros. Ya fundamental, no hace falta recordarlo, sombrero, gafas de sol, crema de protección solar y calzado fresco. Así que buscando esa sombra y ese sitio maravilloso donde poder pasar pues esas tardes de calor. También hay que decir que continúa ese amplio dispositivo de búsqueda coordinado por Portugal y apoyado por medios gallegos para localizar a un joven de 23 años que ha desaparecido tras ser arrastrado por la corriente mientras se bañaba en la desembocadura del río Miño, que se encuentra entre las fronteras de ambos territorios. Estaba con 5 amigos en la zona de Seixas, en el municipio portugués de Camiña. Según ha informado la autoridad marítima lusa, la alerta fue dada a las 14:40, claro, 13:40 hora portuguesa, por sus acompañantes y en ese momento se activó la búsqueda. Están, pues como se puede imaginar, múltiples medios también desde Galicia y entre las tareas de búsqueda pues hay personal del Seprona y patrullas por tierra. Situación terrible que también pues estos días se convierte en noticia.

Portugués de Camiña. Según ha informado la actualidad marítima lusa, la alerta fue dada a las 14:40, claro, 13:40 hora portuguesa, por sus acompañantes y en ese momento se activó la búsqueda. Están, pues como se puede imaginar, múltiples medios también desde Galicia y entre las tareas de búsqueda pues hay personal del Seprona y patrullas por tierra. Situación terrible que también pues estos días se convierte en noticia y que vamos a contarles a lo largo también de los próximos minutos. Seguimos en Radio Voz, vamos a estar hasta las 12 acompañándoles, tenemos pues, un poquito de todo y nos vamos con otros temas. Tenemos a Darío Varela ahí al frente de la dirección técnica, buscando pues esos puntos de interés también para arropar musicalmente este café. En cualquier caso, seguimos, como decíamos, todavía tenemos mucha mañana, que vamos a aprender a cocinar aquí postres bonitos, como nos dice Gonzalo Alonso Abella, postres con buen aspecto, que hasta da pena comerlos, es verdad. Y vamos a hablarles de los más concretos que se están buscando, que son el número uno, ¿saben cuál es? Muy ligado a lo que ya vivimos en Navidad. Y les vamos a decir cuál es el número uno, el número dos, el 3, el 4, el 5 y el 6. Se admiten apuestas, pero bueno, pues ahí está ese ranking de lo más buscado en las cocinas y en Internet. Tema curioso.

0: Qué apasionado es, además de la antigua Roma, del mundo clásico, seguro que disfruta paseando por esas ciudades en donde se conservan tantas y tantas cosas de aquel momento, y encima, pues es uno de los grandes apasionados del mundo de los gladiadores. Tuvimos la oportunidad de conocer el mundo de las gladiadoras y muchas más cosas con Juan. Buenos días.
1: Muy buenos días, Eva. Encantado de estar contigo otra vez.
0: Gracias, igualmente, con este café y además relacionando pues esas secciones que hoy nos van a hablar de redes sociales con aquel momento en donde tenían pues otras maneras curiosas, además de comunicarse y de hacerse entender, ¿no? Que llegasen las noticias en tiempo y hora, como pudimos ver en esa Inocencia.
1: Sí, sí, bueno, me imagino que las noticias correrían bastante más lentas, obviamente, aunque había mensajeros imperiales encargados de llevar pues mensajes directos desde Roma a todas las ciudades del imperio, ¿no? En este caso a la Hispania Romana, que es donde yo he datado la provincia, pero me imagino que las grandes noticias, o noticias como las que podían ser este secuestro de estas niñas que vemos en la novela, pues estoy convencido que como en la España de hace no tanto, ¿no? Es decir, que las noticias corrían de boca en boca y rápidamente por todos los rincones del imperio, ¿no?
0: Sí, la verdad es que ahí dejaban muy buena información con rastros de sangre.
1: Sí, las malas noticias siempre corren rápido.
0: Totalmente. Bueno, estamos hablando, es curioso, porque realmente habría que decir Inocencia o como...
1: Inocencia, pero bueno.
0: Sí, Inocencia.
1: Inocencia.
0: Vale. Para entenderlo, los oyentes le vamos a decir que se habla de esta inocencia, pero a través de la corrupción en Roma parece así como un desequilibrio, pero es así, ¿no?
1: Sí, efectivamente. Es decir, la palabra inocencia tiene dos acepciones dentro de lo que es el tema romano. Es decir, una es de derecho, pero yo no quería entrar. Pero realmente a mí lo que me gustaba la inocencia, si realmente la traducción literal sería algo así como los que no han hecho nada, ¿no? Los que son, que por eso siempre a los niños les llamamos inocentes, porque realmente cuando nacen no tienen nada que hayan hecho mal, ¿no? Y así es un poco, esos los que no han hecho nada me llevaba un poco a esas niñas, ¿no? A esas niñas que, como empieza la novela en el primer capítulo, un grupo de niñas son secuestradas, arrancadas de sus hogares en medio de la noche. Inocencia, ¿no? Las que no han hecho nada, ¿no? Así que con esa premisa es como van a tener que descubrir los lectores cómo sería descubrir o cómo sería investigar un caso de secuestro en la Hispania Romana, ¿no?
0: Totalmente. Bueno, y además hablando de muchas cosas relacionadas ya desde niñas con la posición que jugaba la mujer en la sociedad, es también un auténtico homenaje, lo decimos si quieres también entre comillas, al papel de la mujer ya en aquel momento, ¿no? Que tenía que luchar contra la cosificación, que sabían que tenían como las Madres de Mayo, que sacar pecho para salir a defender lo que era suyo, ¿no?
1: Efectivamente, porque además hay una época, es una época muy patriarcal, y una época en la que el papel de la mujer era, ya no sé si a un segundo o a un tercer plano, ¿no? Porque realmente las mujeres no se podían presentar a cargos políticos, no podían tener ningún tipo de incidencia. Sabemos que incluso hubo mujeres que fueron abogadas, mujeres que fueron doctoras, pero realmente atacaba, digamos, a su moral. Pero aún así, con todo, ellas decidieron tirar para adelante. Yo

0: novelas, tanto en Gladiadoras como en esta, siempre intento darle ese papel importante a las mujeres. Y es una de las cuestiones que, al acabar la novela, muchos lectores me han dicho cómo me han gustado los dos personajes femeninos protagonistas, como son Domicia y Elia, ¿no? Y eso es algo que celebro enormemente, porque yo en mis novelas siempre las mujeres tendrán un papel destacado e importante, porque creo que es de justicia hablar de ellas.
1: Totalmente. Bueno, y con todo lo que salpica, por decirlo así, esta historia, nos informas de muchísimas cosas. Podemos ver perfectamente esa domus con el mosaico en el suelo, cómo era la vida interior, hasta la gastronomía, ¿no? En el momento en el que se tomaba Moretus. ¿Todo esto cómo se documenta?
0: Sí, bueno, son años ahí leyendo, ¿no? Y viendo sobre todo eso, mira, me parece interesantísimo los días, porque es la parte en la que a mí más me gustaba, ¿no? Es decir, yo no voy a darle al lector cientos de datos históricos, porque creo que eso al final se aburre, ¿no? Yo creo que el lector lo que tiene es que avanzar, sobre todo divertirse y entretenerse. Es una novela que tiene una evolución, porque los capítulos son más cortos que las anteriores que he hecho, va más rápido todo, pero sí que quería darte esos pequeños guiños de, por ejemplo, cuando llegamos a una domus, como tú has comentado, pues nos daban unas zapatillas de andar por casa. Pues ese tipo de cosas me parecen curiosas cuando las leemos, y eso es algo que me parecía que, bueno, pues eran pequeños guiños a la cultura romana, que en algunos casos vamos a ver que seguimos haciendo hoy en día y que me gustaba integrar, ¿no? Pero bueno, forma parte un poco de mi forma de escribir.
1: Ajá, esa mezcla con queso, miel y especias, por ejemplo, también es la parte más gastronómica, ¿no?
0: Sí,
1: bueno, el moretón. Era muy fácil en aquel momento pasar de esbirro a traidor.
0: Tal cual, pero bueno, es algo que no es muy diferente a
1: lo que ocurre,
0: días, ¿no? Porque si vemos un poco del panorama político, de hecho el otro día me lo dijeron en una entrevista, me dijeron, si esta novela sale un año, hubiera pensado que estaba inspirada en todo lo que está ocurriendo ahora, ¿no? Digo, pues sí. Y además sí nos damos cuenta, porque no lo digo yo, lo dicen grandes historiadores, que dicen que la corrupción que tenemos hoy en día, política sobre todo y especialmente, ya viene de la antigua Roma, donde esos lazos que tú dices son muy finos. Es decir, tú y yo podíamos hacer ahora mismo un pacto y, bueno, nos queremos un montón, nos abrazamos, pero en el mismo momento en el que uno note cierta traición o que el otro está jugando a sus espaldas, ahí volaban los cuchillos, ¿no? Hoy en día tenemos un Estado de Derecho y no vuelan los cuchillos, pero yo estoy convencido que no por falta de ganas. Así que, como ves, es que no ha cambiado nada y esos lazos que tú comentas eran muy, muy, muy finos y muy, muy débiles, ¿no?
1: Hay una especie de también como de ser bueno, una especie de bonanza en la forma en la que se trata el tema de las niñas. Ahí se hace pues por una especie de venganza, de ambición, de hacer a las niñas pues prostitutas, pero de una manera pues un poco sibilina, ¿no? Recogiéndolas al anochecer, cuando la imagen así que tenemos todos de cómo se hacían las cosas en Roma y precisamente a cargo de esa especie de asesinos pagados, era a saco. O sea, entrar en las casas, ahí les das un papel un poco más prudente, por decirlo así.
0: Sí, bueno, me parecía que podía ser como en la introducción, ¿no? Una noche cerrada, con lluvia y demás, pues es un poco como muy, muy, un ambiente muy de novela, ¿no? Muy bien lo has comentado. Yo creo que además en la novela vamos a ver esos dos tipos de... Tenemos a ese sicario, que ese sí que no, le da igual que sea de día, de noche, ¿no? Que es Aquilio, que él va a cometer sus delitos con total impunidad prácticamente, sea la hora que sea, pero bueno, sí que esa parte de las niñas tiene una explicación que los lectores irán descubriendo de por qué lo hacían de noche, en noches concretas, que eso forma parte de la investigación de Marciano Tauro y de Domicia, que son un centurión y su mujer, y sí que, bueno, pues he intentado mezclar esas dos cosas, ¿no? Por un lado, esos robos, esos secuestros sibilinos, y por otro lado, esas muertes con total impunidad del sicario, ¿no? Es decir, creo que bueno, que tiene una buena combinación de ambas cosas, podríamos decir.
1: Además, las edades, me imagino que en aquel momento nada que ver con la actualidad, ¿no? A los 12, claro. 14, quizá ya pues se buscaban la vida de otra manera, ¿no?
0: Claro, a ver, ¿qué ocurre? Que las niñas de la antigua Roma a los 12 años ya estaban consideradas niñas, ya estaban, digamos, en edad de casarse, ¿no? Que era lo que ellos llamaban viripotens, es decir, una niña en edad ya de poder conocer varón, para que nos entendamos, dicho de una forma. Sí. Y entonces, de 12 a los 14 años es cuando yo pongo esos secuestros por esa misma razón. Claro. Hay veces que te pones a investigar en cosas de la antigua Roma y te quedas verdaderamente escandalizado, porque había casos de niñas mucho menores, casos reales, pero ya me parecía demasiado escabroso, así que fíjate que había que meter, y hay que meter a veces hasta un poco de censura, ¿no? Pero sí, yo pongo esas niñas de 12 o 14 años precisamente por eso, porque en la época romana son las niñas que están en edad de casarse, ¿no? A partir de, pues en la antigua Roma, una persona de más de 20 años ya era una persona para ellos mayor, ya era una persona que se tenía que haber casado, ¿no? O sea, fíjate cómo ha cambiado esa mentalidad y esa forma, afortunadamente, de ver el cuerpo de la mujer. Así que las niñas que van a secuestrar, efectivamente, son niñas de entre los 12 y los 14 años, que tiene una explicación que invito a los lectores a que descubran en la novela.
1: Totalmente. Hay que meterse de lleno en esas páginas y conocer todas las circunstancias, todos los detalles y cómo van narrando ellas mismas muchas veces lo que viven y lo que sienten, ¿no? ¿Qué pasó con 170 mujeres que recoges, además, como hecho histórico y que fue una fuente de inspiración?
0: Sí, no, pues ese fue, digamos, yo estaba buscando un true crime de la antigua Roma. Es decir, yo cuando terminé Gladiadoras entendí que había que hacer algo ya, bueno, evolucionar un poco, ¿no? Así que lo que quise es, me pregunté, oye, ¿y qué ocurriría con casos reales de hoy en día, que no son muy diferentes a los que ocurrían en la antigua Roma? ¿Cómo los investigarían en la antigua Roma? Entonces, empecé a buscar este tipo de crímenes y encontré uno que me resultó realmente insólito, no solo a mí, sino a los propios historiadores de la época, que es que 170 mujeres envenenaron a sus maridos a la vez. Y esto fue algo que me pareció insólito, ¿no? Así que investigando, tratando de meter ficción, pues fue como llegué a la conclusión de, mira, esto lo te voy a contar en una novela. Y así es un poco, ese caso es el que me inspira a escribir Inocencia, ¿no? A escribir esta novela bajo, digamos, que esa premisa de esas 170 mujeres.
1: Bueno, se habla también de, aparte de las estructuras familiares, de hay para quien no vale nada la vida de una niña, y además se ve esa agresividad, la construcción de los personajes, desde luego yo creo que te hizo sudar en algún momento, ¿no? Porque meterte en la piel de una cría que está en una celda con todo el horror que se puede tener a esa sin saber qué es lo que está pasando, alejada de su familia, eso tiene que ser muy duro, pero también meterse en la piel de alguien que quiere vengar una traición por encima de todo, o de un padre que busca a su hija, o sea, son cantidades de sentimientos que salen de la misma cabeza, ¿eh?
0: Sí, sí, sí. Y de hecho, es exactamente eso lo que yo quería, ¿no? Es decir, yo, por ejemplo, soy padre de dos hijas, y creo que esta novela también nace de ese miedo de qué le pasa, qué pasa, cómo me sentiría yo si a mis hijas, por Dios que nunca pase, les pasara algo así, ¿no? Pero también quería hacer un ejercicio que era llevar, siempre me gusta que el lector intente empatizar con los personajes, y aquí lo intentaba hacer. Imagínate a un investigador que está investigando, este padre que está buscando a estas niñas, y encima le dicen que si sigue investigando, la vida del resto de su familia puede correr peligro. ¿Qué haríamos nosotros en esa situación? Sin nadie quien nos ayude, sin nadie, o sea, completamente abandonados por el sistema, ¿no? Y en la que la única forma que podemos es hacer es utilizar la justicia o la venganza en nuestra mano, ¿no? O sea, todo ese tipo de conflictos son a los que yo quería llevar al lector, que son los que yo he tenido mientras la escribía. O sea, cómo se sentirían las niñas, cómo se sentirían los padres, cómo se sentirían los dos investigadores que están buscándolas porque nadie hace nada. Todo ese conflicto, pues yo creo que se entiende y se refleja muy bien en la novela, porque así me lo han dicho la gente que lleva muy poquito en el mercado, pero los que se la han leído, así me lo han dicho. Y eso era lo que yo quería tratar, Eva, ese miedo, ¿no? Porque al final todos los personajes, a una cosa o a otra, tienen miedo. Y esa es un poco la base de la creación de los personajes en la novela.
1: Bueno, hay un detalle que me llamó también la atención. Toda la historia que acoge el Tíber, ¿eh? ¿Cuántos cadáveres? La funeraria de Roma, ¿eh?
0: Tiene que ser increíble. O sea, yo creo que si se hiciera un estudio, pues yo creo que saldrían miles y miles de personas, ¿no?
1: Seguro. También hay que decir que nos lleva de vez en cuando de fiesta, la fiesta de la Saturnalia.
0: Sí, probablemente la fiesta más famosa de los romanos, para ellos lo era, ¿no? Es decir, la Saturnalia al final era como nuestras navidades, ¿vale? Y ahí hay muchos, y me gusta muchísimo siempre intentar contarlo en la novela porque tiene tantos paralelismos, ¿no? Pues ese día, por ejemplo, las condiciones sociales se cambiaban los papeles, es decir, los esclavos dejaban de ser esclavos y luego los amos esos días se convertían en sus esclavos. Claro, había algún historiador que decía, tener cuidado en la época porque luego los papeles vuelven a su sitio, a ver a los esclavos cómo volvéis a comportar. Pero bueno, se hacían regalos, se adornaban las casas, o sea, es algo muy muy parecido a nuestras navidades, y eran días de felicidad, ¿no? Y es un poco el final de la novela, pues la llevo un poco a esa Saturnalia, a esos foros donde además se hacían pues convites al aire libre, donde además la gente pues charlaba. Ese día pues era un día de fiesta, eran días pues como hoy, ya digo, como son nuestras Navidades, y siempre me gusta esos paralelismos de la antigua Roma llevarlos a nuestros días, ¿no? Pero sí, la verdad que la Saturnalia siempre, creo que en las otras novelas también menciono de vez en cuando la Saturnalia, porque es una fiesta que a mí me gusta mucho.
1: Bueno, tenemos ahí a todo cómo se movía la sociedad romana, lo que pasaba en esas alcantarillas del poder y cómo estaba dividida, cómo eran todo. Se puede hacer un mapa perfecto de cómo era todos los cargos, toda la jerarquía, ¿no? Cómo estaba la mujer, por supuesto, pues en un papel bastante más abajo de lo que corresponde, ¿no?
0: Pues, y esa además ha sido la parte que más me ha costado, porque claro, yo cuando decido que en vez de estar en la ciudad de Roma me lo voy a llevar a la Hispania romana, en este caso concreto de Mérida, todo lo que es la zona de la Bética, espero, si a los lectores les gusta la novela, en la siguiente será toda la zona del norte, toda la zona del Cantábrico y demás, pero yo eso fue lo que más me costó documentarme, porque sobre Roma y cómo estaban establecidos esos poderes jerárquicos y todo eso, eso está... Bueno, tenemos muchísima documentación, pero no encontré tanta documentación, me costó mucho encontrar documentación de cómo podían estar, todo lo que son los poderes políticos y demás, cómo estaban en una ciudad como, por ejemplo, Mérida, y todavía Mérida, pero en las más pequeñas, donde están narrados algunos de los capítulos, ahí sí que me costó mucho encontrar documentación de, bueno, pues tenemos a los dos dumviros, tenemos al cónsul, ¿qué tenemos? Entonces, eso fue un poco la parte más difícil dentro de la investigación, el cómo eran las ciudades, una ciudad, pues hace 2000 años, cómo estaba distribuida, ¿no? Y cómo eran esos cargos políticos que había, y quién se encargaba, por ejemplo, de si había un delito, ¿quién se encargaba de investigarlo? Aunque muchas veces también llegué a la conclusión de que era como en la España de no hace tanto tiempo, en el que cuando había robos, pues había patrullas vecinales. Es decir, pues oye, Eva, mira, tú vigilas hoy, yo vigilo mañana. Y eso se vio, lo vi, lo investigué y lo encontré, como algo así como patrullas vecinales, ¿no? O sea, pero esa fue la parte quizá más ardua, más difícil.
1: Tenemos, desde luego, muchos más parecidos de los que nos podemos imaginar.
0: Sin duda.
1: Juan, yo veo una película aquí, perfectamente, porque hay puntos en donde se visualiza hasta el dolor y los aromas, todo.
0: Sí, bueno, yo intento siempre hacer un 360, que digo yo, es decir, además la gente me suele decir que son muy cinematográficas, pero yo estoy convencido que tú cuando estás leyendo, Eva, si yo te digo qué estás viendo, qué sientes y a qué huele, pues hace que un poco te metas dentro de... Entonces es algo que intento siempre practicar mucho y siempre intento luego llevarlo a las novelas, que es el hecho de que puedas ver un poquito a través de los sentidos cómo se están sintiendo los personajes, y por eso creo que también suelen ser muy cinematográficas mis novelas, y lo ves en una película. Ojalá, ya sí intento hacer algo con Gladiadoras, pero claro, es que llevarte una cinta de estas a la antigua Roma y traerlo aquí con todo el tiene que ser un presupuesto que no me quiero ni imaginar. Pero bueno, en este caso no es tan difícil, yo lo veo más fácil que Gladiadoras, así que a ver si con un poco de suerte podemos celebrar algún día que una de mis novelas se llevada a la gran pantalla, ¿no?
1: Pues esta me dio así la sensación, ¿eh? Ya sabes que en Galicia tenemos un poco... No le echamos la culpa a los dioses de nada, como ocurre aquí, que todo es culpa de los dioses, de que enfadan a... Aquí nosotros sí que tenemos esa magia también. Y bueno, que hay dulzura, lealtad, traición, historia, amor, dolor, yo creo que hay absolutamente de todo. Y por eso con Juan Tranche la verdad es que nos tomamos siempre un buen café. Con esa estupenda pluma. Juan, muchas gracias. Acaba de salir, o sea que tampoco hay ahora mismo forma de verlo cuando ya hay pues cientos de lectores y ya pasó un tiempo, pero realmente es una muy buena oferta para estos días de verano ya. Juan, gracias.
0: Muchas gracias a ti por la fantástica entrevista, Eva.
1: Un abrazo. Hasta pronto.
0: Adiós.
1: Igual.

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A las 10:30, pasando una mañana con ustedes, esta mañana especial, esta mañana ruidosa y silenciosa, casi podemos decir en equilibrio, este 20 de julio, con una ciudad que es Santiago, que va a vivir pues su semana grande, por decirlo así, y de hecho tenemos aquí pues ya muchos escenarios, entre otras cosas porque el Camino de Santiago está en una auténtica oleada de producciones audiovisuales internacionales que generan pues un impacto, dinamismo, mucha visita de mucha gente, y luego claro, tenemos también pues espacios en donde prohibida la entrada. El Camino inspira ficciones de Alemania, Francia, Brasil y México. Ya nos contaba la hermana de Martin Sheen que pues a lo mejor estaba pensando en la segunda parte del camino, pero ¿dónde va? O sea, que a lo mejor ahora ya no hay una manera de volver a recuperar pues aquel camino de Martin Sheen, que en América, ojo, había causado tanto furor que hubo una época en donde era impensable el no pensar, pues eso, en hacer el Camino de Santiago. Con todo lo que tenemos en marcha y con también Darío Varela, que está en la dirección técnica, seguimos nuestro camino. Enseguida vamos a hablar, pues si decíamos que es la Semana Grande de Santiago, ya hubo una importante en Miño, ahí con Robert López Cajeao, un poco de anfitrión. Pero claro, queremos meternos de lleno en la actividad que nos van a contar desde el propio concello, desde el propio concello de Marín. Enseguida saludamos a una persona que seguramente hoy también le vendría genial disponer del día y poder descansar, pero no va a ser así porque hay mucho que hacer. Estamos en plena temporada de vacaciones, de idas y venidas, de gente y por supuesto de un tiempo que hay que atender también. Así que vamos a meternos de lleno en los contenidos de Catalina Morado, de Robert López Cajeao, en nuestro siguiente tramo de escaleta, y nos vamos, si les parece oportuno, preparamos todos los bártulos hasta Miño.

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Estábamos aquí hablando de las fiestas que tenemos en estos días y la verdad es que esta semana no nos podemos aburrir, ¿eh? Tenemos la Festa da Dorna en Ribeira desde el 17 ya hasta el día 24 de julio. O sea que vamos a aprovechar que quedan unos cuantos días. También la Festa do Carneiro o Espeto, esta va a ser en Moraña del 18 al 26 de julio, ya en marcha, como ven ustedes, las del Carmen, por supuesto. La Festa do Peixe e Espada en Aguarda del 24 al 26 de julio. Están viendo que todo es gastronomía casi pura y dura, ¿no? Salvando distancias, bueno, la de la Dorna efectivamente tiene mucho de artesanal, pero luego las paradas para degustar productos, esas son impagables, ¿no? Bueno, tenemos las fiestas del Apóstol, evidentemente, que son pues unas fiestas tradicionales muy concurridas. Tenemos también el 25 de julio el Día Grande, festivo autonómico, es la celebración más importante del año, el Día Grande, en honor al apóstol Santiago. Muchas personas pues ya están preparadas para calentar motores desde el 22, que arranca con un concierto inaugural. Va a ser una maravilla porque estará la Real Filarmonía de Galicia a partir de las 20 horas en la Plaza de la Quintana y luego el pregón de las fiestas del Apóstol. Sepan además que habrá de todo, hasta los ritmos de reggae con Julián Marley, que promete esto también. Bueno, pero coincide con la presentación de una preciosidad de trabajo, hablando del Camino de Santiago, de Manuel Quintana Martelo. Así que tenemos semana interesante para compartir con todos ustedes. Pero bueno, decíamos que muchas de esas citas van a ser gastronómicas y precisamente de gastronomía vamos a hablar hoy en un recreo peculiar. Nos vamos a ir con Gonzalo Alonso Abella a dar un paseo. Fíjense que nos hablaba de la Feria da Cebola Chata en el Concello de Miño. Es una curiosa fiesta porque es la fiesta de exaltación de este producto que tiene carácter anual y se celebra el fin de semana de agosto, pues eso, en la localidad coruñesa de Miño. Es un mercado tradicional y gastronómico que rinde homenaje al cultivo autóctono con exposiciones, talleres infantiles, venta de ristras tradicionales. Es muy, muy interesante, de las pocas que hay de festas de cebola y, por supuesto, con el mercado tradicional donde los productores locales pues se juntan para enseñar la famosa cebola chata y a partir de ahí luego disfrutar de toda la maravilla que podemos tener en un ayuntamiento como es el de Miño. Bueno, y más cosas, porque decíamos que hoy con Gonzalo Alonso Abella vamos a tener también la oportunidad de dar un paseo, iba a decir sobre nuestra gastronomía, pero realmente vamos a decir sobre la gastronomía en general, porque nos vamos a acercar exactamente a recetas que hay en redes y vamos a dar el ranking de las más apetecibles o de las más buscadas.

Pues sí, volveremos a ese lugar, sin duda, y volveremos a donde haga falta para pasar ratos tan agradables como en estos recreos de los lunes, que no podemos olvidar que estamos a golpe de lunes, con Gonzalo Alonso Abella. Y siempre hablamos de cosas curiosas, divertidas, pero...

0: Pues sí, volveremos a ese lugar, sin duda, y volveremos a donde haga falta para pasar ratos tan agradables como en estos recreos de los lunes, que no podemos olvidar que estamos a golpe de lunes, con Gonzalo Alonso Abella. Y siempre hablamos de cosas curiosas, divertidas, pero claro, conociéndonos, pues hoy va a ser así como, no sé, una especie de punto de color en la escaleta del programa. Gonzalo, muy buenos días.
1: Hola Eva, buenos días.
0: Hoy, es que menudo enganche tiene esto, ¿eh?
1: Te iba a hacer yo una pregunta, que además es una pregunta que ya me sé la respuesta, pero te la voy a hacer igual, para Venga. Que los oyentes se enteren. ¿Eres cocinilla, Seba?
0: 100%.
1: Yo también.
0: Lo sé. Y haces muy buenas recetas tú, ¿eh?
1: ¿Buscas las recetas en redes sociales o
0: muchas
1: no?
0: Veces
1: ¿O eres
0: sí.
1: de las de libros?
0: No, bueno, libros, por supuesto, redes sociales también, los canales estos que hay en WhatsApp también a veces son
1: claro.
0: espectaculares. O sea, ¿dónde hay una receta? Ahí vamos.
1: Allí vamos. Hoy podríamos hablar de fútbol, la verdad, pero me imagino que sí. lleváis todo el programa.
0: Bueno, es que ¿sabes qué pasa? Que la mitad está dormida, la otra mitad fuera de cobertura y entonces claro. es un día raro este.
1: Es un día rarísimo, un 20 de sí. julio, un poco raro porque estamos a puntito ya todos de irnos, pero con una celebración, ojo, y con un día especial. Pero bueno, tú y yo, que nos gusta más la cocina que el fútbol y que nos disculpen esta gente que está hoy celebrando, vamos a hablar más de cocina.
0: Vamos.
1: Te voy a contar, ¿sabes qué es lo que más buscamos con respecto a la cocina en las redes sociales? Y esto, después de analizarlo, nos indica o es un muy buen indicador de cómo está funcionando la sociedad ahora mismo. Mira, lo primero que buscamos son recetas rápidas. Es decir, cuando entramos en el buscador, lo primero, o en una red social, lo primero que ponemos es recetas rápidas. Y cuando digo recetas rápidas, son esas que nos llevan como mucho media hora. ¿Qué significa esto? Pues significa que no tenemos tiempo, Eva. Que vamos a 3.000 y que a lo mejor pues priorizamos otras cosas antes que el tiempo de dedicación a la cocina.
0: O sea, se perdieron las formas de sí. cuando estuvimos en pandemia, ¿no?
1: Totalmente. Ahora queremos todo ya, porque tenemos que irnos, porque tenemos que hacer otra cosa y otra cosa y otra cosa, entonces queremos todo ya. Pero aparte de querer todo ya, queremos todo rápido, o sea, todo barato. Entonces buscamos recetas baratas. Y esto tiene también una explicación. Si valoramos lo que subió la cesta de la compra desde ese periodo que acabas de hablar, pandemia, al día de hoy, es un escándalo, es un tema que está todos los días. Se multiplicaron por 3 y por 4, pues y por más, el precio de productos de diario, de uso diario. Entonces, cuando vamos a buscar recetas, aparte de buscar recetas rápidas, buscamos recetas baratas. ¿Qué buscamos? Y también, pues buscamos platos saludables. Y estamos en un momento de cuidarnos. Queremos comer de todo, pero no queremos ni coger peso, queremos estar sanos, no queremos excedernos. Es cierto que a medida que cumplimos años, pues siempre vienen esos pequeños achaques, que si colesterol, que si triglicéridos, que si... Entonces, pues cada vez nos cuidamos más en ese aspecto, buscamos platos saludables y la gente joven, sí que es cierto, Eva, que yo creo que está más concienciada o más sensibilizada de lo que a lo mejor estábamos nosotros en nuestra época, nuestros padres o nuestros abuelos. Uh-huh. Un toque importante o una búsqueda importante que a mí me resulta muy curiosa, pero realmente sí que lo hacemos. Tú imagínate, trabajamos todo el día, no estamos en casa, de repente llegamos, vemos, abrimos la nevera, no tuvimos tiempo de ir a la compra y tenemos 4 ingredientes que vamos a buscar en internet. Recetas con ingredientes que ya tenemos en casa. Esto me imagino que todos lo hicimos. Es decir, abro la nevera y tengo 3 huevos, 2 tomates, 1 litro de leche y 1 cebolla. Pues entonces cojo y le pongo. Tengo 3 huevos, 2 tomates y, curiosamente, oye, voilà.
0: Salen cosas.
1: Recetas estupendas. Salen cosas siempre. Sí. Y después buscamos o se buscan, claro, antes no se buscaba por desconocimiento, porque no se sabía, pero ahora que sabemos todo, se busca dietas muy específicas. Ahora mismo están triunfando las recetas sin gluten, de hecho hay influencers

0: personas que ya se dedican única y exclusivamente a generar o a crear contenidos de este tipo de recetas, recetas vegetarianas, recetas veganas, o sea, para un perfil muy concreto. Y después buscamos, y esto se busca, esto fue el boom en pandemia, cuando agotamos, ¿te acuerdas? Las harinas, las levaduras, que nos volvimos locos en el supermercado, no había desde nada. Luego. Empezamos a cocinar pan, a cocinar tartas, postres, bueno, pues ahora buscamos eso, pero lo que buscamos son postres bonitos. ¿Qué pasa con esto? Claro, esto está un poco reñido con el tema que hablábamos antes de platos saludables. Entonces aquí buscamos saludables, pero a la vez bonitos. Tenemos un trabajo, ¿sabes? Un trabajo de búsqueda importante, pero la gente lo consigue. Si entras en redes, lo consigues. Mira, esta colaboración la redacté el 17 de julio. No sabíamos aún que España había ganado. Y entonces ese día busqué en internet cuáles eran los platos concretos que más buscábamos. En España, que más estábamos buscando, y en redes sociales. Y te va a resultar curioso, desde luego a mí me resultó. Es cierto que estos platos van cambiando, o sea, estos fueron el 17, hoy si buscas probablemente sean otros. Pero mira, te los voy a nombrar, los seis más buscados.
1: Sí.
0: El primero, el chocolate de Dubái.
1: Curioso. Desde Navidad un clásico, ¿verdad?
0: Sí, sí, sí. Curioso. El segundo, la ensalada de patata. Y yo me fui a buscar la ensalada de patata, porque yo en un principio pensé ensaladilla rusa, ensalada campera, pero de patata, pues no me venía a mí. Y sí, la ensalada de patata. El tercero, el pollo frito. Claro, estamos en una fecha en la que, bueno, sí que es cierto que, pues a lo mejor para irnos a la playa, para dejar en casa hecho, para tal, pues el pollo frito sí que es cierto que nos da, nos soluciona cosas. Vale, las fajitas rellenas, de todo. Aquí sí que las fajitas se rellenan absolutamente de todo. El pan de plátano, que esto también me resultó curioso, pero sí que es cierto que luego estuve analizando y es, digamos, un alimento que recomiendan mucho los entrenadores, los nutricionistas, para esa gente que está en proceso de, en el gimnasio, pues de coger masa muscular, perder grasa y demás, pues sustituyen las harinas, pues a lo mejor por el plátano. Y en sexto lugar, el helado de yogur y frutos rojos, que yo de todas estas seis creo que sería lo primero que busco, por lo que me puede gustar, ¿eh? O sea,
1: sí.
0: Y porque vi, porque sí que entré, luego empecé a analizar, y hay recetas, nunca lo hice, ¿eh, Eva? Pero hay recetas sencillísimas para hacer helado de yogur. Sencillísimas, probablemente de las más fáciles de todas, y además con un aspecto...
1: maravilloso, claro, súper sano, saludable.
0: Sí. Y no quiero olvidarme, pues, de todas esas personas que trabajan todos los días en la cocina y lo hacen bien, pero que además ahora se graban, editan sus recetas, nos las enseñan. A todas ellas tenemos que darles las gracias por darnos contenido y ayudarnos, pues, a los que, Eva, tenemos un poquito menos de tiempo, o a lo mejor de repente, imagínate, trabajamos toda la semana y el viernes organizamos una cena con amigos o algo. Y gracias a esta gente que está trabajando en ello, podemos recurrir y hacer estas búsquedas por internet que solucionan, nos solucionan a los que, pues eso, tenemos menos tiempo, nos soluciona la vida. La cocina y el arte de la cocina va a ir ganando terreno y presencia en las redes sociales, y cada vez más, y yo estoy convencidísimo. ¿Y por qué? Pues muy fácil, porque cada vez cocinamos menos. Y el día que a la gente le toca lucirse, va a necesitar tutoriales.
1: Oye, ves antes que todo lo que nos cuentas tú de en esta sección, fíjate que luego son temas de conversación, hablabas de que pocos, había un volumen bastante amplio de gente que a tenor de los precios y de cómo estaba de caro todo, pues a lo mejor se quedaban tranquilamente en su zona, un sí. Día a la playa, otro día excursiones un poco más cortitas, este año. Y efectivamente estamos viendo que hay muchísima gente que se suma a ese carro. Y hoy nos estás hablando de esto de que cada vez cocinamos menos y hay reportajes que dicen que incluso las cocinas del futuro en la construcción de viviendas que van a tener pues bastante menos peso del que tienen
0: tremendo,
1: ahora.
0: Tremendo, Eva.
1: O sea, que o esto sea, es verdad que va a ser así.
0: Ahí sí que yo creo que tú y yo deberíamos ya de unirnos y crear una asociación en contra de esto. Porque que se acaben las cocinas en las casas, yo de verdad que me produce estupor y vamos, horroroso me parece. Pero sí que es cierto que estamos viendo en las grandes cadenas de supermercados que los estantes de platos precocinados o preparados cada vez son mayores.
1: Como la espuma.
0: O sea, claro, si antes era un pequeño stand o una pequeña neverita, bueno, pues ahora estamos ya viendo pasillos enteros de platos preparados y la tendencia dice que esto va a ir a más.
1: O sea, claro.
0: Y los arquitectos ya están diciendo que en las casas, las cocinas cada vez son más pequeñas y más
1: vestidores pequeñas. Vestidores más grandes y cocinas más pequeñas.
0: Vestidores más grandes y cocinas más pequeñas. Y de hecho, si te fijas, algunos, cuando yo, ahora ya me pasa, cuando buscas apartamentos para alquilar, aunque sea a nivel vacacional y demás, en muchos ya te encuentras que solo hay un microondas y un calentador de agua. Y dices,
1: aprovechamiento
0: ojo,
1: total
0: y si
1: espacio,
0: yo quiero
1: claro.
0: cocinar algo un día, pues me tengo que adaptar a esos electrodomésticos que me ponen, porque no, ya no podemos hacer una tortilla, ¿sabes?
1: Ay, si no hay mesa, no hay sobremesa, Gonzalo.
0: Claro, o sea...
1: algo tan bonito como estar ahí charlando mientras haces, yo qué sé, un plato un día, o sea, que es con tu
0: el
1: cena.
0: Previo,
1: y al final...
0: El durante y el post, o sea,
1: claro.
0: El previo de preparar, de estar con alguien que te ayude, de conversar, de tomarse un vino mientras preparas o escuchas la radio, música o demás. El momento ya de disfrutarlo, que es maravilloso, y luego el momento de relajarse. Es decir, bueno, pues ya vamos, ya comimos esto que estaba buenísimo, que me llevó mucho tiempo, pero viendo la cara de disfrute de los comensales, mereció la pena. Pues eso se va a acabar. Bueno,
1: fíjate.
0: Le tenemos que dar las gracias a estos centros comerciales. Oye,
1: eso pues ya también nos hace mayores también, ¿eh? Porque luego, oye, pues aquí mi abuela, mi madre comían
0: claro.
1: en casa, había una cocina enorme, y todo eso lo vivimos.
0: Las cocinas se fueron se están haciendo cada vez más pequeñas. Antes se hacía la vida de la cocina, eran cocinas enormes, se formaban mesas grandes ya para... Cada vez más pequeño, más pequeño, más pequeño, y dentro de poco, pues un microondas y un calentador de agua.
1: Claro, un bocadillo y punto.
0: Eso, que sí que es cierto que decimos de las redes, de estos tutoriales, pues como no vamos a cocinar, el día que lo tengamos que hacer, vamos a recurrir a internet para ver las recetas y tal. Es decir, las redes e internet van a ser las madres y las abuelas. Cuando en un pasado llamábamos mamá, esta receta, abuela, esto cómo lo hacías, pues ahora ya no, vamos a recurrir a internet, a las redes sociales y chimpum. Y el resto de la semana pues comeremos en un tupper y calentaremos en el microondas. Esto, pues... esta parece la tendencia, ojo, tendencia que yo me opongo, personalmente. En mi caso no va a pasar eso, pero probablemente mis sobrinos pues ya sí vivan
1: sí.
0: esa situación.
1: Bueno, pues de momento nos quedamos con un cierre de temporada, una apertura de una nueva temporada, que todas aquellas personas que digan, oye, pues mira, ya es el momento de replantearme un poco un cambio de imagen, una idea para vender mi empresa, unos contenidos para mi propia web, sea el sector que sea, da lo mismo, tienen aquí una referencia en este recreo, Gonzalo.
0: Pues sí, nos pueden escribir, además es momento que sabemos que se lo están planteando, o sea, un cambio de comunicación de sus marcas de negocio, demás, pues nos pueden escribir en Facebook a Gonzalo Alonso Abella y en Instagram a @zaloalo. Y Eva, hoy tú y yo cerramos, bueno, yo cierro temporada contigo, tú aún no la cierras la semana que viene, pero
1: sí.
0: Yo me adelanto una semana, volvemos en septiembre y nada, mientras pues yo desear felices vacaciones a todo el mundo, al que aplique, recomendarles que apliquen las tres Ds que digo yo, desconexión, descanso y disfrute. Y nos vamos con un tema muy alegre, ya que hoy es un día alegre, de Rafaela Carrà.
1: Pues qué vamos a decir, que muchísimas gracias, Gonzalo, que se pasa el tiempo rápido cuando uno está tan bien acompañado, que aprendemos un montón cada lunes contigo y que te agradecemos infinitamente esa profesionalidad, porque no vean ustedes el interés que pone en que sean temas de que nos gusten a todos, que nos afecten, que nos marquen un camino y con cosas muy curiosas, la verdad. Gonzalo, un abrazo muy grande, nos vamos ahí con Rafaela Carrà, pero volveremos. Y estaremos en el mismo dial en Radio Voz. Gracias y un abrazo.
0: Otro para vosotros, Eva. Un abrazo y feliz verano.
1: Igualmente. Y que nos cante Rafaela.
0: Eso.

Bueno, pues tenemos muchas campañas, sí. Ahora mismo ya hablamos de ella, la que lanza ya desde hace nada el Colegio de Ópticos Optometristas de Galicia para disfrutar con seguridad visual del eclipse solar total del 12 de agosto. Ayer con La Voz de Galicia había un ejemplar de esas gafas y ya pues tenemos prácticamente cubierta esa salud visual, pero el propio colegio ha distribuido entre los más de 660 establecimientos y centros sanitarios de óptica de la comunidad un folleto informativo. Se recomiendan usar dispositivos seguros, como esas gafas de eclipse, y otros sistemas de proyección, como la cámara oscura. Se trata de proteger la retina de quemaduras. Ellos recuerdan que nunca se debe mirar directamente al sol, ni utilizar filtros de soldador, cristales ahumados, radiografías, CDs o varias gafas de sol superpuestas, que hay de todo, y hay quien efectivamente piensa que eso podría ser un remedio, pero no. Y ojo, especial hincapié, especial atención a niños y a mayores. Son personas que suelen tener más riesgo y que hay que tener especial precaución. Incluso las personas mayores o aquellas que estén bajo los efectos del alcohol o de sustancias o medicamentos que puedan hacer que sean menos conscientes del riesgo. Otras recomendaciones son comprobar con antelación la previsión meteorológica para averiguar si será visible desde la zona en que se tenía pensado observarlo. Además, también aconseja que si se va a viajar lejos de casa, hay que llenar el depósito de combustible del coche, llevar los móviles cargados, comida y bebida ante posibles atascos y retenciones debido a la aglomeración de personas. Esto es, como decíamos, pues una nota informativa para disfrutar con seguridad, porque evidentemente, por mucho que lo digamos, pues siempre puede haber algún tipo de desinformación de gente pues que a lo mejor piensa que efectivamente con una radiografía ya tiene el tema arreglado. Mañana vamos a volver, vamos a hablar de muchas cosas, porque tenemos una importante participación en Galicia de temas de solidaridad. Y de hecho, este sábado, día 25, coincide con una gala benéfica a favor del Celta Integra. Es el equipo inclusivo del Real Club Celta de Vigo. No me digan que esto no es una noticia bonita, ¿verdad? Bueno, pues mañana se presenta a la 1:15 en rueda de prensa el 51 trofeo Conde de Gondomar, Gran Premio Celnova Celtia. Se va a celebrar entre el 24 y el 26 de julio en las Rías Gallegas. Fue creado en 1976 y celebrado sin interrupción. Pero ahora, lo dicho, va a haber esa nota que los hace pues de todo, más humanos, más divertidos, más solidarios, que se haga la benéfica a favor del Celta Íntegra. Mañana nos lo contarán y tenemos también muchas más historias para contarles en el programa, porque arrancamos a las 9 en punto para tomar café, buscando otros contenidos y otras maneras de acercarnos también, por supuesto, a las próximas fiestas del Apóstol, que están pues a 24 horas ya mañana de arrancar por todo lo alto y por todo lo ancho de Galicia, que el día 25 es un día en el que se celebran muchísimas cosas que también les vamos a contar en Radio Voz.

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0: Muchos de ustedes le están poniendo ya imágenes a esta sintonía, ¿verdad? Nos parecía que era apropiada para esta hora de la mañana y para nuestra invitada. Le vamos a poner un café a una escritora y emprendedora. Es una de las forofas, seguidoras e intrépida imitadora de Harry Potter. Yo no sé si contiene su varita mágica, pero desde luego se impregna muchísimo de estos escenarios mágicos, de esta situación de película, nunca mejor dicho. Bueno, ella también dice que le gustan los días de lluvia con un buen libro entre las manos. Yo le voy a recomendar para este verano Malem Fant. Seguro que le va a gustar. Andrea, buenos días.
1: Hola, muy buenos días. Gracias por invitarme.
0: Bueno, gracias por aceptar. Andrea, ¿qué cuánta magia hay ya simplemente viéndolo. Ya parece que es algo que aparece encima de una mesa con un colorido y con un estilo muy, muy particular y especial. En todas las estanterías que ustedes vean en librerías, de entrada vamos a decir que es verde. Y luego ya con esa imagen, ese abrazo inquietante que hay ahí en la portada, ya el resto creo que va a atrapar, ¿no?
1: Sí, y además, qué arriesgado es sacar un libro de color verde, porque si nos fijamos, cuando vamos a una librería o una biblioteca, tampoco hay tantos. Normalmente suelen ser negros, azules. Entonces, cuando precisamente me propusieron una cubierta así, me pareció como que pegaba mucho con el libro y también una apuesta diferente. Y en este caso, pues tenemos esas serpientes, ¿no?, que se entrelazan y que ya dejan ver que va a haber muchas cosas que van a pasar en el libro y que va a tener una trama revuelta.
0: Muy revuelta y basada en muchísima imaginación, no vamos a decir en hechos reales, pero sí en una cabeza, la tuya, Andrea, que me da la sensación de que esto pues precisamente no es de últimamente, ¿no? Llevas ya forjando pues historias, dramiones, toda la ambientación que nos lleva a esos esas imágenes de Harry y también de los Juegos del Hambre, ese momento concreto que incluso se pide recreación en bodas, con eso te digo todo, Andrea.
1: Sí, totalmente. Pues es que mira, yo era esa niña que leía escondidas en el patio del colegio y justamente leía los libros de Harry Potter, porque bueno, al final yo soy de los 90, entonces me pilló totalmente. Y pues he crecido con esas historias, luego en mi adolescencia con los Juegos del Hambre, y al final me han influido mucho como lectora, como persona y pues también como escritora. Y de hecho, este libro que va dirigido, pues eso, a partir de lectores de 16, 17 años, hasta pues 20, 30, los que quieran, tiene mucha influencia de esas historias, pero un poco reimaginadas, ¿no? Obviamente solo son pequeños guiños, pero sí que podríamos decir que sería como una mezcla entre Harry Potter y los Juegos del Hambre.
0: Sí, que va, pues me imagino yo, a atrapar a mucha gente, como te ocurría a ti, que a lo mejor está empezando a dar esos primeros pasos en este tipo de literatura, que tiene un éxito que es increíble, Andrea. ¿Por qué crees que pasan estas cosas, que las series, las publicaciones y tu trabajo, que, bueno, así ya de entrada me comentaron que desde toda tu primera, desde la primera publicación, que ya van 15, que todo hay que decir, ¿no? Pues que es una maravilla como la cantidad de lectores, ¿no?, de gente que se va sumando a través de todos aquellos trabajos con la trilogía de La Chica del Zodíaco, por ejemplo, o La Saga Otoño en Londres, etcétera, etcétera. Luego hablamos un poquito más, que ahora tenemos que presentar, pues eso, a otros protagonistas. Pero es increíble, ¿no?, todo lo que pueden encontrar los lectores. Claro, pensamos en unas edades, pero en absoluto. Hay adultos entregados, claro, ¿verdad?, a sí, todo este mundo gótico, ¿no?
1: Sí, sobre todo una de las cosas que más ilusión me hacen con todos los libros que he publicado y junto a otras compañeras, también muchas autoras nacionales, es demostrar que los jóvenes leen, porque siempre se dice lo mismo, ¿no? Los jóvenes no leen, los jóvenes solo están con el móvil, solo están con los videojuegos. Y a pesar de que yo creo que todas las actividades y todos los hobbies pueden ser complementarios, es que los jóvenes leen mucho. Es verdad que puede que no todos lean, pero cuando, por ejemplo, vamos a alguna feria, desde ferias grandes como la Feria del Libro de Madrid o algunas más regionales, es que vemos que están llenas de filas de gente joven esperando que les firme un autor. Y a mí eso me hace muchísima ilusión. O sea, ya no que sea mi firma, sino la que sea. Porque eso significa que hay cosas que estamos haciendo bien. Es complicado porque el mundo de los libros, el sector editorial es muy, muy difícil. Pero, bueno, sentir que formo parte de eso, que puede haber chavales pues que se sienten que pues forman parte de un grupo, que descubren nuevos libros, que se recomiendan, que mantienen viva la literatura, pues es súper importante.
0: Me dicen que hay mucha cantera en esto, y es verdad. Lo cierto es que en este momento, y ahora lo acabas de hacer, ¿no? Charlas de fomento de la lectura, porque es importantísimo y porque de la misma manera que enriquece pues una vida como la tuya, Andrea, enriquece muchísimo. Tenemos la oportunidad de conocer pues mundos más mágicos o menos mágicos, pero a través de los personajes también podemos aprender un poco de la vida. El hecho, ¿verdad? Con enemigos, pues con pruebas, con oportunidades en donde hay que pues lanzarse ante los problemas de alguna manera, ¿no?
1: Claro, en este libro, o sea, lo que trata es de una posguerra mágica en la que pues ha habido dos bandos y no ha quedado ningún líder y tampoco ni un ganador ni un perdedor. Entonces tienen que organizarse para pues encontrar un nuevo líder y para eso hacer un torneo donde pues solo puede quedar uno con vida y ese será el que le dé el poder al líder, ¿vale? Entonces, a partir de ahí tenemos dos personajes, que es verdad que obviamente es ficción, pero a través de ellos he intentado plasmar muchas cosas. Por ejemplo, ella, que es Hazel, está sumida en el duelo porque en la guerra ha perdido a su familia. Entonces he tratado de hablar pues de cómo es perder a alguien tan cercano de una forma tan traumática y cómo se puede sobrellevar, sobre que el duelo no es lineal, hay muchos tipos de duelo. Y luego, por ejemplo, en el caso del protagonista masculino, que es Marlowe, él proviene de una familia rica con unos valores muy cuestionables y es hijo único. Entonces, a través de él lo que vamos a vivir es esas dudas de ¿hago lo que me dice mi familia o soy fiel a mis valores y si veo que algo en mi familia está mal, voy contra ellos?
0: Por eso hay muchísimas situaciones que tú pones al borde del abismo a muchos de los representantes que van a participar pues en una guerra, pero claro, para ganar una guerra hay que tener estabilidad emocional, ¿no? Por eso pues hay que luchar por el honor de la familia y por la pérdida de un hermano con esa larga vida a la muerte. Vamos a presentar a los oyentes pues quiénes son los Malenfant, ese hermano que pues prácticamente tiene en su representante la lucha por su honor, ¿no?
1: Claro, cuando ideé la familia Malenfant, que es la que le ha dado el título al libro, pues yo primero pensaba, yo tenía en mente a los Malfoy, para que nos hagamos una idea, ¿no? Que son los personajes, los villanos de Harry Potter, pero claro, obviamente con un giro de guión, ¿no? Para que no sean lo mismo. Pero mi idea era esa, como darles mucha profundidad, explicar muy bien cuáles son sus motivos de su maldad. Y también, pues claro, al final ellos son los que quieren retomar ese poder después de la guerra, así que no van a ser buenas personas, de ahí que el hijo pues tenga todas estas dudas. Y a partir de ahí, esta palabra que es Malenfant, que yo encontré buscando apellidos por internet y me gustó mucho, porque creo que representa muy bien lo que la lucha interna del protagonista, ¿no? Es Malenfant, que mal, y luego enfant, que sería como enfant en francés, que es hijo, pues ese mal hijo que él se siente. Entonces sí que tiene mucha profundidad toda esta familia y por eso cuando decidimos poner el título de la novela, pues pusimos esta palabra, ¿no? Es verdad que después la editorial puso Larga vida a la muerte como subtítulo, porque claro, esto de sacar un libro con un título en otro idioma, ya hacíamos la portada verde y fue como, bueno, vamos a tampoco arriesgarnos tanto. Y bueno, pero a mí hace mucha ilusión que se haya mantenido porque creo que al final esta familia es la esencia de la novela.
0: Claro, totalmente. Y con una puesta en escena, que ¿cómo la vas recreando tú? ¿Cómo nos narras todos esos paisajes, colores, situaciones, todo?
1: Pues a mí me ha servido mucho, siempre que se pueda, viajar al lugar donde está ambientada la novela o a paisajes similares. En este caso está ambientada en Escocia, con una excepción de un capítulo que está ambientado en Londres. Entonces, bueno, viajar a estos lugares siempre te da como una perspectiva muy diferente, ¿no? Que a veces los escritores pues nos tenemos que basar en pues ver imágenes, ver vídeos, y yo tuve la suerte de poder viajar hace unos años a Escocia, tomé muchas notas y para preparar como toda esta ambientación, ¿no? De realmente, o sea, llueve, pero ¿cuánto llueve? ¿Y cómo de verde es todo? ¿Cuánto es la humedad? Y de hecho la mansión de los Malenfant como durante la guerra ellos han estado fuera, está comida por el moho y todo, y toda esta investigación parece que no, pero los autores tenemos que buscar cosas muy raras en Google, que a veces yo creo que el FBI va a decir esto qué es, pero para intentar ser como lo más concretos posibles.
0: Bueno, Escocia, claro, es un punto de referencia, quizás sea también por esa estética que tiene, ¿no? Porque claro, casi todo está basado en Escocia o en las inmediaciones.
1: Sí, con ese toque así, pues, gótico, de mucho sí, verde, de pueblos pequeñitos, aislamiento, como una geografía así muy variada, ¿no? Como pueblos acantilados, las zonas montañosas, el agua, todo, una mezcla de todos los elementos, agua, tierra.
0: Y cuéntanos, porque también tengo yo la curiosidad, alguien que se entrega tanto y que lo vive de esta manera, ¿hay algún look especial, por ejemplo, en tu casa?
1: ¿Algún?
0: Look especial, en ropa, en accesorios, en imágenes. ¿Tienes así un entorno pues muy Malenfant o Harry Potter o pues eso?
1: La verdad es que no, yo creo que en ese caso no, es totalmente diferente. De hecho, este libro es totalmente diferente a lo que he escrito últimamente, porque este toque así más gótico y tal no lo he hecho nunca en ninguno de mis libros. Pero sí que es verdad que tengo una planta baja, que es como una especie de sótano, y sí que la he decorado con cosillas que a lo largo de los años, de muchos años, he ido comprando del universo de Harry Potter. Entonces sí que tengo ahí como mi sótano friki.
0: Bueno, pero que seguro que el 90% de las personas que visitan tu casa pues se van encantados de la vida, porque eso también inspira, es muy inspirador. A ver, ¿que tienes fobia a las ballenas realmente, a las masas de agua grandes?
1: Sí, esto es una cosa que no hemos sabido encontrar una explicación, y es que yo soy incapaz de ver una foto, sobre todo un vídeo y el sonido de las ballenas. Es que me salgo de mí misma. Y mi madre tiene la teoría de que esto es porque viendo Pinocho de pequeña me impresionó mucho, quizá era muy pequeña para ver esa escena, y por eso no lo sabemos. Pero sí, yo no me meto en el agua por encima de la rodilla, ya difícil, porque me da mucha presión.
0: Qué curioso, porque fíjate que hablamos ayer también de una publicación en donde se hablaba de una terapia, porque la autora en su casa pues tenía psiquiatras, etcétera, de una terapia porque, aunque no está, pues no se sabe a ciencia cierta por qué tenemos pues ese tipo de fobias o de problemas, que suele ser por algún punto infantil, y se utiliza una terapia para averiguar qué es exactamente. Sí, es muy curioso. Te enviaré después más información, porque yo creo que merece la pena. Habida cuenta eso, de que me llamó la atención, fobia a las ballenas y masas de agua incómodamente grandes. Incómodamente grandes, pues nos podemos imaginar el mar, ¿no?
1: Océanos, sí.
0: Océanos, mar, sí. Pero sin embargo, ¿te gusta la lluvia?
1: Claro, es que esa es más controlada, ¿no? En un charco de la calle no me voy a encontrar una ballena.
0: Bueno, pues fíjate que las ballenas también son muy, muy protagonistas de muchísimas cosas de fantasía, ¿eh?
1: Lo sé. De hecho, muchas veces que voy al cine o que veo ciertas películas, me llevo sorpresas. Es que uno no se da cuenta de lo presente que están algunos elementos, como las ballenas, por ejemplo, en nuestra vida, hasta que, por ejemplo, tenemos una fobia porque una va a comprar ropa y hay una camiseta con una ballena, y yo lo paso mal. Claro, yo entiendo que son criaturas súper importantes y que además están muchas en peligro y hay que protegerlas, pero yo apoyaré desde la orilla.
0: Bueno, oye, que no pasa nada, que las fobias cada uno tiene la suya. Efectivamente, el libro es de Mónica Pérez Sobrino. Ella se pregunta, pues si hubiésemos tenido otra infancia, ¿cómo sería nuestra uh-huh. época de adultos? Son juegos infames, y habla un poquito de todo esto, ¿no? De situaciones en las que los adultos que tienen así algún problema, ella lo enfoca en el mundo, sobre todo en la imagen, ¿no? De actores y actrices, de uh-huh. Pues eso, que viven en un mundo totalmente distinto al que es real, viven en esos juegos peligrosos. Pero bueno, como decíamos, pues una historia de salud mental que tiene ese punto ahí, nos llama la atención. Bueno, muchos personajes, hasta ahora no hay tampoco así como una repercusión clara, porque esto está recién salido, ¿verdad? Hablamos de hace muy poquito realmente, entonces sí. Es complicado saber cómo se está recibiendo. Pero me da la sensación de que vamos a ver mucho verde en las playas este año, ¿eh?
1: Ojalá que sí. Además, aquí ayudará un poco a sobrellevar el calor. Pero sí, o sea, para los autores es realmente muy difícil saber cómo está yendo un libro. O sea, porque aquí podemos estar una hora hablando tú y yo, si quieres, de todo este tema de el sector editorial. Y claro, al final es muy poco transparente. Entonces, por ejemplo, yo ahora mismo, para saber pues cómo está funcionando el libro, si está gustando, si no, cuánta gente lo está leyendo, pues solamente me puedo fiar un poco de las reseñas que veo en internet, porque no tenemos mucha más información. Yo hasta el año que viene, en abril, mayo más o menos, no sabré cuánto se ha vendido este año.
0: Fíjate, pues además dedicándote como te dedicas, ¿no?, a escribir, recomendar, trabajando para empresas líderes del sector, o sea que información puntual de primerísima mano. Pero es verdad que es difícil el saber cómo van las cosas, sobre todo en este momento, ¿no? Y con historias que también nos comentaban que son gran tendencia en ventas, todo lo que es la fantasía, listas de más vendidos a nivel internacional. Andrea, te vemos por todo el mundo, ¿eh?
1: Ahora, la verdad es que lo que se llama el romantasy, que es romance y fantasía, ha estado funcionando súper bien durante unos años. Se puso muy de moda entre las lectoras a raíz de una saga que se llama Una corte de rosas y espinas, y que además sigue en marcha porque acaban de anunciar el libro 6 y 7. Entonces, a raíz de ahí, a las de sangre y otros libros más, pues es un fenómeno que está funcionando súper, súper bien. Esa mezcla, ¿no?, de los elementos fantásticos, pero donde también el romance tiene su peso.
0: Claro, totalmente. Bueno, pues ahí lo tienen ustedes. Es inconfundible, es atractivo, ya suena, pues que al abrir va a salir ese brillo dorado y esos momentos en donde la fantasía se convierte a veces, pues eso, en ser una auténtica coach para que los más jóvenes también aprendan un poco lo que son las dificultades, los bandos, cómo actuar, lo que es la lealtad, lo que es la fidelidad, ¿verdad? Y bueno, lo que es tener oportunidades para que el amor tenga también su papel en el mundo. Andrea, qué maravilloso tomar un café contigo en este momento y sobre todo, pues eso, a las puertas de unos días en donde veremos mucho, mucho Mal Enfant por todas partes.
1: Pues muchísimas gracias a ti por invitarme y nada, espero que vaya muy bien.
0: Igualmente, un abrazo. Gracias.
1: Abrazos, adiós.

Abrimos semana hoy, cerramos programa hoy, pero volveremos, que desde luego estamos en la semana quizá una de las más movidas de todo el año en Galicia y por distintos motivos que les vamos a contar. Hoy abríamos con nuestras versiones, tocaba escuchar a Julio Iglesias, que por cierto pone a la venta su casa en Ourense. Poco duró, yo no sé si la llegó a estrenar, El cantante la adquiría en Piñón el pasado año, decía que echaba mucho de menos su tierra, pero lo dicho, poco duró porque ahora está en un portal inmobiliario, eso sí, de lujo, porque la casa es una tremenda casa, es una mansión que perteneció en su día a Manuel Cabezas y tiene pues una finca de 16.500 metros cuadrados. Lo digo porque como ahora mismo hay mucha gente entrando y saliendo de la comunidad, por si en algún caso están interesados y quieren echar un vistazo. Recordamos además que tenemos esa operación entrada y salida con una campaña de la DGT para una conducción segura, el alcohol y las drogas. Recuerda la DGT porque se intensifica sus controles en carretera para prevenir una de las principales causas de siniestralidad en los desplazamientos estivales. Así que el consumo de alcohol y drogas interfiere en procesos que les vamos a decir que no sepan. Atención, coordinación, juicio y tiempo de reacción. Campaña que está en marcha y que se puede ver y anunciada en prácticamente todos los paneles con los que nos cruzamos día a día. Pues eso, mañana volveremos a golpe de martes, pues vamos a hacernos cargo también de nuestra sección gastronómica, estará Alfonso Díaz en el programa, tendremos espacios de salud con Javier Moro, que siempre nos encanta ponerle un café y compartir con él un rato muy agradable, y bueno, todo lo que nos cuenten desde Meteo Galicia, porque de momento el tiempo se mantiene hasta el jueves, nos decían ayer, hay un cambio ahí de temperatura, hay un cambio de cielo y a ver qué nos depara, que también lo vamos a confirmar a primera hora de la mañana. Con Darío Varela en la dirección técnica, volveremos mañana, pues eso, abriremos y les pondremos a todos los que quieran un café. Hasta mañana.

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Buenos días, son las 12, abrimos el Voces de Compostela. Barbanza, sean bienvenidos, bienvenidas en esta mañana de lunes. Lunes sin ninguna duda de felicidad, creo que para absolutamente todos los españoles después del triunfo de España en el Mundial de Estados Unidos, coronado en Nueva York como la campeona, en este caso del mundo, y además con un gallego, con un santiagués, Borja Iglesias, formando parte precisamente de una selección que entra ya en la historia mundial de los mundiales y, por supuesto, en este caso, de este país. Hoy es los comentarios de la mañana. En todas partes, el partido de ayer, la alegría, la celebración en prácticamente todas nuestras localidades. Ya saben, en el ámbito de este espacio, desde Melide Arzúa hasta Corrubedo, la ría de Muros Noya, con muchísimas pantallas públicas en espacios de nuestras localidades, concentrándose pues la gente, todos los vecinos, y ahí, bueno, pues viendo con emoción y con esperanza que España se proclamase, en este caso, campeona del mundo, como así lo hizo en este caso al final. Es un día, obviamente, donde hay que hablar del Mundial, donde hay que hablar de todo lo que pasó en nuestra clave, en nuestro ámbito, en lo más próximo, en este caso, y lo más cercano. Déjeme que le diga, en una jornada de lunes, como siempre, con el cielo cubierto, con nubes y claros, con temperaturas 21 grados, pero en las horas centrales del día, por ejemplo en Compostela, podremos alcanzar los 28 grados, según apuntan en Meteo Galicia, y en Ribeira también se ubicará en estos momentos 21 grados, los 25 en las horas centrales del día. Ya saben que en Ribeira es una semana de fiesta, ya no solo obviamente por el Mundial, sino que están con la nueva singladura de la Dorna. Y en Santiago de Compostela empiezan, en este caso en dos días, las fiestas del Apóstol. El comentario de muchos seguramente esta mañana es quién va a ser el pregón de las fiestas, que podría ser pues Borja Iglesias, ahí está, ¿no? Santiagués, pregonero en las fiestas del Apóstol, campeón del mundo. A ver cuándo desvela precisamente el Ayuntamiento de Santiago esa posibilidad. Y aquellos que estén ociosos, sepan que la selección española está volando precisamente hacia España, que va a llegar en un ratito, en este caso a Madrid, y que por la tarde, a partir de las 7, después de actos, en este caso institucionales, va a ser ese peregrinaje por el centro, en este caso de la capital del estado. Hay trenes que salen de Compostela a las 2:30 de la tarde y que llegan a las 5:30 a Madrid, por si alguno puede estar interesado, está de vacaciones, no sabe lo que hacer, quiere seguir vibrando con la selección española, bueno, pues tiene un tren a las 2:30 de la tarde desde Compostela para irse, en este caso, a Madrid, a esa celebración. Una celebración que fue larga en muchas localidades, en Ribeira, en Santiago de Compostela, bueno, pues que la gente salió a la calle, ya vio el partido, en este caso, en la calle, y luego se animó precisamente a continuar la fiesta hasta primeras horas de la mañana. Por cierto, servicios de limpieza del Ayuntamiento de Santiago y de otros concellos, pero por ejemplo el de Santiago esta mañana ya a primera hora limpiando lo que fue la fiesta de la Plaza Roja, una de la pantalla pública que puso el Ayuntamiento de Santiago para que los compostelanos siguiesen en este caso el partido. Pero repito, en todas las localidades, que fueron muchas, en Ribeira, en El Son, en Negreira, en Abaña, en Compostela, en Ordes, Ames, dejaba el Ayuntamiento a los locales de hostelería en las terrazas poner pantallas. Bueno, pues aunque se habla de 15 millones de espectadores en este país viendo el partido, ¿dónde estaban los otros 30? Pues también viendo seguramente el partido, porque todos los locales, todos los lugares públicos estaban abarrotados, en este caso, de gente. Nosotros les vamos a acompañar hasta las 2 de la tarde. Arrancamos una semana, por cierto, que va a ser la última, cerramos temporada el viernes, la novena de este Voces de Compostela Barbanza. Más de 200 programas a lo largo de esta temporada.

0: cuatro, ¿dónde estaban los otros 30? Pues también viendo seguramente el partido, porque todos los locales, todos los lugares públicos estaban abarrotados en este caso de gente. Nosotros les vamos a acompañar hasta las 2 de la tarde. Arrancamos una semana, por cierto, que va a ser la última, ¿eh? Cerramos temporada el viernes, la novena de este Voces de Compostela Barbanza. Más de 200 programas a lo largo de esta temporada que arrancaba en septiembre y que va a finalizar precisamente la noche de los Juegos del Apóstol, el próximo viernes, día 24. Sean bienvenidos, bienvenidas, arrancamos este lunes con la bicampeona del mundo.
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0: Vamos a comenzar el Voces, como siempre, repasando los principales temas del día. Hoy tenemos que hablar de la selección española.

0: Felicidad, creo que absolutamente en todos los españoles. España campeona del mundo por segunda vez en su historia y con un santiagués, con un gallego, con Borja Iglesias, el futbolista del Castiñeiriño, que vive ahora en Cornes, que estudió en La Salle, que juega en el Celta tras una larga trayectoria profesional, que además de futbolista se ha convertido en una figura reconocida por defender la igualdad, la diversidad, la libertad individual, utilizando su visibilidad como deportista para apoyar causas sociales y transmitir un mensaje de respeto y tolerancia. Borja Iglesias, el 15º gallego en un mundial, el 2º santiagués tras Tomás Reñones, pero que se ha proclamado campeón del mundo. Allí en Nueva York, arropado por su familia, por Maite Marcelino, que regenta una ortopedia en el Ensanche, su hermana Ana, su pareja María Badero, por sus amigos, Borja Iglesias, campeón con España en este Mundial, y lo que decía al principio, podría ser perfectamente un buen pregonero, así hablaba la conclusión del partido para Televisión Española.
1: Qué locura, tío, o sea, muy fuerte, muy fuerte. Ha sido duro hoy, ¿eh? Había muchas emociones, pero, joder, lo hemos conseguido. La verdad que no sé qué decirte, todavía creo que tenemos que procesar todo lo que ha pasado. Han sido muchos días, muchas emociones, mucho trabajo y, joder, poder ser parte de este grupo es un lujo increíble.
2: Estábamos hace un ratito con tu amigo Andrés Guardado, que nos recordaba y nos decía qué mal lo pasó Borja en el Betis. Quería dejarlo, quería hacer otras cosas, ser feliz, y has persistido, seguiste, cambiaste de aires, te fue genial en Vigo y has ganado un Mundial.
1: Sí, Andrés ha sido muy importante en mi vida, la verdad, porque... Bueno, el inicio en el Betis fue complicado porque a nivel deportivo no salía, pero luego sí que hacia mi última etapa allí, pues lo pasé mal, lo pasé complicado, y él me ayudó mucho estando allí y ya cuando no estaba, y la verdad es que poder abrazarle hoy aquí y compartir este ratito con él y decirme lo que me ha dicho, la verdad que me ha emocionado mucho. Andrés es una persona que quiero muchísimo y joder, ha sido increíble poder verle aquí.
2: Y con la selección hace no tanto, ¿te acuerdas? Todo el revuelo, Rubiales, los aplausos. Cuando decidiste dejar la selección hasta que las cosas no cambiasen, madre mía, la que te cayó encima de aquella, y eres campeón del mundo, insisto.
1: Sí, había gente que pensaba que no iba a volver, pero pues sí, he vuelto, yo qué sé. La vida es que... Yo creo que nos coloca en el sitio que nos toca y... Pues a mí me tocó ahí y también es verdad que...

0: lo decidí yo, creo que era algo que tenía que hacer, me salió de dentro, lo sentí así. Y bueno, creo que hoy esté aquí quiere decir que algo ha cambiado, ¿no? Un poco, aunque sea. Entonces, encima poder vivir esto, pues imagínate, ¿no? Lo que, la locura. Ah, brutal. La verdad que creo que aún hay que reposar todo un poco y la verdad que estoy muy feliz. Y agradezco mucho a toda la gente que me ha apoyado siempre, porque en momentos también complicados y que he recibido también mucho odio, también he recibido mucho cariño y mucho amor, y esa gente es a la que de verdad se lo agradezco.
1: A celebrarlo con los que más cerca han estado siempre de ti, que están aquí por el césped y que han facilitado también esta entrevista, ha ejercido su padre de jefe de prensa, verdad, ha dicho, hay que traer a Borja aquí a hablar con Televisión
0: Española, me ha dicho mi padre, entonces aquí estoy.
1: Borja, gracias, enhorabuena, gracias, disfrutarlo, gracias.
2: Borja Iglesias, ayer a la conclusión del partido como campeón del mundo, el futbolista santiagués, el gallego que conforma y que entra, vuelvo a repetir, en la historia del fútbol mundial como, en este caso, campeón de España. Una selección española dirigida por Luis de la Fuente, 50 partidos cumplía ayer como técnico de la selección y lo ha ganado absolutamente todo.
3: Otro día alguien me comentaba al pasar a la semifinal y dije, será seguramente algo parecido a la felicidad. Pues debe ser algo, la felicidad debe ser algo así, pero sobre todo, más que eso, es orgullo, satisfacción, reconocimiento a una gente maravillosa, a unos futbolistas excepcionales, a un grupo humano de los que va a hacer época y que, insisto, es un honor trabajar con ellos. Así que, felicidad, muchas gracias. Antes de empezar el partido, ha habido una frase que hemos dicho. Señores, tenemos una cita con la historia, vamos a llegar los primeros. Y en la prórroga era simplemente recordarles que estaban haciendo un gran trabajo, que el partido lo teníamos controlado, pero en una final contra un rival, contra Argentina, en cualquier momento un despiste te puede costar un gol. Y hemos mantenido la tensión y la concentración hasta la última hora. Y te voy a decir que no me has preguntado, pero te voy a contestar. Te voy a decir, pero bueno, no te voy a contestar, te voy a decir otra cosa más. Después de terminar el partido, ha habido futbolistas de los que más tiempo llevamos que no han dicho mister. Y ahora ya, ¿qué nos queda por ganar? Porque hemos ganado todo en todas las categorías. Y al final hemos concluido que hemos dicho, ¿qué nos queda por ganar? Pues ya el próximo partido de septiembre, porque este equipo es incansable. Cuando uno llega hoy y piensa en todo lo que hemos recorrido, pues da importancia a ese proceso. Seguramente hoy no hubiéramos conseguido nada de no haber tenido todo ese recorrido que hemos tenido con estos jugadores. El conocimiento que tenemos de esa materia prima, de esos futbolistas tan maravillosos del fútbol español y sobre todo de la forma que tienen de competir. Todo eso es lo que nos ha traído hasta aquí, pero insisto, no en esta solo, en este Mundial. Esto viene de muchos años atrás y eso yo creo que es el verdadero valor y que tiene este grupo de jugadores, que es impresionante, maravilloso. Pues que se siente satisfacción, un orgullo, es un honor dirigir a estos jugadores, un honor trabajar con un grupo de cuerpo técnico maravilloso, un honor tener gente en la expedición que hacen el trabajo mucho más fácil, un orgullo. Y así se hacen las cosas, insisto, mucho más fáciles. Y con respecto a la pregunta que me dices de Rodri, es que Rodri hace ya tiempo que hemos dicho que era el mejor jugador del mundo y tiene todavía mucho recorrido y tiene, espero que en el futuro, que también atravesará momentos más o menos difíciles, tengamos un poco paciencia y no nos encarguemos de quitarle importancia a la trayectoria de un futbolista que puede hacer una época. Puede ganar el próximo Balón de Oro también. Pero algunos de los otros de los futbolistas que tenemos nosotros también. Porque tenemos una relación de futbolistas espectacular. Tengo unas palabras también de reconocimiento muy grande hacia Lamine. Ha sabido jugar otro fútbol. Quizás un fútbol que le va a ayudar a madurar y a ser mejor futbolista de lo que es. Y nosotros estamos muy agradecidos que ha sido un futbolista, insisto, que se ha sacrificado por el bien del colectivo. Algo muy importante, insisto, en este grupo de futbolistas que tenemos. Y creo que ha hecho un gran mundial, en mi opinión. Y Ferran, al final, la vida es justa. Y a la gente que trabaja, que pone empeño, que se cae y se levanta y sigue otra vez peleando, al final la vida le devuelve siempre, le da algo. y Ferran, estoy feliz de que haya sido hoy el goleador. Va a pasar a la historia, ha pasado ya a la historia, pero se lo ha ganado y se lo merece.
2: Luis de la Fuente, hablando de varios futbolistas y del éxito de la selección española, si en el 2010 fue Iniesta el autor del gol en la prórroga ante Holanda, que supuso el primer mundial para España, ayer en la prórroga Ferran Torres fue el autor del gol en la prórroga que le dio el segundo mundial a la selección española.
4: Bueno, yo creo que al final el gol ha sido de 47 millones de personas, no ha sido mío ni de los 26 jugadores que formamos aquí. Yo creo que hoy el destino estaba escrito, estaba hecho para que ganásemos. Al final, si todas las finales son difíciles, pues cuando tienes a Messi en el equipo contrario siempre entra ese nerviosismo, pero al final nosotros siempre hemos dependido de nosotros, de plantear nuestro fútbol, y creo que hoy lo hemos demostrado una vez más. Una liberación muy grande. Creo que he sido una persona muy criticada a lo largo del Mundial, pero yo creo que como he dicho antes, el destino está escrito, gracias a Dios. Siempre me da esas fuerzas para seguir y al final, como digo, Dios le da las cosas a quien más se lo merece.
2: Una selección capitaneada por Rodri Hernández, el futbolista del Manchester City, ya saben, el MVP, el mejor jugador del Mundial.
5: No sé, ahora mismo estamos en una nube. Es impresionante. Solo quiero dar gracias a Dios por todo lo que me ha dado, porque este grupo ha sido sensacional, un grupo de chicos increíble y somos bicampeones del mundo ahora. Es increíble decirlo. Para mí el torneo más difícil de la historia de los mundiales, y hemos sido capaces de ganar a una Argentina que tiene todos mis respetos, con el mejor jugador de todos los tiempos, hemos batido todos los récords, no se puede decir nada más. El mensaje era ir a por el partido, había que ser valientes en la vida, y bueno, al final Dios pues te lo recompensa, ¿no? Hemos sido valientes, hemos apostado por nosotros y somos campeones. Me encantaría que las nuevas generaciones puedan ver que pues que un jugador que de repente pues toca el cielo y desciende a lo más bajo es capaz de volver a resurgir con positividad, con trabajo, con esfuerzo. Al final la vida te lo acaba pagando. Yo soy un ejemplo en este sentido de superación, de creer siempre en uno mismo. A veces pueden no salir las cosas, pero la verdad que es increíble.
2: Una selección española que fue mejor, que fue superior, que era la principal favorita para ganar el Mundial al principio, por los portales, en este caso especializados, que analizan las estadísticas de las selecciones durante este ciclo, digamos, de Mundial, el comportamiento de los jugadores que conformaban cada selección, y España partía como favorita y se cumplió ese pronóstico. Ante la Argentina de Lionel Scaloni, que ya saben vive en Mallorca, el que fuera futbolista del Deportivo, entre otros equipos, que reconocía al finalizar del partido la superioridad del equipo de Luis de la Fuente.
6: Tristeza, pero sabiendo que hemos dejado todo, tengo un montón de cosas para decir de cómo hemos llegado acá, pero no vale la pena. Agradecimiento eterno a estos chicos que nos han dado otra final del mundo y han competido hasta el final. Han sido mejores, eso es la verdad, pero yo me guardo un enorme recuerdo de ellos, de con lo que han hecho, lo que vale llegar hasta acá. Tenemos que darle una validez enorme porque cuesta un montón. Somos grandes en la victoria y tenemos que ser grandes en la derrota. Estamos demostrando hoy que sabemos perder. El partido lo perdimos y asumimos las cosas, pero no por eso vamos a dejar de acordarnos de todo lo que hicimos para llegar acá. Así que nada, agradecer a la gente, a mis jugadores y al país, decirle que dimos todo. Hemos llegado en un momento muy, muy justo, es la realidad, y bueno, pero si dejan todo como lo dejaron hoy, es un gran ejemplo para nuestra gente, para nuestro país, y sobre todo que se pierde y hay que levantarse otra vez, esa que no hay otra. Bueno, yo sí que me acuerdo de lo segundo, porque cuesta un montón llegar hasta acá, y creo que hay que darle una validez enorme. Lógico que nos gustaría haber ganado, pero nada, agradecimiento, es la única palabra que tengo, y tristeza, lógico, pero cuando dejas todo así, después se puede jugar bien o mal, pero cuando dejas todo así es muy difícil reprochar algo, es muy difícil.
2: España campeona del mundo, que así lo celebraba en el campo. En un ratito, hoy juntamos a los deportivos para hablar de este éxito de España.

0: Repito, a la 1:30 aterriza la selección española en Barajas, 1:30 aproximadamente. Va a haber visitas institucionales a la Casa Real con el presidente del gobierno y luego ya por la tarde está previsto, en el centro de Madrid, bueno, pues el tradicional paseo en autocar para que con todos los espectadores celebrando este título del mundo y luego una fiesta que va a durar, bueno, pues toda la noche. Hay trenes desde Compostela todavía operativos que salen a las 2:30 si alguno se quiere ir a disfrutar o a seguir disfrutando, en este caso, de la fiesta.
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0: Además del Mundial y la selección y la alegría que muchos tenemos, hablamos de otras cosas en esta mañana de lunes. Por ejemplo, que Vueling va a reforzar su presencia en el aeropuerto Rosalía de Castro con un quinto avión con base en La Bacoya, pero va a ser el próximo verano, en el 2027. La compañía, que ya opera con 4 aeronaves, va a ampliar su conectividad nacional e internacional y va a mantener uno de sus aviones también durante el invierno. Turismo de Santiago destaca la apuesta de la aerolínea, que desde el 2006 ha transportado cerca de 12 millones de pasajeros desde la capital de Galicia. En clave política y de próximas elecciones, Borja Brea ha sido proclamado oficialmente candidato del Partido Popular a la alcaldía de Santiago para las elecciones de mayo del 27, en un acto que se celebró en la Ciudad de la Cultura, presidido por Alberto Núñez Feijóo. Y durante su intervención, Brea defendió una política basada en el compromiso con las personas, aseguró que Santiago está preparada para abrir una nueva etapa. El líder popular afirmó que seguirá trabajando para que la ciudad pueda más, quiera más y mezcle más, y lo hace a través de un vídeo. Este es el audio.
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0: Por cierto, en esta carrera a la alcaldía de Santiago de Compostela, el candidato del PSOE, Pedro Blanco, estuvo reunido con la Asociación Empresarial del Tambre para conocer las necesidades del principal polígono industrial de la ciudad. Defendió un ayuntamiento más ágil y cercano a las empresas, comprometido con la eliminación de trabas administrativas, la mejora de los servicios y la colaboración con el tejido empresarial para impulsar la actividad económica y el empleo.
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0: Más cuestiones de actualidad y de forma breve. Sepan que en Ames se identifica 3 puntos recomendados para observar el eclipse del próximo 12 de agosto. El Parque de O Milladoiro, el Mirador del Campo da Festa de Bugallido y el Bosque do Peregrino en Ventosa. El Concello va a repartir 2.000 gafas homologadas para la observación segura del fenómeno y pide planificar la asistencia, evitar las zonas forestales y extremar las precauciones ante posibles aglomeraciones. Mientras, en Melide, la Asociación Vecinal y Cultural Melidea solicita al Concello el acceso al proyecto de regeneración de la playa fluvial de Furelos para que la ciudadanía pueda conocer los detalles de la actuación. El colectivo critica falta de información y cuestiona la solución prevista para eliminar los lodos al considerar que podría afectar a un conjunto hidráulico histórico de 1883. Por otra parte, en la ría de Muros, Noia, la aparición de toxina obliga a cerrar las concesiones marisqueras de Muros afectando a productores de pie y a flote de Avirse, Abelleira y Esteiro. La medida supone un nuevo golpe para el sector, ya perjudicado por los cierres anteriores de Noia, y deja a las depuradoras sin uno de sus principales proveedores, en este caso de berberecho. Sepan que en Ribeira, la rectora de la universidad, Rosa Crujeiras, va a ser la pregonera de las festas do verán. Van a comenzar a la recta final de mes, el 29 de julio. Ya saben que la actual rectora es natural de la parroquia de Artes. Es la primera mujer en ocupar el cargo de rectora en la Universidad de Santiago de Compostela. Las fiestas en Ribeira va a arrancar del 29 de julio al 3 de agosto, aunque estos días están con las fiestas de Adorna. Mientras, el BNG en Ribeira va a llevar a pleno una propuesta para renovar la Rúa Barreira con el objetivo de mejorar la seguridad vial y peatonal. Lo presentaban la concejala Genoveva Betanzos y el concejal Luis Pérez.
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0: En Porto do Son se presentan las fiestas de la Feira Celta. Va a tener lugar desde este próximo viernes al domingo, del 24 al 26 de julio, con mercado artesanal, campamento celta, música, recreaciones históricas, talleres y espectáculos. Una feria medieval que estuvo este fin de semana en Noia, su 27ª edición, que se cerró ayer después de 3 días de actividades que llenaron el casco histórico de ambiente festivo. Tradicional desfile de antorchas fue uno de los momentos más destacados junto a los puestos precisamente de toda la feria. Desde el concello destacan la gran afluencia de público y la implicación vecinal en una cita ya consolidada como referente cultural y turístico de la comarca. Mientras, también fin de semana de Carlianas de Esteiro, 2 años después de ausencia, Anxo Gómez y Anxo Caamaño volvieron a ser los vencedores por 4ª vez en la categoría reina. Era la edición número 36 del Grand Prix de Carlianas, con miles de personas disfrutando de una jornada de velocidad sin motor, con podos también para diferentes categorías, la infantil, la lenta. Sepan que Touriñán participó en el descenso, el actor, el humorista, y destacó el ambiente festivo familiar de una cita ya también tradicional, en este caso en Galicia. Fin de semana de festas de Adorna, que continúan estos días. Hoy lunes es el 4º día de fiesta. Entre otros, tenemos a partir de las 7:06 de la tarde la nueva edición del Gran Premio Ícaro de Bos en Motor. Antes, a las 4 de la tarde, os penelleiros van a poder refrescarse con los xogos do mar Dorneiros. Los que aguanten de pé, a las 12 de la noche, hay Extremodorna. Se trata de un espectáculo musical para gozar de clásicos como Extremoduro y Robe Iniesta. También dentro de la actividad cultural, el Premio Atlante 2026 del Museo do Grabado de Artes tiene ganadores. Tras la decisión del jurado, se presentaron 203 obras, 139 artistas de 13 países. El italiano Fabio Riaudo recibió el premio principal. El Ramiro Carregal, dotado con 5.000 euros por su obra Incontro 6. Luis. Otros artistas de España, Italia, Polonia y Tailandia fueron también reconocidos en una edición marcada por la participación internacional. En Santiago, el Auditorio de Galicia selecciona 4 proyectos dentro de la convocatoria de Zona C para impulsar la creación contemporánea. Son Breogán Xague, Aldara Vázquez, Raquel Álvarez. Van a recibir ayuda de 4.000 euros, mientras que el proyecto comisariado Morar Así, de Bantelo y Andrea Mosquera, va a contar con 6.000. Las propuestas van a formar parte de la programación expositiva de la Zona C durante lo que queda de este año y el 2027. En la agenda apunten, también pueden pasarse por la Fundación Araguaney para ver la exposición del artista Julio Pereira hasta el 30 de agosto. En deportes, se presentó el Compostela el pasado sábado ante el Deportivo en el Estadio de San Lázaro, perdió 0-4, 6.000 espectadores en las gradas del Estadio Santiagués, pero con una plantilla a medio gas. De hecho, jugaron, bueno, pues muchos juveniles, porque apenas hay 11-12 futbolistas en el Compos, que espera ir cerrando plantilla durante los próximos días. También sepan que Cabo de Cruz se impuso en la Bandeira Vista do Carmen de Ogrove la quinta jornada de la Liga de Traiñeiras, la Liga A, y consolida su liderato en la clasificación general con 49 puntos. Y en Boiro, la recaudación del trofeo Concello de Boiro le entregó precisamente a la familia de Daniel Otero Piñeiro, una niña boirense de 7 años que padece una enfermedad rara, pues que todavía no tiene nombre, le entregaron lo recaudado precisamente en ese trofeo de Boiro. Lo hizo, por un lado, el presidente del Club Deportivo Boiro, Marcos Martínez, y el concejal Marcos Fajardo. Fueron 1.650 euros.
10: Estamos muy contentos y muy orgullosos de que o deporte, en este caso o fútbol, sirva para axudar na sociedade, en este caso para axudar a Daniela, unha nena de aquí de Boiro que, bueno, ten unha enfermedade rara diagnosticada, para a súa familia, para poder pois sacar adiante todos os gastos que supón, pois os viaxes que ten que facer, que ten para poder curarse desa enfermedade. 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
0: Hasta aquí los temas del día. Vamos con la canción de este 20 de julio.
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0: La canción del día, hoy traemos una banda que estuvo recientemente en Santiago de Compostela, en el Monte del Gozo, en Osondo Camiño, Linkin Park, porque el 20 de julio del 2017 fallecía Chester Bennington. Era vocalista precisamente de esta banda norteamericana, tenía 41 años cuando falleció. Era un cantante con una voz cargada de fuerza, emoción, y que convirtió a la banda en uno de los grandes referentes del rock de las últimas décadas. 7 años después, en el 24, Linkin Park anunciaba su regreso a los escenarios después de la muerte de Bennington, con una nueva cantante que estuvo aquí en Santiago, con Emily Armstrong, vocalista que fuera del grupo Death Sara. Hoy el recuerdo a Chester Bennington, el cantante inicial de Linkin Park.

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5: Después de quedar España campeona del mundo, ya saben que los lunes durante toda la temporada, menos este mes, tenemos esta hora los deportivos, hablando un ratito de deportes. Después del éxito de ayer, de la ya bicampeona del mundo, teníamos que llamar a algunos de los deportivos para que estén con nosotros. Venceslao Rozas, buenos días.
6: Hola, buenos días.
5: ¿Qué tal, Vences? ¿Cómo estás? ¿Qué tal de verano?
6: Pues de momento muy bien, lo vamos llevando bien.
5: Bien, ¿hoy lunes más contento que otros lunes?
6: Bueno, no especialmente, pero sí, hombre, en lo deportivo sí.
5: En lo deportivo.
6: Sí, claro que sí.
5: A ver, también me podías decir, en lo económico que me tocó un euro millón, pues también, ¿no?
6: No, eso sabes que no, porque si no sabes que no estaría aquí en la tertulia hoy.
5: Y vale, está, vale, pero en lo deportivo contento, ¿no?
6: Sí, hombre, claro, sí, es un éxito importante.
5: Por supuesto. Miguel Álvarez, buenos días.
7: Hola, ¿qué tal?
5: ¿Cómo estás, Miguel? ¿Qué tal de verano?
7: Bien. Si hiciese un poco más de calor tampoco pasaba nada, pero bien.
5: Bien, contento hoy lunes más que otro lunes.
7: Sí, a ver, claro, al final, oye, pues no se queda campeón del mundo todos los días, casi todos, pero no todos.
5: pero no todos, ¿no? Claro. Muy bien, muy bien. No puede estar con nosotros hoy Berisio Barreiro. Llegaba ayer de Irlanda de unos campus durante 3 semanas del Barça. Y ahora está en un campus del Compos, ahí en Opino, que comenzaba con niños esta semana. Está a pleno rendimiento en verano. Bueno, ¿qué me contáis? Miguel, acertasteis en la porra de España con posibilidades de ser campeona del mundo. ¿No era difícil o sí?
7: A ver, no sé, yo creo que lo que habíamos dicho, ¿no? Yo creo que yo veía que el campeón iba a salir de Francia, España y Argentina. Y bueno, pues al final el Mundial fue poniéndolos en su sitio. Luego había unas selecciones ahí, yo creo que estaban un poquito en el segundo escalón, que tipo Portugal o Inglaterra, pero bueno, al final se cumplieron las predicciones y bueno, pues segundo título para España.
5: Vences, ¿tú veías a España también con muchas opciones de ser campeona o menos?
6: Sí, no, yo la veía también entre las favoritas, la verdad es que sí, y como dice Miguel, junto con Francia y Portugal, yo también la metí ahí, y bueno, y por supuesto Argentina, Brasil sí que ya no la metía, y bueno, Inglaterra, siempre puede haber una sorpresa y tal, pero no, yo sí era favorita, sí, no nos extrañó, y de hecho para mí, pues ganó la que mejor fútbol hizo en este Mundial.
5: Bien, sí, ¿estáis convencidos los dos de que España es, por méritos propios, la ganadora, por mejor fútbol, Miguel?
7: Sí, a ver, yo creo que eliminó a los otros dos equipos que eran los máximos aspirantes, que eran Francia y Portugal. Y bueno, pues Argentina tuvo un camino que se lo complicó él, pero vamos, el pase de España a la final, remontadas y cosas de esas aparte, yo creo que hizo muchísimos más méritos que Argentina y que es junto ganador, sobre todo por el meneo que le metió a Francia, que para mí era el gran favorito junto a España.
5: Bueno, meneo a Francia y ayer vences también un meneo espectacular a Argentina, ¿no? Porque salvo al final Argentina ya cuando iba perdiendo y no tenía más remedio, atacó y tuvo un disparo a puerta fuera, nada más, ¿no?
6: Bueno, me tuvo ya al final algún pase de Messi que...
5: Bueno, sí, algo que parecía peligro, algo que parecía peligro.
6: No, yo no lo considero un meneo. Jugó mejor, sí. Son distintas formas de jugar al fútbol, ¿entiendes? Y bueno, yo creo que fue la que mejor jugó. A mí me decepcionó muchísimo Inglaterra, digo, Francia. Francia y Portugal para mí fueron las dos decepciones más grandes que hubo en este Mundial, porque son las únicas dos que tenían un juego parecido, ¿no? Por lo menos, sobre todo Portugal, más de control, Francia más de contraataque, pero eran las que yo veía así un poco tal, porque a mí, al margen de la alegría y de lo contento de que ganara España, me ha defraudado muchísimo a nivel futbolístico este Mundial, mucho, mucho.
5: ¿Sí? ¿No te ha gustado?
6: Sí, mucho, mucho. Yo creo que ahora mismo prima lo físico a lo técnico. Juegue al fútbol, el fútbol que a mí me gusta, yo hablo del fútbol que a mí me gusta. Todo es fútbol.
5: Esto es opinión.
6: Todos hablan de Argentina, de que se dio patadas, de que sin partido. Para mí fue un partido normal de Argentina, un partido fuerte, un partido donde lo luchan todo, lo pelean todo. Hay entradas, bueno, ya me expulsaron a uno y partido sin más, no fue una cosa de guerra. Y Argentina juega así, no vamos a pretender que quiera jugar contra nosotros de la manera que jugamos nosotros para que pierdan más fácil. Entonces hay que entenderlo. Y después fútbol, ese fútbol de toque, de combinación y tal, pues sacas a España. Y que para mí está muy lejos de la selección que fue campeona en el 2010, porque está muy lejos, no vi otro equipo que practicase ese juego, no lo vi. Inglaterra contra Argentina mete un gol y se meten todos atrás. No, a nivel futbolístico me defraudó un poco, no me gustó.
5: Miguel, ¿dónde estuvo ayer o a nivel general para ti el éxito de España?
7: Superior, no sé, o sea, en todo el planteamiento, yo creo que el planteamiento de Argentina era el esperado, porque no tiene, como decía, a veces argumentos para contrastar ese, o estructuras, no sé si argumentos individuales, pero por lo menos estructuras no tiene para contrastar el juego de España, y bueno, pues fue muy superior, lo que pasa que le faltó ahí un poco de acierto en algunos momentos, que bueno, luego a ver, porque si se llega a adelantar antes en el marcador, Argentina es un equipo que reacciona. Por lo menos, bueno, Inglaterra también se lo puso muy fácil, pero tuvo algunas reacciones bastante potentes en este Mundial. Y bueno, yo creo que de todas maneras, muy justo vencedor España, como ya comentábamos.
5: Bueno, Vences, decías que los argentinos, que hay alguna entrada fuerte, tal. A ver, jugaron un partido muy sucio, Vences, para mí, para mi forma de ser. O sea, siempre buscando la confrontación, siempre
6: ¿qué quieres?
5: Hombre, escúchame, ¿qué quiero? Quiero que sean deportistas.
6: ¿Cuándo no, al margen de todo lo que pasó cuando acabó el partido.
5: No, durante el partido, quiero que sean deportistas.
6: Es un partido más de Argentina, toda su vida jugó así. Toda su vida, todos sus partidos jugaron así Argentina.
5: Que no los dejen jugar, o sea, esto es un deporte. O sea, hay otros deportes de contacto, como puede ser el boxeo o algo así, pues que se vayan a esas cosas.
6: No fue para tanto. Partido típico de Argentina, es más, porque no te extraña que perdiendo, si llegan a perder antes, en vez de en la prórroga, de ponerse antes por abajo, a lo mejor sí hubiese habido algo más, porque son así, porque lo han hecho siempre. Entonces no podemos pensar ahora que vamos a llegar a jugar contra Argentina y nos van a jugar con, ay, pase y no sé qué. No estoy diciendo eso,
5: pero que no te den. Bueno, es sintomático aquí, no, pero lo comento. Un diario británico importante como es el Telegraph, hoy y habla de que España ganó 1-0 a un equipo de delincuentes, que ganó el fútbol. Además lo dice así textualmente.
6: Sí, sí, bueno, claro, porque sensacionalistas son muchos y venden más y otras veces se dijeron otras cosas, pero bueno, yo y tampoco voy a entrar en que si es verdad o no es verdad lo que yo digo, ¿no? Yo digo lo que a mí me parece.
5: No, no, no.
6: Y no, no, bueno, habrá gente que sí, que piense que fueron muy, bueno, fue un partido de fútbol. Un partido de fútbol, no te juegas lo que te juegas, y ellos tienen esa forma de jugar, no le puedes pedir que jueguen de otra manera.
5: Sí, sí.
6: Nada más. Y ya estuvo el árbitro, que el árbitro... Bueno, mira, hay argentinos, yo escuché a argentinos que les era la culpa al árbitro, ya me contarás.
5: Sí.
6: ¿No entiendes? Sí, el árbitro estuvo, excepto el gol que anuló, que yo creo que es su gol, claro.
5: A ver,
6: no veo nada.
5: Ahí quería explicaros, el gol de Nico Williams, ¿no? Y a lo largo del Mundial, el árbitro pita falta, pero ¿por qué no lo va a ver al VAR y se asegura? Pregunto, os pregunto. A mí me llamó poderosamente la atención.
6: Pues porque consideran que el árbitro acertó, vería un contacto, y cuando hay contacto pues no se va a ver al VAR, yo qué sé, no lo sé. Yo, la historia toda esta de que Argentina le regalan, Argentina le tal.
5: No, a ver, no está, yo no estoy hablando de eso, gracias, no.
6: Pero sabes que eso está en todos los medios, sí, y está en todas partes.
5: Sí.
6: Bueno, yo no lo creo, ¿qué quieres que te diga?
5: Miguel, ¿por qué no fue al VAR el árbitro? Porque
6: pues no,
5: es que fueron muy poco, casi nada en este Mundial al VAR.
6: Sí, muy poquito.
7: Podría eliminarlo, que tampoco pasaba nada, pero...
5: Bueno, vale.
7: Pero no lo sé, la verdad es que fue una jugada que... No sé lo que interpretó, lo que pasa que ya lo anuló enseguida, entonces no sé si... La verdad es que no conozco tanto, si puede luego... Tú imagínate que luego da el gol por Bali, después de anularlo tan rápido. Pero bueno, yo lo que hablaba es, yo me esperaba un partido más violento de Argentina, ¿eh? A mí no
6: claro,
7: me
6: claro.
7: Comparado con otras eliminatorias.
5: Claro, pero ¿qué más querías? ¿Que
7: no, hombre, Leandro,
5: lo jugas en navajazos,
7: pero es que hubo eliminatorias que zurraron mucho, ¿eh? Y por ejemplo, yo creo que entre Inglaterra, independientemente que Inglaterra se equivoque después de meter el gol, hubo... Yo creo que jugó mucho más duro Argentina el partido contra Inglaterra que contra España. Pero bueno, España lo supo gestionar bien, no entró ahí en ese juego. Luego jugó un poco con fuego después del gol, porque yo creo que en menor medida, pero cometió un poco el mismo pecado que Inglaterra. Pero bueno, Argentina, ya. La verdad. Yo creo el problema es al acabar el partido, ¿no? Porque una
6: cara... Ahí es, eso, exactamente.
7: Olvídate, no, que vaya, le dé un golpe a Nahuel Molina, a Rodri, pero, chaval, aprende a perder y...
6: Ahí estoy completamente de acuerdo.
7: Campo. Una vez que saca el campo, el partido, perdisteis 1-0, no me vengas que si yo digo del árbitro, que sí. Ahí sí que fue muy muy feo, ¿no? Y yo creo que además hay dos cosas. Uno, que Scaloni no hace nada por frenar eso, porque es la identidad de su equipo. Y número dos, que el líder del equipo pues no es un hombre que tenga una personalidad ni un carisma arrollador para frenar a nadie, que es Messi.
5: Ya. ¿Quién fue el que más os gustó de España, Vences, en este Mundial? ¿Qué es lo que más te gustó de España en el Mundial?
6: Me gustó más Rodri, el que más me gustó. Pero después me gustó la línea de atrás, me gustó mucho. La buena pareja de centrales, los dos laterales, me sorprendió muchísimo Porro le comió las papas a Llorente, y me sorprendió mucho, para bien. En general no me disgustó el equipo por líneas, equipo muy muy muy unido, muy muy trabajado, muy bien en ese sentido. Por eso te digo, no tan físico como otros equipos, pero sí técnicamente muy superior a todos los demás.
5: Se habla más de equipo, ¿no?, que de estrellas,
6: sí,
5: por
6: sí,
5: decirlo
6: sí.
5: así, ¿no?
6: Sí, porque estrellas la verdad ya no hay muchas, pocas hay, ya quedan muy poquitas, y nosotros, de momento, bueno, tenemos a Rodri, que yo considero que es una estrella, y a Pedri, que no atravesó su mejor Mundial, pero que ayer sí se notó mucho en la segunda parte cuando entró, y nada más. Y Yamal, pues habrá que seguir esperando por él. Yo no tengo duda que seguramente vaya a ser un gran jugador, pero ya estas comparaciones con las estrellas confirmadas del fútbol, pues yo creo que de momento sobran.
5: Ya, yo creo que a Yamal, por ejemplo, igual le pudo un poquito la presión, pero sobre todo que no llegó en el mejor momento, que venía de una lesión, y no llegó en su mejor momento, ¿no? Para desequilibrar, pero bueno, o sea, sale también en casi todas las fotografías de los partidos que ganó España, porque bueno, pues es un buen jugador. Miguel, ¿para ti qué? ¿Quién te gustó más?
7: Yo creo que, bueno, durante, igual que a veces, yo creo que el que mantuvo, empezó, y además fue de menos a más, fue Rodrigo, y lo que pasa que luego es muy difícil, porque la línea defensiva estuvo a un nivel altísimo, Pedro Por, los dos centrales, Cucurella, el portero, que a lo mejor era el más discutido, pero
3: sí, final, sí.
7: Contra Bélgica nos hizo sufrir mucho, pero sí que es cierto que por su estilo de jugar, pues contra Francia y Argentina tuvo un par de acciones importantes. Y luego, claro, ya te metes delante con gente como Dani Olmo, como el momento de Oyarzábal, los momentos de Merino. También, bueno, pues Lamín no estuvo, yo creo que le faltaba chispa, no estuvo al nivel suyo, pero tampoco se le vio una mala cara ni nada. Él seguía trabajando, que al final, bueno, pues mira, si no puedes brillar, pues conviértete en un obrero, ¿no? Que tampoco es sencillo.
5: Sí, sí. Hay selección para rato, lo digo porque Lamín es muy joven, porque Farrán es joven, porque Curro Basí, el mejor joven del Mundial, que creo que también tiene 19 años. O sea, estamos hablando, Vences, de una generación que ya viene de unos años ganando cosas y que puede tener continuidad. A ver, cuando digo continuidad no digo que ojalá pues siga ganando mundiales, ¿no? Por decirlo así, pero bueno, compitiendo a un nivel máximo, digamos, ¿no?
6: Sí, sí, yo creo que hay buenos mimbres y es una selección para poder hacer cosas. Me gusta el entrenador, ¿eh?
5: ¿Te gusta?
6: No es la alegría de la huerta, pero me gusta, sí.
5: Ese es cuestionado igual por eso, más que por otra cosa, entiendo. Porque a nivel resultado no se le puede cuestionar nada.
6: Nada.
5: Creo que es o no gusta tanto como puede haber otros más por cómo comunica, ¿no? Por cómo...
6: Y un poco no. Por quién es. No es un futbolista reconocido, no es un futbolista que se haya conocido mucho y tal. Y entonces, a lo mejor pues por eso. Pero me gusta lo que hace y cómo lo hace. Y que no sé si tiene flor o no, pero los cambios muchas veces pues los cuestionas desde casa, ¿no? Yo sacaría este, no, ahora no metería este. Pero le acerca siempre y le sale bien. O sea que, no, la verdad es que me gusta. Y después lo veo muy sensato en sus declaraciones y todo eso. Sí, es un entrenador que me gusta y que tiene al grupo unido. Pero bueno, lo que pasa es que no es tan mediático como otros, desde luego.
5: Ya, ya. Miguel, ¿hay selección para rato y te gusta De la Fuente? Claro, hoy no se puede decir que no gusta, ¿no?
7: Yo, lo primero, la selección, yo creo que va a seguir compitiendo a muy buen nivel, pero también, no solo porque España tiene esos jugadores y ese grupo, ese estilo tan reconocible, sino porque yo estoy de acuerdo con Vences. Es decir, el nivel de otros países no se está manteniendo, se está bajando, cada vez hay menos candidatos. Y luego, aparte, que hay un mundial de 48, de 64, como están hablando para el siguiente, a mí me parece una barbaridad. Es que se clasifiquen, con todos mis respetos, selecciones como Curazao otro, es una, hay que darle un poquito de dificultad a llegar a un mundial. Ahora es una bicoca. Uh-huh. Y luego De la Fuente, bueno, él gestiona el grupo. Es cierto que casi todas las decisiones que tomó en el Mundial en cuanto a cambios le salieron bien. Es un hombre, yo creo, un poco rígido en cuanto a los roles, con todas las ventajas e inconvenientes que eso puede tener. Y bueno, pues no es que sea muy de mi sí. Yo no soy fan de él, pero bueno,
6: está haciendo
7: buen trabajo.
5: Ya, ya. Vences, tenemos un santiagués campeón del mundo, Borja Iglesias.
6: Pues sí, sí. ¿Eh? Sí. Por desgracia o lo que sea, pues, hombre, no tuvo mucha participación. A mí me gustaría que hubiese jugado más, pero más en lo personal.
5: Ver, ese,
6: ¿no?
5: Claro, es de los cambios que haríamos todos en cada partido, pero claro, luego al final tiene razón el seleccionador con los cambios que hizo, porque es la campeona del mundo, ¿no? Ayer otro partido seguramente decía, pero ponga a Borja Iglesias. Bueno, pues él los cambios que hizo es que en todos los partidos le dieron resultado, ¿no?
6: Claro, por eso decía yo un poco lo de la flor, ¿no? Yo ojalá hubiese jugado Borja todos los partidos, porque además es un tío que me cae sensacional, es una persona excelente. Pero yo creo que ya, bueno, pues es una suerte que haya estado allí, ¿no? Es un final entre comillas, a su carrera, porque aún no es el final de su carrera, que tiene 33 años, pero eso queda ahí, ¿eh? Uh-huh. Eso queda ahí para el currículum y para contar a los nietos, y no todo el mundo lo puede decir, ¿eh? Aquí en España solo lo pueden decir 50 personas, ¿eh?
5: No, está claro, ¿no? Antes comentaba al principio del programa, bueno, yo lo dije en otra ocasión, fueron tan solo en la historia de los mundiales y de la selección española en los mundiales, 15 gallegos. El único de nuestro ámbito que había ido había sido Tomás Reñón, porque Fran González, jugador del Depor de Ribeira, fue a una Eurocopa, pero no fue a un Mundial.
6: Claro.
5: No, o sea, y este chico se proclama en este caso, bueno, campeón del mundo. Además, en su momento, Miguel, con la valentía que dijo, que él no volvería a la selección si no se solucionaba el tema de Rubiales por lo de Jenny Hermoso, que allí se dieron un abrazo, creo que tremendo, durante el Mundial, que coincidieron, Claro.
7: Sí. Bueno, la verdad es que tiene una forma de ser, que es, yo creo que tiene criterio, es fiel a sus principios, luego puede estar de acuerdo o no.
6: Ah, sí, eso es otro caso.
7: En la sociedad que estamos, que tenga alguien criterio y principios, ya es un plus tremendo, que es lo triste de esta sociedad en la que estamos.
6: Sí, y que no tenga miedo a manifestarlos, ¿entiendes? Que sea valiente.
5: Sí, sí, sin ninguna duda. Era un buen pregonero para el apóstol que aún no se conoce, ¿eh, Vences?
6: Sí, no, pero en principio ya lo dieron por... No sé si es porque no estará aquí, porque estará con toda esta historia...
5: Bueno, a ver, no lo sé, porque déjame que diga una cosa, iban a llegar a la selección sobre la 1 a Madrid, van a aterrizar ya más de sobre las 2 de la tarde.
6: Bueno, luego, pero tendrán actos en Madrid
5: Va a Zarzuela, va a Moncloa, y luego hay, bueno, pues el transitar del bus por las Cibeles, mañana habrá, entiendo que más historias de la selección, y pasado... Pasado es el 22, es el pregón por la noche.
6: Claro, no por eso te digo. Llegar, es que es muy justito y...
5: Aunque
6: siempre tendremos a ver Boquete para que lo pueda dar.
5: también, que estuvo a otra santiaguesa en el Mundial, es cierto, que me olvidaba, claro. Que no lo había... También estuvo por allí el actor Tamar Novas, que lo he visto en algunas transmisiones del Mundial, ¿no?
6: Sí.
5: ¿Oíste? Y seguramente... Bueno... también lo vi ayer a Janguar, que es un streamer, que es también santiagués, lo vi por allí, o sea, a ver, sí, de nuestro ámbito seguramente habría mucha más gente. Por cierto, ya que hablamos de famosos, déjame que diga, visteis en los prolegómenos del partido que en los himnos, el himno de Argentina lo cantó, bueno, una cantante y streamer, que es María Becerra, que iba vestida de Argentina. María Becerra viajó desde Santiago de Compostela la madrugada de sábado a domingo en un vuelo privado desde el aeropuerto de La Bacoya, porque el sábado tuvo un concierto en Pontevedra. Y a las 2 de la mañana, un avión privado, Santiago-Nueva York, para estar ayer cantando en el estadio donde se celebró la final el himno de Inglaterra.
6: No, de Argentina.
5: Lo digo en este caso como anécdota, como
6: una
5: curiosidad. Tuviste el partido en casa, ¿no? Vences, no fuiste a ningún sitio a verlo, ¿no?
6: En casita allí solito. Yo,
5: ¿sí? ¿Saltaste con el gol o no?
6: No. Tampoco es que... Hombre, me alegré y hombre, ya hace su tiempo, pasión, ¿no?
5: Qué poco pasional es. Poco pasional
6: es. No, gritar y todo eso. No soy tan...
5: ¿Tan pasional?
6: No,
5: claro.
6: Tú ya tienes... Como decía yo, algunos que siempre comentas por la semana y tal. Hombre, si gana España me alegraré muchísimo. Pero no, si no gana no voy a dejar de cenar o de hacer cualquier otra cosa.
5: Bueno, hombre, ya.
6: El deporte, bueno, pero hay gente que... Digo, yo escuché hoy entrevistas en las redes de
5: bueno, hay vídeos, sí, vídeos, entrevistas, comentarios, opiniones, bueno, de todos los jugadores, ¿no? Tremendo. Que en esto lo digo, que cómo cambia, Miguel, y lo digo a tú que eres periodista y andas por los campos, qué diferencia hay, de selección española y mundial, que habla todo el mundo y demás, a cuando hay un partido de liga en primera que no habrá nadie, ¿no?
7: Sí, sobre todo, conviento a favor también es más fácil.
5: Ya, bueno, pero hay veces que conviento a favor incluso en la liga, sí. No habla nadie, o sea, no hay entrevistas a nadie, ni nada por el estilo, ¿no?
7: Sí,

0: jugadores, ¿no? Tremendo. Claro. Que en esto lo digo, que cómo cambia, Miguel, y lo digo a tú que eres periodista y andas por los campos, qué diferencia hay, de selección española y mundial que habla todo el mundo y demás, a cuando hay un partido de liga en primera que no habrá nadie, ¿no?
1: Sí, ¿eh? Sobre todo, conviento a favor también es más fácil.
0: Ya, bueno, pero hay veces que conviento a favor incluso en la liga sí. No habla nadie, o sea, no hay entrevistas a nadie ni nada por el estilo, ¿no? Bueno. Tú, Miguel, te levantaste, cantaste el gol, saltaste, disfrutaste.
1: Yo tengo un defecto que para mí los partidos duran 90 minutos y cuando acaba el partido estoy pensando en el campeonato siguiente, entonces soy incapaz de alegrarme por nada.
2: Claro, claro que te alegras, pero nada más,
0: No apagaste la tele, ¿no? Ayer, ¿no?
1: No, pero bueno,
0: pensabais que iba a...
1: la podía haber liado, que la pantalla, si apagó la pantalla gigante Ourense con 7.000, 8.000...
0: Estabas en Ourense allí, es cierto, en Ourense, sí. Estaría bien, la verdad que, mucho público en todas las partes donde había pantallas públicas porque fue espectacular. A ver, las audiencias hablan de 15 millones de espectadores, de 47 que somos en el país, los otros 30, hay muchos más que estaban, porque el índice para medir, ¿no?, cuántas personas ven el partido, es por unos medidores que tienen algunas personas en sus casas, pero claro, no se contabilizan los miles de personas que había en las plazas públicas, ¿no? O privadas, ¿no? Por decirlo así, ¿no? Entonces yo creo que si somos 47 millones de ciudadanos en este país, hombre, no puedo decir una cifra, pero yo creo que 30 seguramente que estábamos viendo el partido del Mundial, ¿no? ¿No creéis? O...
2: Sí, yo lo creo, sí. Y de alguna manera, mejor no siguiéndolo... tal, pero si teniendo comunicación por radio y por cosas de esas, igual muchos más.
0: Bueno. Señores, lo tengo que dejar ahí, ¿eh? Gracias por esta edición especial de los deportivos, ¿eh? Yo creo que merecía la pena, ¿no? ¿Vences? ¿Eh?
2: Sí, hombre, está bien, siempre tener un...
0: una referencia
2: un ratito
0: mundial.
2: Así con... Sí. Bueno. No hablamos de las desilusiones, supongo que bajarán muchos precios de muchos jugadores que se querían traspasar y otros subirán.
0: Sí,
2: al mundial, al final, no sé si el de gol.
0: Ya. Voy a recuperar ahora una entrevista que hablaba unos días con Antonio Álvarez, descubridor de Borja Iglesias.
2: Sí, descubridor, sí.
0: Sí. Antes pero de que empezase ahí, su trayectoria, equipo, sí. Digamos, semiprofesional o profesional, para recuperar eso. ¿Cómo comenzó Borja Iglesias en esto, en el fútbol? Vences, sí, gracias.
2: Concio, y después de Santiago.
0: Sí. Cuídate mucho, ¿eh? Feliz verano.
2: Hala, igualmente.
0: Hablamos en septiembre.
2: Esto ya que lo ingresan aparte, ¿no?
0: Esto sí es un extra, ¿eh? Como el de la selección. No sé qué prima tenía la selección por ganar el Mundial.
2: 700.000, por ahí.
0: ¿Por ahí? Ah, bueno,
2: sí.
0: No sé.
2: Más los descuentos y tal. Sí, porque hablaban de que el premio, que era, no sé si son 49 o 50 millones, que era repartir entre todos y que le tocaba sobre eso.
0: Vale. Bueno.
2: Es la información que dieron, no sé si será cierto.
0: Sí.
2: No me parece mucho, la verdad.
0: No, tampoco me parece mucho, la verdad. No. Pero bueno, es un buen bocado, ¿eh?
2: Sí, hombre, sí, a ver.
0: Es así.
2: Hay días que no los ganamos.
0: No. Vences, un abrazo, gracias.
2: Venga, pasarlo bien. Venga,
0: gracias, igualmente. Chao. Miguel, por cierto, de la obra no se sabe nada, ¿no? ¿Hay equipo para el año o no?
1: Se va sabiendo poco a poco, bastante poco a poco, ¿no? Bastante más lento de lo que quiere la gente, pero bueno, qué hacen.
0: Miguel, gracias, un abrazo, hasta septiembre, un saludo. Miguel Álvarez, Venceslao Rozas, hoy había que hablar del Mundial. Y en nada vamos a recuperar eso, una entrevista con Antonio Álvarez, que fue el descubridor de Borja Iglesias.
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2: Vamos a escuchar precisamente esa entrevista con Miguel Álvarez. Fue presidente del Santiago. Está trabajando actualmente para la estructura técnica del Celta como cazatalentos, como ojeador. Y en su día, en las escuelas de fútbol de Rosalía de Castro, ahí jugaba Borja Iglesias, que fueron sus inicios. Y hablábamos cuando fue convocado para el Mundial, como segundo santiaguez que iba a un Mundial después de Tomás Reñones, primero que ha ganado precisamente un Mundial. Hablábamos de cómo era y la evolución de Borja Iglesias.
3: Hola, Alberto. ¿Qué tal? Buenos días.
2: Es que ha subido Borja Iglesias una foto suya en el campo, en el Manuel Pano Nogueira, en el Castiñeiriño, en el campo del Atlético Fátima, con la vestimenta del antiguo Santiago Club de Fútbol, recordando su pasado. Allí creo que era infantil, ¿no?, en esa foto. Tú la has visto, ¿no, Antonio?
3: Sí, bueno, no era en el Pano Nogueira, era en la Colegiata de Sal.
2: En la Colegiata de Sal, vale, en el campo de la Colegiata
3: de Sal.
2: En
3: la Colegiata, donde jugaba en su categoría, y si era su etapa infantil.
2: Uh-huh. En etapa infantil, que jugó y quedó contigo, ¿no? Su campeón gallego, y ahí lo ficha el Valencia.
3: Sí, ese año era un año que, bueno, aparte de él había unos compañeros con bastante buen nivel, de hecho su trayectoria después lo demuestra, y fue un año muy bonito, donde compitieron hasta el final con el Deportivo, y perdieron la liga por golaveraje, por un gol. Se perdieron por dos goles en Coruña y ganaron por uno aquí en Santiago. Pero fue un año muy bonito para el club, para Borja y para el resto de los compañeros, claro.
2: Bueno. ¿Pensaste alguna vez, cuando lo viste y lo detectaste? Él jugaba en la Salle, ¿no, Antonio?
3: Sí, él jugaba, a ver, nosotros de aquella, que era el Rosalía.
2: Era el Rosalía, escuelas de fútbol del Rosalía, del Instituto Rosalía, sí.
3: Sí, uh-huh. De aquella todavía, pues bueno, trabajábamos nada más que en esas categorías, y bueno, mirábamos mucho a los niños de fútbol sala, los niños que tenían así un poco de proyección, y en aquel momento él, junto a Emilio Carril, que es un buen amigo de él también, y de la misma época, pues incorporaron a la Rosalía, no ese año del que estamos hablando, sino, no sé si fue un año antes.
2: Sí. Luego del Rosalía se creas el Santiago Club de Fútbol.
3: Sí, de ahí fue cuando se unió el Rosalía y el Colegio Tadesar, uh-huh. Se fusionaron y de ahí se creó el Santiago de Compostela Club de Fútbol, sí.
2: Santiago de Compostela, que luego se alía con el Concho, ¿no?, y pasa a formar parte de la estructura de la actual Compostela. Lo digo para quien nos está escuchando, y no conozca un poco de cómo es, digamos, todo el proceso. Sí. Todo el proceso.
3: Sí. Ahora estamos hablando de Borja y vamos a seguir hablando.
2: Sí, no,
3: de Borja,
2: vamos a seguir hablando de Borja, ¿no? En este sentido.
3: Sí, ya. Porque el resto no tiene mucha importancia.
2: No,
3: porque
2: ya apuntaba Borja.
3: No, Borja sí tiene mucha importancia.
2: Si ya apuntaba de aquella, de pequeño, ¿pensabas en algún momento que podría tener la trayectoria que tuvo?
3: A ver, es muy difícil, hombre. En ese momento es muy difícil calibrar, en aquel momento y ahora mismo, igual. O sea, los niños ya sabes cómo son. Tienen unas condiciones innatas y luego, en función pues de lo que ellos aporten, de la ilusión que tengan, de las ganas que tengan. Y luego, pues yo lo digo siempre, el de estar en el sitio oportuno y en el momento oportuno, eso es así. De hecho, curiosamente, en la jornada de él, porque ese fue un año, me doy cuenta que estamos hablando de 1993,
2: sí.
3: y fue un año para Santiago especialmente bonito, porque ya no por ellos lo que hicieron ellos, sino lo que pasó en la ciudad, ¿no? El Compos, que ascendimos, yo en aquel momento estaba dentro del organigrama, y se ascendió por primera vez a la división de honor juvenil, que bueno, eso no tiene mucha importancia para quien no esté metido mucho en el fútbol base, pero al mes y pico, dos meses, asciende el equipo a primera división. Quiero decir con esto que es un año, en el año en que nacieron estos críos, pues ya estaban pasando cosas muy bonitas en Santiago, ¿no? Y con relación a lo que me preguntas, pues es difícil, o sea, eran un grupo humano muy bueno. Date cuenta que de ahí salió aparte de Borja, Pablo Insua, que fue un chico que tuvo una trayectoria también muy importante.
2: Está jugando en segunda división ahora. Sí, jugó en Alemania en primera división, jugó en el Deportivo.
3: Schalke 04 y luego en España, en Gijón, en Granada, en Zaragoza, en el Leganés. O sea, que son chavales que tuvieron una trayectoria. Bryce Calvo, que en aquel momento a lo mejor parecía que podía ser el que más proyección tuviera por su calidad y todo eso, pues también se fue al Deportivo, estuvo unos años en la cantera del Deportivo, bueno, y luego no continuó, pero ya a otro nivel. Emilio, que también era un muy buen jugador, Álvaro Casas, que también se fue al Celta. O sea, era un equipo donde era difícil discernir lo que podía pasar.
2: Claro, el que podría progresar o no, ¿no? En ese sentido.
3: Eso es.
2: A ver, porque a Borja, después de estar ahí con vosotros, lo ficha el Valencia, se va al Villarreal, ¿no? Juega en el Roda, creo recordar, que lo ceden allí, ¿no? Que era un club del ámbito de Villarreal o un club afiliado, por decirlo así.
3: Un segundo equipo.
2: Al Celta B. Sí.
3: Luego va a Zaragoza, va al Español, va al Betis, vuelve al Celta, va a Alemania. Medio año seguido
2: por el Betis, sí, al Leverkusen.
3: O sea que tuvo una trayectoria, bueno, importante y merecida, evidentemente, claro.
2: Ya, tremenda. Bueno, pues ahora al Mundial, ¿no? Hacía tiempo que no teníamos un mundialista por aquí, ¿eh?
3: Sí, bueno, yo recuerdo a Tomás, que también fue un chico que yo tuve también en su época.
2: No me digas que tú también.
3: Lo mío no es una casualidad.
2: A ver, Antonio Álvarez se dedica precisamente a buscar jugadores para grandes clubes y grandes canteras.
3: Bueno, vamos a hablar de Borja Iglesias.
2: ¿Es cierto o no es cierto? Está Borja Iglesias ahora en el Mundial, pero es que acaba de estar ahí en la Plaza del Obradoiro con el Deportivo, entre otros, un chico que se llama Noé Carrillo, que también estuvo en tus manos.
3: Sí, bueno, hay muchos.
2: Hay muchos.
3: Pero no tampoco porque yo sea nada...
2: Porque tú te dedicas muchos, a esto.
3: Son muchos años, claro. También hay muchos más que no fueron.
2: Hay muchos más que pasaron por tus manos que no llegaron a nada. Hay alguno que ahora, que igual es de la edad de Borja o tal, que se tropieza, y apostaste por él en su momento.
3: Lo bueno de esto, y el mérito, evidentemente, lo tienen los chavales, que son los que tienen que hacer las cosas bien y tener la cabeza bien amueblada y saber que aquí nadie regala nada y que hay que trabajar, hay que esforzarse. Y a veces aún con todo eso no te llega, o sea que hay que tener suerte también, evidentemente.
2: Ya. Pero, a ver, hemos querido hablar de Borja Iglesias hoy en el programa, porque además es noticia, ¿no? Y es de Santiago, sí. Pero sobre todo, bueno, pues digamos la carta que él ha subido, ¿no?, a sus redes sociales, un poco contando su trayectoria, y que eso, durante muchos años, que él siempre quería, obviamente, como futbolista, ir a un Mundial y ir a una de estas grandes citas, pero sabía que no le iba a llegar. Y es curioso, ¿no?, que las circunstancias propician, que no sabes nunca dónde están, que te llegue ahora. A ver, estamos hablando de una parte final ya, ¿no?, de su trayectoria profesional como jugador, porque tiene 33 años, no es un chaval de 21, ¿no?, que lo llaman por primera vez, ¿no?
3: Sí, hombre, evidentemente está más cerca el final que el principio, claro, la verdad, las cosas son como son, no nos podemos engañar, pero bueno, yo entiendo que él particularmente deberá de estar contento con su trayectoria, porque este currículum no es fácil tenerlo, no todos los futbolistas lo tienen, ¿eh? O sea que, bueno, ha estado en clubes importantes, ha disfrutado, yo creo que, muchísimo de este deporte, me imagino que el deporte le habrá dado también muchas satisfacciones a él, y seguramente, y yo, vamos, en la distancia, pues entiendo que es muy merecido, ¿no? O sea que él se ha sacrificado, ha sido un chico que nunca ha creado ningún problema, y evidentemente se ha esforzado para poder conseguir todo esto.
2: Ya. ¿Ya jugaba de delantero con vosotros ya de aquella?
3: Sí, era un jugador, era versátil, podía jugar de por dentro, por fuera, porque, bueno, era alto ya de aquella, pero bueno, no estaba exento de velocidad y a veces jugaba por fuera, a veces jugaba por dentro, pero bueno, sí es un jugador que jugaba en la parte delantera en cualquiera de las tres posiciones, ¿sí?
2: O sea que no hubo reconversión, digamos, por decirlo así, ¿no? Él ya apuntaba ahí a jugar en la parte alta. Sí ha habido, entiendo que evolución, lógicamente, en su juego, y seguirá habiéndola, porque uno, mientras uno juega puede seguir evolucionando, ¿no?
3: Evidentemente, nunca se acaba de aprender.
2: No, es así, no, eso está claro. Entiendo que para uno, persona como tú, ¿no? Que bueno, se encuentra con estas casualidades, es un motivo de alegría, ¿no?
3: Sí, hombre.
2: Bueno, no sé si me tienes contacto con ellos, ¿no? Con estas grandes glorias que pasaron por tus manos.
3: Sí, hombre, a ver, yo ahora mismo llevo 4 años trabajando
2: para
3: el Celta, en el scouting del Celta, o sea que, y él está en el Celta, ¿no?
2: O sea, lo ves a menudo, ¿no?
3: No, estamos en facetas completamente distintas, ¿no? Pero bueno, quiero decir que casualidades de la vida, que a día de hoy, después de tanto tiempo, pues estamos en la misma casa trabajando los dos.
2: No, es curioso, ¿no? Eso sí, sí, después de eso, 20 años, ¿no? En este caso, porque es más o menos el tiempo que ha transcurrido, ¿no? De esa foto
3: Sí, él se fue de aquí en el 2005, estamos en el 2026, sí. 21 años.
2: Sí, es así. ¿Hay muchos futuros Borja Iglesias ahora en el ámbito de Santiago? ¿Cómo está el nivel de la base, Antonio? Te pregunto.
3: A ver, yo ahora mismo, a día de hoy, y desde hace 4 años para aquí, no es una faceta en la que yo esté trabajando mucho ni viendo mucho, ¿no?
2: Pero veo, sabes, te llegan informes.
3: Veo sobre todo mucha división de honor juvenil y bueno, de vez en cuando, pues algún cadete de división de honor e incluso algún infantil, pero a ver, ahora mismo estoy centrado más en otro tipo de futbolistas, ¿no? Pero siempre hay, hombre, siempre hay. Y a ver, hoy en día, tú date cuenta, tú miras la foto de la que estábamos hablando al principio y ves dónde estaba Borja entrenando y jugando, ¿no?
2: Sí.
3: Tampoco fue, no estamos hablando de la posguerra, estamos hablando de...
2: No, de hace 20 años en el campo de la Colegiata, que ahora es un campo de cabras.
3: Claro, y ahora mira... donde entrenan, qué medios tienen, a ver, esto cambió mucho y los chavales, si tienen condiciones, evidentemente hoy en día lo tienen mucho más fácil, siempre que fácil en el sentido de poder intentarlo, luego ya de conseguirlo ya no es tan fácil, pero sí que los medios y las instalaciones y todo eso, afortunadamente, cambiaron muchísimo, claro.
2: Ya. Ahí hay un jugador de División de Honor de Juvenil del Compos que lo quiere el Celta y lo quiere el Depor. No quieres decir nada, ¿no?
3: No, a ver, los buenos jugadores los quiere todo el mundo.
2: No, todo el mundo no los quiere. Yo hablo que lo quiere el Celta y lo quiere el Depor.
3: Sí, pero bueno, me imagino que será uno que ya lo querría el Celta y el Depor el año pasado y el anterior. Y bueno, son chicos que bueno tienen su vida y a veces pues se deciden a dar el paso antes o después, depende, claro. Es que la vida tampoco es el fútbol, la vida es todo. Hay que analizar muchas más cosas, la familia, los medios, las circunstancias, son muchas cosas, ¿no?
2: Ya.
3: Futbolistas, yo soy de los que digo que siempre los hay en todos los lados. Siempre hay futbolistas, los hay en todos los lados. Aprovechables en todos los lados. Evidentemente, dependiendo de las categorías y de los clubes, pues hay más jugadores, más número, que tienen el nivel, ¿no? Pero hasta en el equipo más pequeño, yo recuerdo mis principios de ir por la costa y ir por ahí a ver jugadores, y en todos los sitios ves algún jugador que tiene condición. Evidentemente, claro, en esas categorías a lo mejor ves uno en cada equipo o uno solo entre los dos equipos. Si ya a medida que va subiendo, evidentemente, pues a lo mejor ya ves 2 o 3 en cada equipo, ya cambia la cosa, evidentemente, claro.
2: Ya. ¿Y en qué te fijas, Antonio? ¿En qué os fijáis?
3: No, hombre, hay que fijarse en muchas cosas.
2: A ver, pero danos así alguna pistilla.
3: No, a ver, influye muchas cosas, evidentemente, su capacidad para ver el fútbol, su capacidad técnica, y luego después su comportamiento y muchas otras cosas. Al margen de que luego ya después entres en que toda esa faceta más o menos encaje, pues también hay que ver cómo es su comportamiento, cómo es su forma de comportarse en el campo y fuera, cómo van los estudios. Hay muchas cosas, Alberto. No es solamente el que le da 2 patadas seguidas a la pelota y ya... ¿Entiendes? O sea, sí. Normalmente...
2: No, a ver, lo entiendo perfectamente, ¿no? Porque estamos hablando igual, muchas veces, ¿no? De jugadores muy jóvenes que todavía le falta, sobre todo, hay un aspecto importante, que su desarrollo físico y mental todavía tiene que evolucionar muchísimo, ¿no?
3: Claro, y sobre todo con críos que los mueves de su casa, ¿entiendes? O sea, un crío de Santiago, para jugar en Santiago, evidentemente, pues a lo mejor todas estas cosas tan mayores que yo te estoy enumerando, pues a lo mejor no tienen tanta trascendencia porque están dentro de su entorno familiar, sí, y luego los puedes controlar también un poco más. Uh-huh. Ya si los sacas de casa a vivir fuera de su ambiente familiar, donde tienen horas libres y donde, claro, los clubes tampoco pueden estar como policías todo el día detrás de los críos, ¿eh? O sea, que te digo esto para que te hagas un poco una idea de que no es solamente la parte que sí, que es la que más influye, evidentemente, pero que no solamente es la parte deportiva, influyen también más cosas.
2: A ver, claro, por supuesto, hombre, no es todos los días, no sé si todos los días, pero muchos días desde Santiago, medios de transporte del Celta y del Depor que recogen aquí jugadores y que se los llevan a entrenar a Coruña y a Vigo, ¿no?
3: Sí, bueno, eso ya cada vez se hace menos.
2: Bueno, ¿no? Ya, pero se sigue haciendo, ¿no?
3: Pero bueno,
2: no es lo mismo que llevarlos a Santa Isabel o a Cancelas a entrenar.
3: Claro, ¿no? Eso es así, y los que ya tienen un nivel que se entiende que es un nivel ya alto, pues ya se llevan a vivir para allí, ¿entiendes? Entonces ya hacen vida en la ciudad donde van a jugar y ya... Es lo que yo te decía antes, ya lo quitas un poco de su entorno.
2: De su ámbito, sí.
3: Y su claro, familia, aunque su madre y su padre vayan a verlo el fin de semana o el domingo o cada 15 días, pues claro, los días tienen 24 horas y hay que...
2: Sí.
3: O sea, que también tiene su importancia.
2: Sí, por supuesto. Antonio, muchas gracias por este ratito. Siempre es un placer hablar contigo. Y cuando salga por ahí otra perla, avisa, ¿eh?
3: Igualmente, Alberto.
2: Puedes dar algo de información de vez en cuando que no pasa nada, ¿eh?
3: Sabes que el aprecio es mucho.
2: Gracias, Antonio, lo sabes. Venga. Un abrazo, cuídate mucho.
3: Igual, un abrazo.
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10: Messi salía nesta, porque xa ten o seu tempo,
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10: Na próxima meterán...
2: Sí, cantos ten? 37 ou 39? Ahora, dúbido...
10: 39, dixeron.
2: Sí.
10: Dixeron
2: sí.
10: Antes, vamos, por aí.
2: Sí, 39. Sí,
10: bueno,
2: 39.
10: Teño que decir que nos de xogadores aparece, hai un que de homens e mulleres, e aparece Vero Boquete.
2: Ah, vale. Déxame que diga, 39 anos cumplidos o día de San Xoán. O 24 de xullo.
10: Sí, que dixeron...
2: Decías que no libro aparece Verónica Boquete, que foi a outra das nosas representantes no Mundial como comentarista de Televisión Española.
10: Por eso.
2: Bueno, a mí déxeme, eu vou para adultos, vou a recomendar un libro, a mín gustoume. A ver, é de fútbol, sí. É un reflejo do que o fútbol é a nivel mundial, a nivel política, cultura e sociedade, ¿eh? Non a nivel futbolístico de xogadores, ni cousas tácticas, ni nada, non? Un pouco... A ver, o libro titúlase Fútbol contra el enemigo, de Simón Cooper. Bueno, fala como... este home viaxou por diferentes países do mundo, mira, en Argentina, estuvo en Camerún, en Ucrania, en Brasil, en Sudáfrica, non é un pouco aí, recollía precisamente o deporte rei como se vivía, como se trataba dende todo punto de vista social, cultural e político, non, dentro dos propios países. E bueno, pareceme interesante, precisamente o libro. Pero bueno, oxe, María, pues, ademais de fútbol e de mundial...
10: Esa é unha das suxerencias de hoxe, logo.
2: Miña. Pechamos o curso. Como sempre, quero agradecerche moito que estes os nuns aquí connosco facendo este esforzo semanal.
10: Ya sabes que
2: De falar da vida, e de falar de libros.
10: Tamén. E do tempo.
2: Sí, é do tempo. Si está cuberto, non? Ou empezou a salir xa un pouco?
10: Sí, está cuberto, está.
2: Sí, pero vimos a ter 28 grados en Santiago, por aí, ¿eh?
10: Sí.
2: Bueno, pois, pues, Odito, moitas grazas, María, por todo
10: nada,
2: este ano.
10: Nada, gracias máis a ti,
2: aquí,
10: que sabes que eso tamén eu teño que estar agradecida, porque a min tamén me beneficia.
2: Bueno, pero non nos facemos ningún dos dos
10: mira, ademais,
2: beneficiosos.
10: Claro, efectivamente, gente, pero digo, ¿no?, que a min, ademais, a nivel particular... Exíxeme estar máis o día das novidades, enterarme máis de todos os libros que teño aquí.
2: Poñes o día, ¿no?
10: Entón, efectivamente, porque o mellor hai veces que nos como cada un leva unha sección, pois o mellor te enfocaste máis nesa parte.
2: Bueno,
10: pero sí, o ter que falar de todo, pois pues, obrígame tamén a eso, así que para min mellor, porque tamén eso fai que eu realice mellor o meu traballo.
2: Ben. Sabes quen vai a ser o pregoeiro? ¿Las festas?
10: No.
2: Bueno.
10: No me enteré ainda.
2: Nada, estamos esperando. Podíamos...
10: Ah, pensé que xa o sabías. ¿Cómo ibas a decir?
2: Mira, os sei, pero non o podo decir.
10: Bueno,
2: o
10: pues
2: direi, o direi o rematar o programa. Non é Borja Iglesias. Bueno. Non é Borja Iglesias.
10: Non me extraño, pobre, non creo que lle dera tempo a vir chegar, preparar no, o discurso, non é, soltalo.
2: A ver, no, que sería no, ideal, eu penso que sería o ideal
10: y,
2: este y ano.
10: Era un momento, ¿no?
2: Era un momento, sí.
10: Pero necesitaba dous días máis.
2: Vale, non é Borja Iglesias, pero bueno, é unha persoa... A ver, da vida social, empresarial da cidade, moi relevante, moi importante, non digas nada, ti pensa, pero non digas o comentario.
10: Vale.
2: Moi comprometida política e socialmente tamén, todo hai que decirlo. Nada, antes de rematar o programa digo quen é, porque o, vale, o podo decir, é un tema de respeto, digamos, institucional, ¿eh?
10: Sí, sí, sí.
2: Simplemente.
10: Cando digan.
2: Bueno, falamos de libros, María.
10: Vale, pues falamos de libros. Facemos así un repaso rápido porque xa se nos escapou media sección. Facemos un repaso rápido así de libros dos que temos falado. Algún que non cheguei a comentar, pero que, bueno, que tamén está funcionando ben. Mira, por exemplo, Castelán. Empezamos por Castelán. Digamos de un pouco máis atrás a máis adiante. La intriga del funeral inconveniente, Eduardo Mendoza. Dice un autor que sempre funciona. Pasamos de da Península das Casas Vacías a La ciudad de las luces muertas, de David Uclés. Claro, por eso digo, Maite, sí. Fernando Aramburu. Hay un que La cámara de las maravillas, o último de María Oruña.
2: Sí,
10: que está funcionando muy bien también, que bueno, un crimen ahí de la Cámara de las Maravillas, una cámara pechada que tiene unos tesouros, y entonces una exposición no Palacio Dorado, no centro de Madrid, reúnense para la inauguración de esa exposición, ¿no? Que un, digamos que no una exposición, sino que inaugura un museo, que o Petimento, que muestra reproducciones de obras de arte icónicas no contexto onde se exhibiron por primeira vez. E durante esa inauguración cométese un roubo. Entran nesa Cámara das Maravillas, pero non se sabe moi ben como. Ali hai un ladrón de guante blanco que o que leva as culpas, pero como el non foi, pois vai a axudar, digamos, a... Aí, a solucionar. Deste falo un pouco máis porque sí que non falaramos del.
2: Del, sí, sí, sí, sí.
10: Está últimamente tamén... Está se vendendo moi ben, están preguntando moito por Murdoku.
2: Murdoku.
10: Que son, sí, son 80 acertixos de lógica e asesinatos.
2: Ah.
10: que máis? Lorca despois de Lorca.
2: Espera. Explícame. De que estou vendo... que é unha especie de xogo, ou...
10: Claro, son acertixos de son lógica acertixos... para ir resolvendo...
2: Vale, sí. vale. O sea, unha especie de eso, de, como se fora un sudoku, un crucigrama, ou...
10: Sí, o que pasa que son,
2: que
10: son de lógica e de asesinatos, claro. Entón...
2: Bueno, sí, sí, digamos que ten unha temática, non?
10: Sí.
2: Es específica. Sí. Vale. Pero é un
10: xogo. E a verdade é que están eso, vale, está... preguntando...
2: Sí. Sí,
10: bueno, é entretido, non é unha lectura como unha novela, claro.
2: Vale. A ver, estou
10: vendo
2: aquí porque...
10: Pero ahora que está moi de moda a novela de misterio, a novela policiaca, pues mira.
2: Ben, é que uno non sabía o que era. Estou vendo aquí que é un popular pasatempo de lógica e deducción, que combina a mecánica sí. deductiva dos sudokus, ves, ca narrativa de misterio e investigación dun cluedo, que é o xogo este de mesa, o cluedo.
10: Sí.
2: Ah, vale, mira, que curioso.
10: Por eso digo que...
2: Está bien, chamou a atención, sí. Perdón, María, sigue.
10: Nada.
2: Murdoku.
10: ¿Qué máis?
2: Murdoku, ¿no?
10: Murdoku.
2: Así como son.
10: A ver, Lorca después de Lorca. Que non todo vai ser novela.
2: Sí.
10: A ver, é un poeta convertido xa en icono cultural e fala un pouco... Bueno, a verdade que... A través de moita investigación, porque a autora, pois, contextos culturales, textos escritos, entrevistas, cementerios, panteón, recorreu todo, non? Bueno, fala un pouco desa parte de Lorca, que por un lado é un personaxe, ten unha parte así máis personal, pero tamén ten unha parte así máis colectiva, non? Como poeta do povo, como icono gay, como, bueno, todo eso. Bueno, pois, Lorca despois de Lorca. E que non quero liarme moito, porque senón me van a quedar a mitad, o que quero falar, quédame sempre aí.
2: Vale. Sí.
10: El Club de las Indomables.
2: A ver, espera, Lorca despois de Lorca, que é de Noel Valls, non? Un ensayo de Noel Valls. Sí.
10: Ves, como non me dá tempo, quero apurar tanto que non me dá tempo. El Club de las Indomables.
2: Ben.
10: Catherine Stoker, que puso a rebelión dun grupo de mulleres, digamos que son mulleres que, pues, non sei como explicarlo, ao mellor non tiveron moita sorte, e a sociedade tenas así como un pouco arrinconadas, digamos, e elas van a demostrar que que poden. Rebélanse contra digamos, o lugar que a sociedade lles quer impoñer, e cambian o seu destino, non? Club de las Indomables. Que máis? Por certo, un apunte, e é que lembraste As tolas que non o eran. Pois
2: sí,
10: acaban
2: lembrome
10: de publicalo tamén en castelán.
2: En castelán.
10: Pepitas de calabaza, sí. Sacaron Galaxia, teno Galaxia, que leva xa varias edicións e moitos exemplares vendidos, e agora sacou en castelán Pepitas de calabaza. Las locas que non lo eran, de Carmen Baliñas. En galego.
2: Sí.
10: Pois, aparte das sopas de letras que están arrasando, esas sopas de letras en galegos que, bueno, empezaron facendo para nenos, pero ahora saíron tamén para adultos, de Pido Papas, que falamos tamén outro día, que era aquelas folliñas que agasallaba polo San Xoán para, sabes?
2: Sí.
10: Bueno, A lingua estranxeira, de Brais Lamela, Os Fabuladores, José Ignacio Carnero, Ultreia e Suseia, os dous, primeira e segunda parte da triloxía de Compostela de Francisco Narla. Punto de Araña, Comerás Flores, sabes que desto xa non che falo porque xa estivemos falando de todos eles en programas anteriores. O Asesinato no Muíño do Cura, o último de Arancha Portavales. Os de Begoña Camaño, tanto Circe o Prazer do Azul como Morgana en Esmelle. Podemos aproveitar xa e Otero Pedrallo, que é o ano Otero Pedrallo. Así que calquera deles, Arredor de Si, Camiños da Vida, Señorito Arroboraina. Dúas novidades. O Premio Selic 2025 de Narrativa, que é de Adrián Noia, e titúlase O Silencio non arrola. E unha antoloxía que se titula Goodbye Galicia, Poesía Galega Reunida e Ensaios, de Eugenio Montes, que acaba en unha das últimas publicacións de Chanda Pólvora. Sabes que Chanda Pólvora é unha editorial efímera que vai deixar de publicar agora en breve. Pois unha das últimas publicacións é esta, Goodbye Galicia, Poesía Galega Reunida e Ensaios, de Eugenio Montes, nunha edición con notas de Mario Regueira.
2: Moi ben.
10: Que máis? Pois non sei, A Galicia Moderna, de Lourenzo Fernández Prieto, xa en historia e ensayo. A edición facsímil de Con Pólvora e Magnolias, de Ferrín, que conmemora o 50 aniversario da publicación, non? No 1976. O estudio fotográfico, que falamos outro día tamén, de Amy Levy. E, pois, que máis? Gañarás un mar en calma. Lembraste tamén que falamos de unha nena que lle pregunta a súa nai por que seu avó tiña un nome tan raro, e a partir de aí se investiga para saber realmente a historia, e ao mesmo tempo pois nos ensina un pouco como se confecciona unha obra literaria, non? Como son os pasos. E non sei, creo que así xa para empezar.
2: Ben, non está nada mal, sí, para empezar.
10: Mira que acelerei así un pouco.
2: Sí, non, quen colla vacacións pode botarse algún libro á espalda, por decirlo así, os ollos, para ler este este verán. Colles vacacións.
10: Santiago Díaz, que é un autor tamén, Santiago Díaz é un autor que funciona moi ben así en novela negra, e saliu El amo de... o segundo de JD.
2: Ben.
10: Collo vacacións, dis, bueno, collo
2: sí, en agosto uns días, así, unha pinceladilla, sí. Non faz? Vale.
10: Efectivamente, uns, collo tres ou catro, veño, collo outros tres ou catro, listo.
2: Ben.
10: Así na primeira quincena pude escapar un poquillo.
2: Muy bien. ¿En setembro estás?
10: Setembro, octubre, novembro, diciembre, xaneiro, a partir de ahí estoy
2: siempre. A ver, el día en setembro, si volvemos los looms, el próximo año,
10: A partir de ahí estoy siempre.
2: ¿Cómo es? Pues espera, ¿cómo? Déjame ver. A partir de lunes 31 de agosto voltamos. Bueno, igual el 31 de agosto damos sin descanso, sin ningún problema, pero el siguiente, el primero lunes de septiembre, volvemos a carga, en este caso con libros.
10: Perfecto.
2: Con María Couceiro, de la librería Couceiro. María, vouche decir, se puedo decir, o pregoeiro das festas do apóstolo de este ano, non pensaches quen podía ser? Non? Por las pistas que che
10: dei. Alguna pista pode ser.
2: Vale. Vale, simplemente.
10: Vive aquí, pero non é de aquí, non?
2: Ben, sí. Non naceu aquí. Bueno, o pregoeiro do apóstolo de este ano, mércores, vai a ser Galeb Haber Ibrahim, o que foi fundador do Araguanei,
10: do grupo Araguanei,
2: impulsor da Fundación Araguanei, unha persoa moi comprometida socialmente, políticamente, empresarialmente con Compostela e con Palestina.
10: Eu a verdade que só teño que decir cousas boas del.
2: Eu tamén, a ver, coñecido por Galeb, conocido por...
10: con él, e sí, a verdade que... Sí.
2: Bueno, pois...
10: Muy ben. Eu teño que decir que hasta me dá algún consello así, sí, sabes, sí, que ele é médico.
2: Sí, sí, él, pero... él veu a estudiar aquí medicina.
10: Gústalle moito a parte tamén natural, non? Entonces xa me ten falado así de remedios.
2: De remedios estas cousas, a ver, a persoa sí. con un bagaxe, unha sabiduría, en este caso, tremenda. A mí faime gracia, porque, bueno, a xente o conoce como Galeb, o conoce como Araguanei, o conoce como Moro. El mismo, dixón o Moro. Non, el mismo, porque de eso se lle chamaba o Moro en se lle chama,
10: sí, sí,
2: non?
10: Sí,
2: en Compostela, sí. Non rehuye precisamente. A ver,
10: é
2: un apelativo cariñoso.
10: Claro, era o que iba a decir eu, non é despectivo. Eu recordo cando a discoteca da Araguanei estaba aberto,
2: sí.
10: Era, onde vas? A discoteca do Mouro.
2: O Mouro.
10: O sea, non era...
2: Sí. Bueno.
10: Non dicías o Araguanei, a discoteca do Mouro. E non era despectivo en absoluto.
2: No.
10: Creo que eso é o que diste, é cariñoso.
2: Cariñoso. No. Bueno, pois eu elexido polo Concello de Santiago como pregoeiro das festas do apóstol Galeb Haber, o mércores día 22 pola noite. María, un bico moi forte, bo verán, insisto, moitísimas gracias por estar aquí connosco todos os luns falando de libros e falando da vida desta cidade. Que vaya ben este mes de xullo que queda,
10: igualmente.
2: O apóstolo o mes de agosto, o descanso que poida escoller. Un bico moi forte.
10: Nos este venres 24 cumplimos 19 anos aquí en Cervantes.
2: É certo, 19 en Cervantes.
10: Inauguramos o 24 de xullo do 2007. Así
2: do
10: que...
2: 2007, sí, 19 anos. Como pasa o tempo?
10: Pasa.
2: Oiches, María, mira si pasa tempo que pechamos a novena tempada deste espacio de libros. A novena tempada, mira si pasa tempo.
10: Pois sí que pasa, porque a mí si me preguntaras diría che 3 ou 4, eu que sei.
2: Sí, pero bueno, a librería Conceiro ten máis historia que este espacio, leva máis anos que os 19 que levan Cervantes, moitos máis anos, máis do doble, dos anos que leva.
10: 169.
2: Por eso, 57 anos.
10: 57 anos, sí.
2: María, un bico moi forte, bo verán, grazas.
10: Bo vacacións, un bico.
2: Igualmente, un saúdo, bo día.

0: O dito, o pregoeiro do apóstolo deste ano, Galeb Javier Ibrahim, oficial, o Concello de Santiago así o informa Odi. Bueno, un bo nome e unha boa nova para pechar o Voces deste luns, que España campeona do mundo.
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Esta canción, Un verano en Nueva York, de Bad Bunny, se cantaba ayer en el bus de la selección española al salir del estadio. Sabedores ya los jugadores de España que eran campeones del mundo. Cerramos aquí este lunes, creo que feliz para todos. Mañana volvemos al mediodía con más voces en Radio Voz.

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0: Saludos amigos, muy buenas tardes. Bienvenidos un día más a La Salud Natural. Saben que estamos en directo y que tenemos nuestro teléfono abierto durante todo el programa por si ustedes quieren realizar sus consultas. Este es el número que tienen que marcar si quieren realizar su consulta desde este momento. 981 13 44 33. También tenemos un servicio de contestador automático donde pueden dejar su nombre y número de teléfono para que nosotros les llamemos directamente, o también pueden dejar su consulta en el contestador. Este es el número 902 13 44 33 y un correo electrónico también a disposición de todos ustedes para dejar sus consultas o las sugerencias que tengan acerca del programa. lasaludnatural@radiovoz.es. Ya saben, se lo decimos siempre, todas sus consultas van a ser atendidas por el doctor Domingo Pérez León, especialista en medicina natural y especialista en medicina antienvejecimiento, al que ya saludamos. Doctor, muy buenas tardes.
1: Muy buenas tardes, Madalena.
0: Vamos directamente con los correos que nos han ido llegando durante este fin de semana. Le escribe una oyente y le pregunta si le puede recomendar algo para el cuero cabelludo, pues tiene una dermatitis seborreica y dice que en este momento está bastante afectada.
1: Bien, para los problemas de dermatitis seborreica que afectan al cuero cabelludo, hay un champú, la verdad es que funciona muy bien, que se llama Blue Cap Shampoo. Entonces se aplica directamente en el cuero cabelludo, pero eso sí, hay que dejarlo actuar unos 5 minutos y proceder directamente a su aclarado. Al principio hay que hacerlo a diario hasta que encuentre ya mejoría en el cuero cabelludo, y después ya, pues como tenga costumbre de lavarse el pelo, pues 2 veces en semana, 3 veces en semana, pero sí. si lo necesita, lo puede hacer directamente a diario. Y por vía interna le podemos indicar un preparado que es Oleomega 7, para la sequedad de piel y de mucosas, en este caso para la sequedad del cuero cabelludo, y Oleomega 7 puede tomar 3 perlas a la comida, 3 a la cena durante un mes, y después pasar a un mantenimiento de 2 perlas a la comida y 2 perlas a la cena de mantenimiento. Y así tratamos el problema desde el exterior y desde el interior.
0: De acuerdo, muy bien. Pues vamos con otra consulta. Le escribe una oyente, dice, soy una mujer en edad de premenopausia y desde el mes de junio tengo las reglas muy seguidas, cada 15 o 20 días, y muchos coágulos. Últimamente presento un manchado marrón y a la semana de venirme la regla. Al hacerme una revisión me encontraron un pequeño pólipo y mamas fibrosas, pero no me recomendaron nada. Quería preguntarle, doctor, si necesito tomar algo para mejorar mi estado hormonal y si debo de seguir alguna dieta especial o qué sugerencias me puede dar.
1: Bueno, este tipo de alteraciones, perturbaciones con la regla y con coágulos oscuros, con reglas abundantes, tiene mucho que ver con un exceso de estrógenos. El exceso de estrógenos en la segunda parte del ciclo, que tiene que estar dominado por la progesterona, produce baja la serotonina. Eso produce alteraciones del estado de ánimo, más nerviosismo, más irritabilidad, compulsión también por la comida. Baja la función tiroidea. Al bajar la función tiroidea, este exceso de estrógenos en la segunda parte del ciclo, ¿qué es lo que hace? Produce una disminución de la función del tiroides. Esto genera un frío interno. Eso provoca poros abundantes y coágulos oscuros. Los coágulos oscuros tienen mucho que ver con ese frío interno producido por el exceso de estrógenos. También puede producir dolor de regla, porque ese frío interno produce como una especie de isquemia ahí en la zona abdominal, y esto pues se genera dolor de regla. Por eso cuando hay dolor de regla, la mujer se pone calorcito y esto alivia. Pero claro, hay que tratar el problema de base, que sería el exceso de estrógenos. También este exceso de estrógenos, en la segunda parte del ciclo, cuando están en exceso, producen dolor mamario premenstrual o síndrome premenstrual y más fibrosas o mastopatía fibroquística, debido al impacto directo, concreto y específico de ese exceso de estrógenos. Claro, este exceso de estrógenos se tienen que limpiar, se tienen que drenar, se tienen que detoxificar a través de la fase 2 de la detoxificación hepática en un proceso químico llamado metilación. Resulta que la metilación hepática ayuda a eliminar el exceso de estrógenos, ayuda a eliminar el exceso de cortisol, ayuda a eliminar el exceso de histamina. Cuando no eliminamos de forma adecuada la histamina, esto produce bajada de la tensión arterial y nos puede llevar también a dolor de cabeza o dolor de tipo migrañoso. Entonces, la mujer que no es buena metiladora, es decir, que no le funciona bien este proceso bioquímico de metilación hepática, a veces porque existen polimorfismos genéticos que inducen y favorecen el que no metile bien estas moléculas, y entonces va a tener síntomas derivados del exceso de estas moléculas. Sabemos que para activar la metilación hepática, el laboratorio Mardán nos ofrece un preparado que se llama Metionat.
0: ¿Sí?
1: Y se toma una cápsula al desayuno y otra a la comida. O también aportar vitamina del grupo B, como nos ofrece el Mundo Natural, vitamina B6, B9 y B12 metiladas y liposomadas, que participan de una forma muy activa en los procesos de metilación hepática. Entonces, un apoyo nutricional con una cápsulita de cada de esas vitaminas.

0: laboratorio Mardán nos ofrece un preparado que se llama Mequena.
1: Sí.
0: Y se toma una cápsula al desayuno y otra a la comida. O también aportar vitamina del grupo B, como nos ofrece el Mundo Natural, vitamina B6, B9 y B12 metiladas y liposomadas, que participan de una forma muy activa en los procesos de metilación hepática. Entonces, un apoyo nutricional con una cápsulita de cada de esas vitaminas B6, B9 y B12 metiladas y liposomadas también actuarían en el sentido de que la persona, la paciente, pueda metilar bien y así eliminar el exceso de estrógenos que está afectando a su salud cerebral, a su salud mental y cerebral, pero también a su salud vascular, a su salud también digestiva. Entonces, este tipo de vitaminas estaría muy indicada. Sí. Si hay dolor de regla, viene muy bien también el aceite de onagra.
1: ¿Ah,
0: el aceite de onagra de 500 miligramos, nos sirve para el síndrome premenstrual, una perla de desayuno, comida y cena. Y hay una planta que es fantástica también para esto, que es el Adnus cactus, que es una planta con acción de progesterona. Como hemos dicho que el exceso de estrógenos produce toda la sintomatología que nos acaba de describir, pues resulta que el Adnus cactus aporta una progesterona natural y frena el exceso de actividad estrogénica que a veces ese hígado no puede drenar, no puede limpiar, no puede detoxificar. Adnus cactus, una cápsula antes del desayuno y de la comida. A nivel macronutricional, yo le aconsejo tomar precisamente alimentos de la dieta paleolítica. Son alimentos que hemos suprimido o eliminado todo lo que es refinado, todos los alimentos refinados, y le puede servir de guía porque los alimentos refinados aumentan la glucosa en sangre. Al aumentar la glucosa en sangre, aumenta la insulina. Y la insulina activa una enzima llamada aromatasa que transforma testosterona en la mujer a estrógenos, con lo cual se unen los estrógenos del ovario junto a los estrógenos procedentes de la testosterona que han sido estimulados por la insulina, que a su vez ha sido estimulada por una alimentación altamente refinada o altamente procesada. Sabemos que la alimentación también juega un papel muy importante y cuando se come mal afecta también al sistema hormonal. Entonces, la dieta paleolítica se la puede solicitar por correo electrónico, se le puede enviar, sería la dieta más adecuada para este problema.
1: De acuerdo, doctor. Pues vamos con una consulta que nos han dejado en el contestador automático.
2: Doctor, nada, quería preguntar por qué me encuentro tan cansada. Llevo una temporada larga que me siento así, que aunque duermo, creo que suficientes horas, luego durante el día me encuentro muy agotada.
1: Pues vamos a ver, doctor, si le puede ayudar a nuestra oyente.
0: Sí, bueno, a veces encontramos pacientes que tienen un cansancio transitorio debido a que han realizado pues ciertos esfuerzos o un estrés mantenido así en un tiempo, pero hay personas que están cansadas a lo largo de los días, de las semanas, de los meses, incluso también a lo largo de los años. Cuando queremos abordar los problemas de cansancio, hay que hacer una analítica donde podamos visualizar cómo está el hierro sérico y la ferritina. Son muchas mujeres que tienen reglas abundantes, como hemos visto en el caso anterior, y tienen grandes pérdidas hemáticas. Entonces, si la ferritina está por debajo de 50 y el hierro sérico por debajo de 80, esta puede ser una causa objetiva de ese cansancio. Es muy sencillo, aportamos hierro que nos ofrece, por ejemplo, la otra es Tonjil, ferro vegetal complejo de Tonjil, y esto nos ayuda a recomponer esas cifras de ferritina por encima de 50 y hierro sérico entre 80 o 120. Y si el hierro está bien, pues no hace falta. Pero otra de las causas que encontramos con cierta frecuencia de cansancio

0: es el hipotiroidismo, tanto clínico como subclínico. Es decir, subclínico es un tipo de hipotiroidismo que tiene todos los síntomas que tiene el hipotiroidismo, pero al realizar análisis sanguíneos de tiroides, resulta que están todas las hormonas normales. Sin embargo, tienen los síntomas clásicos de hipotiroidismo. Entonces, hay que aplicar aquí un tipo de algoritmos para determinar si ese hipotiroidismo, aunque sea subclínico, está también afectando directamente a su salud energética. Porque fíjate que el tiroides realmente lo controla todo, Magdalena. Controla la velocidad neuronal, controla el ritmo cardíaco, controla la temperatura corporal, controla también el funcionamiento de las mitocondrias. Entonces, es importante evaluar cómo está la función tiroidea. Si es un problema de tiroides, pues hay que aportar directamente vitaminas y nutrientes que están, de alguna forma, implicados en la síntesis, formación y producción de hormonas tiroideas, como, por ejemplo, L-tirosina aminoácido, el zinc, el selenio, el yodo, el hierro también, y actúa como cofactor en la producción de hormonas tiroideas a nivel de tiroides. Otra de las causas que encontramos con cierta frecuencia, yo creo que es de las peores, es la presencia de virus lentos. Sí. Existen ciertos virus lentos que también, por cierto, los llamamos virus del cansancio, como es el citomegalovirus, el virus de Epstein-Barr, que es el director de orquesta de todos los virus, también el parvovirus B19, que lo suelen transmitir los perros, el herpes simple tipo 1 y tipo 2, el virus de la varicela Zoster, son virus de la familia todos de los herpes, y son virus intracelulares, significa que cuando entran en el organismo, se quedan contigo. Midiendo los niveles de anticuerpos IgG o IgM de estos virus, podemos evaluar si ese cansancio puede tener relación directa con el problema este del cansancio. De hecho, a estos virus los llamamos virus del cansancio. En estos casos, aconsejamos preparados como es la coenzima Q10 bioactivada, ese ubiquinol que nos ofrece el mundo natural, uno al desayuno y otro a la comida. Lo podemos combinar también con el dinucleótido de nicotinamina adenina, que es el NAD Plus que nos ofrece el mundo natural. También estimula nuestras cadenas respiratorias mitocondriales, donde generamos, donde producimos la gran molécula de energía de la vida, que es el ATP, el adenosín trifosfato. Pero fíjate, Magdalena, que una vez que hemos fabricado la molécula de ATP, el adenosín trifosfato, tiene que estar ahí muy cerquita el magnesio. El magnesio lo que hace es romper los enlaces fosfato del adenosín trifosfato para que estos enlaces fosfato puedan ser utilizados como fuente de energía. El mundo natural nos ofrece magnesio bien en forma liposomada o en forma de bisglicinato de fácil absorción, de fácil asimilación, con una alta biodisponibilidad. Y sabemos que esta mezcla de coenzima Q10 con el NAD Plus y directamente con el magnesio nos ayudan a potenciar directamente la energía. Normalmente, cuando son cansancios ya de mucho tiempo de evolución, de meses, incluso de años, lo combinamos con un preparado del laboratorio Margan que se llama tiaminas. Ese tiaminas, que es una vitamina B1 de alta potencia, también es un estimulante a través de la acetilcoenzima A de las mitocondrias. Entonces, tiaminas, tomaríamos una al desayuno, otra a la comida y otra a la cena. En resumidas cuentas, hay que hacer un análisis sanguíneo, ver cómo están los virus, ver cómo están el tiroides, ver cómo está el hierro sérico y ferritina, y aportar pues, los distintos nutrientes que hemos comentado para recobrar esos buenos niveles de energía para poder hacer frente al día a día.
1: De acuerdo, doctor. Vamos a recordar que estamos en directo conversando con el doctor Domingo Pérez León y si quieren realizar sus consultas en este momento tienen que marcar este teléfono 981 13 44 33. Y vamos con otra consulta que nos llega al correo. Le escribe un oyente y le pregunta por unas verrugas planas que se ensanchan en tono grisáceo o marrón claro y sobre todo en el cuello y en el pecho. Dice que le han empezado a salir del último año hasta este momento y le pregunta si hay algo natural para quitarlas.
0: Bueno, cuando hablamos de verrugas, existen de dos tipos. Unas que son de tipo vírico, por un tipo de virus que inducen y favorecen la aparición de ese tipo de verrugas, sí. Y otras que son por resistencia a la insulina. Y es muy curioso porque estas que son debidas a la resistencia a la insulina, que por cierto se puede medir cuando queremos evaluar cómo está el equilibrio de la glucosa y la insulina, solicitamos niveles de glucosa basal, solicitamos niveles de hemoglobina glucosilada, que mide la glucosa que hemos tenido en los tres últimos meses, medimos la insulina basal y el índice OMA, que es el índice de resistencia a la insulina. Pues bien, cuando este índice OMA está por encima de 2, decimos que hay un problema de resistencia a la insulina. Y si la insulina basal está por encima de 7, decimos que tiene una resistencia a la insulina con un hiperinsulinismo. Entonces, sí. En estos casos hay que hacer una buena dieta, dieta de índice glucémico, eligiendo alimentos cuyo índice glucémico está por debajo de 40, sí. Y nos podemos ayudar de Divecol Gluco, una cápsula antes del desayuno, de la comida y de la cena, unos 10 minutos antes. Y esto ayuda a que no aparezcan más verrugas que están muy vinculadas a la resistencia a la insulina. Cuando son víricas, pues tenemos que potenciar el sistema inmunológico con preparados que aportan el calostro, que tiene una acción inmunostimulante, preparados que aportan también el hongo shiitake, que a través de sus betaglucanos tiene un efecto estimulante directo de frenar, produce un aumento de interferón gamma, y interferón gamma frena la actividad de los virus. Y aquí lo combinamos con la vitamina C, liposomada, como nos ofrece Mundo Natural, y en combinación con la equinácea purpúrea, pues potenciamos y mejoramos y optimizamos el sistema inmunológico para que nuestro sistema inmunológico pueda controlar los virus que tienen relación con otro tipo de verrugas que pueden aparecer en otras partes del cuerpo. Pero las que aparecen en el cuello, axila, sí, en la región anterior del tórax, suelen tener mucha relación con los problemas relacionados con la resistencia a insulina. Por eso hay que cuidar la nutrición y la alimentación. Pero claro, ya las verrugas que ya han salido, estas, sí, por lo ideal es quitarlas bien con láser o bien con un sistema de frío, y con eso se quita la verruga. Pero si no tratamos la causa que origina la salida de esas verrugas, pueden volver a aparecer. Por eso es importante o bien definir si es un problema de resistencia a insulina con los análisis o es un problema de tipo vírico.
1: De acuerdo. Pues vamos, doctor, con otra consulta que nos han dejado en el contestador automático.
2: Hola, soy diabética y tengo mala circulación en los pies. Pues muchas gracias.
1: Vamos a ver, doctor, bien, ¿qué puede hacer por ello?
0: Bien, cuando hablamos de circulación, hay que hablar de dos tipos de circulación. La circulación arterial, que vehiculiza la sangre del corazón al resto de las células, a través de las arterias y capilares, sí, y la circulación de retorno, venoso, que vehiculiza la sangre desde la parte inferior hacia el pulmón para ser oxigenada y de vuelta de nuevo al pulmón. O sea que la circulación venosa recoge todo el metabolismo de las células que componen el cuerpo humano. Normalmente los problemas de diabetes, como sabemos que la diabetes altera y perturba los endotelios vasculares, pues aquí tendríamos que potenciar la microcirculación. Y en este sentido, pues podemos aconsejar preparados como nos ofrece Laboratorios Tonhill, que nos ofrece preparados con ginkgo biloba. Sí. Y el preparado en concreto se llama ginkgo 6500 miligramos, y tomar pues una cápsula antes del desayuno, y ya esto pues nos va cubriendo prácticamente todo el día. Si el problema que observa es de retorno venoso, con la aparición de alguna variz o alguna pequeña varicilla o telangiectasias, que son micocapilares, pues aquí utilizaríamos un preparado con ruscus, castaño de India y esperidina, como es el Varifin, que tiene una acción venotónica directa, y esto pues mejora el retorno venoso. Si el problema es más de arteria, el ginkgo biloba 6500 miligramos de Tonhill es el que estaría indicado para este caso.
1: De acuerdo, doctor. Pues vamos con otra consulta que tengo aquí en el correo electrónico. Le escribe una oyente y dice que le escuchó varias veces hablar sobre la transformación en el frigorífico, sobre la transformación que sufren en el frigorífico la patata y el arroz, volviéndose fibra. Y le pregunta si hay otros hidratos de carbono que sufran esta misma transformación.
0: Bueno, de los que conocemos así más directamente, la patata cocida del día anterior y el arroz cocido el día anterior, introducido en el frigorífico, tienden a polimerizarse. Sí. Y esta polimerización hace que no se asimilen, no se absorban bien a nivel del intestino delgado, llegando al intestino grueso, estimulando la onda peristáltica intestinal del colon ascendente, y esto pues en definitiva optimiza y mejora el tránsito intestinal. Seguramente que algún alimento de este tipo también puede sufrir esta biotransformación, pero sí, los más conocidos son el arroz y la patata.
1: De acuerdo, muy bien. Y otra consulta de Pilar, le pide si puede hablar de la uveítis, pues su madre de 64 años está recién diagnosticada.
0: Bien, la uveítis es un problema que afecta al ojo y suele ser de naturaleza autoinmune, donde el propio sistema inmunológico ataca y agrede, en este caso, a las estructuras del ojo. Entonces aquí tendríamos que utilizar inmunomoduladores. Sabemos que los niveles de vitamina D3 por debajo de 30 nanogramos mililitro puede afectar al sistema inmunológico. Por lo tanto, si los niveles están por debajo de 30, hay que tomar vitamina D3 de 4.000 unidades internacionales diarias, otoño, invierno y primavera, para que esos niveles estén entre 40 y 60 nanogramos mililitro. Se ha visto que todo lo que es autoinmune, si estos niveles de vitamina D están por debajo de 30, se pueden disparar. Y como inmunomodulador, hay un preparado de Laboratorios Margan, que es el AHCC, repito, AHCC, que contiene, es un hongo que procede de Japón y que tiene un efecto inmunomodulador. Hay que tomar dos cápsulas unos 10 minutos antes del desayuno, de la comida y de la cena. Sí. Entonces, esta actuaría como inmunomodulador, y revisar cómo están los niveles de vitamina D. Y si están por debajo de 30, pues tomar como mínimo 4.000 unidades internacionales diarias.
1: De acuerdo, doctor. ¿Qué le parece si nos da una recomendación para todas las personas que sufren estreñimiento, especialmente ahora en el verano?
0: Bien, sabemos que son muchas las personas que tienen estreñimiento habitual, estreñimiento crónico, pero hay personas que cuando van a sus lugares de vacaciones experimentan lo que se llama estreñimiento del viajero. Sí. Y aquí, pues además de aportar el kiwi, la papaya, el mango, el plátano verde de Canarias, o la patata cocida del día anterior introducida en el frigorífico, o el arroz cocido del día anterior introducido en el frigorífico, pues son alimentos que pueden ayudar a optimizar y mejorar el tránsito intestinal. Pero hay personas que son tan sumamente estreñidas que necesitan de un estímulo un poquito más potente. Y ahí podemos aconsejar la fórmula de sí. Laboratorios BioVerde Pharma, que nos aporta aloe, aporta barbaloína, aporta también bilenrama, hinojo para eliminar los gases, aporta también lactobacillus y estelato de magnesio. Hay que tomar pues una o dos cápsulas por la tarde o antes de ir a dormir para estimular esa onda peristáltica intestinal.
1: De acuerdo. Pues, doctor, con esta recomendación ya terminamos por hoy. Vamos con otros contenidos, pero antes hacemos un alto para la publicidad. Muchísimas
0: Muy
1: gracias.
0: Bien.
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0: En este tiempo de salud hablamos de los distintos malestares digestivos y cómo las plantas pueden ayudarnos. Conversamos con Sonia Pérez, directora de productos del Laboratorio Stonehill. Bienvenida, Sonia.
1: Muchas gracias, Magdalena.
0: ¿Cómo nos puede ayudar la fitoterapia en estas situaciones de malestar digestivo, acidez, reflujo o cuando ya tenemos problemas en la mucosa?
1: Pues mira, hay muchísimas alternativas naturales en este caso. Pues hay plantas, por ejemplo, como el malvavisco, como la uña de gato, como el aloe vera o incluso el regaliz, más conocido,
0: sí.
1: Que lo que nos van a hacer, la función principal que queremos en un producto de este tipo es que nos recubran toda la mucosa, que nos de nuevo nos formen esa barrera física que es la mucosa del estómago y la mucosa del esófago y que nos alivien esas molestias, que nos calmen sobre todo. Uh-huh. Y con eso vamos a mejorar la calidad diaria de la gente que tiene esas molestias cotidianas.
0: Cuando hablamos de problemas de mucosa, estamos hablando de esas personas, por ejemplo, que tienen acidez o acidez de repetición, podríamos
1: sí,
0: decir.
1: Sí, exacto.
0: Y entonces se deteriora la mucosa pudiendo tener algunas lesiones importantes.
1: Exacto, exacto. Son gente, por ejemplo, que tienen acidez después de las comidas o, por ejemplo, el reflujo gastroesofágico también muy habitual que comen
0: sí.
1: Y luego, o por ejemplo, esa sensación de llenazón, de pesadez después de las comidas y que incluso comiendo muy poco sienten como que se encuentran muy llenos.
0: Uh-huh.
1: Bueno, pues esos son manifestaciones de que hay una lesión en la mucosa del
0: ajá.
1: estómago.
0: ¿Sí?
1: Y eso es lo que hay que cuidar, regenerar esa mucosa y calmarla para uh-huh. que no haya problemas.
0: Vosotros en Laboratorio Stonehill es un tema que tenéis muy, muy bien estudiado y es una buena combinación la que tenéis en este producto Nivel Gastric para mejorar estas situaciones. ¿Qué te parece si vamos viendo por partes la composición, los grupos de plantas que tienen y en concreto a qué nos ayudan?
1: Venga, fenomenal. Pues Nivel Gastric lo que reúne, hemos intentado juntar en este producto todos los ingredientes que nos pueden ayudar, como decíamos, a dos cosas importantísimas. Primero, calmar esas molestias, quitar esa acidez, evitar el reflujo. Y luego, por otra parte, y más importante, regenerar de nuevo esa mucosa. Lo que queremos es que si hay una lesión, una úlcera, por ejemplo, la regeneremos, la cicatricemos y de esa manera, además, no solamente aliviaremos y mejoramos el día a día de cada persona, sino que además, pues estamos reforzando toda esa mucosa tan importante.
0: Refuerzo que viene a través, por ejemplo, de la L-glutamina, que nos ayuda a recuperar las células que tapizan el intestino.
1: Eso es. La glutamina es un aminoácido que nosotros uh-huh. tenemos, muy importante, que cuando hay una lesión en la mucosa, esa glutamina la tenemos en menos cantidad.
0: Sí.
1: Entonces aportamos en el producto ingredientes como la glutamina, por ejemplo, el aminoácido, como la vitamina B2, por ejemplo, importantísima también para el cuidado de las mucosas.
0: Sí.
1: El aloe vera, también uh-huh. muy conocido,
0: sí.
1: que nos forma con los mucopolisacáridos que tiene, nos forma de nuevo esa capita de protección en el estómago y otros muchos ingredientes que calman y que, como os decía, tienen ese efecto lenitivo sobre la mucosa.
0: Pero hay un ingrediente principal que es la raíz de regaliz.
1: Exacto.
0: Que además es un componente registrado. ¿Es regaliz?
1: Es un extracto, como bien dices, es un ingrediente que está patentado, que tiene, eso significa que tiene pues un método de extracción muy específico, muy riguroso y que además está soportado por estudios clínicos que avalan su seguridad y sobre todo su eficacia.
0: Uh-huh.
1: Bien, pues esta raíz de regaliz tiene unos principios activos que lo que nos van a hacer es de nuevo regenerar esa mucosa. Siempre estamos hablando de cuidar y regenerar la mucosa, nos
0: sí.
1: damos cuenta, porque eso es vital. Regenerando
0: uh-huh.
1: esa mucosa vamos a disminuir las molestias y vamos a prevenir problemas. Pues esa raíz de regaliz es muy específica, es un extracto muy patentado, que además es muy importante matizar que tiene una concentración en principios activos alta para tener ese efecto, pero hay una sustancia que se llama ácido glicirrícico que no debe tener, porque esa sustancia es responsable de alteraciones en la tensión arterial. Bien, pues nuestro extracto no contiene ese ácido glicirrícico, por lo tanto, aquellas personas que tengan problemas en la tensión y que han oído y tienen miedo a tomar el regaliz por si acaso les altera la tensión,
0: sí.
1: no tienen que preocuparse porque en este caso cuidamos ese aspecto y no habría ningún problema.
0: En este caso, Nivel Gastric no va a dar esos problemas de subida de la tensión precisamente por este componente que tiene. Sabemos que gran parte de las enfermedades digestivas tienen su origen en la mucosa intestinal. ¿Podemos decir que ayuda en la cicatrización de esas pequeñas lesiones que puede haber la mucosa?
1: Exacto. Cuando estamos diciendo constantemente prevenir y regenerar la mucosa, lo que se trata es eso, de cicatrizar esas lesiones. Una cosita, por ejemplo, importante, hay veces que esas lesiones se producen y cada vez es más común oír lo del Helicobacter pylori.
0: Sí.
1: Es una bacteria
0: sí.
1: que genera unas úlceras, unas lesiones en las mucosas y que lo tenemos gran parte de la población,
0: ajá.
1: prácticamente un 50%. Lo que ocurre es que algunas personas desarrollan la infección y otras no.
0: Sí.
1: Bueno, pues ese ingrediente del que hablábamos antes, ese extracto de regaliz patentado,
0: sí.
1: ese nos va a ayudar a disminuir la carga bacteriana de Helicobacter pylori, es decir, que tengamos menos Helicobacter pylori en nuestro sistema digestivo, sí, y por lo tanto no nos genere una infección. Uh-huh. Entonces, personas que tengan Helicobacter pylori, que es muy rebelde, es una bacteria que aunque sí, tengas un tratamiento, es rebelde y no consigue, al final no conseguimos acabar con ella. Uh-huh. Bueno, pues este producto también nos ayudaría a acabar con ella, que no nos dé infección y esa lesión que haya podido ocasionar, regenerarla y quitar las molestias.
0: Y quizá pueda ser compatible con el tratamiento antibiótico que siguen las personas.
1: Absolutamente, absolutamente. Uh-huh. Es bueno, un complemento. Pues, siempre estamos hablando de esos tratamientos médicos que tienen que respetarse.
0: Por supuesto. Hablemos de nivel gástrico, de laboratorio Stonehill. ¿Cómo tendríamos que tomarlo?
1: Mira, recomendamos la toma de 2 cápsulas al día. Sí. Repartidas en las comidas principales. Sería bueno tomar una, porque son las comidas más abundantes, básicamente. Uh-huh. Una con la comida, una con la cena, y conseguiremos así disminuir, y de forma rápida, notaremos los efectos rápidamente, pues que no tenemos esa sensación, como decíamos, de plenitud, que no tenemos ese ardor. Entonces, una con la comida, una con la cena.
0: 2 al día es de este nivel gástrico de laboratorio Stonehill, en la comida y en la cena, para mejorar las mucosas. No hay que olvidarse de ese malestar digestivo, no hay que dejarlo pasar. Pequeños casos de acidez, pues la verdad es que producen lesiones en la mucosa que luego vamos a tener que intentar cicatrizar. Malestar digestivo, reflujo, acidez y problemas de la mucosa, nivel gástrico de laboratorio Stonehill lo pueden mejorar. Un complemento más a tener en cuenta para mejorar nuestra salud. Sonia Pérez, directora de productos de laboratorio Stonehill, muchísimas gracias.
1: Muchas gracias a ti.
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0: Continuamos en directo con todos ustedes. Nuestro teléfono abierto, 981 13 44 33. Abierto porque recibimos ya al doctor don José Luis Vázquez, que atiende todas sus consultas. Muy buenas tardes, doctor.
5: Hola, Magdalena. Muy buenas tardes a ti y a todos los oyentes. Un abrazo.
0: Hablemos esta tarde de los problemas de osteoporosis, de artrosis, fibromialgia, todos esos problemas osteoarticulares que a muchas personas pues les hacen tener una baja calidad de vida. ¿Qué nos puede recomendar?
5: Bueno, a muchas personas, casi todas, llegando a determinada edad, unos antes, otros después, sí, el deterioro osteoarticular es patente. Y hay un tratamiento que está dando unos grandes resultados precisamente para estos problemas osteoarticulares propios de la edad, que consta de 2 complementos. El primero es Oseomar, que es el curativo, el que va a regenerar huesos, articulaciones, musculatura, ligamentos, tendones, que lleva un calcio muy biodisponible, porque es un calcio natural, lleva además vitamina D, para fijar este calcio a los huesos, colágeno, para que luego los huesos, los tendones, los ligamentos sean flexibles, no sean demasiado rígidos, pero que sobre todo contiene una sustancia, el alga clama, que tiene más de 1.500 publicaciones internacionales, demostrando su eficacia en la producción, en estimular la formación de células madre en nuestra médula espinal, resultando ser el mejor rejuvenecedor que hay a nivel mundial. Y este complemento, este Oseomar, se deben de tomar, como indica la etiqueta del complemento, dos cápsulas juntas antes del desayuno y dos antes de la cena, y mientras, para evitar ese dolor que ocasiona el deterioro osteoarticular, pues sí, va a tomar un analgésico antiinflamatorio natural a base de cúrcuma, una cúrcuma micelar, la más biodisponible que hay en el mercado, que no afecta al estómago ni a la tensión arterial, como ocurre con los analgésicos y antiinflamatorios de síntesis,
0: sí,
5: y que además viene reforzada por silicio y arpagofito para una mayor acción analgésica y antiinflamatoria. Y este complemento se llama Fitocur, con F de Francia y K de kilo.
0: Sí.
5: Se toman de Fitocur tres cápsulas diarias, una después de cada comida, ahora al principio. Y según nos vamos encontrando mejor, con menos molestias debido a la acción del Osiomar,
0: sí,
5: disminuimos el Fitocur de tres a dos cápsulas a una, las que necesitemos para pasar el día sin molestia alguna. Y sí, con este tratamiento, si tienen la suficiente paciencia y constancia, van a conseguir revertir ese problema osteoarticular que padecen y encontrarse con una excelente calidad de vida.
0: De acuerdo, doctor, nos queda entonces claro, Osiomar y Fitocur, es así como se llaman los productos. Pues vamos al teléfono, nuestro número siempre abierto, 981 13 44 33. Jesús, buenas tardes.
6: Hola, buenas tardes a todos.
5: Hola, Jesús, díganos, buenas tardes.
6: Sí, tenía un par de consultas. Una es, bueno, un problema que tiene mi padre con la próstata, que la tiene inflamada, orina sí, bastante, y luego, sobre todo por la noche, orina mucho por la noche, ¿no? No se lo controla. Y luego está tomando una medicación, pero no es suficiente. Entonces quería saber si me podía mandar algo al respecto.
5: Sí, hay un complemento totalmente natural,
0: ¿sí?,
5: compatible con cualquier tratamiento médico que esté llevando para bajar esa inflamación prostática. Ha demostrado en los ensayos clínicos que en menos de 3 meses disminuye en más del 50% el volumen de la próstata. ¿Sí? Si se sigue tomando por encima de esos 3 meses, evitará al 100% la inflamación prostática. Este complemento además le ayuda a controlar los niveles de PSA en sangre, que no pasen de 4. Y también, cuando se formuló este complemento, se tuvo en consideración un problema que acontece cuando tenemos mal la próstata. Es una pérdida de potencia sexual y también se incorporó en la formulación una serie de sustancias como la maca negra, el zinc, etcétera,
0: sí,
5: para prevenir la disfunción eréctil, mejorar los niveles de testosterona en sangre, así como la espermatogénesis, para que el paciente de hiperplasia benigna de próstata pudiera seguir manteniendo unas relaciones sexuales absolutamente satisfactorias. Y este complemento se llama Flora Pros. Flora porque está compuesto exclusivamente a base de plantas, y pros porque es específico para el tratamiento de la hiperplasia benigna de próstata, y se deben de tomar dos cápsulas al día, una antes del desayuno y otra antes de la cena, y rápidamente va a mejorar una mejoría en la micción, va a conseguir vaciar totalmente la vejiga, que con la hiperplasia benigna de próstata se queda medio llena de orina, va a tener el chorro al orinar más fuerte y va a mejorar su calidad de vida, llegando a poder dormir 7-8 horas seguidas sin necesidad de ir al baño para nada.
6: Muy bien, doctor, pues tomo nota de todo ello. Y luego, por otra parte, mi madre me ha comentado que ha escuchado hablar de un nuevo tratamiento para la diabetes. Y bueno, ya está tomando medicación. Lo que pasa es que a veces pues tiene el azúcar alto y quería saber información también sobre este nuevo producto.
5: Sí, este nuevo producto se llama Enurin, con E de España, Enurin, totalmente natural, sin toxicidad, sin efectos secundarios, a base de berberina, de canela, cromo, de hojas de morera, totalmente natural, tanto para tratar la diabetes tipo 1 como la diabetes tipo 2. Por otro lado, también reduce el apetito, haciendo que las comidas sean menos fuertes, menos extensas, evitando el pico que se produce después de las comidas de glucosa en sangre. Y poco a poco, si lo toma el tiempo suficiente, puede llegar a tener el azúcar en un tramo entre 90 y 110 de azúcar en sangre, que es lo que se recomienda, que es el tramo ideal para tener el azúcar en sangre y no tener ningún riesgo. Y ya digo, tanto en la diabetes tipo 1 como en la diabetes tipo 2, está dando un resultado excelente, tomando dos cápsulas diarias, repito, una antes del desayuno y otra antes de la cena, de Enurin.
0: Enurin.
5: Eso todo es, efectivamente.
7: Muy bien, doctor.
0: Todo claro, Jesús.
7: Pues, todo claro. Lo último que quería pedir es el teléfono de contacto, por si alguna vez tengo alguna pregunta en concreto y demás. Si me lo podían facilitar, se lo agradecería.
0: Sí, yo se lo facilito. 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
5: Muy bien. Allí tenemos su consulta y a la mayor brevedad posible, o yo mismo o mi equipo van a responderle y a atenderle en el problema de salud que pueda tener. Con muchísimo gusto.
7: Muy bien, pues lo agradezco mucho. Gracias y buena tarde. Hasta luego.
5: De nada, que se mejore su padre. Un abrazo. Adiós.
0: Adiós, adiós. Doctor, demos un repaso a los problemas de exceso de peso. ¿Cómo podemos todavía bajar esos kilos que nos sobran?
5: Bueno, todavía. Y en un futuro también, sí.
0: Estamos un poco ya metidos en el verano.
5: Sí, ya casi. Sí, a mitad de verano casi.
0: Sí.
5: Bueno, pues es un tratamiento que consta de dos complementos totalmente naturales, sin estimulantes.
0: Sí.
5: Y compatibles con cualquier tratamiento médico que podamos estar llevando. El primer complemento se llama Nouro.
0: Sí.
5: Es un depurativo y eliminador de la retención de líquido. Ya con esta acción van a notar una pérdida importante de peso y de volumen. El agua pesa más que la grasa.
0: Sí.
5: Y el segundo complemento, que es un quemagrasa de última generación sin estimulantes, insisto, sí, se llama Nova Gras. Nova con V, Nova Gras. Y se deben de tomar una cápsula de Nouro y otra de Nova Gras juntas antes del desayuno, de la comida y de la cena. El Nova Gras, como indica su nombre, es un quemagrasa de última generación que evita que metabolicemos las grasas que ingerimos en la dieta y, en consecuencia, para obtener la energía que nuestra actividad diaria precisa, nos vemos obligados a quemar la grasa que tenemos de reserva en nuestro organismo, en el bajo vientre, caderas, brazos, hombros, etcétera. Y se toma una cápsula de Nouro y otra de Nova Gras juntas antes del desayuno, de la comida y de la cena. Si, por supuesto, ponemos de nuestra parte llevar una dieta equilibrada y hacer algo de ejercicio al día, aunque sea caminar media hora o una horita diaria, sí, en un menor plazo de tiempo conseguiremos eliminar el precio que nos sobra, llegar a tener nuestro peso ideal, el que corresponde a nuestra constitución física, momento en el cual podemos dejar tranquilamente el tratamiento porque no tiene ninguna acción rebote, no vamos a recuperar nada del peso que hemos perdido tomando Nouro y Nova Gras, como he dicho, una cápsula de cada juntas antes del desayuno, de la comida y de la cena.
0: Tendremos en cuenta su recomendación, Nouro y Nova Gras, es así como se llaman los productos. Nos ocupamos, doctor, de nutrir nuestras articulaciones, nuestros huesos, pero ¿y los ojos? ¿Cómo podemos cuidar de ellos? ¿Qué nutrición necesitan?
5: Hay un complemento específico para cualquier problema de vista que podamos tener, desde la vista cansada, que hoy en día está afectando a personas muy jóvenes por el abuso que hacemos de las pantallas, el ordenador, el teléfono, la tablet, etcétera.
0: Sí.
5: Y para cualquier problema de visión está dando un resultado fantástico. vista cansada, como digo, cataratas, previene el glaucoma, la degeneración macular, el desprendimiento de retina, las moscas volantes. De hecho, muchos oftalmólogos de reconocido prestigio lo están recomendando sistemáticamente a sus pacientes cuando han comprobado lo eficaz que está resultando para cualquier problema de visión. Este complemento se llama Nova Glass. Nova con V.
0: ¿Sí?
5: Nova Glass. No.
0: No, se llama no. Supraver.
5: Supraver.
0: Supraver, sí.
5: Pero yo, bueno, así después de comer ya está con sabor dolor de la siesta.
0: Son muchos Supraver, productos, doctor. Sí.
5: Supraver viene en perlas, se deben de tomar dos perlas diarias, una después del desayuno y otra después de la cena, y sí, verá cómo rápidamente va a corregir el problema de visión que tenga, recuperando una visión diáfana, limpia, luminosa y sin el más mínimo problema.
0: Sabemos, doctor, que cuando volvemos de vacaciones de verano, pues muchas veces el pelo, nuestro cabello, se resiente. Exceso de cloro, de agua de mar. ¿Qué recomendación nos puede hacer para
5: prevenir? Sudoración también. El exceso de sudoración también daña mucho al cabello.
0: Uh-huh. ¿Cómo podemos prevenir o curar ya si tenemos el problema?
5: Sí, bueno, prevenir o curar sobre todo. Con dos complementos. El primero es a nivel tópico, es un spray, un pulverizador que se llama Celularis Capilar.
0: Sí.
5: Este pulverizador se aplica dos veces al día, por la mañana y por la noche, con el pelo seco.
0: Sí.
5: 4 o 5 pulsaciones cada vez, y luego debemos de darnos un masaje con la yema de los dedos para evitar que el líquido quede en la punta del pelo, que humecte bien el cuero cabelludo, la raíz del cabello, el folículo piloso. Y además de este tratamiento a nivel tópico, para que más rápidamente tengamos un cabello fuerte, sano, que no se nos caiga, incluso que parte del que se nos ha caído lo podamos recuperar siempre que el folículo piloso no esté muerto. Además, sí, es un tratamiento que es un 3 en 1, no solo es un excelente complemento para fortalecer nuestro cabello, sino que también fortalece las uñas, que crezcan fuertes, no se rompan, no se estíen. Y para la piel, la va a hidratar, la va a nutrir, la va a quitar las manchas solares que pueda tener sin dejar marca, las pequeñas arrugas como las patas de gallo, etcétera.
0: Sí.
5: Y este Celularis Fórmula, que es total, son unas cápsulas totalmente naturales, a base de vitaminas, de minerales, de colágeno, así como una serie de plantas como las arrepes, el bambú, etcétera.
0: Sí.
5: Se toman 3 cápsulas al día, una después de cada comida, que junto con el Celularis Capilar verá cómo rápidamente nota un pelo más fuerte, más sano, con más volumen, más intensidad de color, más flexibilidad, más densidad, e incluso, como les decía antes, parte del pelo que han perdido lo pueden recuperar.
0: De acuerdo, pues Celularis Fórmula y Celularis Capilar, loción y tratamiento externo, y las cápsulas tratamiento interno. Doctor, acaba de llamar Lucía y le pregunta si puede repetir el nombre del producto para cuando tenemos el azúcar alto.
5: Enurin, E de España, N de Navarra, U de Utrera, R de Roma y de Italia, y N de Navarra otra vez. Enurin. Ah.
0: Enurin, es así como se llama el producto. 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Doctor don José Luis Vázquez, muchísimas gracias, que tenga buena tarde. Hablamos mañana.
5: A ti siempre y a todos los oyentes, un abrazo y hasta mañana. Adiós.
0: Adiós.
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14: Estamos finalizando nuestro programa La Salud Natural. Les recuerdo que para todo lo que quedó pendiente y para realizar sus consultas al doctor, tienen nuestro número de teléfono 902 13 44 33. 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Y ahora sí, nos despedimos ya de todos ustedes. Agradeciendo su presencia, les esperamos en el próximo programa. Que sean felices.
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0: ¿Qué tal? ¿Cómo estáis? Buenísimas tardes. Bienvenidos, bienvenidas a la tarde es tuya. En este lunes 20 de julio arrancamos una nueva semana. Lo hacemos como siempre con muchísimas ganas de pasarlo bien, de acompañaros hasta las 9 aquí en la sintonía de Radio Voz en un lunes de resaca. Porque si hay un deporte que en España pues mueve a todo el mundo, ese es el fútbol. Y en el fútbol, ayer por la noche nuestra selección hizo historia convirtiéndose en campeona del mundo. Hoy estamos de resaca gracias a ese triunfo del conjunto de Luis de la Fuente ante Argentina. Ese gol de Ferran Torres, ese 1-0 que dio la victoria al combinado español y que hace que toda España estuviese anoche y todavía hoy lunes de celebración. La Roja ya está aquí en nuestro país, en España, para celebrar este triunfo, segundo mundial que gana el equipo español. Así que bueno, pues con muchas sonrisas, ¿no?, en el día de hoy, porque aunque hay muchas penas y muchas tristezas en el mundo, no hay que negar que el fútbol también alegra, emociona y bueno, pues hace sonreír a muchísimas personas. Aunque aquí tenemos siempre una sonrisa con Lucía Saavedra en el control técnico de sonido, y también sonreímos más cuando el cielo está azul. Así que vamos a ver cómo va a estar esta tarde y cómo va a continuar el tiempo para los próximos días. Vamos a Meteo Galicia, saludamos a María Souto. Hola María, muy buena tarde.
1: ¿Qué tal? Buena tarde.
0: ¿Cómo estamos María? ¿Cómo está el tiempo?
1: Bueno, muy tranquilo, muy tranquilo. Verdad de que vamos a comenzar una semana bastante parecida como llevamos estos días. Tenemos pues distintas zonas de Galicia. Temos por un lado un vento de nordés importante en puntos do litoral, e por outro lado ainda temos este ambiente tormentoso, esta calor de tormenta, este calmuzo que vai facer que hoxe pola tarde, bueno, pois ainda siga sendo probable, a xa alta probabilidade, sobre todo no interior, bueno, pois de ter algún chaparrón de tormenta, non? Así que hoxe en día un poquinho revolto na costa, que houve máis nubes pola mañá, se están abrindo claros, e no interior, bueno, pois seguirán formando nubes de tormenta, así que pola tarde, bueno, pues no nos debe sorprender si escapa algún chaparrón típico de tormentas. Temperaturas cálidas, propias de verán, bueno, subiendo, destacando sobre todo pues valores por arriba de los 30 grados también no interior de Galicia.
0: ¿Va a ser una semana también marcada por las altas temperaturas?
1: Van a ser temperaturas propias do verán, pero non en valores demasiado extremos, ainda que efectivamente, conforme vai avanzando a semana, irán dando un poquinho máis de aire cálido, e como xa vedes, pues empezan a aparecer os primeiros avisos por temperaturas máximas, por exemplo, para mañá martes, tanto na zona do Miño, de Ourense, como tamén na comarca de Valdeorras, as máximas poden superar os 36 graus. E aí, neses puntos onde hai esas avisos de calor, pois a temperaturas un poquinho por riba da media, no resto de Galicia, pois vamos a falar de temperaturas, de calor, pero por outro lado pues propias, non, da época do ano.
0: Teremos os ceos máis azuis entón, mañá e pasado, para os que van á praia.
1: Sí, efectivamente, van a ser días bueno, pues con contraste según o punto do litoral no que esteamos, porque como comentaba, hai que ter en conta que aparte deses avisos por temperaturas máximas no interior, tamén temos avisos por ese nordés intenso que sopra hoxe e aínda tamén vai a soprar mañá a martes, polo tanto, pues no litoral, sobre todo da provincia da Coruña, tamén no litoral de Lugo, bueno, pues a praia é sempre matizada por ese nordés que vai a soprar con bastante forza. Pola contra, se falamos do litoral, pois entre Fisterra e a Guardia, ese litoral pois vai a seguir un réxime de brisas, non vai a facer tanto vento, pero bueno, vai a ser destes días, como hoxe, que vai a comenzar con néboas, con nubes, e irá abrindo. Pola mañá, ao mediodía e pola tarde, sí que estaremos cos ceos despexados en moitos puntos do todo o litoral oeste. Unha configuración moi típica do verán galego, por decirlo así, e tamén decir que ese ambiente, esa potencialidade tormentosa que aínda temos no día de hoxe, xa a partir de mañán desaparece.
0: Eso te ia preguntar, que esas posibilidades de tormenta, de chubascos que hai hoxe pola tarde, mañá e pasado desaparecen, entón.
1: Sí, sí, efectivamente, van a ser días, por decirlo así, moi normais no meteorolóxico. O que destacamos para mañán pues son eses avisos, porque efectivamente o aire cálido sigue entrando, vai se notar sobre todo en puntos de interior. En terra, bueno, pues na franxa costeira algunhas neboas a primeiras horas, e despois pois o que nos gusta moito decir, ¿no?, que é normalidade, ¿no? Dentro de, bueno, pues eses pequenos avisos amarillos nesas zonas máis cálidas. Tamén mañán aínda se mantén ese aviso por ese nordés no mar, sobre todo entre Bares e Fisterra, pero bueno, son cousas de nivel amarelo, de nivel baixo, e en xeral falamos de unha situación moi tranquila en Galicia en canto meteorolóxico, con esas temperaturas cálidas propias do verán. Bueno, pues falamos que en toda Galicia, tanto hoxe como mañán, as máximas en xeral falamos entre 25 e 30, aínda que subindo deses 30, incluso pasando un poquinho dos 35 en eses puntos, sobre todo da provincia de Ourense.
0: Bueno, que está claro que o verán continúa, e a pesar de esas tormentas que tivemos, estamos a ter, que cando descarga, pois é verdad que chove ben, incluso a veces hai saraiva, pero que chover, estamos a 20 de xullo e...
1: Nada, nadiña. Incluso as tormentas, é verdade que algunhas viñeron con forza, pero moitas, como pasou esta fin de semana, pois apenas se resistaron precipitacións. Entón, bueno, os matices pasan máis ben, por si, pois, por exemplo, entran máis as néboas, hai algo máis de nubes pola mañán, pero que é situación de chuvia, que deixe cantidades de auga ou algo significativo, de momento non se ve.
0: Seguimos con xullo seco.
1: Sí, a verdade que sí.
0: Bueno, pois eso, ainda que tenga a súa parte negativa, pois tamén ten a parte positiva, non? Para disfrutar do verán o aire libre sen precipitacións. Pois María, moitísimas gracias pola información. 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

Bueno, pues el verano, que sigue siendo verano, con tiempo seco, más soleado en unos puntos que en otros, pero en general, bueno, podemos seguir disfrutando de la ropa de verano propia de la época del año y temperaturas, bueno, como decía María, en algunos puntos pasarán de los 30 grados, pero en zonas costeras 25, 27, 28, bueno, la verdad que un tiempo más que agradable, aunque el viento del nordés a veces, pues, bueno, pues haga que nos refresquemos un poquito, pero después del calor que hemos pasado también en el mes de junio, hasta se agradece. Bueno, pues vamos a empezar, vamos a bailar, vamos a pasarlo bien. Como decíamos, estamos de resaca, estamos de enhorabuena y además muy orgullosos de nuestra selección española, de los chicos de Luis de la Fuente, que han demostrado no solo buen fútbol, sino valores y mucha deportividad. No así tanto el combinado argentino, capitaneado, bueno, no es que sea el capitán, pero bueno, capitán del barco sí diría yo, la escaloneta de Scaloni con su entrenador, que sí ha demostrado muchísima deportividad, que cuando acabó el partido se fue a abrazar y a felicitar y a charlar con Luis de la Fuente, con el entrenador español, pero no hemos visto lo mismo en los jugadores de la selección argentina, que bueno, han demostrado bastante poca deportividad, la verdad.

de los chicos de Luis de la Fuente, que han demostrado no solo buen fútbol, sino valores y mucha deportividad. No así tanto el combinado argentino, capitaneado, bueno, no es que sea el capitán, pero bueno, capitán del barco sí diría yo, la escaloneta de Scaloni con su entrenador, que sí ha demostrado muchísima deportividad, que cuando acabó el partido se fue a abrazar y a felicitar y a charlar con Luis de la Fuente, con el entrenador español, pero no hemos visto lo mismo en los jugadores de la selección argentina, que bueno, han demostrado bastante poca deportividad, la verdad, con gestos bastante poco deportivos. Veíamos, bueno, acaba el partido, al jugador Paredes de Argentina, cómo se iba a por dos futbolistas de la selección española. Bueno, pues gestos que sin duda manchan la imagen del deporte, la imagen del fútbol, y que no es con la que nos vamos a quedar. Hemos visto cómo daban la espalda también a los jugadores de la selección española cuando celebraban la consecución del título de campeones del mundo. Hemos visto, en cambio, gestos maravillosos de nuestra selección, como Unai Simón, el portero de la selección española, yendo a saludar, a dar la mano, a dar, bueno, pues una palabra de cariño, de apoyo a cada uno de los jugadores de Argentina después de caer derrotados en este encuentro. Y bueno, sin duda, España, pues justa vencedora. Es verdad que hubo que llegar a la prórroga, que le costó bastante al equipo de Luis de la Fuente, que le anularon primero un gol muy dudoso, que nos preguntamos todos pues por qué se anuló. Luego fue capaz de marcar, hubo otro gol que fue anulado fuera de juego, ese, bueno, un poco más claro, esa anulación. Y es verdad que hubo algún milagro en la prórroga, con dos ocasiones clarísimas de Argentina, cuando España ya iba ganando por 1-0, y que pensábamos que quizás si empatasen pues podríamos ir a penaltis, pero afortunadamente no fue así. Así que en lo futbolístico también, aunque no fue el mejor partido, sobre todo en la primera parte, del equipo de Luis de la Fuente, pero sí es cierto que fue un claro y justo vencedor de este partido en todos los sentidos, y también en lo futbolístico apenas tuvo ocasiones el conjunto de León en Scaloni. Así que España de nuevo campeona del mundo, y allí estaban celebrándolo también los que fueron campeones del mundo en otra ocasión, en el 2010, jugadores como Iniesta, como Xavi, como Sergio Ramos, que estaban allí, bueno, cómo celebraron ese gol de Ferran, ¿verdad? Bueno, pues qué deportividad, qué unión, qué equipo, que es lo que nos hace sentir orgullosos, qué equipo humano de personas con valores, que además tiene muchísimo futuro, porque son jugadores realmente jóvenes y que todavía luego para el Mundial 2030, seguramente que va a ser aquí en España, darán muchísimo que hablar. De momento nos quedamos con esta alegría de España, celebrándolo también aquí en este programa, que la música es protagonista y hay muchas canciones que cantan a la roja. En una de ellas, el propio Sergio Ramos, el que ganó el Mundial en el 2010, también está aquí poniendo voz y haciendo de cantante esta canción, en la que también está Niña Pastori y más artistas como Red One, que se tiene un título que lleva que se llama La Roja Baila. Así que vamos a bailar con La Roja. Estamos de alegría, de enhorabuena con nuestra España, campeona del mundo.

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1: Con la alegría del triunfo de España, seguimos en La Tarde y Estudio. Vamos a ponerle más música, más canciones, porque al final es lo que nos une, la música y los temas que te gustan. Vamos a Noia, allí está González. Hola González, buenas tardes.
2: Hola Susana, muy buenas tardes, muy contento por ese gran campeonato mundial, esa Copa del Mundo aquí, mujer.
1: Claro que sí, hombre, una alegría, esto siempre alegra.
2: Pues la verdad es que sí, o que no estoy muy de acuerdo, que ainda yo sentí a ti no hay mucho, porque anuló o primeiro gol o señor colegiado.
1: Nada, eso non entende ninguén, non o sabemos.
2: Non entende nadie, non estaba con España o colegiado.
1: Non sei eu, pero ainda a pesar de todas as adversidades, España gañou, ¿eh?
2: Claro que ganó, si fue mi selección que pasó por ahí.
1: Pues sí, hombre, pues sí.
2: A pesar
1: de las cosas que, bueno.
2: Sí.
1: Dejémoslo ahí, pero bueno.
2: Pero sí, dejémoslo ahí, sí, pero los títulos que traje, ya viste, guante de oro, balón de oro, más no sé, ¿qué otro más?
1: O mejor portero, todo.
2: Sí, o mejor portero fue menos imbatido, ¿no? Marcado
1: sí,
2: en un gol, normalmente.
1: A Unai, efectivamente.
2: Unai Simón.
1: Sí, señor. De gusto. Bueno. Da gusto los valores que tienen estos rapaces. Yo que más nos gusta, o ver que... O equipo que fan, eso es muy bonito.
2: Pero, la verdad es que sí, a metida te cuenta, Susana, que a primera vez que los otros jugadores llegaron a final, fueron campeones. Uh-huh. Esta vez que llegaron a final, fueron campeones. Es si para el próximo, si hay una selección nueva como esto, ella misma, llegan a final, van a ser campeones también, hombre.
1: O allá.
2: Sí, que sí, hombre.
1: De momento vamos a celebrar esta, que ainda están
2: de celebración. De momento, claro, no queda otra.
1: Bueno, ¿qué te ponemos hoy de canción, González?
2: Bueno, yo no sé qué voy a pedir. Bueno, mira, ponga, yo tenía un chorro de voz, no sé si es de Pedro Infante o... No.
1: Una mexicana, ¿verdad?
2: Una mexicana, sí.
1: Digo, che. A ver, yo tenía... Miguel Aceves Mejía, ¿puede ser?
2: Ah, puede ser. Pues
1: que
2: me
1: vas a leer, sí.
2: De Miguel Aceves,
1: vale,
2: sí.
1: Estupendo. ¿Para quién ya dedicamos, González?
2: Pues dedicar yo, como siempre, Susana, para mi señora Moncha, para los hijos y netos, para Pila de Begondo, para o amigo Paco, para María José de Boiro, Leonisa de Mondariz, Amalia de Lalín, Polguita de Vigo, Raquel González e familia, Manolo Gándara e José de Ferrol. E como non, Susana, para ti, para Lucía Saavedra, para todo o equipo de Radio Voz e para toda a audiencia. E para a semana, si temos suerte, volvemos a falar. Que
1: muy
2: teñades
1: bien.
2: Unha boa e feliz semana,
1: e
2: Susana.
1: Ti connosco tamén. Vale, unha aperta, González, gracias.
2: Vale, moitas gracias,
1: Ata
2: Susana.
1: Ata a próxima, chao.

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1: Pues sin chorro de voz se ha quedado mucha gente ayer después de cantar el gol de la selección y de cantar con alegría y celebrar ese mundial del combinado español. Seguimos celebrándolo con la canción que nos pide Feli desde Ferrol. Dice, hola Susana, por favor me pones el Laidai de Shakira y enhorabuena La Roja. Claro que sí, Shakira, espectacular, espectacular siempre la colombiana. Se lo comentaba aquí a Lucía Saavedra, es que me encanta Shakira cada día más. Ya estuvo en el mundial 2010 con el Waka Waka y ahora aquí con este Day. Qué exitazo, qué impresionante puesta en escena, qué bien está Shakira. Yo leía algunos memes, evidentemente, porque ha habido muchos del postpartido, y decía, bueno, a ver, esto es lo que dice el meme, ¿eh? No lo digo yo, decía, tu ex marido infiel, ya está viejo para ir a la selección, pero tú todavía estás espectacular para estar en el Mundial, más que en la selección. Así que bueno, bromas aparte, es verdad que Shakira está espectacular, que no defrauda a nadie, y que su canción, sin duda, y aún por encima, después de que sea España la ganadora del Mundial, aquí en nuestro país va a ser sin duda una de las canciones del verano, la que nos pide Feli desde Ferrol. Este Dai Dai que nos recordará siempre a este mundial en el que España resultó campeona del mundo.

0: 4:26, tenemos por aquí a Marisa. Hola, Marisa.
1: Hola, ¿qué tal? Buenas tardes.
0: Muy buenas tardes, por aquí muy bien. ¿Cómo estás ti?
1: Pues muy bien también, hoy es un lunes que menos lunes.
0: ¿Porque gañó a selección o porque estás de vacaciones?
1: Ah, pues la selección, de vacaciones no, pero bueno, algo hay que celebrar, hay que agarrarse a lo que sea.
0: Claro que sí, ¿verdad? Para levantarse con un sonriso, a lo menos.
1: Claro
0: que sí.
1: Con
0: deporte, o deporte siempre, tocando con valores, pues ainda nos fai sentir mellor,
1: ¿verdad? Por supuesto. Claro. Yo decía, claro.
0: Claro que sí, muller. Bueno, entón, ¿qué poñemos neste día tan especial de resaca futbolística?
1: Sí, pois pues nada relacionado con fútbol, a verdad.
0: Bueno, non ten por que ser.
1: No, hoxe, palabras para Paula de La Oreja de Van Gogh.
0: Palabras para Paula, moi ben, que bonita. E para que máis dedicada?
1: Pois para todo o mundo, como sempre.
0: Por que che gusta esta canción, Marisa?
1: Porque sí, me apetecía algo tranquilo, me apetecía esa canción, surgiu, acordeime, porque, bueno, é bonita, é bonita.
0: Por la letra.
1: Por la letra bonita, sí, exacto.
0: Pues imos disfrutarla, Marisa. Moitos biquiños e feliz semana, vale?
1: Exacto, e olvidouseme decir que foi un orgullo ver a bandera galega tamén ali no céspede.
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0: Claro, claro, teñamos aí representación. Sí. E si alguén representou valores, tamén foi él, sempre, eh?
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1: sí,
0: sempre, pero, sempre, esa humanidade e compañerismo. 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A ver si para o vindeiro mundial temos máis galegos na selección. 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
1: bueno,
0: sí. No 2030. 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
0: hai que ir así, efectivamente.
1: A veces non é o talento, é o diñeiro.
0: Claro, é o negocio, como se faiga, como queda en cada lugar, e para quen, así está o tema, pero bueno,
1: claro,
0: a lo menos que vayan saindo algúns, que sea importante.
1: Ahí está, estoy orgullosos do equipo.
0: Claro que sí, Marisa, pues moitos biquiños, vale, a seguir ben.
1: Para vos tamén.
0: Boa semana. Chao, chao, hasta luego.

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1: Seguimos en la tarde, es tuya, 4:33. Deciros que esta semana y la que viene, todos los días estaremos de 4 a 9 con vosotros. Los martes y los este martes y el siguiente, los compañeros de Mamas como Motos ya se han ido de vacaciones hasta septiembre, así que tendremos una horita más para vuestra música y para más canciones aquí en la tarde es tuya. Dicho esto, vamos hasta Ourense. Tenemos allí a Soraya, que nos envía esta nota de voz.
2: Buenas tardes. Soy Soraya, de Ourense, y quiero dedicar una canción, la de Manolo Escobar, la de Que viva España, porque estoy muy contenta que ganó la selección española y también sé que también hay un jugador que también es gallego y también para felicitarle de lo bien trabajo que ha hecho, aunque fue una putada lo que han hecho los argentinos. No parecía un fútbol, parecía un boxeo de MMA o artes marciales. Bien que jueguen, pero respetando a los jugadores limpiamente. Y cuando dieron los más goles, que ya está bien los árbitros, ya está bien. Bueno, un saludo para todos vosotros y también y capa para vosotros.

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1: Seguimos en La Tarde es Tuya. Nos llama Remedios de Adevesa. Hola, Remedios.
2: Hola, Susana, buenas tardes.
1: Buenas tardes, ¿qué tal? ¿Qué te ponemos hoy?
2: ¿Tendrás esta de Romeo Santos, Propuesta Indecente?
1: Tenemos la Propuesta Indecente, claro que sí. ¿Y para quién la quieres dedicar?
2: Para Jesús de Medicina de su mujer, para Máximo de Santiago, para todos los oyentes y para vosotras dos.
1: Muchas gracias. Pues vamos a bailar bachata. Un besito grande, Remedios. Buena tarde.
2: Igual, buena tarde.
1: Gracias, chao.
2: Chao.

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1: Y después de esta propuesta indecente de Romeo Santos, que va a estar próximamente en La Coruña junto con Prince Royce, bailando bachata y cantando en muelle de baterías, bueno, pues vamos a Monforte de Lemos. Tenemos allá a Mari Carmen, que dice: hola, quería pedir la canción de Yabú, el merengue de la Orquesta Cinema, para dedicarla con todo mi respeto y cariño para su Soledo, también para mi madre, para mi gato Nano, para ti, Susana, y para todo el equipo de Radio Voz, que a los que siempre me recuerdan y me dedican canciones. Pues muchas gracias, Mari Carmen, un besito enorme para ti. Y bailamos a ritmo de merengue con la Orquesta Cinema.

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0: Vamos con más música. Tenemos por aquí a Ubaldo de Navia. Hola, Ubaldo.
1: Hola, buenas tardes, Susana.
0: ¿Qué tal? ¿Cómo estás?
1: Bien, estoy descansando un poco.
0: Bueno, ¿estás cansado?
1: Es que los días son muchos días de luz, horas de luz.
0: Ya, es verdad, es verdad. De momento sí. Bueno, ¿qué canción quieres, Ubaldo? Cuéntame.
1: El recital de Vicente Díaz, La Sirenita.
0: De Vicente Díaz. Vale. Miramos. Te digo por aquí, a ver si la tenemos.
1: Si no, otra cosa.
0: La sidra para mí tengo. ¿Será esa? La sidra para mí.
1: ¿Cómo es esa, mi
0: hermano? Esa, Vicente Díaz. Vale, estupendo. ¿Y para quién la dedicas?
1: Para los sobrinos, para Elena de La Manzana, que me dedicó, y a todos los oyentes, y divertirse con la Copa del Mundo.
0: Claro que sí, hombre, claro que sí. Pues un abrazo grande.
1: Vida.
0: Alegra. Un abrazo grande y a descansar mucho,
1: bueno,
0: ¿vale?
1: Que tengas una semana llena de felicidad.
0: Y tú con nosotros, un biquiño, chao, chao.
1: Y buenas vacaciones.
0: Gracias, Ubaldo, hasta luego. Bueno, pues venga, una sidra que nos tomamos con Vicente Díaz.

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Y desde Navia nos vamos ahora hasta Ordes. Tenemos allí a José. Dice: hola, Susana, quiero pedirte una canción para dedicar a todos los amantes del fútbol que ayer pudieron disfrutar de un día histórico de este país llamado España. Quiero dedicársela también a Mercedes de Cangas, Miranda y familia, María de Cambre y familia, Carmen de Cespón, Fernando de Cedeira, Pila y Paco de Abegondo, y para ti, todo el equipo que está escuchando La Tarde es Tuya. Y la canción que nos pide José desde Ordes es este Cariño Gitano de Daniela Dancourt. Pues muchas gracias, José. Un abrazo enorme y te ponemos ya tu canción aquí en el programa, Cariño Gitano.

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1: Llegamos a las 5 y desde C nos llama Isabel. Hola Isabel.
2: Hola Isabel.
3: Hola Susana, tengo una duda que tengo que preguntarte. A ver.
1: Y yo tengo otra. Escúchame. Un momento. A ver, baja la radio, si no, no te escucho, Isabel.
3: Ya la bajé.
1: Perfecto, adelante ahora.
3: A ver, te digo. A ver. Cada persona, ¿cuántas veces podemos dedicar una canción? Una, creo yo, ¿no?
1: Sí, una a la semana, sí.
3: Vale. Da igual que sea mi marido, que sea yo, ¿no?
1: Hombre, porque sois una persona cada uno, claro.
3: Claro.
1: La semana pasada,
3: entonces,
1: por ejemplo...
3: el otro día, ¿por qué no quisiste, que Ángel se quedó disgustado y yo más todavía, ¿por qué no quisiste dedicar la canción a Ángel? Porque yo, el día que yo se la dediqué, iba a poner la gaviota. Y me dijo Ángel, no, pon la barra del bar. Y dije yo, bueno, pues mañana, si te lo cogen, o hoy, me pones a mí la mía. Y me dijo Ángel, sí. Entonces yo cuando, con bastante trabajo, porque Ángel no quiere conectar, porque le cuesta mucho trabajo, es verdad que sí. Entonces yo, como estoy acostumbrada de hace años, pues me gusta ponerme en contacto con vosotros, con Radio Voz, porque hace años que vos escucho. Entonces me dijo Ángel, pues mira, conecta tú con ellos a ver si puedes y tal. Me ha costado casi una hora y media. Cuando ya me lo cogió la chavalita, esa empleada que tienes tú...
1: No es una empleada, es mi compañera técnico de sonido, Lucía Saavedra.
3: Estoy un poquito enfadada.
1: Pues desenfádate porque no es culpa nuestra. Desenfádate.
3: ¿Cómo le llaman a la chica? Sí, que eso fue culpa tuya, si no, no pasaba esto. ¿Cómo le llaman a la chavalita, mujer?
1: No es una chavalita, es una compañera técnico de sonido de Radio Voz que se llama Lucía Saavedra, efectivamente.
3: Lucía.
1: Una profesional, sí.
3: Una profesional como tú, vale, muy bien. Bueno, entonces, claro, yo tengo una duda porque dije yo, a ver si acaso solamente ahora cambiaron y ya nada más que puedo yo dedicar y mi marido no. Dije yo, no, me extraña, porque lo comenté con una persona que sabe y me dice, no, ahí es una vez a la semana cada persona. Y dije yo, ¿cómo Susana no quiso dedicar la canción a mi marido?
1: ¡Ay, qué fuerte!
3: Otra gente tan amable.
1: ¡Qué fuerte!
3: Yo ahora te digo la verdad, ¿eh? Qué fuerte para mí. Entonces yo casi me estoy cansando de Radio Voz, te lo
1: juro
3: por Dios.
1: Pues cuando quieras. Podemos
3: mi marido.
1: No es así, Susana. Podemos contarte la realidad, que está grabada. Podemos contártela, para que la gente la escuche.
3: Sí.
1: ¿La quieres escuchar, la realidad? Sí, la verdad, lo que pasó.
3: Sí.
1: ¿Quieres escucharlo?
3: Sí, bueno.
1: Pues mira, Isabel, la semana pasada llamaste tú. Hablaste conmigo en directo, ¿verdad?
3: Sí.
1: Bueno, y después le pasaste el teléfono a Ángel. Y Ángel también habló.
3: Pero a ver.
1: Hablasteis los dos.
3: Él se puso una canción, la que él quiso la puse yo para él.
1: Entonces, cuando hablan dos personas, una vez que hablan, ya es petición, ¿sabes?
3: Ah, ya es petición.
1: Claro.
3: Pues mira, fíjate tú, que
1: es una voz por semana. Si habló él y pidió la canción, ya entrasteis los dos. Claro. Eso fue lo que pasó.
3: Vaya por Dios.
1: Si entraras tú y no hablara Ángel, ya estaba. Llamaba Ángel otro día. Fue por eso. Que ya pasó más veces, a veces llamaba Ángel, luego llamabas tú y ya estaba. Pero entrasteis los dos.
3: Bueno, vale, venga, lo vamos a dejar así.
1: Claro, entrasteis los dos.
3: Ya con mucha gente, no te importa el tiempo que pases con ella, y otros ya pronto les quieres cortar, porque eso lo oigo yo por cadena, por Radio Voz, y más gente me lo ha contado. Ya una vez también me pasó así con la Raquel, con la de Lugo.
1: Bueno, pero mira, que estás hablando... lo que no te voy a consentir, Isabel, es que hables despectivo. Hablas despectivo con la gente, la Raquel. Eso no se dice de la gente, mujer. Eso no se dice de la gente.
3: La Susana, la Raquel.
1: No es la Raquel, es Raquel una compañera profesional. También no es la Raquel.
3: La otra profesional, sí. Pues no tenía mucha profesionalidad.
1: Bueno, pues ya está.
3: Lo que me hizo.
1: ¿Quieres una canción? No te voy a consentir que hables mal de los compañeros.
3: Mira, disculpa. Si a mí me gusta la gaviota, pues si la quiero poner todas las veces que la ponga, pues la pongo y se acabó.
1: Si yo quiero.
3: A nadie le importa nada.
1: Si yo quiero ponerla. Porque aquí de momento no manda la audiencia.
3: La otra chica, la de Lugo, pues también me dijo, ay, también es siempre lo mismo, repetición.
1: Es que, yo siempre te puse la canción.
3: Un señor también la atacó, creo que era de Lugo.
1: Bueno, eso no, pero eso no es asunto. Isabel, eso no es asunto nuestro. Eso fue el pasado. El presente es que siempre que has llamado te hemos puesto la canción.
3: De verdad.
1: Siempre que has llamado te hemos puesto la canción. ¿Es verdad o no es verdad?
3: Sí.
1: Bueno, y siempre que ha llamado Ángel también se la hemos puesto, ¿verdad?
3: Sí, pero
1: aunque pidáis la misma todas las semanas, siempre la pusimos. ¿Algún problema alguna vez conmigo? No.
3: Que hablara contigo en antena fue para saludar.
1: Pero no, pero no claro, pero eso lo sabe todo el mundo, que no depende de mí, son normas del programa, de la dirección, que una vez que llama una persona y habla en antena, da igual que marque uno, el que habla ya consta como llamada y como que entró en antena.
3: Pues en ahora, mira tú qué modernidad ahora.
1: Bueno, pues tú si sí estás de acuerdo y quieres llamar cuando quieras.
3: Si quieres, si no me da igual ya, ¿eh?
1: Pues lo que tú desees, lo que tú quieras. Sí.
3: Me dice Ángel que igualmente te da saludos para ti.
1: Y para Ángel también, que nos encanta escucharlo también, por supuesto, y siempre le hemos hablado cariñosamente. Nada, si habláis los dos, cuenta ya con los dos. Uno solo, lo que queráis.
3: Pues ya, hablo yo.
1: Pues hablas tú. Entonces,
3: Ángel... Ya ha dicho mi marido, dale, ¿cómo es Ángel? A Susana.
1: Bueno, lo que no voy es a perder más tiempo con tonterías. ¿Cuál es la canción, Isabel?
3: La tontería es para ti, para mí no, ¿eh?
1: ¿Cuál es la canción?
3: Soy muy seria, soy muy, muy, muy parrandeira, como se
1: en Radio Voz también. El que quiera llamar, que llame, y el que hay más emisoras, como tú quieras, Isabel, sin problema. Vale.
3: Ya está, venga, pongo la gaviota si quieres.
1: Vale, como tú quieras. Ponemos la gaviota entonces, estupendo. Pues la gaviota, Lucía, compañera, la gaviota. Ay, madre mía. ¿Cómo está el patio? Pues fue lo que pasó, señoras y señores, la semana pasada pasó eso, que, bueno, pues llámese Isabel, llámese Mari Carmen, llámese Fernando, quien sea. Si dos personas hablan los dos, uno llama por teléfono, habla uno, luego se pone el otro, habla otro. Evidentemente, claro que es una canción por llamada, pero si en la llamada hablan dos personas, pues esas personas no pueden volver a llamar, a entrar en antena y pedir otra canción. Son normas que ya vienen puestas de hace millones de años. Las que hay puestas por la dirección en la tarde es tuya de Radio Voz. No las he inventado yo. Aquí es lo que hay. Que estamos encantados de que estéis todas las tardes, de que nos llaméis, de que nos respetemos. Estamos encantados. Cuantos más, mejor. Que no os gusta, ¿qué le vamos a hacer? Yo no puedo hacer nada. Lo que podemos hacer es poner vuestra música. A mí no me tienen que gustar las canciones, tienen que gustaros a vosotros. Pero una por persona. La gaviota, Lucía.

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2: Continuamos en la tarde, es tuya, son las 5 y 12 minutos, vamos a continuar con la máxima deportividad, haciendo, bueno, pues copiando esa selección española y no vamos a utilizar el comportamiento de Argentina al final del partido, vamos a ser lo más profesionales, humanos y disfrutar de la vida, que al fin y al cabo son dos días, y vamos a bailar con la canción que nos pide Mari Carmen desde Valdoviño, que nos envía un mensaje a través del WhatsApp del programa y dice: hola, muy buenas tardes, quería poner un mix de la Orquesta Capitol para dedicarle a Mari Carmen y Fernando, Adrián y a Julia, y para todos vosotros, un abrazo y hasta la semana que viene. Pues muchísimas gracias, Mari Carmen. Bailamos con estas cumbias del Galeón.

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1: Y de Valdoviño a Cedeira tenemos allá a Mari Carmen. Hola Mari Carmen, buenas tardes.
2: Hola Susanita, buenas tardes.
1: ¿Qué tal? ¿Cómo va todo por ahí, mujer?
2: Muy bien, muy contenta.
1: Sí.
2: Ayer ganamos, nos costó, pero ganamos.
1: O sea, que todo el mundo feliz con el fútbol, ¿eh? ¿Cuánto alegra el fútbol? ¿Cuánto alegra?
2: Sí, alegra. Por aquí era, bueno, una fiesta.
1: Claro que sí, hombre, y la gente en la calle y todo. Un poco, que viene bien, un poco de alegría en medio de tanta amargura. Viene bien, viene bien.
2: La verdad que sí, es verdad, ¿eh?
1: Desde luego, sí. Desde luego.
2: Sí, yo, sí, mira, sí. Que para gustarme a mí el fútbol, que no me gusta, no me daba nada el sueño, ¿eh?
1: Estabas ahí pendiente. Mucha tensión.
2: Además, bueno, pudieron ganar por 3, ¿eh?
1: Sí, pudieron, pero fue uno, sí. Mucho más pero, bueno. Pero bueno, sí.
2: Pero
1: sí,
2: bueno.
1: Lo importante es ganar, 3. Y ya está.
2: Pero bueno, ganaron por 1, pero bueno. Vamos a dejar la copa.
1: Efectivamente, vamos a ser deportivos.
2: vamos, efectivamente. Ganamos, así que, vale.
1: Ya está, ahora a celebrarlo, que estamos orgullosos de nuestra selección, mucho.
2: Vamos con una cancioncita, ¿vale?
1: Venga, ¿qué te apetece?
2: Pues mira, de Alborada Flamenca te voy a pedir Vaya Colla de Amigos.
1: Vaya Colla de Amigos, vale.
2: Sí.
1: ¿Y para quién la vas a dedicar?
2: Pues mira, se la voy a dedicar a Ana de Coruña, a Mercedes de Cangas, a Pipo de Ferrol, a Máximo de Santiago, a Miranda, aquí para Fernando, y para Pipo de Ferrol le quiero dar las gracias, que llamó la semana pasada,
1: sí.
2: Y hacía una temporada grande que no llamaba, que antes no nos dedicábamos mucho, y le doy las gracias por las bonitas palabras que tuvo para mí. Me gustó mucho, me emocioné. Tuvo unas palabras muy bonitas para mí. No nos conocemos en persona, pero yo creo que es una señora que iba a una farmacia donde trabaja aquí una vecina mía. Creo. Porque le preguntaba aquí si conocía a Mari Carmen Rivera. Y me dijo, sí, estamos aquí de vecinas. Y yo creo que es la misma. Sepir, si me está escuchando, cuando llame, que lo diga, si es la misma.
1: Pues para Pili especialmente también se la dedicamos de tu parte. Vale, sí. Mari Carmen.
2: Me alegra muchísimo de escucharla porque ya hacía mucho tiempo que no la escuchaba. Sí. Y bueno, y por supuesto para ti y para tu compañera y a todos los oyentes y a todos los que están escuchando, ¿vale?
1: Gracias, Mari Carmen. Pues un besillo enorme. Vamos con Alborada. Vale, buena tarde.
2: Vale.
1: Gracias.
2: Igualmente.
1: Gracias. Chao. Hasta luego. Chao.
2: Hasta luego.

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1: Vamos hasta Lugo, tenemos allí a nuestro fiel oyente Enrique. Dice, buenas tardes Susana, soy Enrique desde Lugo con una sonrisa. Bueno, me alegro que empecemos la semana sonriente, Enrique. Dice, hoy te pido White Room de Cream. Esta semana no sé si te vas de vacaciones, pero si es así, disfruta, vive y desconecta, que te lo has ganado con creces. Se lo voy a dedicar a todos los oyentes y para ti muchos bicos. Muchas gracias, Enrique. Pues de vacaciones nos vamos la semana que viene, el viernes 31 de julio. Diremos hasta luego. Después de una temporada más, pero todavía esta semana y la siguiente estaremos aquí con llamadas en directo, con vuestras voces y con vuestra música. Así que vamos a poner tu canción, Enrique, un abrazo enorme y a disfrutar también de la semana y de La Tarde es Tuya. Vamos a escuchar esta canción de Cream que nos pide Enrique para seguir variando también y para seguir escuchando lo que realmente os apetece aquí en La Tarde es Tuya.

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1: Cinco y 35, vamos a Cangas, tenemos allí a Mercedes. Hola Mercedes, buenas tardes.
2: Hola Susana, buenas tardes, ¿qué tal?
1: Por aquí muy bien, ¿cómo va por ahí? Un poco constipada, te noto.
2: Sí, estoy constipada, estoy.
1: Vaya hombre.
2: Y eso que hace calor, fíjate tú.
1: Ya, pero hay mucho cambio de temperatura también.
2: Sí, sí, me debió de coger el frío en la garganta y empecé con la garganta y aquí estoy.
1: Vaya,
2: pero bueno.
1: Hombre, bueno.
2: ¿Qué le vamos a hacer?
1: Nada, llevarlo lo mejor que se pueda, no queda otra.
2: Escuchando música aquí.
1: Muy bien.
2: Relajándonos.
1: Así me gusta.
2: Bueno,
1: ¿y qué vas a elegir tú hoy, Mercedes?
2: Pues hoy te voy a pedir una que hace tiempo que no escucho, la canción de los Eagles. Ay, se me fue el salto al cielo.
1: No me digas.
2: Hotel California.
1: Hotel California, venga, vamos
2: sí,
1: de hotel,
2: sí,
1: vámonos.
2: Que me gusta mucho, me trae muchos recuerdos.
1: Sí.
2: Sí, muchísimos. Es de mi época, de
1: pues
2: juventud.
1: Si son buenos recuerdos, pues hay que traerlos siempre al presente.
2: Muy bueno,
1: los buenos y los malos hay que olvidarlos.
2: Por supuesto.
1: Claro, la medida de lo posible.
2: Bueno, no queda otra.
1: No queda, pero bueno, a veces no es fácil.
2: No, ya. Ya sabemos.
1: Bueno, y
2: hay que tirar para adelante.
1: No queda más remedio, ¿verdad? Así
2: no,
1: es la
2: no
1: vida.
2: Queda otra. Ver siempre el lado positivo de las
1: sí,
2: cosas.
1: Sí, hombre, sí, siempre sí. No merece la pena.
2: Bueno, ¿y tú qué tal? ¿Bien?
1: Aquí como siempre también, empezando
2: bueno,
1: la semanita.
2: Estupendo, y con resaca me imagino.
1: Sí,
2: que
1: futbolística.
2: Con
1: resaca futbolística, sí señora.
2: Bueno, y con alegría para
1: sí,
2: todos.
1: Sí, hombre, que el fútbol nos da alegría y falta.
2: A mí no me gusta el fútbol, pero me alegre mucho que haya ganado.
1: Sí, hombre,
2: o sea
1: sí, que es un ejemplo, que España gane un mundial, mira, pues que demostrará ser la
2: Claro que sí, yo
1: mejor.
2: De vez en cuando estaba viendo otra cosa y de vez en cuando hacía zapping a ver cómo iban. Pero bueno, además ya se oía en la calle aquí el ruido, yo
1: claro.
2: Ya sabía si marcaran o no.
1: Sí, ya se escuchaba.
2: Sí, y aunque no quisieras, porque aquí fue tremendo también la fiesta.
1: Sí, hombre, sí,
2: bueno,
1: la gente lo vivió.
2: Una maravilla.
1: ¿Y para quién la vas a dedicar?
2: Pues se la dedico para José de Ordes, que ya lo escuché, Amalia de Lalí, un abrazo para ella, Carmela Dorense, Máximo de Santiago, Divina de Ferrol y Juan de Ferrol. Para ti, para tu compañera Lucía y para todos los que le dedico siempre. Y para todos los de La Tarde es Tuya. Que escuchan.
1: Muchas gracias, Mercedes. Pues a mejorarte, ¿vale? Un biquiño grande.
2: Gracias, Susana.
1: Hasta
2: y tú,
1: la próxima.
2: Que pases una buena semana también.
1: Y tú con nosotros, gracias.
2: Gracias,
1: chao.
2: Gracias.
1: Hasta
2: la
1: luego,
2: próxima.
1: Hasta luego.
2: Chao. Un besito.

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0: Estamos en La Tarde Es Tuya, son las 5 y 44 minutos de esta tarde de lunes, 20 de julio, con la resaca de esa victoria del combinado español, España campeona del mundo de nuevo. Y bueno, todavía muchísimas celebraciones en esta tarde y aquí lo celebramos como siempre con mucha música. Vamos a Ferrol, tenemos allí a José que nos envía esta nota de voz.
1: Buenas tardes Susana y buenas tardes Lucía. Hoy quería escuchar Romance da Vela Rosa de María José Silvar Sés, dedicada a Angelines, a González de Noya y a Martín y Fina y a toda la gente mayor que está en la residencia de mayores y que viven solos. Buenas tardes, buena semana. Chao. José de Ferrol.

0: Seguimos en La Tarde Es Tuya. Tenemos a Pastor de Madrid, pero no está en Madrid, creo que está por Toledo. Hola, Pastor.
1: Hola, Susana, ¿qué tal?
0: Yo muy bien. ¿Cómo estás tú de vacaciones por ahí por el pueblo? Cuéntame.
1: Por el pueblo hemos llegado el sábado por la tarde, porque estuvimos una semana en Galicia, que me lo pasé extraordinario.
0: Ah, ya viniste, claro, que ibas a venir el 12 de julio, claro, es verdad.
1: Sí, estuve al lado de Radio Voz Coruña.
0: No me digas, si no entraste.
1: Sí. No entré porque mi mujer tenía prisa para hacer otra cosa, porque hemos comido en la Plaza de María Pita, en un restaurante, y ponía 7 minutos andando Radio Voz, pero no...
0: Alguno más, desde María Pita andando, alguno más, sí.
1: Bueno, eso lo miró Sergio, pero a mi paso sería un cuarto de hora.
0: Claro, por eso, bueno, pero Coruña es muy bonita, se pasea bien, es muy llanita por esa zona. Bueno, entonces bien, fuiste al Emigrante, comiste allí, estuviste por Ferrol y todo, ¿no?
1: Fui al Parrulo a comer también un día con mis sobrinos, al Parrulo, al Emigrante... Y a Meirás.
0: Qué bien, qué cerquita estuviste de mi casa, qué bien.
1: Sí, sí.
0: Bueno, ya cogiste un tiempo maravilloso, además.
1: Bueno, podía hacer, tenía que haber hecho 3 o 4 grados más.
0: ¿Qué me dices? Hombre, sí, si hacía calor ya, estás acostumbrada a Madrid, claro.
1: Y aquí en el pueblo, pues hoy 32.
0: Caramba.
1: Bueno. Lo pasé muy bien. Mira a ver si te sale la canción que te dije el otro día, si no, cambio para otra.
0: A ver, dime.
1: Pero te falta Granada. Es el título.
0: Ese es el título, pero te falta Granada. Sí, yo te había comentado que teníamos otra similar.
1: Sí.
0: Porque con ese título no me aparecía ninguna. ¿Tú de quién me decías que era la canción?
1: Sí, pero te falta Granada. La tengo a mi ordenador y ese es el título.
0: Y no tienes quién la canta, no tienes el autor ni el grupo.
1: No.
0: Claro.
1: Cuando vaya a Madrid a mediados de septiembre.
0: Mira, si me lo dices. Llamaré. Porque a veces aparecen en YouTube, pero no son canciones de artistas en disco ni nada. Vale, pues cambiamos. Dime otra entonces.
1: Pues me vas a poner Lady Laura de Ana Belén.
0: Por Ana Belén, estupendo. ¿Y para quién la vas a dedicar, Pastor?
1: Pues se la voy a dedicar a Angelina de Getafe, a Gaspar, a Máximo, a Mari Carmen de su marido Fernando y a nadie más.
0: Bueno, pues que vaya bien todo por ahí en tierras toledanas y un abrazo gigante, ¿vale?
1: Vale.
0: Hasta la próxima.
1: El año que viene, si vivo, voy a verte.
0: Venga, muchas gracias, Pastor. Un abrazo. Adiós, chao, gracias. Chao, hasta luego.

0: Lady Laura, de Ana Belén, la canción que nos pedía Pastor, que está de vacaciones por Toledo, y también a través de internet puedes escuchar Radio Voz y La Tarde es Tuya. Y nada, daremos paso ya a Salud Natural para Todos, como siempre a las 6. Nos centramos en la salud de la mano de Laboratorios Maen y tendremos con nosotros al doctor Juan Márquez, al que podéis consultar todas vuestras dudas y hacer vuestras preguntas tanto por teléfono como a través del WhatsApp.
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0: Llegamos a las 6 y abrimos nuestro espacio de salud natural para todos, como siempre aquí en la sintonía de Radio Voz, y saludamos ya al doctor Juan Márquez. Hola doctor, muy buenas tardes.
1: Buenas tardes, ¿qué tal? ¿Cómo vamos?
0: Pues por aquí muy bien, estupendamente. ¿Qué tal por ahí? ¿Cómo va todo?
1: Pues bien, va muy bien por aquí.
0: Bueno. Vamos.
1: Así que, y después de lo de ayer más.
0: Ah,
1: que,
0: claro. Pues, bueno. Desde luego, que, estamos orgullosos de nuestro país y del fútbol español.
1: Sí, vamos muy bien, vamos muy bien, vamos muy bien.
0: Desde
1: así
0: luego.
1: Que nada, bien, mucho calor, pero bueno, es lo que tenemos.
0: Bueno, tampoco, de todas maneras, no estaría de más tomarse temple, ¿no? Para algunos momentos del partido, o para algunas bueno, salidas de portería sí, de Unai Simón sí, en todo el Mundial, ¿no?
1: Sí, esas sí, concretamente esas no habrían venido mal, porque, madre mía, pero bueno, bien, al final, oye, pues parece que lo ha hecho muy bien y que y haya seguido, ¿no? O sea, que, bueno, bien,
0: muy bien,
1: bien.
0: Sí,
1: pero
0: sí,
1: si temple, necesité temple incluso yo en algunos momentos del partido, así que, bueno, yo creo que para todos, ¿no?
0: Suena a broma, pero es verdad que el fútbol
1: no es broma,
0: y por desgracia en ocasiones se producen infartos en los estadios y demás por la tensión que produce, ¿verdad?
1: Leía un artículo el otro día en el que decían, bueno, pues que lamentablemente ocurría que en determinados tipos de partido muy muy concretos, ¿no? Pues como pueda ser el de ayer, finales, o bueno, pues nos encontramos con que efectivamente aumentan los eventos cardiovasculares, ¿eh? Luego en la urgencia, o sea que cuidado porque, bueno, pues porque sí, puede ocurrir y no es la primera vez, ¿eh? También te digo que un infarto ocurre en un partido de fútbol o que incluso, bueno, pues a veces se han dado casos muy desgraciados donde, oye, pues hasta ha dado en el mismo estadio, ¿no? Y nadie se ha dado cuenta, por ejemplo, ¿no? Entonces, bueno, eso sí que puede ocurrir, y la verdad que en partidos tan tensos como el de ayer, pues mucho más. Así que, bueno,
0: y es difícil, ¿no?, de evitar muchas veces, porque claro, es algo que se vive tan intensamente, la pasión que uno siente cuando es su equipo o la selección o demás, dependiendo un poco de cada persona y cómo viva estos acontecimientos, realmente suben las pulsaciones y luego como esté también cada uno de salud, evidentemente, ¿no?, si tenemos a lo mejor más predisposición.
1: Es evidente, pero es verdad que hay, hombre, lógicamente el tener más predisposición, claro, puede hacer que haya pacientes que efectivamente tengan un nivel de estrés o digamos un nivel de riesgo cardiovascular mayor que otros y que por desgracia se encuentren con que pueden tener un infarto, pueden tener una angina, depende y es que a lo mejor no lo sabían, a lo mejor ellos pensaban que estaban bien y no lo sabían y en un partido de estos de alto riesgo, pues o en un partido normal, en el que están sufriendo un montón por su equipo, pues puede ocurrir que se pongan de pronto malos y que, oye, pues nos encontremos con que puedes tener un infarto, puedes tener una angina. Y eso está escrito, o sea, se ha visto. Así como se ve que en partidos como el de ayer la afluencia a urgencias también disminuye, que esa es otra cosa de estudiar, por qué disminuye la afluencia a urgencias en casos de este tipo de eventos, cuando no debería ser así. El que está malo, pues oye, está malo.
0: Sí, juegue o no juegue España, ¿no?
1: Juegue o no juegue España, o juegue o no juegue su equipo, ¿no? Entonces esto, pero sin embargo es verdad que a veces se produce baja esa afluencia, pues del mismo modo que puede bajar esa afluencia a urgencias, también se ha visto que el aumento de consultas por problemas cardiovasculares también puede aumentar.
0: Y luego el tema de los nervios que se producen, ¿no? No solamente cuando somos aficionados, sino que curiosamente hablaba también este fin de semana con una amiga que tiene una niña adolescente que practica taekwondo, por ejemplo, y se le da genial, pero lleva muy mal el hecho de competir. Las competiciones le ponen de los nervios y eso le pasa a mucha gente. ¿El temple también nos puede ayudar cuando nos exponemos a algún tipo de competición? Ya no hablo a lo mejor de grandes profesionales que ya tienen un tipo de preparación específica a nivel psicológica, a nivel también física y demás, sino, bueno, pues gente que practica deportes de a pie, tanto adolescentes como adultos, que previos a esas competiciones, pues uno, los nervios le pueden jugar malas pasadas. ¿Ahí nos ayuda el temple o nos ayuda más Sonríe Plus, doctor?
1: Sonríe Plus, creo yo. Sonríe Plus, sí, Sonríe Plus. para exámenes, para eventos, que no nos produzca ese problema de a veces, bueno, no es que temple provoque mucha somnolencia, que tampoco, pero oye, podríamos estar, deberíamos, bueno, pues ser un poco más cuidadosos quizá, y yo creo que es mucho mejor la toma de, en este caso, de Sonríe Plus.
0: ¿Cómo debe tomarse, recordamos?
1: Pues Sonríe Plus se toma 3 veces al día, desayuno, comida y cena. Es un complemento magnífico que nos va a ayudar, por lo que he dicho, a estar más tranquilos sin necesidad de tener somnolencia, estar perfectamente bueno, preparados para bueno, afrontar. Ponte un examen de conducir, ponte una presentación oral también, ¿no? Una lectura de una tesis, pues para todo eso creo que nos permite estar tranquilos sin producir somnolencia. Se toma 3 veces al día y yo creo que para este caso pues nos vendría mejor para ese tipo, con lo que tú me estás diciendo, ¿no? Esa competición o esos, yo creo que sería mucho más interesante así.
0: De acuerdo, doctor, pues tomamos nota también de ese Sonríe Plus de Laboratorios Mind y seguimos con más consultas, más preguntas, que no he dicho todavía el teléfono que podéis marcar si queréis hablar con el doctor. 981-13-44-33, 981-13-44-33, o también os podéis enviar una nota de voz o un WhatsApp al 672-16-77-55. Tenemos por aquí una nota de audio, un mensaje, vamos a escucharlo, doctor.
2: Vale. Hola, muy buenas. Mire, doctor, yo resulta que me duele bastante, vamos, me duele la rodilla derecha. ¿Y qué pasa? Que a veces, a lo mejor al hacer un movimiento tal, noto como se me escalcharan los huesos.
0: Y lo deja ahí.
1: Claro, no sé exactamente a qué se puede. Bueno, sí, me imagino que se refiere a que puede tener artrosis, que puede tener un problema de degeneración en esa rodilla. Yo le recomendaría el Coralcart en este caso. Coralcart en cápsulas, tomando 2 diarias, una por la mañana, perdón, una mediodía y otra por la noche. Coralcart en cápsulas, 2 veces al día. Y con eso, pues podemos aportar una serie de sustancias a nuestras articulaciones para intentar, en la medida de lo posible, evitar que pues se tenga el dolor o ese crujido, más o menos, del que me ha parecido entender, ¿no? Que tiene, y le puede venir bien para ayudar a controlar la artrosis, a controlar la artritis, a controlar el reuma y a controlar esos síntomas, ¿vale? Coralcart en cápsulas, tomando 2 cápsulas al día, en la comida y en la cena.
0: Y Coralcart además es un complemento que puede tomarse a lo largo del tiempo, ¿no? No hay que suspenderlo.
1: Sí. Coralcart no habría que suspenderlo, se puede estar tomando todo el año si se quiere, en principio como he explicado, ¿vale? Y se puede tomar todo el año. Es verdad que, bueno, pues puede

0: controlar la artritis, a controlar el reuma y a controlar esos síntomas, ¿vale? Coralcard en cápsulas, tomando 2 cápsulas al día, en la comida y en la cena.
1: Y Coralcard además es un complemento que puede tomarse a lo largo del tiempo, ¿no? No hay que suspenderlo.
0: Sí. Coralcard no habría que suspenderlo, se puede estar tomando todo el año si se quiere. En principio, en el, como he explicado, ¿vale? Y se puede tomar todo el año. Es verdad que, bueno, pues puede venir bien tomarlo en, o sea, hacer descansos en verano, si queremos, descansos terapéuticos que llamamos, ¿no? Que a veces, bueno, pues un poco los pacientes me dicen, bueno, claro, para que no se acostumbre mi cuerpo, ¿no? Bueno, si lo queremos ver así, pues puede servir, ¿no? Entonces, en principio, el Coralcard se puede descansar en verano, pero ya digo, se puede tomar, sí, no es necesario, porque, oye, seguimos teniendo dolor en verano también, pues lo seguimos tomando, pero se puede descansar perfectamente, 2 cápsulas al día.
1: Dos al día de Coralcard. Bien, doctor, seguimos con más consultas. Estamos en directo en Radio Voz, 981-1344-33. Nos envía un WhatsApp Iván. Dice, hola, muy buenas tardes. Hace unos meses que tengo una sensación bastante rara en el pecho. No es un dolor fuerte, sino como una presión que aparece sobre todo cuando paso por épocas de mucho estrés. Fui a urgencias porque me asusté pensando que podía ser algo del corazón, pero después de hacerme varias pruebas me dijeron que todo estaba bien. Más adelante, luego fui a hacerme más pruebas y me dijeron que tenía costocondritis, una inflamación de los cartílagos de las costillas. Estoy con el tratamiento que me han dado y noto cierta mejoría, pero me gustaría preguntarle si hay alguna alternativa natural que me pueda ayudar a disminuir la inflamación y a evitar que esto siga adelante.
0: Pues yo diría, probablemente sí. El curín en cápsulas, una cápsula cada 8 horas, ¿vale? Curín. Y yo recomendaría, además de curín, el Coralcard del que antes estábamos hablando, ¿vale? Las dos cosas, curín y Coralcard. El curín se puede tomar hasta 3 veces al día y Coralcard se toma 2 veces al día, a mediodía y por la noche. Y eso puede mejorar la mejorar el sobre todo el dolor, mejorar la inflamación de esta costocondritis.
1: De acuerdo, pues seguimos con otro mensaje, otra nota de voz que nos han enviado al WhatsApp. Vamos con el audio.
2: Mira, es para preguntarle al doctor, que yo tengo la piel muy muy seca en el cuerpo y me pica tantísimo, sobre todo la espalda, que no se puede rascar uno bien. Y me pica todo el cuerpo muchísimo, muchísimo. Tengo mucha sequedad en la piel. ¿Qué me podría dar para la piel? Para la sequedad de la piel.
0: Pues en principio yo le recomendaría la toma de un complemento que se llama Oleosec. Oleosec. El Oleosec es un complemento con una sustancia que es el aceite de espino amarillo, que facilita el que los pacientes tengan bueno, pues esa piel más hidratada, esa piel con menos sequedad, no solo la piel, porque el Oleosec también nos vale para problemas de sequedad bucal, por ejemplo, que a veces bueno, porque a veces tenemos y que bueno, pues tomando el Oleosec directamente todos los días después del desayuno 2 perlas, pues nos va a venir bastante bien, ¿vale? Oleosec en perlas, 2 juntas después del desayuno.
1: Oleosec en perlas, entonces, ¿no? Para la sequedad de la piel en general va muy bien, desde dentro, más
0: sí,
1: que echar algo por fuera.
0: Sí, esa es la idea, desde dentro, ¿vale?
1: De acuerdo, doctor. Pues seguimos con otra consulta que nos llega también vía WhatsApp, que nos la envía Teresa. Dice, hola, buenas tardes. Tengo cefalea tensional crónica. Estoy intentando controlar el estrés y también hacer ejercicios de relajación. Pero quería preguntar al doctor si hay algo natural que me pueda ayudar a reducir la frecuencia de estas cefaleas y aliviar un poco la tensión muscular.
0: Pues para determinados tipos de cefaleas y para determinados tipos de dolores de cabeza crónicos puede ayudar disminuyendo la frecuencia y disminuyendo la intensidad un complemento natural, en este caso el temple del que hemos hablado antes. Gracias al triptófano, gracias a la vitamina B6, sabemos que puede ser un complemento magnífico para todos esos problemas de cefaleas crónicas. Entonces, el temple de Laboratorios Maen, tomándolo por la mañana y por la noche, nos puede ayudar a disminuir la frecuencia, a disminuir la intensidad y a disminuir la duración de esos dolores de cabeza. Cuando duele mucho o cuando tenemos ese dolor ahí en ciernes que no

0: está produciendo molestia, se puede tomar curín. El curín es un complemento natural con propiedades analgésicas y antiinflamatorias y podrían tomarse las dos cosas.
1: ¿Qué lata dan, ¿no?, estas cefaleas y cuánto afectan a la calidad de vida de las personas? Porque además aparecen así sin contar, ¿no? Y venga, y duran y es difícil de eliminarlas. Por lo tanto, esos complementos sí pueden ayudar bastante, ¿no?
0: Afectan un montón, pero mucho más de lo que la gente cree, ¿eh? Porque en principio de hecho producen una cantidad de bajas laborales que es el absentismo laboral no es más que la pobrecitos, ¿no?, porque tienen que faltar al trabajo, pero es que realmente no pueden acudir al trabajo. O sea, es una cuestión de imposibilidad absoluta, ¿no? Porque lo vemos continuamente en las consultas de atención primaria, pero además continuamente, ¿eh? Entonces, bueno, pues produce mucho dolor, produce mucha incapacidad y produce postración, porque es que hay veces que el paciente se tiene que meter en una habitación a oscuras y bueno, pues esto es para el que lo sufre en realidad, ¿eh? Porque hay pacientes que lo pasan francamente mal. Bueno, la mayoría de los que yo conozco con cefaleas o con migrañas crónicas.
1: Desde luego que sí. Muchas veces, bueno, dice tensional, lo que muchas veces viene provocada por episodios de estrés y demás, que al final volvemos a lo de siempre. ¿Cuántas cosas se somatizan y producen luego bastantes dolores, ¿no?
0: Pues un montón. Pero a ver, es que al final el que padece migrañas, porque tengo muchos pacientes que a veces me vienen y dicen, no, yo tengo migrañas. Usted, si padeciera una migraña, no vendría, ¿no?, como está de esta manera, porque en realidad quien lo padece, el pobre, pues, es que bueno, hoy he tenido además un montón. Tampoco, supongo que ayer, derivado de ayer, mucha gente durmió mal y los migrañosos cuando duermen mal, pues los pobres se les suelen desencadenar.
1: Ahí influye, crisis, hay que dormir bastante.
0: Sí. Y yo sospecho que ayer más de uno no durmió como debía, ¿no? Entonces, bueno, esto es, pero bueno, es normal, ¿no? O sea, puede ser lo de ayer. Pero bueno,
1: ya, pero luego la cabeza se queja.
0: Sí, se queja, sí. Y hoy he tenido muchos casos, la verdad.
1: Y claro, que pase rápido y al momento es complicado, ¿no? El dolor, hay que darle tiempo.
0: Sí. Hombre, hay medicación que nos puede ayudar en determinadas situaciones y sí que nos puede ayudar para pacientes con esas cefaleas. O sea, hay medicación que la quita más o menos cuando el paciente tiene ya mucha evolución. Hay medicación que sí que conseguimos que la quite más o menos inmediatamente. Inmediatamente hablamos de cuestión de media hora, ¿no? Pero claro, es que los pobres lo pasan tan mal que de verdad que bueno, pues quitarlo en media hora no deja de ser un éxito, ¿no?
1: Bueno, pues mejor faltase, porque es, como decíamos, algo realmente muy molesto, muy doloroso y muy incómodo en la vida diaria. Vamos con otro mensaje que nos llega al WhatsApp del programa, que lo envía Alejandro. Dice, hola, hace ya meses que empecé a notar que me costaba mucho concentrarme cuando trabajo delante del ordenador, porque me empiezan a doler los ojos y termino con dolor de cabeza. Bueno, justamente ahora que hablamos de esto. Dice, además tengo que alejar un poco la pantalla porque noto la vista cansada. Y también cuando llevo mucho rato leyendo, la visión se vuelve borrosa. Entonces he decidido ir al oftalmólogo y me ha dicho que tengo fatiga visual digital por usar tanto las pantallas y estar tanto tiempo en el trabajo delante del ordenador. Me recomendó hacer descansos frecuentes y algunos cambios en la iluminación del puesto de trabajo, pero aún así quería preguntarle por algún complemento o algún suplemento o algún alimento que me ayude a tener mejor mis ojos.
0: Más ver en este caso. Más ver es un complemento con luteína, con zeaxantina, con DHA, que nos facilita y nos permite mantener nuestra vista en esas condiciones óptimas, ¿no?, en las condiciones más normales que podemos. La toma de más ver facilita el que los pacientes en este caso no tengan, bueno, desde facilitar la sequedad ocular que hemos hablado en algún momento, no sé si es hoy, pero hemos hablado, facilita también, por ejemplo, pacientes que tienen cataratas, pacientes que tienen miopía, pacientes que tienen otros tipos de problemas de visión, como la maculopatía degenerativa, que sin ser algo que tiene solución, sabemos que, oye, pues nos puede ayudar en todos esos pacientes y que podemos aportar a nuestro ojo una serie de nutrientes, una serie de sustancias que van a hacer que podamos mantener esa vista en las condiciones más normales posibles.
1: Más ver también de Laboratorios Mind. Pues seguimos con otra consulta. Estamos en directo en la sintonía de Radio Voz con el doctor Juan Márquez. El número de WhatsApp es 672-16-7755 y el número de teléfono 981-13-44-33. Tenemos por aquí otro audio, otra nota de voz que nos llega. Vamos a escucharla.
2: Tengo 83 años. Yo tengo retención de líquidos. Tomaba, también tomo para la tensión, y la tomaba ahí atrás unas pastillitas de tensión para la tensión que tenían diurético, pero me producían el ácido úrico. Tomo ahora otra de tensión, pero que no tiene diurético. Entonces, noto sobre todo la inflamación que me va y me viene, muñecas, mano, cara.
1: Sí.
0: Ahí lo deja.
1: Sí.
0: Bueno, poca. A ver, claro, dice que si está tomando otra pastilla para la tensión que le produce edemas, probablemente es porque ha cambiado la familia del fármaco que estaba tomando. Pero necesito algún dato más, por lo menos saber cómo se llama el fármaco que está tomando para poder ayudarla. Pero es por eso hay veces que no nos vale solo con un... es que tampoco sé qué es lo que me reclama. Me reclama algún tipo de sustancia, me imagino, algún tipo de producto que permita disminuir la retención de líquidos. En este caso yo creo que aquí lo mejor o lo que podríamos ayudarnos es con Aqualim. El Aqualim es un complemento natural que facilita y permite el control de esa retención de líquidos, puesto que es un complemento natural que permite eliminar el líquido sobrante, ¿vale? Aqualim se llama y se toma. Es un complemento líquido que hay que tomar 30 mililitros del producto disuelto en litro y medio de agua, y ese litro y medio nos lo vamos bebiendo a lo largo de todo el día.
1: Claro, bueno, pues está escuchando a esta oyente que nos llame o amplíe ese audio por si quiere algo más, pero realmente está hablando de retención de líquidos y bueno, es un poco pues por donde hace bien indicarle, a ver si con eso también consigue mejorar esa condición. Nos queda por aquí pendiente otro audio, a ver lo que nos cuenta en este caso, lo escuchamos.
3: Tengo unas artrosis que me dan unos dolores increíbles. ¿Qué me recomendaría usted?
1: Artrosis, dice.
0: Bueno, pues para la artrosis aquí en este caso sí que recomendaría la toma de un complemento natural que es el Coralcart. El Coralcart tiene indicación total para esos problemas de artrosis, sin ninguna duda, y que, bueno, pues funciona muy bien tomando a razón de 2 cápsulas todos los días después dos cápsulas, una después de la comida y otra después de la cena, ¿vale? 2 cápsulas diarias, y es el Coralcart, y funciona muy bien.
1: Bien, pues quedamos con esa recomendación y nos queda un WhatsApp nada más pendiente por el día de hoy que nos envía Berta. Dice, hola, buenas tardes. Llevo mucho tiempo con mucho estrés y no tengo apetito sexual. ¿Hay algo natural que me ayude a aumentar la libido?
0: Voy a probar con Macamax, con extracto de maca y extracto de pimienta negra. Perdón, extracto de maca, sobre todo extracto de maca, el extracto de pimienta negra lo lleva el culín, perdón. Extracto de maca que lo que hace es, aumentar la libido, aumentar el deseo sexual y nos puede ayudar, ¿vale? Se llama Macamax, tomando una cápsula, ¿vale? Funciona bastante bien, por tanto para hombres como para mujeres, y puede funcionar muy, muy bien. Macamax se llama.
1: Maca más porque lleva maca, ¿no? En este caso, la maca siempre se asocia un poco a esos temas, ¿no?
0: Sí, la maca se asocia, pues, sobre todo al aumento de la libido, aumento del deseo sexual, y permite, bueno, pues ayudar a todos esos pacientes que con esos problemas de libido, ¿no? No es un complemento, lo digo porque muchas veces se confunde, no es un complemento para el tema de la erección, ¿eh? Aquí hablaríamos de otra cosa completamente diferente, porque hay veces que los pacientes, los señores en este caso, me reclaman, dame algo para, bueno, pues porque mi erección no es lo que era, no, pero no es para eso, ¿eh? Es para la libido y para el deseo sexual.
1: Pues con esa recomendación llegamos, doctor, al final del espacio de hoy, de Salud Natural para Todos. Gracias por acompañarnos un lunes más. Un abrazo, buena semana.
0: Un abrazo enorme.
1: Hasta luego.
0: Adiós, adiós.
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1: Dejamos la salud y volvemos a la música, aunque bueno, la música también mejora, yo creo, ¿no? Nuestro estado de ánimo y al mismo tiempo nuestra salud. Vamos con otra dedicatoria musical que nos llega al WhatsApp del programa. Seguimos alegrando este lunes 20 de julio ya. Y desde Ribadeo nos llega el mensaje de Luis. Dice, hola Susana, me gustaría escuchar El Jardín Prohibido de Sandro Jacobe para dedicársela a todos los que les guste y especialmente para Gemma. Pues claro que sí, te la ponemos ya. Vamos a Italia.

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1: Bueno, y qué mensaje tan bonito nos llega al programa. Qué maravilla, que me pone la piel de gallina realmente leer este mensaje y ver además la foto que nos envía. Nos la envía Amalia de Coruña. Dice, buenas tardes, Susana. Quería pedirte un tema para celebrar que ayer celebramos nuestros 18 años juntos y maravillosos y que tú eres el artífice de todo ello. Sin ti nunca se hubieran cruzado nuestras vidas y por ello eres nuestro maravilloso ángel. Gracias una y mil veces. Aprovecho también para saludar a Lali, a Vero, a Pastora, a Cristina y a Meli. Un fuerte abrazo de Paco y de Amalia con todo nuestro cariño. Bueno, pues Paco y Amalia nos envían su foto al WhatsApp del programa. Paco con la camiseta de España, Amalia espectacular, los dos dándose un abrazo, mirando a cámara. Y como, bueno, os conté alguna vez, en alguna ocasión, no sé si todo el mundo pues sabe esta historia, que para mí es una de las historias más bonitas que me han pasado en la radio, cuando presentaba la verbena por la noche, que llamaron por separado, tanto Amalia como Paco. Paco estaba en Sada, Amalia en Coruña. Amalia pasó un momento de salud muy, muy malo. Decidieron conocerse y Paco estuvo al lado de ella en todo momento, siempre junto a ella. Se enamoraron, vivieron juntos, fueron y son felices y llevan ya 18 años. Y es verdad que se conocieron tras llamar a Radio Voz y pedir el teléfono el uno del otro. Y siempre nos siguen mandando mensajes. La vida no siempre es fácil, no es un camino agradable. Tanto él como ella han tenido y tienen problemas graves de salud, Paco más recientemente también, pero ahí siguen con muchísimo humor, con mucho cariño, con mucho amor también, y ayer celebrando pues esa victoria de la selección española y mandándonos esta foto. Así que gracias, y nos hace y me hace particularmente mucha ilusión que sigáis juntos con esa alegría, alegría de vivir, ¿no?, como siempre decimos en Radio Voz, y que ante todas las adversidades seguís ahí unidos con el amor por encima de todo y siempre, siempre con una sonrisa. Así que a seguir toda una vida, como esta canción que nos piden Amalia y Paco, a toda una vida de Antonio Machín. Felicidades por estos 18 años y a seguir siempre juntos.

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1: Seguimos en La Coruña y vamos allí con Marcos. Hola Marcos, buenas tardes.
2: Muy buenas tardes, Susana Falcón. ¿Qué tal todo?
1: Muy bien.
2: ¿Contenta por España o no?
1: Muy contenta, hombre, claro, como para no estarlo, ¿no?
2: Ya te digo, pero este año sufrimos, porque el año del 2010 fue pocos minutos, pero este año sufrimos un poquito más,
1: Es que contra Argentina no era fácil, no lo ponen fácil. Ya no digo a nivel futbolístico, sino a nivel de estrategia que tienen ellos. No es fácil, no te dejan jugar.
2: Ya te digo.
1: Pero bueno, al final bien, muy bien. Grandes valores demostraron los españoles y buen fútbol al final. Muy bien, muy bien.
2: Sí, bastante buen nivel. Sí.
1: Así que estamos de celebración. Ahora se nos acabó el Mundial, pero ya tenemos al Depor jugando amistosos, así que no hay problema.
2: Amistosos, ganó el Compostela el otro día.
1: Por eso, por eso.
2: Sí.
1: Muy bien. Bueno, tú estás por la calle dando un paseo, ¿no, Marcos?
2: Sí.
1: Bueno, ¿y qué te vamos a poner hoy? ¿Qué te apetece?
2: Pues quería algo de Daddy Yankee. ¿Puede decirme algún título?
1: Daddy Yankee, sí, venga, sí. Vamos a buscar a Daddy Yankee, a ver qué tenemos por aquí. Vamos a ponerle ritmillo al lunes, entonces. Que, sí. Que nadie se nos duerma, venga.
2: Efectivamente.
1: A ver, ahí está la del Limbo, Lo que pasó, pasó, Sonríele, llamado...
2: Pues,
1: dime, Dura.
2: Sonríele.
1: Sonríele, venga, sonríele a la vida esta, creo que sí. Es algo así, muy bien. ¿Y para quién la dedicamos, Marcos?
2: Se la quiero dedicar a mi madre, a mi amiga Karina, a su hijo Fed, también a Leo Cau y después a Mari, la amiga de Karina. Y para todos los oyentes, presentadores y técnicos del Radio Voz, ¿vale?
1: Estupendo. Pues muchísimas gracias, gracias por estar siempre ahí, Marcos, y a disfrutar la tarde, ¿vale? Un biquiño.
2: Otro biquiño muy grande para ti y para Lucía, ¿vale?
1: Gracias, chao, chao.
2: Chao, chao.

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1: Claro que sí, que sonreírle a la vida, ¿verdad? Mucho mejor que llorar. ¿Cuánto lloran los argentinos? Lo que lo pienso, es verdad, cuánto han llorado en este Mundial, pero aún ganando los partidos. Y ayer, bueno, pues por desgracia, por haber perdido, ¿no? E incluso Scaloni en rueda de prensa no pudo finalizarla porque se le vinieron las lágrimas a los ojos. Bueno, muchas emociones, desde luego, en este Mundial. Todo lo contrario a lo que ha pasado en España, que también, evidentemente, salían esas lágrimas de emoción y de alegría. Vamos a celebrar también otro aniversario, en este caso de Gloria de Valladares, que nos manda un mensaje. Dice, hola, hoy quería que me pusieras a canción de La Puerta Grande por una banda de música. E voy dedicada para no los dous, para su marido, para ela, porque diso hai 66 anos que nos coñecemos. Nas festas do pueblo de Santa Mariña de Vincios, coñecín o meu home. Él foi músico ata os 70 anos na banda de Valladares. E aquí estamos, aguantando que nos veña todos os achaques. Bueno, pois para vos, con todo o noso cariño, Gloria, para ti e para o teu marido, por estes 66 anos que vos conocestes, nesas festas, con esta canción desta banda, con este tema de La Puerta Grande, vos felicitamos aquí dentro do programa.

0: Vámonos a Burela, tenemos a tía Azucena. Hola, Azucena.
1: Buenas tardes, Susana.
0: ¿Qué tal? ¿Cómo va todo por ahí?
1: Va todo bien, gracias.
0: Alégrome. Bueno, gracias. Que ximos poñeros, xa que tes por aí pensado ou anotado, Azucena, contame.
1: Podes mirar se tes dos resentidos a cumbia do Botafumeiro.
0: Cumbia do Botafumeiro?
1: Sí.
0: Veña, pois miramos a ver se a temos por aquí, dos resentidos.
1: Sí.
0: Sí que a temos, sí. Poñemos
1: bueno,
0: esa, pues
1: ya que ¿no? Estamos empezando a Semana do Santiago, vamos poñela.
0: É verdad, ten razón, efectivamente. Pasa como cada sábado parece que non estamos tan pendentes, pero aí está o Día de Galicia, efectivamente.
1: Sí, pues está igual aí.
0: Sí. para quen ya dedicamos a ese?
1: Pues como sempre, para todos os oyentes, especialmente pues, que se chamen Santiago. Supoño que algún oyente verá que se chame Santiago.
0: Seguro.
1: Igual máis de un...
0: Temos Santiagos, Llagos e todo que se asemelle, efectivamente.
1: Bueno,
0: sí,
1: pues
0: sí,
1: para todos.
0: Veña, pois pues, da túa parte, Azucena, que vaya ben a semaniña por aí, vale?
1: Gracias, igualmente.
0: Un bico,
1: abur.
0: Chao.
1: Abur.

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Seguimos en La Tarde Es Tuya con otro mensaje que nos llega desde A Coruña, que nos lo envía Carmen a través del WhatsApp del programa, que nos pide una canción de Chiquetete. Dice: hola, soy Carmen y quería poner esta cobardía de Chiquetete para toda la audiencia y para vosotras. Muchas gracias, Carmen. Un besiño muy grande. Feliz tarde.

Antes de acabar día de Chiquetete, vamos a Bayona, tarde linda que tenemos también por allí. Tenemos por allí a Carlos. Dice, hola Susana, esta semana me gustaría escuchar y compartir con todos el tema Boys Don't Cry de la banda The Cure. Feliz semana y saludos desde Bayona. Pues un abrazo enorme para ti, Carlos. Vamos con tu canción.

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1: Llegamos a las 7:02, vamos a Avión, tenemos allí a José Luis. Hola, José Luis.
2: Buenas tardes, Susana, ¿cómo estás?
1: Por aquí todo bien, ¿qué tal por ahí?
2: Bien, bien.
1: Me alegro mucho, está bueno. ¿Y qué te apetece escuchar, José Luis? Uy, ¿puedes bajar un poquito la radio, por favor?
2: Sí, sí.
1: Es que con la radio alta no podemos escuchar nada.
2: Vale, vale.
1: A ver ahora, mejor.
2: De Julio Iglesias, ¿cuándo será domingo?
1: ¿Cuándo será domingo? De Julio Iglesias. Sí. Venga, sí. Pues miramos a ver si la tenemos por aquí. ¿Y para quién la quieres dedicar? El título, no sé cuál, así mismo no me sale. ¿Tú sabes exactamente cómo es el título? ¿Cuándo será domingo?
2: Sí, ¿cuándo será domingo es?
1: Pues a ver, vamos a mirar en otra base musical, porque aquí no me aparece cuándo será domingo. A ver, déjame ver, que igual estoy mirando yo algo más. ¿Cuándo será domingo? De Julio Iglesias, me dices, ¿verdad?
2: Sí.
1: Pues a ver, domingo, sí. Vale, se llama De domingo a domingo la canción.
2: Sí, vale.
1: Por
2: sí,
1: eso
2: sí.
1: No me aparecía con ese título, vale.
2: Sí, sí.
1: De domingo a domingo, muy bien. ¿Para quién la dedicamos?
2: Para todos los oyentes y todos vosotros.
1: Venga, pues un abrazo grande, José Luis. Buena tarde.
2: Buenas tardes, José.
1: Chao, chao.

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1: Siete y siete minutos de la tarde, vamos a San Cibrao, tenemos allí a Teresa.
2: Susana Guapiña, a ti y a tus compañeros, por favor, quería dedicarle a todo el mundo que esté esta semana de santo de cumpleaños a canción Proviña da Tola, de Alberto Cuña. Muchas gracias, un besiño para todos.

0: Vamos a Rosal, tenemos allí a Lucho. Hola, Lucho.
1: Buenas tardes, Susana.
0: ¿Qué tal? ¿Cómo estamos?
1: Bien, de momento.
0: Bueno, pues íbamos a ponerte una cancioncilla por ahí, ¿qué te apetece?
1: Pues sí, con un ano más en riba, pero bueno.
0: Bueno, pero eso no pesan ainda, ¿no?
1: No. Es importante contarlos.
0: Claro que sí, hombre, claro que sí. Pues muchas felicidades, Lucho.
1: Muchas gracias. Todos los sábados, pues eso.
0: Bueno, muy bien, pues alegrame mucho.
1: Voy a dedicar una canción para mí solo.
0: Veña, claro que sí, que merece ocasión, hombre.
1: Hombre, claro que sí. Por supuesto.
0: Unha que che guste moito, a ver.
1: Total, eu dedico a mina e me dedica, pois eu xe para min solo.
0: Veña, para ti. Porque a xente que lle dedicas, escoita, pero non chama, entón, por
1: sí,
0: eso
1: claro, non teñen chamado, non? Porque claro. Mesmo Rogelio da Guarda, xa hai tempo que non escoita.
0: Claro, por eso.
1: Sobre me dedicaba, sí.
0: Claro, claro.
1: Non sei que será del...
0: Claro,
1: pero bueno,
0: pues ni idea.
1: Espero que esté ben.
0: Eso é máis importante, claro que sí. Que non chamen por unha boa razón, non por unha mala, claro.
1: Exactamente. Sí. Bueno, pois quería unha de Parrita, tes algo por aí,
0: de
1: non?
0: De Parrita, sí, temos varias, sí.
1: Sí, vale, unha cualquiera, da igual.
0: Veña, pois...
1: A que primeiro te aparezca, da igual.
0: Cositas del ayer, venga, vamos recordar o pasado, a xuventude.
1: Moi ben, eso.
0: Pois moitas felicidades, Lucho, moitos bicos.
1: Moitas gracias.
0: A ti.
1: Veña, a semaninha, a semana que ven.
0: Chao.
1: Chao.

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7:22, tío Rosal, nos vamos hasta Coruña. Tenemos allí un mensaje que dice: buenas tardes, Susana, aquí estamos Mariluz y yo, Marisol, desde Coruña. Y nos gustaría escuchar Te quiero mucho, y se la queremos dedicar a María Luisa de Coruña, a mi hijo Ismael y a mi nieta Emiliana, también para toda la audiencia. Pues muchas gracias a Mariluz y a Marisol, y vamos a bailar al ritmo de Spars con esta canción que lleva por título Te quiero mucho.

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Y de Coruña nos vamos a Monforte de Lemos. Tenemos a José Manuel que dice: hola, me gustaría dedicar una canción a todas las oyentes y también a todos los del programa, si puede ser la de Holy North, esa sonrisa. Un abrazo y hasta la semana. Muchas gracias, José Manuel, por estar siempre ahí, y te mandaremos ya tu canción.

0: 7:31, vámonos a Combarro. Tenemos allí a María. Hola, María.
1: Hola.
0: ¿Qué tal?
1: ¿Qué tal?
0: Por aquí bien, ¿cómo va la tarde por ahí?
1: Y aquí también bien.
0: Bueno, con calor.
1: Bueno, calor, pero yo como estoy aquí al lado de la mar.
0: Bueno, ahí estás
1: bien. Me viene una brisita.
0: Ahí estás bien, bueno, bueno. ¿Y qué canción te apetece?
1: Pues mira, una mexicana, ¿cuál puede ser?
0: Pues mira, puede ser mexicanas de orquestas, de Bertín Osborne, mexicana de la época de Jorge Negrete, de Miguel Ángel.
1: De Bertín Osborne.
0: De Bertín, venga, unas mexicanas, estupendo. Sí. Que además Bertín está un poquito mal de salud y así también le...
1: ¿Ah, está mal de salud?
0: Le animamos. Sí, sí, sí, algo de la garganta tenía y no pudo actuar y
1: no
0: eso.
1: No puede actuar.
0: Sí, sí, sí, sí. Así que actúa aquí en Radio Voz.
1: Bueno, hala.
0: Pues te la ponemos, María. Muchos besiños.
1: Vale, gracias.
0: Gracias por llamarnos. Chao, chao.
1: Chao, chao.

0: En Ourense tenemos a Francisco, que nos envía esta nota de voz a través del WhatsApp del programa.
1: Hola, buenas tardes. Soy Fran de Ourense y me gustaría escuchar la canción Caña Brava de la Orquesta Finisterre de La Coruña. Para todos vosotros y para mí toda familia. Gracias.

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1: Seguimos en La tarde es tuya, vamos a Ribadeo, tenemos allí a Antonio. Hola, Antonio.
2: Hola, buenas tardes.
1: ¿Qué tal?
2: Bueno, por aquí, como siempre, una tarde un poco nublada, pero un ambiente muy agradable.
1: Hoy no está una tarde guapa, como nos dices tú.
2: No, le falta algo.
1: Le falta algo para envejecer.
2: Sí, para estar guapa le falta algo.
1: Aún no
2: le
1: está
2: falta el sol.
1: Bueno, sí, verdad, el sol nos pone guapos y guapas a todos, no solo el día.
2: Sí.
1: Bueno, ¿y qué te ponemos de canción? ¿Qué vamos a recordar hoy, Antonio?
2: A ver si tienes a Marifé de Triana, Dolores la Petenera.
1: Vale, déjame ver por aquí a ver si esta la tenemos. Dolores la Petenera, ¿verdad?
2: Sí.
1: Venga, pues a ver si hay suerte. Sí que la tenemos, sí que la tenemos.
2: Bueno, pues para toda la audiencia, para vosotros y para mí.
1: Venga, pues un beso enorme, Antonio. Cuídate.
2: Venga,
1: mucho. Feliz
2: igual.
1: Tarde. Chao,
2: adiós.
1: Chao.

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1: Y en Sarria tenemos a Marisol, que nos envía un mensaje. Dice: hola a todos los oyentes, quería la canción Misteriosamente Hoy de Pau Donés, de Jarabe de Palo, para dedicarle a toda la gente. Buena semana y muchos besos. Besitos también para ti, Marisol. Gracias por estar ahí. Te ponemos ya esta canción.

0: Seguimos en La Tarde Es Tuya. Después de esta bonita canción que nos pedía desde Sarria, nos pedía esta canción Marisol, vamos a irnos a Narón. Tenemos allí a Soledad. Hola, Soledad.
1: Hola, buenas tardes, Susana. ¿Cómo estamos?
0: Aquí bien. ¿Cómo va por ahí la tarde?
1: Aquí bastante bien, con un poquito de aire, pero con mucha calor, sí.
0: Bueno, pues seguimos de veranillo. Estupendo.
1: Ay, sí, aquí de verano, que no nos falte. Además van a aumentar, parece ser, esta semana.
0: Las temperaturas, sí.
1: Hoy hace mucha calor. Gracias al viento.
0: Al viento, se agradece, sí.
1: Se agradece, porque yo vengo... Acabo de llegar de hacer unos recados y mayo venía sudando.
0: Ya, este año ponemos toda la ropita de verano, ¿eh? Que no,
1: ay, sí, ¿eh?
0: No hace frío.
1: Además está haciendo un verano bueno.
0: Muy bueno.
1: También tuvimos un buen... El invierno fue muy crudo este año.
0: Sí.
1: Pues ahora hay que pagarlo. Hay que coger todas las estaciones que...
0: Como viene, sí, pero bueno, yo no tiene memoria, pero mejor que venga buen verano y ya está, efectivamente.
1: Exactamente. A mí el verano no me gusta prácticamente, con el calor. Porque se me hinchan las piernas, tengo muchas varices y lo paso muy mal.
0: Bueno, lo bueno que tiene que dura poco, dura menos que el invierno. Entonces, mira,
1: el
0: verano pronto pasa, sí, mujer.
1: Sí, bueno, dentro de nada.
0: Ya estamos otra vez.
1: Ya, para el mes de agosto ya casi no.
0: Bueno, ¿y qué canción quieres hoy, Soledad? ¿Qué te apetece?
1: Me apetece, pero no sé el título, de la... Ay, ¿cómo se llama? De Jimmy Ferraz.
0: ¿Y sabes algo del...? Ah, de Jenny Ferraz. Si tú eres mi hombre, sí, y yo tu mujer, esa.
1: ¿Eh?
0: Si tú eres mi hombre y yo tu mujer.
1: No, yo... No, es que no te he dicho bien el nombre. Es de la que acaba de fallecer, ¿cómo se llama?
0: De Bonnie Tyler.
1: De Bonnie Tyler.
0: Vale, pues...
1: No, es que yo me equivoco.
0: Nada,
1: son porque... Son muy parecidas.
0: Sí, de Bonnie
1: Pero
0: Tyler.
1: Pero no tengo... Canción así...
0: Hay una que es Issa Harey, que dice Issa Harey. Luego hay Total Eclipse of the Heart. A lo mejor es esa la que tú dices.
1: Sí, puede ser que sea.
0: Esas son las más conocidas.
1: Que es muy conocida.
0: Sí.
1: Sí.
0: Pues claro, pues si no te das cuenta del título, ponemos hoy una y otro día otra. Si no es esta, ¿te parece?
1: Venga.
0: Si te gusta Bonnie Tyler, seguro que te gustan todas, sin problema.
1: Sí, me gustan bastante. Y además, lo sentí mucho cuando dijeron que había fallecido, ¿eh?
0: Hombre, pues sí, pues la verdad que sí.
1: Porque estaba muy bien. Mayor.
0: No, 75 años, estuvo en Coruña hace nada, creo que iba a estar este año otra vez, pero suspendió la agenda por motivos de salud y una pena.
1: Sí.
0: Una pena. ¿Y para quién la vas a dedicar?
1: Pues para la familia toda y para mí, que me gusta.
0: Pues disfrútala mucho y te mando un beso gigante, ¿vale? Gracias, Soledad.
1: Igualmente, Susana.
0: Hasta la próxima, gracias.
1: Hasta la próxima.
0: Chao. Hasta luego.

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Llegamos a las 8 y nos vamos a Ponferrada. Desde allí nos manda un WhatsApp Willman. Dice, hola, muy buenas tardes. Quería la canción de Vicente Fernández, La Ley del Monte, para dedicársela a Isabel, a su esposo y a su hijo. Bueno, pues para ellos, de tu parte, Willman, ponemos ya esta canción de Vicente Fernández.

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1: Ahí dejamos la dedicatoria de Wilman y nos vamos ahora a Pollo. Tenemos allá a Loli. Hola, Loli.
2: Hola, buenas tardes.
1: Buenas tardes, ¿qué tal? ¿Cómo va todo por ahí?
2: Todo bien.
1: Sí, bueno, me alegro muchísimo.
2: Aquí esperando para entrar en un domicilio, diciendo, bueno, voy a llamar a radio, a ver si tienen suerte, mira.
1: Mira pues, que ven, entre domicilio y domicilio coincide un chévere, mujer, qué maravilla. Sí. Alégrome. Sí. Bueno, ¿qué hicimos con Yedentón?
2: A este momento estoy en Bora.
1: Ah, bueno.
2: Mira, tío, recorro ya medio Pontevedra.
1: Pues sí, Sí. ¿Colles algo de vacaciones ahora, no verán?
2: Sí, cuando os colles, sí, en agosto.
1: Ah, qué bien, mira, qué bien. Pues ya queda poquillo,
2: Sí, quedan dos semaniñas.
1: Sí, nada, están ahí, ya ven, ya solemos.
2: Ya escollemos así con a man.
1: Sí, mujer, es verdad, pues es
2: sí,
1: verdad.
2: Collas todo mes de agosto, sí.
1: Bueno, falta chefai también, porque
2: sí,
1: andas...
2: Madre, que sí. Que tanto. Es que sí.
1: Es verdad, esfuerzo físico, mental y de todo un poco.
2: Y más, de
1: sí,
2: todo.
1: De todo, claro, así que bueno, falta fai. Bueno, pues íbamos a poner una cancioncilla por ahí antes de ir de vacaciones, ¿qué te apetece?
2: Pues una de Ana Quiro.
1: De Ana Quiro, ¿qué te gusta de Ana Quiro?
2: Pues un popurrí, por ejemplo.
1: Veña, pues ponemos un popurrí de Ana Quiro.
2: Otro día estuve en cumpleaños.
1: Ah, sí, ¿qué día?
2: Sí, una semana después de ti estuve su día 28 y el día 4.
1: Ah, mira, junio. Mira qué cerquiña. Sí. Pues entonces pásate como a mí, coges las vacaciones como a mí, cumples años casi como a mí, que le vamos a un verano muy parello.
2: Muy parello.
1: Pues la verdad que sí, Loli. A mí gusta me cumplir no verán, pero claro, eso es algo que no se escolle, evidentemente. Pero bueno, como me gusta tanto verano, así comenzó verano y cumplir, bueno, pues todo es alegría, pero bueno.
2: A mí también me gusta verano, sí, porque estoy muy friolera, así que o verano...
1: Ay, no. Sí, yo valoro moito, o sea, dame pena que acabe, así que vamos a aproveitarlo.
2: Sí, hay que aproveitarlo,
1: Tenemos que mandar ahí, no sé, un escrito para que agosto nos veña como suyo, que no veña peor, que no empiece a chover.
2: Que no veña peor, bueno.
1: Claro.
2: Ojalá.
1: ¿Para quién dedicamos el popurrí?
2: Mira, para toda la familia, para todos los oyentes. Vamos a ver, para Isidro de Pollo. Vamos a ver, para mi lucha también de Pollo. Para todos, en general. Así no me queda nadie atrás.
1: Muy bien. Pues un biquiño enorme que te enviamos. A seguir bien y a pasar bien o verán, ¿vale?
2: Vale, pues
1: gracias.
2: Igual, sí.
1: Vicos. Ánimo que queda de jornada, veña.
2: Gracias. Chao.

0: 8 y 12 minutos de la tarde, nos vamos a Carballo, tenemos allí a Carmen. Hola, Carmen.
1: Hola, Susanita.
0: ¿Qué tal? ¿Puedes bajar un poquillo la radio?
1: Sí, ahora mismo.
0: Gracias, así escucharemos mejor a Carmen, que a veces nos damos cuenta. A ver ahora. Muy bien, ahora perfecto. Mira. Estupendo.
1: Bueno, pues se va a tomar una canción de un popurrí de Manolo Escobar, fotos.
0: Veña, un popurrí de Manolo. ¿Y para quién lo quieres dedicar?
1: Para toda la familia, como siempre. Para todas mis amigas. Para ti y para... ¿Cómo se llama?
0: Lucía. Andrea. Lucía.
1: Lucía, Lucía.
0: Vale, pues, pues íbamos a bailar como Manolo Escobar, entonces. ¿Tienes ganas de bailar?
1: Sí. Además, para José Manuel de Malpica, para María Amparo, que es mujer, además para Cilla, que... No me acuerdo, bueno, para Filla de no.
0: Para Filla de, vale, muy bien, estupendo. Pues ponemos sí. Manolo Escobar para él también. Vale, muchos bicos, Carmen.
1: Venga, gracias
0: a ti.
1: Igualmente, chao.
0: Chao, chao.

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1: Suspiros de España. España contenta que está hoy después de ese triunfo de la selección española, campeona del mundo la selección. ¡Qué maravilla! Ahí estamos, España, las mejores en el fútbol y en todo deberíamos de ser también, que lo somos. Bueno, cada uno que tire para sí, aunque es verdad que sin interponer fronteras, ¿eh? Que aquí en La Tarde es Tuya tenemos oyentes de todo el mundo y somos todos una gran familia, que sí. Un abrazo enorme para toda esa gente que nos escucha también a través de la aplicación de Radio Voz y de Internet. Vamos ahora a la playa. Álzame, ponte deume, porque en la playa de Ver tenemos a María Victoria, escuchando La Tarde es Tuya. ¡Qué maravilla, qué playa tan linda! Dice, quería escuchar la canción Los Ojos de la Española y dedicársela a toda la gente que estamos aquí en la playa de Ver en esta tarde maravillosa. Pues a disfrutar, a aprovechar el veranito y la playa, María Victoria. Y vamos con Los Ojos de la Española, de los Panchos.

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8:33 de la tarde y recibimos un mensaje que nos envía Manuel desde Vigo. Dice, hola, muy buenas tardes, quería dedicar la canción de OBK, Historias de Amor, para mi amigo Jaime. Pues claro que sí, la recordamos.

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1: Y en Sarria tenemos a Jesús Quiroga, que nos envió un mensaje para pedirnos una canción que no había en nuestra base musical, que se la quiere dedicar a todos sus hermanos y a todos los taxistas de Madrid, pero en este caso nos envió otro audio para pedirnos esta otra canción.
2: Susana, a ver si puede ser luego la canción de Manolo Escobar, Me voy a escapar contigo.

Ahí estaba la dedicatoria de Jesús desde Sarria y nos vamos a Carballo porque desde allí recibimos el mensaje que nos manda Andrés. Dice, hola, muy buenas tardes. Susana, quería dedicar la canción Tú de Sergio Dalma para mi mujer Isabel. Pues venga, para ella.

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Seguimos románticos en la tarde, es tuya, y recordando canciones muy bonitas con una canción que nos pide un oyente desde A Coruña. Dice: hola, me llamo Dani y me gustaría recordar la canción de los puntos, Cuando salga la luna, para todos los que les guste. Pues venga, vamos a disfrutarla.

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1: Bueno, pues parece que la cosa va de lunas aquí en La tarde es tuya, en esta recta final, porque nos manda un mensaje a Andrea desde Ferrol y dice: hola, quiero dedicarle para mi madre Maruja la canción Mi Luna de Gabriel Fandi.

Aunque no lo parezca, estas son rumbas, ¿eh?, de los marismeños con las que acabamos la tarde. Es tuya, como siempre, agradeciendo vuestra alegría y vuestra compañía. Y ya sabéis que mañana estaremos desde las 4 en directo, tanto mañana como el próximo martes. La tarde es tuya, será ya desde las 4, porque los compañeros de Vamos con Motos ya se han ido de vacaciones. Así que mañana más, dulces sueños. Chao, chao.

buenas noches. Son noches de lunes, es 20 de julio de 2026 y esta, la edición 4976 de La Noche con Esther en Radio Voz. Lo leíamos en la revista Ethic y nos gustó el planteamiento. En su Historia de Roma, Tito Livio cuenta que Tarquinio el Soberbio, séptimo y último rey de la ciudad, recibió un mensajero de su hijo Sexto, que se había infiltrado en una urbe enemiga y preguntaba cómo rendirla. El rey no respondió. Desconfiaba del mensajero y no quiso dejar una orden hablada que pudiera repetirse. Lo que hizo fue salir al jardín, caminar en silencio y cortar con un bastón las cabezas de las amapolas más altas. Cuando el enviado relató la escena, Sexto comprendió. Había que eliminar a los poderosos de la ciudad, empezando por los más prominentes. De esa anécdota viene el término Tall Poppy Syndrome, o síndrome de la amapola alta, que se popularizó en Australia y Nueva Zelanda en los años 80, aunque la imagen ya circulaba antes en el debate político anglosajón. Las comillas amapolas altas eran los que más ganaban o más mandaban, y cortarlas significaba igualar por abajo en nombre del bien común. Esto define la tendencia social a criticar, atacar o ridiculizar a quien sobresale, no tanto por lo que hace como por el simple hecho de destacar. El éxito ajeno entendido como una afrenta. La periodista Marta Peirano apuntaba que el síndrome afecta sobre todo a las mujeres. El estudio Tallest Poppy, la amapola más alta, dirigido en 2023 por la investigadora canadiense Rumet Billiam, encuestó a mujeres de 103 países. Bien, de ellas, el 86,8% dijo haberlo sufrido en el trabajo. El 77% vio cómo se minimizaban sus logros. El 60,5% temía que las penalizaran por parecer demasiado exitosas. Contra el tópico de la rivalidad femenina, eran los hombres en puestos de mando quienes más socavaban a las mujeres destacadas. Tras el éxito de Lux, publicado el año pasado, Rosalía recibió una tormenta de reproches sobre su ambición, sus referencias y hasta su acento. Taylor Swift, la artista más vendida de su generación, lleva 15 años aprendiendo a esquivar la guadaña entre acusaciones cíclicas de calculadora, omnipresente o sobrevalorada. Antes que ellas, Britney Spears, Amy Winehouse, Janet Jackson o Lindsay Lohan fueron combustible diario de los medios de los años 90 y los 2000. Quien más estudió el fenómeno fue Norman Feather, que es un psicólogo de la Universidad Flinders de Adelaida. Él concluyó que el rechazo al que destaca es más frecuente en personas con baja autoestima y poco apego a los logros individuales. Resume que a la gente le gusta ver caer a las amapolas altas si merecen caer y si el observado o si el observador tiene baja autoestima. Ahí entra un poco de envidia o de resentimiento. Pero no es cosa de un solo país. En Japón se dice que al clavo que sobresale le cae el martillazo. En China, que los árboles altos atraen mucho viento. En Holanda, que no asomes la cabeza por encima del suelo. En Chile lo llaman chaquetear, tirar de la chaqueta del que sube. En Escandinavia tienen la llamada janteloven, no creas que eres mejor que nadie. En Filipinas, la mentalidad de cangrejo. España, claro, también tiene su tradición, sobre todo literaria. Miguel de Unamuno la bautizó como la íntima gangrena del alma española en su ensayo La envidia hispánica y le dedicó una novela entera a Abel Sánchez. Ya en el siglo XI, el pensador cordobés Ibn Hazm, una de las grandes figuras de la cultura andalusí, escribió en su epístola sobre la virtud de Al-Ándalus que, con doble animosidad que ningún otro país, los españoles sienten envidia del sabio que nace entre ellos, minusvaloran cuanto hace, critican sus aciertos y se ensañan con sus errores. Rafael Sánchez Cerlosio le dio la vuelta y lo tachó de tópico cargante. Sostuvo que más que envidiosos o cabundas son envidiados, gente que se queja de ser envidiada para sentirse importante, algo que llamó paranoia de envidia. Bueno, conviene recordar cómo acaba la historia romana. Tarquinio el Soberbio fue en efecto el último rey de Roma. Su tiranía y la de sus hijos provocó la sublevación que lo expulsó del trono en el 509 a.C. y fundó la República. El jardinero que cortaba amapolas terminó arrancado de raíz y con él la monarquía entera. Las flores, en cambio, vuelven a brotar cada primavera. Una forma poética de acercarse al asunto este, al que le vamos a dar unas cuantas vueltas en nuestra edición de La Noche con Esther y en Radio Voz, desde unas cuantas preguntas de partida. Vamos allá. ¿Qué opinas? ¿Es cierto que se critica a quienes sobresalen de alguna manera? ¿Que se penaliza el éxito? ¿Que se envidia a aquellas personas a las que les va bien o obtienen éxitos en general? ¿Cuáles son los motivos por los que ocurre esto? ¿Es cuestión de envidias, de celos, de autoestimas o egos mal gestionados? ¿Cómo lo razonarías? ¿Crees aceptar bien los éxitos ajenos? ¿Celebras que quienes están a tu alrededor destaquen o sobresalgan? ¿Qué sueles admirar en las demás personas? ¿Qué tiendes a valorar más? Bueno, ¿te has sentido infravalorado, cuestionado, atacado, ridiculizado? Lo decimos también en femenino, infravalorada, cuestionada, atacada, ridiculizada, cuando te ha ido bien.

vamos a darle vueltas a esto. Cortar la flor más alta, el llamado síndrome de la amapola alta, describe la tendencia social a menospreciar o a atacar a quienes destacan por su éxito, un fenómeno especialmente frecuente contra las mujeres y presente en numerosas culturas, escribía Daniel Sophie en Ethic. Vamos a buscar más informaciones sobre esto. Nos vamos a The Luxonomist. Síndrome de la amapola alta, ¿qué es y cómo evitar que influya en tu crecimiento profesional? Bueno, dice Marta Saelices que destacar siempre implica un riesgo, y más en el entorno laboral, donde hasta hace bien poco no estaba bien visto que una mujer mostrase su talento o sus logros. Brillar supone caminar por un campo de minas. Cualquier paso en falso puede activar una reacción devastadora. Una imagen que en el mundo anglosajón adopta una fórmula más amable en apariencia para aludir al mismo fenómeno. El síndrome de la amapola alta. Una metáfora que describe que cuando una persona crece por encima del resto, surge el impulso de recortarla para que no sobresalga demasiado. Efectivamente, seguimos en el campo de batalla, aunque rodeadas de capullos. Bueno, es una cuestión retórica. Que incapaces de florecer, prefieren de frenar el desarrollo ajeno. Se habla, pues, de ese tall poppy syndrome, el síndrome de la amapola alta, dentro de estos estudios que hablan de cómo impacta esto en la carrera profesional y también en la convivencia, sobre todo en entornos formativos y profesionales, pero lo podemos evidentemente traer a colación en cualquier otro ámbito. Esto evidencia una realidad conocida por muchas profesionales. Cuando una mujer destaca, tiende a activarse una corriente de comentarios, sospechas o desconfianza que cuestionan el mérito y delimitan el margen de ascenso permitido. Hay quienes creen que hay que recordar a esta persona cuál es su lugar y transmitirle que no tiene derecho a más luz ni a más espacio adicional como el que aspira a ocupar. ¿Qué ocurre cuando alguien ignora este tipo de amenazas y avanza con mayor determinación? Bueno, pues en algunos casos puede haber algún problema y este freno estructural condiciona la trayectoria de la persona. Bueno, aunque resulte tentador, no se puede reducir este trastorno o este síndrome de la amapola alta, un problema de envidias personales. Puede ser también un mecanismo de control social que premia la conformidad y castiga la diferencia, especialmente cuando la protagoniza quien no encaja en el modelo tradicional de liderazgo. Lo que se reprueba no es solo el éxito, sino la ruptura de una norma tácita, que es la de no destacar demasiado. Esto puede efectivamente pues impactar en la carrera profesional, especialmente cuando existen relaciones de proximidad que jerárquica. ¿Cuáles son los detonantes de que ocurra esto? Bueno, pues hay factores como celos o envidia, inseguridad o estereotipos asociados al comportamiento femenino, como la exigencia de agradabilidad o molestia. Y además, bueno, hay una cultura corporativa que permite ciertos tipos de liderazgo y no otros. Bueno, es una de las ideas, aunque evidentemente podemos hablar no específicamente de ámbitos femeninos. Cuando destacar molesta a los demás, escribe Patricia Peiró, ¿eres una amapola alta? Nadie cuestiona el valor de la discreción y de no llamar la atención, es incluso un sinónimo de elegancia. Bueno, una cosa es discreción prudente, en el sentido de no ostentar ni hacer alarde de las cualidades personales o materiales, y otro tema muy distinto es que sin buscarlo una persona destaque y brille por sus éxitos y, bueno, que su presencia pueda atraer las demás miradas o también, pues, efectivamente la atención de quienes están o trabajan a su alrededor. Bueno, al parecer para algunas personas podría convertirse justo en todo lo contrario. A veces el éxito, en vez de aplaudirse, se castiga. Y ahí está la flor que crece más que los demás y por eso alguien la corta. Se habla de un fenómeno analizado desde lo social, pero con grandes repercusiones psicológicas para quien puede padecerlo. Ahí se habla de la psicología de la comparación y la envidia. Para entender

las miradas o también, pues, efectivamente, la atención de quienes están o trabajan a su alrededor. Bueno, al parecer, para algunas personas podría convertirse justo en todo lo contrario. A veces el éxito, en vez de aplaudirse, se castiga. Y ahí está la flor que crece más que los demás y por eso alguien la corta. Se habla de un fenómeno analizado desde lo social, pero con grandes repercusiones psicológicas para quien puede padecerlo. Ahí se habla de la psicología de la comparación y la envidia. Para entender el fenómeno, podemos recurrir a la teoría de la comparación social. Según esta, tendemos a evaluarnos frente a otras personas. Y si salimos perdiendo la comparación, surge la envidia o la amenaza al autoconcepto. Para resolverlo, algunas personas penalizarán al que brilla, criticándole y atribuyendo su éxito a la suerte o restándole legitimidad. Al final, no deja de ser un mecanismo de defensa por el que volcar en el otro la frustración de la mediocridad, en vez de ajustar uno mismo sus propias metas en función de su valía, por ejemplo. También hay factores culturales o grupales. Los grupos buscan mantener la inercia como una forma de seguridad y de mantener el equilibrio del sistema. Además, cuando hay un ideal de igualdad, el hecho de destacar puede entenderse como arrogancia o incluso deslealtad entre el grupo. El resultado es una especie de poda social que mantendrá la homogeneidad, aunque sea a costa del talento. Ascensos o proyectos visibles podrán ser seguidos de microagresiones, en este caso, de exclusiones en reuniones, de chistes que minimicen los logros. Al final todos salen perjudicados al restarse innovación, dañarse la seguridad psicológica y provocar la huida de talentos. En un ámbito académico, por ejemplo, brillar puede interpretarse como una amenaza al orden informal del grupo, lo que lleva a los alumnos brillantes a disminuir su participación para no caer mal. Puede rozar con el acoso laboral y académico encubierto, con impacto en la salud mental y en la confianza de estudiantes e investigadores. Las redes sociales también serían un caldo de cultivo para el menosprecio del éxito, dado su poder para amplificar la visibilidad. Cuando esta sea significativa, podría aparecer una campaña de desprestigio o incluso intentos de cancelación en Internet. Ser la envidia de todos puede pasar factura también a la autoestima de la persona afectada y puede aparecer una autocensura de las competencias por las que la persona empieza a sentirse pequeña, hable menos en reuniones, rebaje sus logros o evite retos para no molestar. A esto se sumará una hipervigilancia social por su parte, tratando de buscar pruebas de esa desaprobación percibida. Y no es extraño que aparezca ahí el famoso síndrome del impostor, que surge de forma reactiva cuando el entorno anula a la persona y hace que ponga en duda su valía o merecimiento. Y con el tiempo terminará en el desgaste y en la desmotivación. Bueno, también puede ocurrir en la infancia, en la adolescencia, algo así como pues una incomprensión de la alta capacidad, tanto intelectual como emocional o social. Y en ese desfase pueden aparecer burlas, aislamiento, acoso. La tendencia a menospreciar los logros individuales, lo leíamos también en la revista Forbes, puede revelar tensiones profundas entre la cohesión grupal y la innovación, afectando la motivación y el desarrollo en empresas y también en comunidades. Escribe Martina Cortés que para enfrentar el síndrome de la amapola alta hay que reconocer que las críticas y el menosprecio reflejan inseguridades ajenas, no el valor propio. Buscar ambientes donde se celebre el éxito, generar resiliencia y desarrollar la validación interna resulta fundamentales. Promover una mentalidad de crecimiento, celebrar los logros de los demás y predicar con el ejemplo ayudan a transformar la cultura organizacional. Si el entorno se mantiene hostil, es válido buscar nuevas oportunidades donde el talento sea valorado. Y finalmente, rodearse de personas que apoyen y celebren los éxitos individuales contribuye a preservar la motivación y también el bienestar. Alba Llano escribía sobre cuando el éxito se ve como una amenaza. Personalidades, talentos y valores únicos que a menudo la presión social empuja hacia el conformismo o la mediocridad simplemente para no salirse de los límites socialmente impuestos y para que otras personas no se sientan molestas con las virtudes del resto. Una de las grandes contradicciones del ser humano que tiene que ver con lo que se denomina síndrome de la amapola alta o de alta exposición, pues a personas que efectivamente pues consiguen éxito, consiguen destacar en aquello que hacen. Bueno, saliendo de esta perspectiva, vamos a preguntarnos también por los motivos por los que alegrarnos del éxito ajeno es bueno para nosotros. Escribe la psicóloga Elena Sanz que al contemplar el éxito ajeno podemos sentirnos fracasados por comparación. Sin embargo, alegrarnos de las victorias de otros puede jugar a nuestro favor. Luego hablaremos efectivamente de lo que eso supone, de relaciones sociales más satisfactorias, de bienestar personal o también de conseguir tus propias victorias. Alegrarte del éxito ajeno te acerca a conseguir también tu propio éxito por coherencia interna. Luego lo comentaremos. Dice también la psicóloga Elena Sanz que alegrarnos del éxito ajeno es un hábito. Quienes se sienten satisfechos con su propia situación actual encontrarán mucho más sencillo compartir la felicidad de los demás. Cuando nos habituamos a reaccionar de un modo determinado, ese tipo de actitudes, pensamientos y acciones son las que terminan resultándonos más naturales y automáticas. Y está en nuestras manos cambiarlo. En relevanciamedica.com hablaban de las bondades de sentir alegría por el bienestar ajeno. Y Juan Carlos Peñafiel se preguntaba, ¿por qué nos cuesta?

cuesta alegrarnos por el éxito de los demás. Si logramos enseñar a nuestros hijos que el éxito ajeno no es una amenaza, sino un espejo de posibilidades, habremos dado un paso enorme. No se trata de negar la incomodidad, sino de usarla como trampolín. Habla de la envidia 2.0, con las redes sociales como una lupa, y el reto de educar en tiempos de pantallas. Y también cita la diferencia entre la envidia benigna y la envidia maligna. Bueno, los investigadores Van de Ven, Schellenberg y Peters, en 2009, hablaban de una envidia benigna que nos impulsa a admirar y aprender del otro, motivándonos a mejorar nuestro propio camino, y de una envidia maligna que nos lleva al resentimiento y del deseo de que el otro fracase, aunque eso no cambie en nada nuestra vida. Bueno, otra idea, le escribe también en este caso Fernando Larruscain. La psicología concluye que las personas que se alegran del mal ajeno no lo hacen porque sean malas, sino que es un mecanismo de justicia y de defensa. Y habría motivos, más allá de la envidia, por los que las personas no soportan el éxito ajeno. Cuestiones que tienen que ver con la lucha de poder, sentirse estancado en la vida, el fracaso personal, sentirse inadecuado o el miedo al abandono. Y se pregunta cómo podemos lidiar también con todas estas reacciones para que al final no nos acaben pasando factura. Pues de todo esto queremos hablar esta noche en Radio Voz.

Pues esta es la idea. Hoy en la noche con Esther en Radio Voz daremos vueltas a este tema desde unas cuantas preguntas de partida. ¿Es cierto que se critica a quienes sobresalen de alguna manera, que se penaliza el éxito, que se envidia a aquellas personas a las que les va bien o obtienen éxitos en general? ¿Cuáles crees que son los motivos por los que ocurre? ¿Es una cuestión de envidias, de celos, de autoestimas o de egos mal gestionados? ¿Cómo lo razonarías? ¿Crees aceptar bien los éxitos ajenos? ¿Celebras que quienes están a tu alrededor destaquen o sobresalgan? ¿Qué sueles admirar en las demás personas? ¿Qué tiendes a valorar más? ¿Es posible que no admires a nadie? Puede ser. ¿Es posible que no valores a nadie? Sería una forma interesante de empezar una conversación. A mí me da igual cómo les vaya a los demás, me da igual el éxito ajeno, me da igual el fracaso ajeno. Bueno, veamos hacia dónde puede llevarnos una conversación que comience así. Si te pregunto si te has sentido infravalorada, infravalorado, cuestionada, cuestionado, atacada o atacado, o ridiculizada o ridiculizado, cuando te ha ido bien, ¿me lo cuentas? ¿Nos lo contamos? ¿Lo hablamos? Venga, y llegamos a alguna conclusión. Tendremos tiempo de hablar de esto con la coach entrenadora emocional Sabela Naranjo. Llegará una nueva edición de Mundo Positivo, cerrando temporada antes de las vacaciones de verano. Hablaremos del síndrome de la amapola alta y de unas cuantas ideas al respecto de esto, del éxito y el fracaso ajenos y de cómo encajarlo. A ver qué nos cuenta en su habitual sección. Aprovechando que hoy es el Día Internacional de la Luna, vamos a escuchar música en castellano que habla de la luna, de las fases de la luna y de la relación que tenemos los seres humanos con la luna. Tiene que ver con el famoso 20 de julio de 1969. Fue cuando se llevó a cabo aquella misión Apolo 11 y se llegó a la luna. Fue el momento del alunizaje. Marcó el primer contacto humano con nuestro querido satélite. Pues bien, hablaremos hoy de la luna también virtualmente y escucharemos música dedicada a la luna en ese Día Internacional de la Luna. Como sabéis, pues uno de nuestros paisajes preferidos. Hasta las 2 de la madrugada tendremos tiempo para que nos llames al 981 13 44 33, nos escribas a la noche con Esther @radiovoz.es y nos dejes también tu comentario en La Noche con Esther en Facebook. Disfrutemos de esta noche, disfrutemos de la luna. Bueno, está en cuarto creciente, prácticamente no se ve nada, pero nos lo imaginamos, y hablemos del síndrome de la amapola alta, de las envidias y de qué hacer para alegrarnos con los éxitos ajenos, si es que la historia es una buena idea. A lo mejor no lo es, pero bueno, lo hablaremos, ¿no? Y ya nos contarás cuál es tu percepción. Está Sonia Rodríguez al frente del control técnico de sonido y una noche más os habla Esther López. Comencemos.

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Pues enseguida estará con nosotros Abelia Naranjo en una nueva edición de Mundo Positivo. Tengo curiosidad por saber qué nos contará sobre esto del síndrome de la amapola alta. Y como decíamos, hoy vamos a dedicarle música a la luna. Sí, Día Internacional de la Luna, aunque para nosotros todos los días son días internacionales de la luna y todas las noches son noches internacionales de la luna. Vamos a escuchar algunas canciones que seguramente conoces y vamos a estrenar algunos temas que suenan francamente bien. Bueno, este, porque me temo que es del gusto de mi compañera, se lo voy a dedicar especialmente a Sonia Rodríguez, porque me temo que es una de esas canciones que le va a hacer tilín. Y luego pues seguramente me dirá cómo se llama la chica y le mandaremos el enlace y estas cosas. Esto que solemos compartir también cuando descubrimos músicas que nos gustan. Ella se hace llamar Zoe Gotuso y tiene una canción muy bonita que, por cierto, está dedicada a mi fase preferida de la luna, cuarto creciente.

0: Música dedicada a la luna. Vamos a escuchar esta noche Día Internacional de la Luna. Bueno, es una excusa para acercarnos al mundo lunero una vez más. Aunque hoy hablamos del síndrome de la amapola alta, curiosa historia. Y esto de destacar, esto de envidias, esto del éxito ajeno, esto de alegrarnos cuando los demás les va bien. Un tema sobre el que hay que volver cada cierto tiempo, pero siempre con argumentos nuevos. No habíamos hablado, de hecho, del famoso síndrome de la amapola alta. Lo vamos a comentar enseguida. Vamos a recibir a nuestra invitada. Buenas noches, Sabela. Un abrazo, dice Rosa. Sofía dice, buenas noches, Sabela. Gracias por los espacios de mundo positivo que nos has regalado toda esta temporada. Siempre deseosa de que nos des un poco de ánimo con tu sonrisa y con lo que nos cuentas. Un beso grande y buenas vacaciones. Ana también escribe vía mensaje, buenas noches, Sabela, deseando escuchar una vez más Mundo Positivo. Voy a tomarme con vosotros un cafecito y esperar a lo que nos puedas contar. Hace falta mucho optimismo. Un beso. Pues sí, es verdad, hace falta optimismo, ¿verdad? Se lo decimos cada vez que charlamos con ella. Vamos a cerrar temporada ya en Mundo Positivo.
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0: La verdad es que no había pensado yo que, bueno, nuestra edición de hoy de Mundo Positivo, como en realidad la edición de La Noche con Esther aquí en Radio Voz, va a ser como una especie de jardín, un jardín de amapolas. No había pensado yo en esto así del modo jardinera, ¿no? El modo jardinero, el modo cultivador, que es una idea muy interesante. Sí, aunque en realidad las amapolas creo que sí, me suenan más como a flor silvestre que no a flor cultivada, aunque en realidad se cultivan, ¿no? Y tienen unas cuantas, pues, objetivos y esto. Pero en realidad vamos a hablar de la idea esta de la amapola, ¿no? De la flor silvestre, de la amapola como flor que destaca también en el campo, bueno, porque es una flor aparentemente sencilla, pero es una flor muy bonita, visualmente es muy estética, muy, muy bonita. Y la verdad es que me hace gracia esto de la idea de cortar la flor más alta o la idea del síndrome de la amapola alta. Esa tendencia social a menospreciar o atacar a quienes destacan por su éxito, que por lo visto es un fenómeno especialmente frecuente contra las mujeres y presente en numerosas culturas. ¿Pero qué es esto? Bueno, en 2023 el estudio Tallest Poppy, la amapola más alta, realizado por la investigadora canadiense Rumet Bilan, encuestó a mujeres de 103 países. Bueno, pues el 86,8% aseguró haber sufrido acoso en el trabajo, en el ámbito laboral, porque les iba bien, porque destacaban. El 77% vio cómo se minimizaban sus logros. El 60% temía que las penalizaran por parecer, comillas, demasiado exitosas. Contra el tópico de la rivalidad femenina eran los hombres en puestos de mando quienes más socavaban a las mujeres destacadas. Y una vez más, hablamos aquí de la envidia y de que no me gusta que a los demás les vaya bien. ¿Será posible? Bueno, pues en nuestro jardín de amapolas está ella también. No sé si será una amapola o será una jardinera o una combinación de ambas, pero bueno, se lo vamos a preguntar. Ella es la coach y entrenadora emocional, Sabela Naranjo. Sabela, ¿qué tal? Buenas noches.
1: ¿Qué tal? Buenas noches, Esther. Aquí Amapola la habla. Amapola, por supuesto.
0: Amapola Naranjo.
1: Amapola Naranjo, mira qué bonito.
0: Pues sería, oye, que Amapola sería un nombre precioso. Bueno, de hecho sería en inglés precioso, hay chicas que se llaman Poppy, efectivamente, que es la palabra con doble P para Amapola, pero no sé, supongo que en castellano también te puedes llamar Amapola, como te puedes llamar Margarita, ¿no? O Narcisa, pues sí. O sí, o algo así, ¿no?
1: Seguro que alguien se llamará.
0: O Rosa,
1: así,
0: o
1: se llaman esta noche.
0: Flor, pues sí. Si te llamas Amapola, por favor, llámanos al 981-1344-33. Es un nombre súper bonito, súper bonito.
1: Precioso, sí.
0: Bueno, ¿cómo estás? Estamos a punto de cerrar temporada aquí en Mundo Positivo. Sí. ¿Qué tal te encuentras? ¿Cómo va ese verano? Bien. ¿Qué tal? ¿Bien?
1: Pues aquí estamos, sí. Verano caluroso, que no es lo que más me guste a mí.
0: A mí tampoco.
1: Pero bueno.
0: Bueno, en fin.
1: Es verano, es lo que toca.
0: Es verdad. Lo que pasa es que una cosa es que toque calor y otra cosa es que toque alerta roja, sí, que no tiene nada que ver.
1: Eso también es verdad.
0: Bueno, entonces calor vale, pero lo demás...
1: No tanto.
0: Bueno. En fin. Oye, ¿cómo te suena esto del síndrome de la amapola alta? Sí. Nos vamos a meter así en un jardín, valga el juego de palabras, interesante, ¿no?
1: Sí, pues nunca había escuchado la expresión de lo de la amapola alta. Sí había escuchado que viene en uno de los artículos que has colgado, no sé de qué país era, que decían lo del martillo, creo que en China o Japón.
0: Sí.
1: La punta que despunta, ¿no?
0: Sí.
1: Que la... le dan un martillazo para que no...
0: Efectivamente. Sí, para que no despunte. Sí. Es curioso.
1: Sí, eso sí lo había escuchado. Y bueno, desgraciadamente, pues sí que ocurre, ¿no? Mm. Porque al final ocurre en un entorno de, lo voy a decir así, de mediocres. Uh-huh. Las personas mediocres no quieren que los de alrededor estén... Quieren que estén bien, pero no mejor que ellos, no es lo que se dice.
0: Ya. Mira, estaba viendo yo que es en Japón. Se dice que el clavo que sobresale le cae el martillazo. En China, que los árboles altos atraen mucho viento. En Holanda, que no asomes la cabeza por encima del suelo. En Chile lo llaman chaquetear, es decir, tirar de la chaqueta del que sube, que es una idea muy curiosa. En Escandinavia le llaman janteloben, es decir, no creas que eres mejor que nadie. Y en Filipinas hablan de la mentalidad del cangrejo.
1: Del cangrejo.
0: Claro, pero la idea es, oye, el hecho de que yo destaque, sea el caso, el hecho de que yo destaque no quiere decir que crea que soy mejor que los demás. También es verdad que uno tiene o una tiene derecho a tener éxito, a que le vaya bien, a destacar. Claro, ¿cómo podemos enfocar esto saludablemente? Porque faltaría más. Resulta que en el mundo de los mediocres no me queda otra que ser mediocre también. No vaya a ser que alguien se moleste. Sí. ¿Cómo va esto?
1: Es que parece como que el tener éxito y que no se te suba a la cabeza también es difícil. Quiero decir, es tener una personalidad equilibrada, ¿no? En función de la autoestima. Porque la persona que tiene éxito y se le suba a la cabeza, por Dios, no es sinónimo de una autoestima funcional. Uh-huh. No. Es sinónimo justo de lo contrario, ¿no? Tienes tan poco dentro que cualquier cosa que te hace destacar ya tienes que pavonearte, ¿no?, de ello. Entonces, bueno, la dificultad yo creo que sería saber estar en tu sitio, ni pecar de una humildad también disfuncional, ¿no? Mm. Porque después está lo del síndrome del impostor, de la impostora,
0: claro,
1: ¿no?
0: Uh-huh.
1: Que tienes éxito y no te crees que te lo merezcas.
0: Uh-huh. Ya. Yeah.
1: Y también sería otro problema, pero bueno, ante esto, creo que lo más importante cuando los de alrededor del entorno quieran cortarnos, ¿no? Como amapolas, tener la conciencia de saber quién eres.
0: Uh-huh.
1: Y por eso es tan importante hacer un trabajo personal, de desarrollo personal, de autoconocimiento, porque uh-huh. si tú sabes quién eres de verdad, da igual lo que digan a tu alrededor, porque tú te has de esto muchas veces lo digo en consulta, tú tienes que recordarte, yo sé quién soy, que digan uh-huh. lo que quieran, yo sé quién soy, yeah. yo sé quién soy, yo sé lo que valgo, me refiero, ¿no?
0: Uh-huh.
1: Yo sé por qué estoy en este puesto o por qué he llegado hasta aquí.
0: Yeah.
1: Ya sea porque has trabajado duro, o porque la vida te ha sonreído, porque uh-huh. eso es otro punto, Esther, porque
0: sí,
1: a la gente
0: sí.
1: le fastidia tanto que haya personas que tengan suerte en la vida,
0: uh-huh.
1: ¿no? Pues yo me alegro mientras, no sé, quiero decir, sean buenas personas, ¿no? Porque al final yo soy un poco así, todo uh-huh. para mí es buenas personas para las personas.
0: Ya, yeah, ya.
1: Yeah. Y en función de eso, ya tal, ¿no? Pero si tú eres una persona con suerte, que a lo mejor tienes dinero porque te ha tocado la lotería o has heredado o lo que sea, y puedes estar sin trabajar toda tu vida, sin hacer daño a nadie, me refiero, pues oye, ¿a mí por qué me va a molestar esa persona? ¿Me
0: claro.
1: molestará una persona que, que tiene suerte y se pavonea de eso, te humilla? Bueno, yo creo que nos entendemos, ¿no?
0: Ya, ya. Claro, lo que pasa es que a mí se me ocurre que en este curioso jardín en el que nos vamos a meter lleno de amapolas de diferentes tamaños y diferentes colores, el problema a lo mejor, Sabela, es que tenemos, no sé, un montón de tópicos ahí, ¿no?, a la espalda, que la verdad es que son bastante molestos. Es decir, una y uno tiene derecho a organizar su vida, tiene derecho a crecer, tiene derecho a mejorar, tiene derecho, ¿no?, pues a buscar su prosperidad en lo que sea, ¿no? Se puede prosperar en muchos sentidos, ¿no? Y claro, este tipo de planteamientos a priori dan por sentadas muchas cosas que no tienen por qué ser cierta. Por ejemplo, que el éxito te caiga del cielo, poing,
1: ya.
0: O sea, que te lo obsequien, compres 3 kilos de éxito y tal. Luego, otra es lo que cada uno y cada una le consideraría éxito, o lo que se consideraría, comillas, envidiable, ¿no? Porque yo estaba pensando, por ejemplo, en esta, no sé, esta figura humana oscura, ¿no?, que a lo mejor está envidiando, por ejemplo, que alguien sea feliz con su pareja. Que hay gente que es así. Entonces, claro, resulta que, oye, uno tiene derecho a estar feliz con quien esté, ¿no? Y a tener felicidad y a tener, pues una vida satisfactoria. Y sin pensar, efectivamente, o sin tener por qué ocultar que estás contento porque alguien se vaya a molestar. O este tipo de cosas. O también tienes derecho a decir, oye, pues hoy me ha ido súper bien en el trabajo, he conseguido esto, o me ha pasado tal cosa. Lo compartas precisamente para compartir la alegría con los demás y te caigan 7 críticas, ¿no? De, oh, tal. Claro, ¿qué hacemos con esto? Porque, claro, dar por sentado que la persona está compartiendo esto porque te quiere fastidiar también es bastante injusto.
1: Sí, también. Lo que pasa es que, bueno, claro, es que esto daría para mucho.
0: Da para mucho esta noche.
1: Si pudiéramos personalizar,
0: sí,
1: claro, porque
0: sí.
1: tendría como tantas ramitas este árbol.
0: Claro.
1: Porque me viene a la cabeza, Esther, que también hay gente que no tiene mucha empatía. Voy a poner un ejemplo, ¿no?
0: Uh-huh.
1: Imagínate que a mí ahora de repente la vida me va muy bien y tengo ese novio que siempre soñé, ¿no? Al hilo de la pareja. Que
0: sí, sí.
1: Tengo
0: sí.
1: ese novio que siempre soñé y estoy súper feliz. Y resulta que tú eres mi amiga.
0: Uh-huh.
1: Y tú llevas como 5 años soñando con ese príncipe azul y solo te salen ranas, ¿no?
0: Bien.
1: Pero para ti es algo muy importante. Creo que tampoco estaría muy bien que yo me pavonease en exceso de la gran suerte que tengo.
0: Ya, ya.
1: No sé si me explico, ¿no?
0: Perfectamente.
1: O sea, evidentemente no voy a ocultar que estoy bien con mi pareja. Una cosa es eso y otra cosa es que cada vez que te vea,
0: claro.
1: empiezo a contarte la pues me
0: sí,
1: trajo
0: sí.
1: bombones y me trajo así. Es el hombre de mi vida y no sé cuánto, cuando tú llevas 5 años sufriendo porque no encuentras una pareja. No
0: ya.
1: sé si se ha entendido un
0: perfectamente,
1: poco el ejemplo,
0: perfectamente,
1: ¿no?
0: Sí.
1: Entonces sí, alegrarnos, por supuesto, pero también depende con quién estemos hablando. Si está en unas condiciones muy inferiores, pues tener un poco de delicadeza y tacto, ¿no? Pienso yo.
0: Claro, es posible que haya determinadas formas de destacar o de sobresalir que resulten no siempre amables para con los demás. Pero volvemos a esto. Algo que me llama mucho la atención es esto del síndrome de la amapola alta, por ejemplo, en el entorno laboral.
1: Uy, claro.
0: Que, por lo visto, hay un montón de envidias por ahí y un montón también de misconceptos, ¿no? Y bueno, sí. se supone que nos movemos en estos ámbitos con el deseo de mejorar, de que nos vaya bien, de ir pues consiguiendo cosas, ir obteniendo logros y tal. Esto es lo normal, ¿no? Entonces, esto de que tú estés en un ámbito laboral y de repente pues a la gente le fastidie que te vaya bien, eso debe ser tremendo, ¿no?
1: Sí, incluso que te echen por eso.
0: Por ejemplo, ya.
1: Sí, no sería el primero ni el último al que le echan porque trabaja mejor que a lo mejor su jefe.
0: Uh-huh.
1: Ya. Y entonces le eclipsa, ¿no? Así que, bueno, o también temas de parejas. Uh-huh. También pasa mucho de que, bueno, voy a poner un tópico, pero que el hombre no le agrada que su mujer gane más que él. Y
0: por ejemplo,
1: tipo de,
0: sí,
1: de
0: sí.
1: Historias. O sea, estoy contando realidades,
0: sí,
1: ¿no? Que
0: sí.
1: No es una generalización y no todo el mundo es así, ya sabemos que no, pero que se da. Que se da,
0: ya.
1: Por desgracia. Sí.
0: Claro. Estaba pensando yo, claro, leí algún titular con respecto a esto y dice cosas como, cuando destacar molesta a los demás, eres una amapola alta, y dices, oh, caramba, qué incómodo es esto. Quiero decir, pues claro, uno o una a veces tampoco es consciente, comillas, de que los demás le vean destacado, porque eso también puede ser un perfil, ¿no? Es decir, una persona que sencillamente pues vaya fluyendo por ahí, las cosas le vayan más o menos bien dentro de lo que se considere, y a lo mejor va mucho más tranquilo por ahí de lo que parece. Y sin embargo, a lo mejor a su alrededor, pues se está pareciendo mal.
1: Se sienten atacados.
0: Y se sienten atacados,
1: sí,
0: claro.
1: Que los ataquen, ¿no?
0: Claro,
1: pero bueno,
0: esto es complicado.
1: Es un tipo de personalidad. La gente que se siente atacada sin que lo ataquen, pues es personas que en realidad están muy conectadas con el miedo y con la desconfianza.
0: Uh-huh.
1: Al final viven bajo eso.
0: Ya.
1: Entonces cualquier cosa la ven como una amenaza.
0: Uh-huh.
1: Aunque no hagas nada por amenazar, digo, pero su cabeza, su imaginación, sus inseguridades, lo que hacen ver cosas pues donde no las hay, por desgracia.
0: Ya.
1: Entonces, bueno, por eso es tan importante pues el trabajo interior y conocer si es que es fruto un poco de tu imaginación o realmente es fruto de que esa persona se está pavoneando,
0: claro.
1: ¿No? Entonces, desde ahí, pues trabajarlo, ¿no? Pues si es fruto de tu imaginación, por decirlo así, pues oye, no enemistarte con esa persona que no está haciendo nada, ¿no? Y mirar así, claro.
0: Oye, se me ocurre que a lo mejor, y estamos en Mundo Positivo con Isabela Naranjo, ¿algún problema puede estar derivado de esa manía que tenemos los seres humanos habitualmente de compararnos con los demás?
1: Mira, hay una frase muy fácil que es, la vida son comparaciones. Es verdad, o sea, si
0: sí,
1: tú te fijas, siempre la vida son comparaciones, ya sea que compares la hierba más verde del vecino o que te compares contigo de cómo eras hace 10 años,
0: sí.
1: También el mundo rueda para que nos comparemos, o sea, tú abres internet y ya no te preocupes que te van a enseñar ahí todo lo que necesitas para que tú te sientas mal, te sientes acomplejada, te manden anuncios de cremas y de todo ese tipo de cosas, ¿no? Que, bueno, es que
0: sí,
1: es así,
0: sí.
1: Es que desgraciadamente es así, ¿no? Y ya cuando tienes una edad, a mí me hace gracia, porque unos años para aquí me salía un montón de anuncios de gafas progresivas.
0: Sí, sí, es verdad, es verdad.
1: Saben estos que ya cada vez se tratan. Entonces, bueno, pues nos tienen un poco así en las comparaciones. El tema es que te compares para con calma y para mejorarte tú, sin dañar a nadie más, ¿no? Porque el problema no es compararte, el problema es que esa comparación te haga daño.
0: Ya.
1: Que yo me vea más infeliz que tú y entonces esté triste, no quiera ser tu amiga o te haga daño para que tú seas infeliz también, ¿no?
0: Uh-huh.
1: Entonces, ¿cómo se gestione esa comparación?
0: Uh-huh.
1: Pero la vida son comparaciones.
0: Sí, sí, sí. Bueno, me lleva a una idea que leía y bueno, coméntanos, por favor, desde tu perspectiva, ¿qué te parece, no? Con respecto a esto de la psicología de la comparación y la famosa envidia, que evidentemente ahí surge. Y me llamó la atención esto, a ver qué te parece. Hay factores culturales y grupales en esto. Inconscientemente, los grupos buscan mantener la inercia como forma de seguridad y de mantener el equilibrio del sistema. Además, cuando hay un ideal de igualdad, el hecho de destacar podrá entenderse como arrogancia o incluso deslealtad desde el grupo. Y el resultado es una especie de poda social que mantendrá la homogeneidad, aunque sea a costa del talento. Caray, lo que pasa es que esta es una situación complicada también. Es difícil esto.
1: Sí, incluso, bueno, pensando en grupos, ¿no?
0: Sí.
1: Todos hemos estado en grupos o conocemos grupos,
0: sí.
1: Hemos tenido grupos de pandillas o lo que sea, ¿no?
0: Uh-huh.
1: Sí que a veces en un grupo de estas características puede haber alguien que destaque por encima de los demás, que sea el líder.
0: Ajá.
1: El líder en positivo o no en tan positivo, el que domine
0: sí.
1: un poco,
0: sí.
1: el que domine
0: uh-huh.
1: Los demás que están ahí como vasallos, ¿no?
0: Uh-huh.
1: Entonces eso también se puede dar. Ahora bien, dos gallos en un corral no van a estar.
0: Uh-huh. Ya.
1: Ahí sí que ya no. O uno de los dos baja un escalón o no va a soportar mantenerse en ese grupo.
0: Vaya.
1: Y de hecho, tú piensas a lo mejor en tu vida, ¿no? Uh-huh. En grupos en los que has estado.
0: Sí.
1: Tú eres una persona muy sociable, muy extrovertida,
0: sí.
1: ¿Vale? Entonces, si tú estás en un grupo y encuentras con una persona que es tres veces más extrovertida que tú,
0: uh-huh,
1: y tres veces más habladora que tú, posiblemente tú bajes un escalón inconscientemente.
0: Ajá, ajá.
1: Pero para que no haya, inconscientemente es para que no haya desequilibrio.
0: Uh-huh. O para repartir energías también.
1: O para repartir energías, evidentemente.
0: Yo lo vería desde una perspectiva positiva también, así repartimos energías, quizá. No sé, se me acaba de ocurrir la idea, ¿eh?
1: Sí, bueno,
0: también sería cómodo.
1: Las opciones,
0: claro,
1: son válidas.
0: Claro.
1: Será cuestión de cuando uno se encuentre en esa situación, analice,
0: claro, claro,
1: si estoy repartiendo la energía o en realidad estoy un poco bajando un escalón,
0: sí,
1: para que esto esté más equilibrado, este grupo.
0: Puede ser,
1: ¿no? Este grupo,
0: sí, sí,
1: puede ser puntual, un grupo,
0: sí,
1: de una comida,
0: sí,
1: una cena, no tienen que ser ni tus amigos,
0: sí,
1: ni,
0: sí, sí,
1: ni nada por el estilo, ¿no? O al revés, que estés en un grupo donde haya una energía más baja, gente más tímida o más, uh-huh, tal, y entonces tú también destaques más y les contagies esa fuerza,
0: uh-huh,
1: ¿sí? Y entonces suban ellos un escalón,
0: ya,
1: para,
0: ya,
1: bien.
0: Uh-huh. Claro, ¿cómo podemos hacer para evitar sentir como una amenaza que a los demás les vaya bien? Claro, preguntas, Sabela, como... ¿Cómo es posible que haya gente que no se alegra con el éxito ajeno? O incluso, ¿cómo es posible que haya gente que se alegra con los fracasos ajenos? Que también tiene tela el asunto. Pero
1: sí,
0: bueno,
1: tiene más tela.
0: Claro, pero en el sentido de, bueno, ¿realmente no nos podemos alegrar sinceramente de que a alguien le vaya bien? Es decir, estamos hablando de ámbitos de gente a la que conoces, gente con la que convives, gente con la que compartes. Recordemos que también hay hermanos, por ejemplo, envidiosos de otros. O familiares envidiosos de familiares, ¿no? O amigos, amigas, grupos así de gente conocida, entornos laborales. Entonces, claro, ¿cómo aprender a gestionar esto? Y cuando nos lo encontramos, claro, ¿cómo aprender a poder gestionar los efectos, ya, adversos de este tipo de actitudes? ¿Qué hacemos?
1: Bueno, a ver, la envidia es una emoción humana.
0: Sí.
1: Todos la tenemos,
0: uh-huh,
1: hasta que dice, no, yo no envidio a nadie.
0: Sí,
1: y que envidias,
0: sí,
1: pero no identificas esa emoción, seguramente,
0: uh-huh,
1: le pondrás otro nombre.
0: Ajá.
1: Pero es como decir, no, yo no respiro para vivir. No, sí respiras.
0: Ya, ya. Uh-huh.
1: Entonces la envidia la sentirás, pero a lo mejor crees que es enfado, que es frustración o que es otra cosa.
0: Ya,
1: porque somos unos analfabetos emocionales. Y bueno, cada vez, gracias a Dios, está aprendiendo. Sí, bueno, es verdad,
0: sí, sí,
1: nos,
0: sí,
1: han enseñado, está,
0: sí,
1: aprendiendo,
0: sí, sí,
1: más, ¿no?
0: Uh-huh.
1: Y a veces el tema de que a otros le vaya bien y a ti mal,
0: uh-huh,
1: y sufras por ello,
0: yeah,
1: es una cosa. Otra cosa es que sufras por ello y hagas daño para que los otros les vaya mal.
0: Ajá.
1: Es muy diferente.
0: Yeah, yeah.
1: Y otro punto que quería decir aquí, que... Uh-huh. También la justicia, perdón, la envidia está relacionada con la justicia.
0: Ah.
1: Entonces evaluamos si esa persona que le va mejor que a ti, consideras que es justo que le vaya mejor porque es una persona que ha trabajado mucho, que ha pasado muy mal en la vida,
0: qué interesante,
1: no te sientes amenazado. Pero
0: ya,
1: si tú consideras que no es justo porque le ha venido Dios a ver,
0: sí, sí, sí,
1: no ha pegado pancada al agua y todo le sale bien en la vida, pues ahí te reconcome más por dentro porque lo ves como injusto en la vida. ¿Y por qué yo no? ¿Por qué,
0: uh-huh,
1: tú sí y yo no, que he trabajado más que tú o que he sufrido más que tú, ¿no?
0: Uh-huh.
1: Y ahí viene el dolor. Pero bueno, yo me baso en, una cosa es que tú tengas un dolor emocional, lógico,
0: uh-huh,
1: propio de que te gustaría tener eso y no lo tienes, y diferente es que fruto de eso hagas daño a la otra persona para que le vaya mal en la vida.
0: Uh-huh.
1: Oye, o le fastidies y le pinches el globo.
0: Por ejemplo, claro, estaba pensando yo, que es una expresión que utiliza muy habitualmente Sabela Naranjo, pincha globos, ¿no? Para,
1: pinchaglobos,
0: bueno, pues sí, efectivamente definir a esas personas que eso, en las fiestas son los que pinchan globos en vez de alegrarse con quien ha decorado, ¿no? Y con quien ha organizado la fiesta.
1: Ya.
0: Claro, pensaba yo, no se me había ocurrido pensarlo desde esta perspectiva, claro, que dependerá también del grado de satisfacción propia que tenga o del grado de insatisfacción, que me sentará mejor o peor lo que le pasa a los demás, ¿no? De bueno.
1: Sí, sí.
0: Puede ser, ¿no?
1: Es que también está el punto de querer gestionar la envidia de la manera esa, de, pues si a esta persona, si yo, lo de la pareja que decíamos,
0: sí,
1: antes, ¿no?
0: Sí.
1: Pues si yo llevo 5 años queriendo tener pareja y no consigo y tal, y veo que mis amigas la consiguen, de entrada puedo sentir envidia,
0: uh-huh,
1: pero después también puedo hacer la gestión de decirme, ostras, pues si ellas la han conseguido, será que estoy más cerca yo también, ¿no?
0: Claro,
1: quiere decir,
0: claro,
1: uh-huh, que hay más posibilidades,
0: yeah,
1: porque diferente sería que yo estoy en busca de pareja y todas mis amigas tampoco encuentran, pues ahí no tendría posibilidades. ¿Quién dice pareja?
0: Sí, sí, sí.
1: Trabajo, ¿no?
0: Sí.
1: Estás en el paro y todas tus amigas empiezan a tener trabajos buenos.
0: Uh-huh.
1: Pues lo puedes mirar de esa manera, pues decir, oye, pues... parece que hay probabilidades de,
0: uh-huh,
1: en el mundo laboral.
0: Sí.
1: Si lo hay para ellas, pues para mí también puede ser, ¿no?
0: Uh-huh.
1: Y así, pues, alivias un poco esa sensación.
0: Ya. Y yo que pensaba, no sé, me lo imaginaba, a lo mejor es un sueño así imaginatorio, pero me imaginaba yo lo bien que se está cuando puedes compartir algo bueno que te pase con los demás. Ay. Esto de celebrar juntos, ¿no? Y saber que tus amigos, amigas, familiares X se alegran contigo.
1: Sí. Sí, sí. Y esta es una frase igual que la de Pinchar Globos que digo muchas veces de aquí contigo. Este,
0: sí, sí.
1: Que los amigos se ven en los malos momentos y yo siempre hago la coletilla de sí, y en los buenos.
0: Y en los buenos también.
1: Y en los buenos, ojo. Porque hay gente que cuando te va mal la vida también se acerca a ti.
0: Sí, sí.
1: Porque así ellos se sienten mejor de que a ti te vaya mal y entonces su vida pues no es tan mala.
0: Uh-huh.
1: Pero que se acerquen a ti cuando te va bien la vida y se alegren tanto como tú o más...
0: Uh-huh. Qué bueno.
1: No hay tantos.
0: Y qué bueno es que saltemos juntos y tal porque nos ha ido bien o porque a alguien le ha ido bien o que nos reunamos para celebrar, ¿no? Los logros y lo que se va consiguiendo. ¿Verdad? Sería muy buena idea. Oye, ¿por qué crees, pregunta que hace uno de los titulares de una de las noticias que leíamos, ¿por qué nos cuesta alegrarnos por el éxito ajeno? Lo estamos perfilando, pero ¿en realidad puede costarnos alegrarnos por el éxito ajeno? Y éxito puede ser muchas cosas, ¿eh? A veces le llamamos éxito a cosas que no lo son, pero nos referimos a, bueno, pues cosas que van ocurriendo, que van siendo positivas. ¿Por qué nos cuesta alegrarnos?
1: Porque ves tus sombras. Claro, al ver la luz en los otros, pues hace que tus sombras pues sean más grandes. Entonces ahí pues sientes dolor y entonces no eres capaz de alegrarte. Aún siendo una bellísima persona, quiero decir. Sí, pero... yo esto no lo veo como que sea algo que seas mala persona o que gestiones mal o nada, es que lo veo como fruto del ser humano emocional y es como, bueno, no te puedes alegrar a lo mejor ahora, en este momento que te han dado esa noticia y a lo mejor van pasando las horas o los días y lo vas asimilando, ¿no? Y viendo, pero suele ser fruto de inseguridad y de sentirte inferior y sentir que tú no vas a tener esa suerte o no se te van a dar esas posibilidades. Al final es fruto del diálogo interno negativo que tienes. No me preocupa eso realmente, porque lo veo, ya te digo, muy humano. Me preocupa que fruto de eso hagas daño al otro, para que le vayan mal las cosas. Que cuentes un chisme en su trabajo para que lo eches,
0: por ejemplo.
1: Me refiero.
0: Sí.
1: Ahí está la envidia, digamos, disfuncional, insana. La envidia en realidad nos viene a enseñar que a ti te gustaría tener eso. Incluso bien utilizada es una fuente, es un motor para que te pongas las pilas e intentes conseguir eso. Imagínate que pues ves una amiga tuya que tiene un cuerpo de Danone, ¿no?
0: Por ejemplo.
1: Y tú lo envidias y dices tú, bueno, pues esa envidia bien gestionada te puede ayudar a ponerte las pilas y decir, pues yo también quiero, pero desde lo bonito, desde lo dulce, no desde la maldad de se va a enterar, me voy a poner más guapa que ella, no desde ahí, claro, desde ahí, ¿no? Desde, pues si ella pudo, yo también, venga, pues me voy a poner las pilas y le voy a preguntar, a ver, ¿qué come? Porque a lo mejor, ¿sabes? Ver cómo quiero eso y a lo mejor esta amiga me puede ayudar a, dentro de mi figura, pues estar lo mejor posible. Esa es la envidia funcional, esta. Pero no la conocemos, solemos conocer más la otra, la envidia amarilla.
0: Mire, yo suelo contar, me acabas de recordar algo, suelo contarlo, porque me había hecho mucha gracia, es decir, en el momento dije yo, pero ¿y esto qué pasa, no? Por cierto, al final, la cosa no derivó especialmente bien, pero bueno, es que la anécdota es como muy significativa. Persona a la que conozco, ¿no? Bueno, pues que tiene también una problemática de enfermedad más complicada que la mía, y resulta que, bueno, era consciente de que yo estaba yendo al fisioterapeuta pues a hacer ejercicios y tal, y veía pues alguna de las evoluciones que yo ponía también en redes sociales, entre otras cosas, y descubrí que había un feedback estupendo para animar a la gente que está pocha que haga ejercicio y sentirse mejor. Entonces ibas poniendo tus logros, cosas que ibas consiguiendo y tal, y bueno, de hecho, puse en contacto a este profesional con gente, pues para que efectivamente pues hicieran ejercicio y bueno, pues con resultados muy interesantes. Entonces, bueno, pues la idea era un poco compartir pues logros que vas consiguiendo y resultados, más que éxitos, resultados, que son éxitos, pero bueno, resultados de pues el trabajo que se estaba haciendo con un objetivo, ¿no? Que es mejorar y cultivar la salud, etcétera, etcétera, evitar efectos secundarios, bueno, todo esto. Con este marco, resulta que una persona me dice, oye, ¿te importaría ponerme en contacto con X pues para ver a ver si puedo hacer yo también pues un poco de ejercicio? Era una persona que ya hacía algo, ¿eh? algo de ciclismo, algo de cosa y tal, pero quería hacer un ejercicio algo más dirigido, ¿no? Entonces, como vio que pues a mí me estaba yendo muy bien, pues quería buscar consejo. Muy bien. Entonces nos fuimos un día, ambas, a junto de mi fisio. Fisio deportivo y tal, un tío que entrena a deportistas y que luego pues trata pues diferentes historias, ¿no? Problemáticas. Entonces llegamos y él dijo, bueno, pues si queréis, lo que podemos hacer es hacer una pauta de ejercicio, porque yo creo, por edad y por situación más o menos, vamos a ver cómo está esta persona. Entonces nos puso a hacer los mismos ejercicios, ¿de acuerdo? Entonces, bueno, pues estábamos con TRX, con pesas, con esto, con lo otro y tal y cual. Y bueno, pues sencillamente él nos iba marcando la pauta, él hace el ejercicio con nosotras y nosotros estábamos haciendo los ejercicios. Evidentemente, pues claro, cada una a su ritmo. Entonces, claro, pues pim, pam, pum, pam, pum, pam, pum, pum. Y en un momento determinado, esta persona le pregunta, pero con cierta enjundia al otro, ¿no? Oye, claro, tú nos estás diciendo que amo los ejercicios esto, pero fíjate, en el mismo tiempo Esther hace el doble que yo. ¡Uf! Y claro, mi fisio, que es un tío además que tiene mucho sentido del humor, le contestó, claro, es que ya lleva 3 años viniendo y tú no.
1: Claro.
0: Claro. Entonces se quedó como medio mosqueado y dice, claro, esta chavala lleva un montón de años viniendo y la ha hecho muchas veces y por lo tanto lo lógico es que esté en mejor forma que tú. Pero, ¿sabes? El comentario que no venía absolutamente a nada a cuento, a mí en aquel momento me sonó así como, ¿no?
1: Claro.
0: Y digo, pero vamos a ver. Y claro, ella hacía la comparativa, miraba así de lado y pim, pam, y dices, pues claro, pero es que cada una lo va a hacer a su ritmo, pero es que no es que yo te lleve ventaja o no te la lleve, es que llevo muchísimo tiempo haciéndolo. Entonces, claro, cuando tú lleves todo este tiempo, seguramente estarás mucho mejor y podrás hacer muchas más repeticiones y te sentirás mejor. Que conste que fue 2 veces más y no volvió nunca más.
1: Ya.
0: Claro, porque dijo, oh, Ivo, 3 años, uff, ¿cuánto tiempo? Digo, ya, ¿y tú cómo te piensas que sabes?
1: Bueno, que la gente se cree que todo es magia.
0: Claro, claro, me vale para esto.
1: De la noche al mañana.
0: Claro, me vale para el ejercicio, me vale para, no sé, una formación X, me vale para una categoría profesional, claro. Pues, oye, que si ya llevas unos cuantos años haciendo un trabajo, lógicamente tienes otro desempeño y bueno, pues, oye, espérate, porque, bueno, pues si te lo trabajas, dentro de X años también tendrás este desempeño.
1: Claro.
0: Pero es que eso, por eso el tema de la comparativa, ¿no? Claro, compárate, pero desde una perspectiva inteligente, constructiva, ¿no? Si no...
1: Claro, es que ahí, bueno, tenía lo que perder, o sea,
0: claro, claro.
1: No puedes compararte con alguien que lleva 3 años haciendo deporte cuando tú, pues, no lo haces.
0: Correcto,
1: actualmente, ¿no?
0: Correcto, entonces digo, uff, ¿sabes? Y bueno, me sirve,
1: pero
0: un poco,
1: bueno,
0: de ejemplo.
1: El derrotismo también ese de, claro, el caprichito de yo quiero eso, pero lo quiero ya.
0: Pero lo quiero ya.
1: Que no funciona así.
0: Claro, claro. Claro, que conste, nos sirve el tema jardinero también. Las flores y las plantas requieren de mucho tiempo, ¿eh? Y aquel que cultiva y aquellos que tenemos jardín, que tenemos así macetas y tenemos cositas y vamos cultivando, sabemos que en algunos casos para tener un fruto tienes que esperar años.
1: Sí.
0: Años.
1: Claro, claro.
0: Riega que te riega, riega que te riega. Y por cierto, éxito, fracaso, fracaso, éxito, fracaso, éxito. Haces 300.000 trasplantes, se te mueren, ¿sabes? Sí. Se marchitan, tienes que volver a empezar. Y sabes que una de dos, o tienes paciencia y perseverancia o... o nada. Entonces, pues oye, a lo mejor tendríamos que pensar esto. A lo mejor la persona destaca porque lleva un montón de tiempo luchando, por ejemplo.
1: También.
0: ¿No?
1: O tiene un don, o también hay gente que tiene un don.
0: También.
1: Bueno, ¿y cuál es el problema? Claro, ¿no?
0: Claro, ¿y cuál es el problema?
1: No, ¿cuál es el problema? Pues claro. No tiene, pues tú tendrás otro, ¿no?
0: Ya.
1: Pero no te enfoques en el que no tienes, enfócate en el que sí tienes, ¿no? Eso también, sí.
0: Ya, ya. Oye, ¿cómo podemos hacer, y vamos concluyendo, cuando efectivamente nos sentimos, hoy se lo preguntaremos también a la audiencia de Radio Voz, ¿qué pasa cuando yo me siento a lo mejor criticada o atacada o ridiculizada precisamente por esto, por estar, pues eso, cumpliendo con algo o con un desempeño, pues que puede resultar a lo mejor amenazante para otras personas? Bueno, ¿debo echarme atrás? ¿Debo intentar no sobresalir tanto? ¿Debo tomármelo con cierta calma? ¿Debo responder? ¿Qué hacemos?
1: Bueno, habría que ver el caso, ¿no? Pero
0: claro,
1: un poco me dirijo a algo que comenté al principio,
0: sí,
1: que era que te repitas, yo sé quién soy.
0: Bien.
1: Digan lo que digan, yo sé quién soy. Y que no te saquen de ese centro, que no te hagan dudar de quién eres ni de...
0: Ya.
1: Y quizá, pues sí, desgraciadamente, tener un poco de cuidado a lo mejor con quién compartes tus éxitos.
0: También.
1: Si ya sabes que es una persona que no se va a alegrar por ti, pues compartirlo va a tener unas consecuencias, ¿no? O que no lo hagas.
0: Claro.
1: Pero sabes que si se lo cuenta, va a tener una consecuencia. ¿Te gusta esa consecuencia? ¿No te gusta? Tú decides.
0: Pues también es verdad. Es, también es verdad. Si haces una fiesta para celebrarlo, no hace falta que invites a todo el mundo. Es cierto, invita a los que se van a alegrar contigo. Y si no...
1: Exactamente, exactamente.
0: También es verdad, ¿eh?
1: Yo,
0: oye, pues mira...
1: Claro, yo lo hago, ¿eh? Quiero decir...
0: Sí,
1: yo,
0: sí.
1: Pues puedes tener, puedes conocer gente que es maravillosa, pero sabes que a lo mejor algunas cosas que te van bien les puede despertar malestar. Y digo, ¿para qué?
0: Claro.
1: Si estos me van a dar una contestación que no... ¿Para
0: sí,
1: qué?
0: Sí, sí.
1: Entonces... Se lo cuento.
0: Efectivamente. Pues ya está, pues ya está. No se comparte y lo compartimos con aquellos que o aquellas que se van a alegrar y ya está. Y seguimos otra cosa. Bueno, bueno. Pues hoy vamos a hablar del síndrome de la amapola alta. Vamos a meternos en un jardín curioso y florido, lleno de florecillas como cualquiera de los y las oyentes de Radio Voz, porque en ese jardín estamos, y a ver qué nos van contando también. Bueno, es una forma de cerrar una temporada interesantísima que hemos tenido en esta sección que se llama Mundo Positivo, aquí en la noche con Esther y en Radio Voz, como siempre acompañados por Sabela Naranjo, que es coach y que es entrenadora emocional. Pues la verdad es que hemos pasado una temporada muy interesante y hemos hablado, Sabela, de cosas muy chulas. Ha habido temas muy originales, ¿verdad? Sí, sí, ha sido una temporada creativa, con temas diferentes, con muchas cosas que contar. Y espero, bueno, estoy convencida de que hayan podido ser útiles, sin duda que sí, para quienes nos escuchan, que nos inviten a pensar. Y bueno, después del descanso de agosto, que espero que te vaya fenomenal, pues que podamos encontrarnos en el nuevo curso con ánimo, con ganas y con positividad, porque esto quiere ser un mundo positivo, ¿verdad? Así que
1: muchas
0: nada.
1: Gracias, Esther.
0: Feliz verano, felices vacaciones. Un placer.
1: Otra vez.
0: Un placer.
1: Un besito.
0: Nos encontramos en el nuevo curso. Un besiño grande.
1: Claro,
0: cuídate.
1: Sí, otro grande.
0: Buena noche. Chao,
1: buena
0: chao.
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Qué curioso, ¿eh? Cortar la flor más alta, el síndrome de la amapola alta. Esto de no destaques demasiado, no vaya a ser que se moleste a alguien. Bueno, en fin, nos da pie a plantearnos unas cuantas preguntas hoy en la noche con Esther y en Radio Voz y poder compartirlas y conversarlas con todas y todos. Vamos allá. ¿Es cierto que se critica a quienes sobresalen de alguna manera? ¿Que se penaliza el éxito? ¿Que se envidia a aquellas personas a las que les va bien o obtienen pues algún tipo de éxito? ¿Cuáles son los motivos por los que ocurre? ¿Es una cuestión de envidias, de celos, de autoestimas o egos mal gestionados? Oye, ¿cómo razonarías esto? ¿Crees aceptar bien los éxitos ajenos? ¿Celebras que quienes están a tu alrededor destaquen o sobresalgan? ¿Qué sueles admirar en las demás personas? ¿Qué tiendes a valorar más? ¿Te has sentido infravalorado, cuestionado, atacado, ridiculizado? ¿Te has sentido infravalorada, cuestionada, atacada, ridiculizada cuando te ha ido bien? Llámanos al 981 13 44 33 y lo comentamos. Escríbenos a lanocheconester@radiovoz.es y lo leemos también. O acércate hasta La Noche con Esther en Facebook, donde verás un montón de amapolas en diferentes collages y en diferentes paisajes. Y también podrás leer algunas de las noticias, enlaces a los que hemos hecho alusión y las opiniones de quienes ya nos van escribiendo por esa vía. Tenemos hasta las 2 de la madrugada. Espero que disfrutemos esta noche y que hablemos de algo tan tópico típico como la cuestión de la envidia y como la cuestión de efectivamente no valorar, no alegrarse con los éxitos ajenos. Día Internacional de la Luna y música de Ana Belén. Por cierto, Ana Belén tiene varias canciones dedicadas a la luna. ¿A cuál más bonita? Esta se titula Luna de Plata.

0: Aquí estamos en la noche con Esther y en Radio Voz. Queremos conversar una vez más. Tenemos mucho tiempo hasta las 2 de la madrugada. Anímate, charlemos y disfrutemos esta noche de luna en cuarto creciente, por cierto. Buenas noches.
1: Hola, soy Teresa de Coruña.
0: ¿Cómo estás, Teresa? ¿Qué tal?
1: Pues con la lengua un poco fuera. Bueno, hoy
0: somos
1: tuvimos
0: dos.
1: 28 grados.
0: Ya.
1: 28 grados que son, con la humedad que hay, pues claro, es más. Bueno, pues yo quería contar una cosa que está dentro de contexto y otra que no se ajusta exclusivamente.
0: Venga.
1: ¿Cuál empiezo?
0: La que quieras, cuéntanos.
1: Bueno, vamos a ver. Yo normalmente, yo no soy futbolera, pero quiero que gane el Depor y España en este caso, ¿no? Bueno, pues estuve viendo, que no veo nunca, y entonces, aunque es con hombres esto, ¿no? Teóricamente los jugadores, me pareció desorbitada la violencia entre los equipos que les tocaba de jugar a los españoles. Tanto en el caso, vi solamente nada con los ingleses y con los incluso con estos últimos, con los argentinos, que a mí me cae muy bien y tal, pero tremendo, ¿eh? O sea, una cosa, no les cortaban la cabeza de puro milagro. O sea, violencia en el campo bestial. Y no me parece ético. Después, por ejemplo, ayer, a la hora de la fotito del señor este en el país que fue, que fue a entregarles las medallas y la copa y todo, ¿no? Pues un cambio de actitud bestial vi en este señor. Y después noté y dije yo, qué mal educado que no se hizo las fotos con los españoles, ¿no? Al final de todo. Pues no fue, parece ser que no fue eso, que fue, fijaros lo que es ver y no enterarse de nada, ¿no? Que fueron ellos los que no le dejaron cabida para hacerse la foto en el medio. Claro, a mí me pareció todo lo contrario. Bueno, que por cierto, muy bien. Y entonces ahora era solamente para decir que yo no sé a dónde vamos a llegar en plan de violencia, porque si hay en el deporte que debía de ser elitista de todo, o sea, es increíble e inconcebible. Y ahora paso a lo de...
0: Bueno, la pregunta sería, ¿desde cuándo es elitista? Esto lo podemos hilar con lo que estamos comentando, el síndrome de la amapola alta. Bueno, en realidad, todo el mundo quiere ganar, ¿no? Y todo el mundo quiere que le vaya bien, se supone, y es perfectamente legítimo. Lo que pasó con el mandatario norteamericano fue que él quería estar en una fotografía que no le corresponde. Y, de hecho, amablemente, las imágenes son muy significativas, le invitaron a que saliera de foco porque no era el lugar en el que debía estar. Entonces, bueno, pues efectivamente hay personas que también desean estar en todas las instantáneas y en todas las fotografías. Bueno, son cosas que ocurren.
1: Sí, sí, sí. Bueno, yo como de protocolo no sé de estas cosas, pero pues nada. Bueno,
0: pero ahora... no hace falta saber protocolo.

0: legítimo. Lo que pasó con el mandatario norteamericano fue que él quería estar en una fotografía que no le corresponde. Y de hecho, amablemente, las imágenes son muy significativas, le invitaron a que saliera de foco porque no era el lugar en el que debía estar. Entonces, bueno, pues efectivamente hay personas que también desean estar en todas las instantáneas y en todas las fotografías. Bueno, son cosas que ocurren.
1: Sí. Bueno, yo como de protocolo no sé de estas cosas, pero pues nada. Bueno,
0: hombre, pero ahora... no hace falta saber protocolo para saber que, por ejemplo, si estamos haciendo una fotografía de, no sé, por ejemplo, de familia, de Radio Voz, ¿no? Y estamos todos los trabajadores y trabajadoras, de repente llega Teresa por allí y se pone en el medio, ¿no? Y tú dices, pero un momento, es que esta foto no es porque no pueda ser igual, es que era una foto de compañeros y compañeras, pues para, no sé, por ejemplo, la página web, ¿no? Pero de repente a ti te apetece salir allí pues porque consideras que también tienes que estar en la foto, ¿no? Bueno, hay gente que funciona así.
1: Sí. Bueno, el rey muy bien, que conste. Bueno, voy a decir...
0: Que conste que si hubiéramos planteado este programa hoy estuviéramos hablando de fútbol, seguramente no estaríamos hablando de fútbol, es lo que tiene.
1: Ya. Bueno, vamos a...
0: Tiene gracia.
1: Vamos a ver. Por favor, quisiera decirle... a los cobardes de los pirómanos que queman, que no hay que esperar a que haya un mundial que no los va a ver nadie, hacerlo y que se pongan a plantar fuegos. Es que es de juzgado de guardia. Igual que ese señor que nombramos, que por el hecho de haber un mundial, me imagino, él y sus compañeros, pues organizan la de Dios. Es Cristo hablando claro y pronto, en plan de volver a, otra vez a las andadas y peor que al principio de las guerras estas. Bueno, cambio de chip. Yo, por ejemplo, en plan personal, yo soy negada en muchos, en casi todos los aspectos. Entonces no me defiendo, digamos, ¿no? Entonces... yo, por ejemplo, recuerdo una época que yo estaba trabajando, luego no tenía tiempo libre porque tenía que cuidar, bueno, tremendo. Y me acuerdo una amiga, bueno, que yo consideraba amiga, y hacía mucho que no la veía. Y David la encuentro por casualidad. Dijo yo, bueno, pues mira, me voy a tomar algo con ella. Iban dos y un señor. Y entonces fuimos a tomar algo y entonces resulta que era el novio de una y me lo presentó. Pero yo ya hacía mucho que no la veía, tal, yo no lo sabía. Y entonces me lo presentó. Y el señor dice, o sea, como diciendo que... como que que me aceptaba, que bien, que muy bien, ¿no? Entonces va ella... y dice, no es oro todo lo que reluce. O sea, me quedé, o sea, eso y alguna cosita más, pero en plan celos, pero elevados a la máxima potencia. Yo me quedé alucinada. Claro, después de medio segundo dije yo me voy. Bueno, la verdad es que no podía haberme ido porque estaba cuidando, ¿no? Y eso, pues como eso me tiene pasado mogollón de veces. Y yo, claro, quiero decir, no soy Miss Mundo, al contrario. Y claro, intento que no se me note, pero me sienta fatal. Es que yo no lo entiendo, o sea... me resulta aún hoy inconcebible, no lo entiendo. ¿Celos de qué? O sea, es que no, es el hecho de dejar mal. Y sobre todo en gente que se considera amiga. ¿Qué me pasa? Esto me tiene pasado cantidad de veces, muchísimas. Pero luego, cuando tienen un problema... un pequeño problema o un problemón, recurren siempre a mí, siempre. ¿Y qué pasa? Que ya al final yo ya me, o sea, ya me desespero, me doy por, tanto me da ya la historia, porque no se puede estar así per secula seculorum, porque

0: va a llegar un momento de que no pueda andar ni pueda moverme y seguir igual. O sea, es que yo no entiendo, porque yo tengo cosas muy malas, por supuesto, y no me daré cuenta. Pero es que eso procuro no hacérselo a nadie, por mucha envidia cochina que tenga. ¿A ti qué te parece?
1: ¿A qué le llamas envidia cochina?
0: Pues envidia cochina, yo que sé, que ves que la otra persona es seductora, es guapísima, tal, bueno, yo que sé, entra dentro de las coordenadas, digamos, ¿no? De estar bien. Y yo no tengo esas coordenadas, pero me importa un cuerno. Hombre, tampoco soy la bruja, quien me diera ser la bruja vería, ¿no? Pero no soy. Pero quiero decir que yo no lo entiendo. El hecho ese de querer cortar cabezas así. ¿Por qué? ¿A qué viene? Yo no lo entiendo, de verdad, ¿eh? Sigo sin entenderlo. Y eso es un problemón a la larga. Cada vez es más problemón, porque cada vez afecta más. A mayor edad afecta más.
1: ¿Y entonces, qué podemos hacer? Y vamos con la siguiente llamada, Teresa. ¿Qué podemos hacer para alegrarnos de que a los demás les vaya bien? Hay quienes quizás no se alegren de que a los demás les vaya bien. Quizás no es obligatorio alegrarnos cuando a los demás les va bien. Pero, ¿qué ocurre ahí?
0: Yo normalmente me alegro, pero lo que me fastidia es luego la moneda de pagar. La moneda de pagar, o sea, me parece, no sé, como los niños pequeños. Yo no sufrí nunca bullying de pequeña, nunca, en clase, en nada, digamos. Bueno, a grandes rasgos. Pero es que yo noto eso que decís de, no sé por qué hay ese hecho de envidiar o de bueno, hombre, a veces me da envidia lo guapa que es la gente y todas estas cosas, ¿no? O eso sí que me da envidia, pero quiero decir, a nivel de amistades o de conocidos, no le encuentro lógica, no encuentro lógica. Y luego encima, que para consuelo, pues sí. O sea, me parece una auténtica cobardía. Igual que lo comenté antes de ese señor, donde se entregó la copa y demás, y del hecho de jugar. O sea, me parece una traición. Me parece, o sea, no sé, o sea, denigrante, me parece denigrante. Y a nivel de amistad y de conocidos, igual. Me parece, hombre, no me pasa, quiero decir, con todo el mundo tal, hay niveles, pero que se ve, no sé, es que yo no tengo medallas como los militares, ni tengo una corona encima tampoco. Bueno, pues dejo paso al resto, a ver qué dice.
1: Seguimos hablando, a ver qué nos van contando. Gracias, Teresa. Pasa buena noche.
0: Hasta mañana.
1: Un saludo, buena noche. Hasta luego. Estamos en Radio Voz, te escuchamos también. Cuéntanos, buenas noches.
2: Buenas noches, Cristian.
1: Muy buenas. ¿Qué tal, Cristian? ¿Cómo estamos?
2: Bueno, mal, pero es igual.
1: Ahora.
2: Bueno, viendo al tema.
1: No, es igual.
2: Viendo al tema que nos compete hoy.
1: Venga.
2: A la pregunta de si se penaliza realmente el éxito y si criticas que sobresale. Pues yo, permíteme el juicio sumarísimo.
1: Sí.
2: Lo resumiría con dos palabras. Absolutamente sí. Lo vemos en los refranes, esto pertenece a la cultura universal.
1: Sí.
2: Lo que ocurre en España, hemos tenido una tradición literaria de hablando de la envidia. Incluso burlándose un poco de la envidia, el envidiado con Sánchez Cerlosio, extraordinaria observación de Cerlosio, de las pocas que se entienden, por cierto. Pero bueno, pero y así, debo decir que desde Japón hasta Chile, pasando por Holanda, por donde puede, siempre se ha cortado la cabeza a la flor que sobresale, al clavo siempre se ha martillado, al clavo que sobresale. Esto me parece indudable. Digamos que un poquito de éxito, un éxito moderado, un éxito entre comillas vulgarzote, se aplaude, pero el éxito más bien fuera algo como un extraordinario, pues da pábula a infinidad e innumerables críticas. Yo mismo, por para que se vea que también peco de aquello que acuso, yo mismo he denostado en mis libros y públicamente en mis redes sociales a escritores malísimos que podría argumentar porque son muy malos, como Ken Follett o Alfonso Falcones u otros, pero lo que admito, y a veces lo he dicho también, es que tienen una propiedad que es poco común, es decir, que es extraordinaria, que es el don popular, la capacidad de acceder y conectar con las masas. Esto lo quieres hacer tú expresamente, es profeso, y no te sale así como así. Te aseguro que es muy difícil. Y por otra parte, las personas que sobresalen, aquí si me permites, voy a decir algo que nunca he dicho, pero que me... no me avergüenza, pero lo mantengo un poco en secreto. Y esto que sobresale demasiado rompe lo que podríamos llamar, entre comillas, el rasero de la mediocridad cómoda, el nivel de la mediocridad asumida. Y la gente se siente terriblemente feliz, dichosa y pupolla, decimos en catalán, en esta mediocridad cómoda o asumida. Por ejemplo, yo desde muy joven destaqué por ser mucho más inteligente, bueno, inteligente no, vamos a matizar. Y por inteligencia entendemos, y no es bien así, lo que mide los test del cociente intelectual, es decir, el razonamiento lógico, matemático, razonamiento espacial, razonamiento lingüístico, memoria. Entonces ese tipo de inteligencia que mide los test de inteligencia la tengo mucho más, soy un 98% más inteligente que la media. Por eso pertenece a una asociación que no sé si conoces, que se llama Mensa, que nos reuníamos el sábado por la mañana en un local y era como un club social, pero lo dejé, pues también aquello era como un gueto. Bueno, total, y como que paralelamente a mi superdotación intelectual, que no quiere decir que sea más inteligente, debemos distinguir y vencer, decían los escolásticos. La inteligencia no se debe identificar con la cantidad numérica de tu CI. Son cosas diferentes. Tú puedes tener un CI muy alto y ser un completo imbécil. Y tener un CI normal o bajo y ser un completo sabio. Otro día desarrollaré esta idea. Total. Y sumado a esto, el hecho de que cuando en clase de matemáticas o de física me aburría porque el profesor tenía que repetir 80.000 veces la misma idea y yo a la primera ya la captaba o tenía un chispazo, he sorprendido un poco con la enfermedad bastante, un chispazo en la agilidad mental, una capacidad memorística mucho mayor que la media. Sumado a eso, mi pasión cultural, el hecho de que todo me interese, todas las materias. Soy un no sé nada, he pasado toda la vida leyendo y estudiando, pero no sé nada. Y te aseguro que esto no es una frase, te aseguro que no sé absolutamente nada. Y llevo 50 años estudiando y leyendo. Pues esto creo entre mis compañeros, muy solícitos o venidos con esta mediocridad asumida o mediocridad cómoda, ciertas coñitas. Por una parte, admiración. Había unos pocos que notaba que sentían admiración sincera y deseos de emulación, que eso me parece. Pero por otra parte había como un resentimiento, como una envidia, como era gente un poco limitada, todo que estaban llenos de limitaciones, porque de alguna manera voy a personalizar, no me lo voy a decir en general, cuando uno ve a una persona muy bella, en mi caso, una persona muy inteligente, muy culta, muy simpática, o muy ligona, lo que fuera, una propiedad que se admira mucho, pues una, hay la gente que no se conoce a sí misma, lo habéis glosado con saberla, y esta persona que es tan humana como yo soy, tiene estas propiedades a veces de que yo tanto admiro, porque yo no la tengo. Entonces esto, ¿por qué? Porque no han asumido sus muchos déficits o limitaciones, o bien no han tenido suficiente empuje para escribir libros, muchos uno detrás de otro, para estudiar y para estudiar muy, porque, como has dicho tú, muy fácil hacer ejercicio, 3 años en un fisioterapeuta, no se hace enseguida. Estar estudiando durante 50 años no se hace enseguida. Y escribir un libro como escribo yo 6 meses, he tardado 50 años en aprender a escribir en 6 meses. Y entonces a veces te coge el atajo fácil, que a Rosalía, a Julio Iglesias, a Rafael, estos que tienen el don popular, se les dice que han tenido suerte, o que son ambiciosos sin escrúpulos, o que no merecen su éxito.
1: Fíjate que esto, Cristian, aunque lo personalicemos, es muy diverso. Es decir, todo depende de a qué le llamemos tener éxito, a qué le llamemos destacar, porque pueden ser tipos muy distintos, ¿no?, de éxitos. Es decir, puede ser un éxito personal, profesional, afectivo, bueno, en general. Es decir, hay mucho, a lo largo de la vida podemos conseguir muchas cosas, o podemos, comillas, destacar, y le podemos llamar destacar a cosas muy diferentes. Probablemente haya personas que destaquen en alguna cosa que no nos resulte ni llamativo ni que nos apetezca.
2: Por ejemplo,
1: y sin embargo, otras cosas, pues sí, nos pueden resultar atractivas. Es decir, no todos admiramos a los demás por lo mismo. Claro.
2: Hay gente que tiene una cualidad que no tiene en principio nada que ver sino con la moral, con la capacidad de tener excelente ser humano, que es la capacidad de mantener una relación amorosa exitosa. Y esto creo que tiene poco que ver con la inteligencia, poco que ver con la cultura, y mucho que ver con imponderables morales, como es ser un excelente ser humano, ser comprensivo, ser tolerante, no ser posesivo, etcétera, etcétera. Y entonces hay gente tan infeliz, que desea mal ajeno y sufre porque otro tenga una relación descollante, amorosa y felicísima, o tenga unos hijos que sean los hijos y no es causa un problema, sean buenos hijos, etcétera, etcétera. Por desgracia, el resentimiento, la envidia, por desgracia, es un sentimiento universal. Pero como ha dicho muy bien Isabela, me ha quedado la frase y me ha gustado, que cuando tú ves gente que brilla, es luz, que ha tenido que porque puede encontrarse tu propia sombra. Y esto también lo he observado con mis éxitos académicos, mis matrículas de honor, una detrás de otra, perdona la vanidad, primero en clase, siempre fui el primero en clase y el último en la vida, si me permite la frase. Y entonces vi que ponían, y era un espejo, que los ponía enfrente de su propia poquedad. Y bueno, y por último decir lo que admiro, que creo que la admiración, admirar es admirado en función de los admirados, por lo decir. Y es verdad, construir a partir de la admiración, me parece muy inteligente, me parece muy sano, muy fértil, porque la admiración, a diferencia de la envidia, reconoce la excelencia. Y no solo la reconoce, sino que la quiere imitar, esa grandeza, y desea comprenderla. Y esto, como he dicho, es muy fértil, porque crea un discipulazgo, crea una sucesión de maestros o mentores y discípulos, crea tradiciones culturales, tanto científicas, artísticas, en fin, extraordinaria. Y ya para terminar mi alocución, que pido perdón si ha sido desordenada, o bien me han fallado demasiado, o me han jabonado demasiado, de verdad que no gusta brillar, pero jamás humillar. Diría que lo que admiro es la competencia auténtica, más que la belleza, que también, pero o más que el dinero, el éxito material, que también, pero no tanto. Lo que admiro es la competencia, ser competente, yo que sé, en un deporte, ya que estos días hemos tenido unos campeones, en un deporte, en un arte, en la escritura, en la pintura, en la competencia. Ver a alguien que es competente, o tú, que eres un estudiante, bueno, voy a dar la píldora, pero que eres un muy buen actor, lo sabes tú. Y esta competente locutora, pues a mí no la competencia. también la miro, me lo apuntaron, la elegancia moral, creo que la elegancia moral, pues yo no lo he sido mucho, glosando o explicando mis matrículas de honor. Insisto en ello, primero en clase y último en la vida, que se quede la audiencia con la última expresión, último en la vida. La elegancia moral, la curiosidad intelectual también me parece un rasgo que yo poseo un poquito y me parece muy admirable. La capacidad de trabajo, esto creo que es capital. Creo que la gente no comprende, es que no tienes empuje, no tienes aliento, no tienes ímpetu, eres un vago, un haragán, no vas a sobresalir en nada, no vas a escribir un libro, no vas a convertir tu cuerpo en un poco esculpido. El trabajo es esencial en todos los órdenes de la vida. No puedes ser un haragán, un vago, no puedes, tienes que trabajar. Todos los codos, yo estuviera listo, sí, pero también le ponía muchos codos, mucho trabajo, la generosidad, el conocimiento. Y también apuntado aquí por último.
1: Venga, y seguimos.
2: Seguimos. En el caso de que se llegue a la cima, que yo no estoy, estoy en el foso, no en la cima, también me gusta que haya gente que mantiene la empatía, los pies en la tierra. Esto lo ha dicho Saavedra, pero también. Por ejemplo, ahí un Ronaldo, futbolista, creo que está un poco empavonado. Y también me gusta la constancia y la resistencia. Es decir, seguir adelante cuando nadie te mira, cuando yo sigo escribiendo, pese a que nadie me lee, yo sigo escribiendo, me pongo yo delante para que ocurra antes. Yo sigo escribiendo aunque las cosas se ponen difíciles, pero persisto, la constancia. Y creo que no me dejo nada más, que fui a la noche, muchas gracias por oírme.
1: Un placer.
2: Y pedir a la audiencia perdón, porque aunque he sido un poco listo, ya no lo soy, porque la esquizofrenia me ha quitado mucha tristeza.
1: No hay por qué pedir disculpas por compartir ideas, ¿eh?
2: Y por otra
1: de lo que
2: parte,
1: se trata es de compartir ideas y luego irlas matizando, y cada uno y cada una tendrá su opinión. Vamos
2: parte,
1: allá.
2: Los envidiosos, decirles que cada matrícula de honor que ha quedado, que te ha sacado en la universidad, ha quedado compensada por estancias de 2 o 3 meses en los manicomios. O sea que entonces hay una cosa y otra.
1: Se agradece este tipo de honestidad. Vamos a seguir escuchándolos. Gracias, Cristian. Pasa buena noche. Gracias. Muy buena noche. Gracias. Hasta luego. Sí, porque al final no se trata de que nos juzguemos unos a otros, sino de que conversemos un poco y, bueno, pues le busquemos matices a la vida, que es muy interesante. Estamos en Radio Voz. Buenas noches. Hola, buenas noches.
3: Soy Carmen.
1: Hola, ahora te escucho. ¿Qué tal? Carmen Cespón, ¿cómo estás?
3: Sí, muy bien, gracias.
1: Bien, fenomenal. Pues adelante,
3: pues mira,
1: te escuchamos.
3: A mí no me importa nada que otra persona que yo conozca, que sea muy inteligente, que sea muy bella, que sea todo eso, porque esas son mis dudas que Dios le dio. Cada uno tiene que conformarse con lo que es. Y por ejemplo, otra persona que tenga mucha suerte en los negocios, que genere dinero, pues a mí me gusta que genere dinero a mi alrededor, porque a lo mejor a la larga o a la corta incluso repercute entre nosotros también, si se genera dinero alrededor. Eso no me importa nada. Al contrario, me gusta mucho eso. Y ya te digo, yo no soy nada envidiosa, pero yo conozco a lo largo de valga la redundancia, de mi larga vida, conocí a tres personas muy envidiosas. Y mira, fíjate tú que las tres eran mujeres. Yo creo que en eso que peca más, en la envidia que peca más las mujeres que los hombres, ¿eh? Me parece a mí. Sí, me parece a mí. Y una era de lejos, pero las otras dos eran de bastante cerca, de mi círculo bastante cercano. Y la envidia, yo digo que es una enfermedad. Es una enfermedad. Es que no consienten que las otras personas sean más que ellas. No consienten eso, no quieren eso. No, que no es que le quieran hacer daño, porque yo creo que las personas que le quieren hacer daño al otro, es que eso es maldad. Pero la envidia es otra cosa. La envidia es no querer que otras personas sean más, por ejemplo, que tú, ¿no? Que no suban más, que no tengan más dinero, que no vistan mejor, que no hagan más viajes, que todo eso. Esa es una verdadera enfermedad. Y yo creo que esas personas que sufren, hasta me da que no duermen bien de noche, pensando si hay alguna persona en su círculo que le pasa eso, que sea más que ellas, que están pensando de noche, a ver cómo puedo ser yo más, a ver cómo puedo ser yo más, a ver cómo puedo ganarle. Esa es una verdadera enfermedad. Esas personas sufren, ¿eh? Te lo digo yo que sufren, ¿eh? Y yo conocí a dos, y a las dos mujeres, que Dios mío querido, que envidiosas eran. Era una madre y una hija. Si envidiosa era la madre, la hija le heredó. Y uy, qué envidiosos eran, Dios mío, no querían que la gente fuera más que ellas, no querían que vistiese mejor, no querían que tuviese más dinero, no querían, si sabían de una vecina que compraba un televisor, ya dos días antes ya lo compraban ellas, antes cuando no lo sabía, ¿no? Que hace muchos años. Si sabía que iba, oían que aquella persona iba a comprar un coche, ocho días antes ya los compraban ellas, ya lo tenían ellas. Siempre, siempre, siempre querían ser más que los otros, siempre. Pero las conocí muy bien, ¿eh? Sí. No, y esa es una enfermedad, ya te digo yo. Pero Dios mío querido, cada uno que tenga lo que pueda y que compre lo que pueda y que sea como pueda, ¿qué se le va a hacer?
1: Si uno no Oye, quiere, ¿y cómo podemos alegrarnos cuando a los demás les va bien? Porque podemos hablar por una parte del tema de la envidia o del que moleste a lo mejor que la otra persona, comillas, sobresalga en algo, pero ¿realmente es beneficioso alegrarse cuando a los demás les va bien? Bueno, ¿disfrutar cuando a los demás les va bien?
3: Si, por ejemplo, son amistades mías, sí que yo me alegro, ¿eh? Sí. Si son amistades mías, yo me alegro mucho. Que le vaya muy bien. Me alegro mucho, de verdad. No me cuesta trabajo ninguno alegrarme. Yo me alegro que le vaya muy bien si son amistades mías, ¿sí? Sí. Me alegro y no me cuesta trabajo ninguno. ¿No? Y también querría que las otras personas se alegraran si a mí me va bien, ¿eh? Sí.
1: Es una forma de enfocarlo, efectivamente. Yo lo comentaba antes con Sabela Naranjo, ¿no? Supongo que querríamos todos, todas, ¿no? Que cuando nos va bien, aquellas personas a las que queremos y nos quieren, pues se alegren con nosotros, ¿no? No que estén fastidiadas. Mira qué bien le he ido a Carmen, mira qué bien le he ido a Esther y tal. Va. Y que no quieran celebrarlo contigo, ¿no?
3: Y eso es alegre, ¿eh? Qué menos. Qué menos claro. Que digan eso de ti.
1: Ya. Y que se alegren cuando te va bien, claro, y que se conduelan cuando no te va bien, también, ¿no?
3: Ya, claro. A mí, a veces, si me dicen alguna cosa que me gusta, que, bueno, no quiero alabarme. Pero si me dicen alguna cosa que me gusta, alabándome un poco, pues yo me alegro,
1: ¿Sabes qué pasa? Habría que reconducir esto de la alabanza, es decir, esto del hablar bien, sinceramente, de los demás. Porque está fatal visto. Y el hecho de que uno a una reconozca pues cuando algo va bien o cuando algo ha salido bien, tampoco es malo. Y que una persona efectivamente te alabe. Otra cosa a lo mejor son los halagos y las lisonjas y el peloteo, que es otro tema. Pero si a ti te ha ido bien, a mí me ha ido bien, y alguien pues lo celebra con nosotros o nos dice, oye, pues estoy contento por esto o valoro que haya pasado esto o que hayas hecho esto. No tiene ni por qué envanecernos ni por qué alimentar nuestro orgullo ni nada por el estilo. También nos podemos alegrar cuando las cosas van bien, ¿no? O cuando hemos conseguido algo.
3: Claro.
1: ¿No?
3: Yo, por ejemplo, ya te voy a contar ahora, te lo voy a contar porque si no lo sabes. Yo, por ejemplo, en la iglesia, que yo soy de iglesia, ya lo tengo dicho, leo las lecturas, por ejemplo, y hay muchas más personas que leen. Y el otro día una persona de fuera de Cespón me dijo, y me conoce, me dijo, ay Carmen, me dijeron el otro día que en la iglesia de Cespón la persona mejor que lee, que eres tú. Pues a mí me gustó que me lo dijera.
1: Pues es un comentario positivo. Ese comentario nos anima a seguir leyendo bien, ¿no?
3: Claro.
1: Ya está. Claro. Y aparte, fíjate que eso es muy opinable porque no a todos nos gusta lo mismo. Con lo cual, valoremos cuando alguien nos dice algo bueno y entendamos que, pues, hay a quien le gusta y a quien no, pues nada. Pero eso nos puede invitar a hacerlo mejor, por ejemplo, ¿no?
3: También,
1: y a enfocarlo y decir, oye, pues mira, qué bien. Pues valorar, efectivamente, y sentirme bien y decir, oye, pues mira, pues estamos haciendo un buen trabajo, vamos a seguir haciéndolo bien. No pasa nada.
3: Claro.
1: ¿Verdad?
3: Claro.
1: Y cada vez mejor. Muy bien.
3: Claro.
1: Muy bien.
3: Y tiene que entristecernos si hablan mal de nosotros, ¿no? Si dicen algo, claro, eso tiene que entristecernos. Hablan mal de nosotros o algo cualquier
1: cosa. Además saber de quién viene. Porque una cosa es la crítica presuntamente constructiva, que a ver la aila, lo que pasa es que a veces está muy mal explicada. Pero, y otra cosa también, ¿sabes? Es las cosas que se dicen no para ayudarte a crecer, sino para fastidiar.
3: Claro.
1: Uno tiene que saber también de quién viene el comentario, ¿verdad?
3: Eso ya. Y no hacer mucho caso, ¿no? No hacer mucho caso.
1: Hacer caso en lo que nos ayude y no hacer caso en lo que no nos ayude.
3: Que no afecte mucho.
1: Claro, sí, porque si no, la verdad es que te puede hundir en la miseria y no hace falta. Y no hace falta tampoco.
3: Claro.
1: Es verdad.
3: Claro.
1: Qué bueno. Oye, pues gracias por compartir esto con nosotros también, Carmen. Espero que pases una buena noche.
3: Igualmente.
1: Un placer. Igualmente. Buena noche, gracias. Hasta la próxima. Buena noche.
3: Hasta la próxima. Adiós. Adiós.
1: Oye, se agradece que efectivamente os dejéis, ¿eh? Quiero decir, que hablemos este tipo de cosas tan personales desde una perspectiva personal. Rosa en Facebook, lo que más valoro en una persona es su ausencia total de envidia, de animadversión. Uh-huh. Bueno, se puede tener ausencia de envidia, ¿no? Y de animadversión, efectivamente. Bueno, y se puede ser bien intencionada, bien intencionado. Dice también esta oyente, para mí no es ningún mecanismo de justicia y de defensa, como dice el autor, alegrarse del mal ajeno, es ser mala persona. Si me alegrara del mal ajeno, sería una mala persona, nos dice. Hay quienes dicen que efectivamente que no alegrarse del bien ajeno puede ser una cuestión de defensa. Habría mucho que ahondar en esto, ¿eh? Y bueno, lo del síndrome de Procusto, que lo traemos también a colación, o porque necesitamos ser el alfa de la manada, nos ayuda también a visualizar otra manera de enfocar esto de que nos vaya bien y esto del éxito, ¿no? Dice también esta oyente Rosa en Facebook, abundan los políticos, sea cual sea su ideario. Bueno, lo enlazamos también con la cuestión de ser una amapola alta o no. Cuando destacar molesta a los demás, el síndrome de la amapola alta, de la flor que crece por encima de las otras. Termina esta oyente, Rosa. Hasta Rosalía, mi cantante favorita, dice, ha sido envidiada por su singularidad. Uh-huh. Bueno, ya sabemos que hay envidia y envidiosos y envidiosas por todas partes y que no todo el mundo se alegra cuando te va, cuando nos va bien. Pues de esto queremos hablar. Vamos allá. Primeras participaciones muy interesantes con lo que nos estáis contando. Venga. Y el deseo de que podamos reaccionar porque sobre esto podríamos debatir y mucho. Es cierto que se critica a quienes sobresalen de alguna manera, que se penaliza el éxito, que se envidia a aquellas personas a las que les va bien. ¿Cuáles crees que son los motivos por los que ocurre esto? ¿Es cuestión de envidias, de celos, de autoestimas o egos mal gestionados? ¿Crees aceptar bien los éxitos ajenos? ¿Celebras que quienes están a tu alrededor destaquen o sobresalgan? ¿Somos capaces de responder sinceramente a esto? Por cierto, ¿qué sueles admirar en las demás personas? ¿Qué tiendes a valorar más? ¿En alguna ocasión crees que te han infravalorado, cuestionado, atacado, ridiculizado cuando te ha ido bien? Nos llamas al 981 13 44 33 y nos cuentas tu perspectiva. Venga, tenemos mucho de qué hablar, mucho que compartir y mucho que debatir, porque esta es una de esas cuestiones así molestas, ¿eh? ¿Será cierto eso de la envidia? ¿Será cierto eso del síndrome de la amapola alta? ¿Será cierto eso de que, por si acaso, conviene no destacar demasiado, no vaya a ser que fastidie y que te acabe fastidiando, por ejemplo? Bueno, ¿nos atrevemos a responder a todas estas preguntas? Mientras, Día Internacional de la Luna y música que habla de la Luna. Bueno, la tenemos por ahí preparada. Aires, Arasístole, Cuncún, Ana Belén, Laura Pausinio, presuntos implicados. Tiene música dedicada a la Luna que iremos compartiendo a medida que vaya avanzando el programa. Sonia Rodríguez, tenemos nueva comunicación en el 981 1344 33, pues seguimos en Radio Voz, vamos allá. Buenas noches.
4: Hola, buenas noches, soy Marga en Coruña.
1: ¿Qué tal, Marga? ¿Cómo estás? ¿Qué tal?
4: Bueno, muy bien, un poquito bien. La voz tomada otra vez, porque cada vez que voy a la zapateira, hoy es matemático.
1: Sí. Inevitable con estos climas, es cierto.
4: Pues sí.
1: Hay que tener cuidado. Bueno, poco a poco. Cuéntanos, Marga.
4: Cuando destacas y llamas la atención, pues me parece muy bien que te admiren o te envidien o como lo quiera, o esa envidia que dicen que es sana. Uh-huh. Pero lo peor es cuando no destacas. Uh-huh. Y aún encima te envidian. Entonces,
1: ¿ah, sí?
4: Claro,
1: también.
4: Es patético. Sí. España es un país muy destructivo.
1: Sí.
4: Y los españoles somos muy destructivos. La prueba es que grandes actrices, actores, literatos, todas clases de personas que han destacado, se han muerto sin un reconocimiento. Uh-huh. En cambio, en Francia, es que los miman, los adoran, hasta artistas españoles que aquí menospreciamos. Uh-huh. Entonces, España es un país muy destructivo. Uh-huh. Como dicen por ahí, entierra muy mal. Y es verdad.
1: Sí.
4: No se valora el mérito, no se valora el esfuerzo, no se valora el talento. Uh-huh. Hasta la belleza se quiere tumbar cuando es algo tan evidente que la belleza en realidad no es un mérito, es un don que se tiene o no se tiene. Pero lo quieren tumbar también. Dicen, ay, no es para tanto, ay, no sé qué. Bueno, a mí me parece mezquino, sinceramente, porque en un grupo puede haber gente... pues como Cristian, que ha estudiado toda su vida, que, que le gusta, el conocimiento, la curiosidad y tal. Y bueno, y hay otras personas que son más simples. Y que no tienen tampoco ningún problema, que son tan felices o más.
1: Bueno, es que no todos tenemos los mismos intereses, ni todos enfocamos lo que nos interesa, lo que nos apetece de la misma forma, claro.
4: Siempre pienso y digo, pues esta persona que a lo mejor vive tan sencillamente, tan simplemente, igual es mucho más feliz que yo. Porque la felicidad no va por tener o no tener, saber o poseer. No, es una actitud que tú tomes con la vida. Entonces, bueno, como en el fondo todos queremos ser felices...
1: Ya. Bueno, aparentemente. A lo mejor hasta habría que discutir eso. Claro, pero no todo el mundo entiende la cuestión ser felices de la misma forma.
4: No, claro, no. Para mí la felicidad pues es un estado de paz, de armonía, de tranquilidad, ¿no? Ya. Eso es muy importante.
1: Hay mucha gente a la que la tranquilidad no le gusta.
4: Le gusta la guerra.
1: La fricción, el sosiego, o sea, ¿sabes? Sí, la confrontación la y este tipo de cosas, la contienda.
4: Sí. Bueno, pero
1: hombre, y depende también, Marga, a lo mejor, al hilo de lo que comentas, qué interesante, que también depende a lo mejor de lo que admiremos o no. Yo estaba pensando, claro, Cristian, por ejemplo, nos hablaba de la cuestión intelectual, ¿no? También es muy opinable en el sentido de que hay diferentes formas de intelectualidad, diferentes aspectos, ¿no? De conocimiento, diferentes ámbitos de conocimiento que nos pueden resultar más o menos interesantes. No todo nos interesa lo mismo, por ejemplo, desde una perspectiva intelectual. Pero, por ejemplo, algunos, por poner un ejemplo, admiramos la competencia profesional, es decir, la gente que hace muy bien su trabajo, pero me vale para cualquier tipo de trabajo. Es decir, por ejemplo, yo tiendo a admirar a aquellas personas que hacen bien algo que muchas cosas, todas las que yo no sé hacer, por ejemplo, ¿no? Entonces me resulta muy admirable que haya gente que es capaz de trabajar también en ámbitos que a mí se me escapan absolutamente, ¿no? Yo vivo en otro planeta, entonces claro. Se me puede dar bien a algo o puedo hacer decentemente tres o cuatro cositas, pero ya está, ¿eh?
4: Pero
1: no
4: las
1: más.
4: Personas que admiran la valía y la técnica...
1: Entonces, claro, la valía profesional la capacidad... Pues, gente que cocina fabulosamente bien.
4: Pero tiran
1: gente que es buenísima
4: por
1: en su
4: arriba,
1: trabajo.
4: No por abajo, porque nadie dice que albañil está bueno, cómo coloca las baldosas. Poca gente lo dice.
1: Claro, salvo que le hagan una chapuza
4: pero
1: en
4: médico,
1: casa.
4: Ah, claro, ya. Pero el médico... Ah, claro. Qué médico, qué maravilla, que no sé. Pues claro. Oiga, tan bueno es el que le coloca a usted el tubo de escape, ¿eh?
1: Hombre, claro.
4: Pues... No vamos a comparar una operación, evidentemente, con la vida de una persona y tal, con un coche, evidentemente. Pero
1: bueno,
4: tan
1: pero
4: profesional
1: un coche mal arreglado, claro, si alguien se olvida de poner la tornillería a las ruedas, te puedes matar también.
4: Pues
1: es
4: sí.
1: Decir,
4: y tan
1: todo
4: profesional
1: es importante.
4: Uno como es el otro.
1: Efectivamente. Cuidado.
4: Yo, en cambio,
1: por cierto, si me operan en un cirujano eminente, pero la persona que realiza las tareas de esterilización del material no ha hecho su trabajo,
4: claro.
1: Entonces, evidentemente hablamos de trabajo en equipo y de valorar a todos. A eso vamos. A eso vamos.
4: Que
1: ha dejado estéril el quirófano. Entonces, claro, cuidado. Podría tener un problema muy importante derivado de que no haya hecho bien su trabajo esa persona. Y nadie habla de ella.
4: La doy por es decir, va implícita. Tú si desempeñas un trabajo, lo debes de desempeñar lo mejor posible.
1: Claro.
4: Y si no sabes, pues debes de formarte. ¿No? Que siempre estás a tiempo. Pero yo eso no es lo que admiro. Yo lo que admiro es la curiosidad.
1: Por ejemplo,
4: las personas,
1: hay muchas cosas a admirar, ¿eh? Hay muchas.
4: Claro, que no se limitan a un campo. Que dicen, pues yo voy a ser el señor que mejor sentencias pone. No, pues mire, usted a lo mejor tiene que leer un libro de vez en cuando, una novela. O tiene que ir al concierto, hay que desarrollar otras sensibilidades. No solamente las profesionales. Porque entonces vamos a ser un robot.
1: Claro.
4: Vamos a ser la IA. No. Nosotros somos seres humanos y tenemos que abarcar dentro de nuestras posibilidades pues muchos campos. O debemos. Aunque no seamos unos expertos en ello, porque evidentemente a mí, por ejemplo, me gusta mucho escuchar música clásica. Pero no me interesa en absoluto memorizarme las piezas. Es decir, yo las oigo y las reconozco. Pero no te digo, ay, es que Sostakovich, es que esto, lo otro. No, eso no me interesa. Pero me gusta oírlo. Y me gusta diferenciarlo. Y sé cuándo se interpreta bien. Y lo demás. Es decir, no me interesa ser una estudiosa del... No. simplemente me interesa el deleite, uh-huh. el placer. Entonces creo que a mucha gente también le pasa eso, como el que está en una aldeíña y le gusta el olor de la hierba, del rocío, de las vacas cuando pasan, el tintineo, no sé, cuando tocan los cencerros, pues son cosas que cada uno aprecia de una manera. No todo lo que es muy intelectual tiene que ser lo mejor, no, porque el mundo es muy complicado y todo se complementa.
1: Oye, antes de continuar, ¿es beneficioso, es buena idea alegrarse cuando a los demás les va bien?
4: Hombre, yo
1: ¿disfrutar
4: creo que
1: con los logros ajenos?
4: Porque de alguna manera eres copartícipe, ¿no? Uh-huh. Como cada, también cuando hay una desgracia, pues también eres copartícipe. Si eres una buena persona, si no eres una buena persona, pues lo mejor es alejarse. Porque hay gente que no sabe ni disimular. Entonces, bueno, pues hay gente que no vale la pena, sinceramente. Los que solo valen, hay gente que solo vale para las desgracias, no vale para las cosas buenas.
1: Claro, claro.
4: Entonces, y hay gente muy negativa. Yo huyo de la gente que lo primero que te dice es, odio esto, odio lo otro, no puedo ver esto, no puedo ver... Y digo, ay, qué horror. Digo, odian a medio mundo. Y hay gente que ni conocen. ¿Qué es lo que más me maravilla? Pues si dices, odio a mi vecina del segundo, del tercero, del 18, pues bueno, vale. Pero que digas, odio a Spido Freire, o odio a... Yo que, pues, ¿los conoces? ¿Los has tratado? ¿Has leído algún libro? No, pero me cae mal. Bueno, pues que eso es una tontería, ¿no? Bueno, pues los españoles somos muy dados a eso. A esas fobias. Ah, veo a Rosy de Palma. ¡Ay, qué horror! ¡Qué fea es! ¡Ay, que no sé qué! Pues es que además es mala actriz. Es que no sé qué. Es que no... En Francia la adoran. Y tiene no sé cuántas condecoraciones. Pero aquí en España volvemos a lo mismo. A Victoria Abril igual no la valoramos. No valoramos montones de escritores que... Bueno, se ha muerto hace poco Javier Marías y casi no ha hablado nadie de él. Es, no sé, lo de España es una cosa para hacernoslo mirar, ¿eh? Porque somos un país, así como somos muy positivos para la jarana, somos muy negativos para reconocer los méritos ajenos. Muy negativos.
1: Vamos a seguir.
4: ¿Y sabes qué nos pasa con eso? Que ya acabo. Que eso nos no nos permite avanzar. Siempre vamos para atrás. Porque no somos capaces de ver la globalidad. Una persona no se la puede despedazar a trozos. Hay que verla globalmente. Por lo menos es lo que yo pienso. Y entonces por eso somos tan destructivos. Porque estamos viendo siempre lo negativo. En cambio, somos incapaces de decir, bueno, pues mira, tiene este defecto, pero en cambio tiene otras estas virtudes, que en general resulta que es una persona muy atractiva, muy tal. No, somos incapaces. Es más, si tú te fijas, vas a una cafetería sola y te sientas y oyes conversaciones, pocas veces alaba a alguien. Poquísimas. Entonces, es una cosa que ya digo, pues es nuestro carácter. No sé de dónde viene eso, tendrá una explicación a través de los siglos y de los años. Tiene que tener una explicación, porque en otros países no ocurre. Al revés, admiran muchísimo el español. Y nosotros no, no, nada, somos autodestructivos. Entonces, bueno, es para un psicólogo, para unos cuantos. Vamos a acabar como los argentinos en el diván, porque es que no nos entendemos.
1: Sigamos, sigamos charlando. Bueno, hablando se entiende la gente y algo entendemos cuando escuchamos diferentes formas, ¿no?, de enfocar las cosas y diferentes maneras de pensar también con respecto a esto. Pues Marga, gracias por estar con nosotros.
4: Venga,
1: también. Pasa buena noche.
4: Noches,
1: un besiño, buena noche.
4: Un beso,
1: a mejorarse.
4: Chao.
1: Buena noche. Hasta luego, hasta luego. Estamos en Radio Voz. ¿Qué opinas? Buenas noches.
5: Buenas noches, Esther.
1: Muy buenas.
5: Bienvenida, que te hemos encontrado a faltar mucho estos días.
1: Mira, perdón, espera un momento que no me entero. ¿Cuándo hemos faltado estos días?
5: Ah, no sé, yo he oído, pues quizás fue el viernes, repeticiones me gustaron, pero bueno, te encontraba faltar a ti.
1: Bueno, es lo que tiene escucharnos con poca atención, porque aquí no faltamos, aquí estamos siempre.
5: El viernes hacéis repeticiones.
1: Desde que el programa empezó, es decir, hace como casi 20 años.
5: Claro, pero yo me he enterado ahora. Bueno, Esther, soy Montse.
1: Fija, ves, hace casi 20 años que hacemos eso los viernes, pero todavía nuestro oyente no se había dado cuenta. Lo cual quiere decir que muchas veces damos por sentado muchas cosas, pero no. Bueno, estamos en directo cinco noches a la semana y bueno, pues tenemos una más a mayores, pues con el resumen de temas, o sea que estamos seis noches sonando para vosotros.
5: Bueno, usted perdone,
1: pero... No, para nada, era porque daba la sensación, digo yo, a ver si no me he enterado yo que no he estado, no vaya a ser. Claro.
5: Bueno.
1: Adelante.
5: La culpa es mía.
1: No, son culpas ni nada, pero bueno, decía yo que, claro, me resultaba extraño este comentario que nos hacías porque, claro, no se correspondía.
5: Es que yo el viernes normalmente no escucho Radio Voz. Y el otro día dije, pues, lo voy a poner. Y cuando vi que eran repeticiones y que a mí me gustaban, dije, pues ya está.
1: Pues ya está, pues así tienes una noche más para estar con nosotros. Seis a la semana. Se agradece. Muy bien. Montse de Ponferrada, te escuchamos, cuéntanos.
5: Montse de Ponferrada. Mira, habláis de la envidia, ¿verdad?
1: Bueno, hemos empezado, por aquello de hacer las cosas siempre diferentes, por un término, por un concepto, el síndrome de la amapola alta. ¿Qué tiene que ver con esto? Se le llama así, ¿eh? Es un término de hace unos cuantos años. ¿Qué tiene que ver con esas flores que destacan? Quiero decir, es una imagen muy visual, ¿no? Un jardín de amapolas. Hay pues flores que tienen todas el mismo nivel y algunas que sobresalen. Bueno, se hablaba metafóricamente de cortar las flores más altas para que no sobresalieran. Entonces existe el término, hablar de una tall poppy o de una amapola alta, la persona que destaca sobre otras.
5: Claro, así la cortas para que... Claro,
1: correcto. Claro. Entonces, bueno, y hay quienes se autocortan para no destacar demasiado o hay quienes creen que hay que cortar esto porque destaca. Entonces nos lleva efectivamente a reflexionar sobre lo que admiramos en otras personas, lo que se envidia en otras personas, sobre por qué razón a veces no nos alegramos cuando a los demás les va bien, cómo poder alegrarnos del éxito ajeno, cómo intentar que ese síndrome de la amapola alta no sea castrante en cualquier colectivo. Porque claro, se supone que todo el mundo tiene derecho, ¿por qué no?, a, comillas, destacar y a que le vaya bien y a tener éxito. Entonces, bueno, jugamos con todos esos conceptos. Cuéntanos.
5: Mira, yo no he oído hablar de la envidia sana, que también existe. Mira, te voy a leer porque lo he buscado por aquí. Mira, el mejor sinónimo de envidia sana es la admiración, a diferencia de la envidia destructiva. Esta emoción es positiva y te impulsa a mejorar, dependiendo del matiz. También puedes usar emulación, deseo de igualar a alguien, inspiración o benignidad. O sea que mira si tiene matices eso de la envidia.
1: Sí, sí.
5: Es que también hay envidia sana.
1: ¿Cómo lo valoras o cómo lo explicarías? Cuéntanos.
5: Bueno, la envidia sana, a ver, ¿cómo te diría yo? Bueno, yo veo una persona, por ejemplo... Veo una persona que de mi edad, que la veo caminando bien, que está bien. Entonces esta persona, digo yo, ay, pues mira qué suerte, tiene la misma edad que yo, yo parezco una abuela y ella mira qué bien se ve, por ejemplo. Esto para mí sería una envidia sana, no es una envidia de criticar, no es una envidia, no, es una envidia sana. Mira, muchos psicólogos consideran que el concepto es un oxímoron, que yo esto no sé lo que es. Oxímoron.
1: Sí.
5: Ya que la envidia tradicionalmente implica resentimiento. Lo que solemos llamar envidia sana se entiende mejor como admiración. Es lo que yo te decía. Admiración constructiva. En lugar de enfocarte en lo que te falta, en comparación con el otro. Esta emoción funciona como una brújula interna para descubrir tus propias metas. Bueno, pues más o menos lo digo que te... Ay, pues fíjate qué suerte esta señora. Yo parezco una abuela y ella, fíjate qué suerte con la edad que tiene. Esto es un ejemplo de lo que es envidia sana.
1: Ya.
5: No es una envidia... ¿cómo se diría, Esther? Una envidia...
1: Que busca el mal, que busca hacer mal.
5: Es lo que dices, ay, pues fíjate esta mujer, que no sé qué, que no sé cuántos. No, sacarle la parte positiva a la envidia.
1: Ya. Claro, lo que pasa es que a lo mejor... por eso se dice que es un oxímoron. A lo mejor el concepto... Claro, la idea es que cuando hablamos de envidia, el concepto en sí es malo. Es un concepto negativo, no es un concepto positivo. Y si le ponemos sana, en realidad, a ver, hay ejemplos así de oxímoron. Son dos expresiones que significan algo completamente distinto, pero que juntas refuerzan a lo mejor el significado, ¿no?, de lo que estás diciendo. El diccionario de la RAE pone como ejemplo silencio atronador. Si es silencio, no puede atronar, porque atronar es un ruido muy fuerte, ¿no?
5: Claro.
1: Pero cuando dice silencio atronador, es un silencio enorme, es un silencio gigante. Pasa lo mismo con la cuestión de la envidia sana. Bueno, le damos otra perspectiva. A lo mejor, claro, es una expresión que nos hemos inventado para que dé la sensación de que la envidia no es tan mala. Pero, claro, si es envidia sana, sana, no es. Otra cosa es que nos pongamos de acuerdo en que el envidioso o envidiosa puede quedarse masticando su envidia a solas o puede, de paso, intentar fastidiar a la persona a la que envidia. Que ese sería el problema, claro.
5: Mira, otra cosa. La envidia sana o benigna... es en realidad admiración, lo que yo te decía. Y pues fíjate esta señora que bien está. Es en realidad admiración. Describe la inspiración que sientes al ver el éxito o cualidades de la otra persona, motivándote a superarte sin desearle ningún mal.
1: Claro.
5: A diferencia de la envidia destructiva, esta emoción no busca quitarle nada a nadie, sino que te impulsa a crecer. Está muy bien.
1: Sí, sí. De hecho, hay diferentes formas de enfocar la cuestión de la envidia, Montse. Esto es muy personal, ¿no? Y es muy matizable. Sí. Porque en principio, claro, el término envidia solemos utilizarlo siempre con su acepción negativa, ¿no? Claro, a la otra o a la otra le va bien y yo me siento mal. Eso es lo que dice la envidia en su primera acepción, ¿no? Es decir, la tristeza, es que la definición de diccionario es muy simpática. Tristeza o pesar del bien ajeno, ¿no? Es decir, a la otra persona le va bien y eso a mí no me gusta. Me produce tristeza o pesar. Pero luego está la idea de la emulación. Quiero o deseo lo que la otra persona posee. Claro, esto habría que enfocarlo bien. ¿Por qué lo deseo? Claro. ¿Qué es lo que deseo? ¿Hacia dónde me puede llevar ese deseo? ¿No? ¿Cómo emulo a la otra persona? Bueno, cada uno y cada una tiene que ir creciendo y madurando, ¿no?
5: Ese tipo
1: de historias, ¿no? Para que no sean, algo negativo.
5: Mira, por ejemplo, este señor Cristian tiene una cultura inmensa. ¿Pero por qué? Porque se la ha ganado, porque se ha sacrificado y porque ha estudiado mucho. Entonces, ¿yo cómo puedo sentir envidia de él si yo no he hecho lo que ha hecho él? ¿Sabes a lo que me refiero? Yo no puedo, pues como esto hay muchas cosas. Si digo, ay, pues Cristian, pues fíjate, pues no sé qué, pues no sé cuántos. Ah, amiga, haber estudiado lo que ha estudiado él. O sea que hay envidias que no sé si son... Bueno, sí, son envidias. Sí, hay mucha gente envidiosa. Yo te puedo decir que no lo soy, Esther. Admiro. Por ejemplo, a este señor lo admiro. Pienso, pues fíjate qué cultura. O a ti te envidio porque a veces tienes una santa paciencia de ora pro nobis. Pienso, Esther, sí. Esto sí que lo admiro. Más que envidiarlo, lo admiro.
1: Probablemente reconciliarse con la idea de admirar, con la idea de la admiración, de lo que supone admirar a los demás. Y pero la admiración, además, que nos lleva a alguna parte, la admiración que valora, la admiración que además se agrada, ¿no? Agradece que a la otra persona le vaya bien. Claro, el hecho de admirar tiene que ver con que ya tengas otro tipo de estima, ¿no? Lo que estás viendo en la otra persona te gusta, te agrada, y entonces, bueno, pues lo admiras. Claro, también la pregunta sería, ¿por qué razón siempre estamos mirando a los demás? Buscando lo que no tenemos, ¿no? Porque razón, a lo mejor, no tenemos sencillamente que preguntarnos qué es lo que queremos nosotros y trabajárnoslo, ¿no?
6: Exacto.
1: Claro. Pues, no sé, pongo el ejemplo tonto, ¿no? Es decir, porque eso pasa mucho, ¿eh? Mi vecino o mi vecina tiene un coche más grande que el mío, entonces yo quiero comprarme un coche más grande, ¿no? En vez de decir, me hace falta, pues, desplazarme, y entonces voy a comprarme un coche que me resulte útil, que tenga que ver con mis posibilidades y que, bueno, pues, que pueda llevarme a tal sitio y que además, pues, esté dentro de mis gustos. Pero claro, si yo me lo compro en comparación con el del vecino, claro, ahí ya empiezo con un planteamiento ya problemático.
6: Hay que mirar tus posibilidades, lo que puedes, lo que no puedes, en muchos aspectos.
1: Lo que me conviene, a lo mejor lo que me conviene también, porque a lo mejor no me conviene el coche gigantesco del vecino, por ejemplo.
6: Sí, lo que me conviene y lo que me permite mi economía.
1: Por ejemplo.
6: Escucha, ¿cuál sería el sinónimo o antónimo de envidia?
1: Pues podemos buscarlo, te lo digo. A ver lo que nos dice el diccionario. Mira, sinónimos.
6: Celos
1: de envidia. Los sinónimos serían celos, pelusa y dentera.
6: No me pasa a mí no me pasa esto. ¿Y antónimo? A ver,
1: espera, déjame buscarlo porque el diccionario no me abriría la posibilidad de buscar el antónimo, pero lo vamos a buscar de otra manera. Antónimos. Vamos allá, a ver qué nos sugiere. Qué interesante. Vale, en un planteamiento de worldreference.com que resulta interesante, dice que los antónimos directos de envidia son indiferencia y conformidad. Dependiendo del matiz emocional, los opuestos más exactos serían la admiración, que celebra el logro ajeno en lugar de repudiarlo, y la generosidad o el desprendimiento, al no existir apego ni codicia por lo material. Resulta interesante esto de la indiferencia y la conformidad. Y luego la admiración. Sí, sería una idea, sería una forma de... ¿Qué es lo contrario de la envidia? La admiración, dicen también en algún otro estudio lingüístico.
6: Claro, que es lo que yo antes te estaba leyendo por
1: aquí. Sí, admiración. Me resulta indiferente esto de la indiferencia a la conformidad. Claro, si estás conforme con lo que tienes, en principio, probablemente desarrolles menos envidia, también es verdad. O si eres indiferente a lo que le está pasando a la otra persona, pues tampoco... Serás sujeto de envidia. Está bien. Son matices.
6: Aquí hay que matizar.
1: Y seguimos, sí. Adelante.
6: Yo no soy indiferente a una enfermedad que pueda tener mi vecino, por ejemplo. Pero no siento envidia de lo que pueda tener otro más que yo.
1: Ajá.
6: Mira, te voy a leer esto.
1: Y continuamos, sí.
6: La envidia sana o benigna es en realidad admiración. Describe la inspiración que sientes al ver el éxito o las cualidades de otra persona, motivándote a superarte sin desearle, bueno, etcétera, esto sigue. Pero ves qué bonito es, sientes admiración por esta, ahí dices, ay, qué bien, fíjate, pero no tienes envidia de sus éxitos.
1: Ya.
6: Y nada más.
1: Y nada menos, sigamos matizando que así es más interesante. Gracias, Montse. Bienvenida, pasa buena noche. Seguimos hablando.
6: Bienvenida.
1: Gracias.
6: Gracias, un placer. Un abrazo.
1: Buenas noches, igualmente. Hasta luego. Envidiar sería tener envidia de alguien o de algo, dolerse del bien ajeno, desear o apetecer algo que tienen otros. Ansiar, ambicionar, codiciar, querer, desear, anhelar, apetecer. Síndrome de la amapola alta. Algo curioso, esto que traemos a colación y que está muy relacionado también con lo que comentamos. Con el éxito ajeno entendido como una afrenta. Ese síndrome de la amapola alta define la tendencia social a criticar, atacar o ridiculizar a quien sobresale, no tanto por lo que hace, como por el simple hecho de destacar. Estamos en Radio Voz. Buenas noches.
7: Hola, buenas noches.
1: Hola, buenas noches. ¿Qué tal? ¿Con quién hablamos?
7: Con Susana de Riancho.
1: ¿Cómo estás, Susana? ¿Qué tal?
7: Bien, aquí haciendo la cena. y ay, muy bien. Gente con patatas fritas que vas a ver.
1: ¿Qué dices?
7: Yo presumo, pero que me sale muy rico.
1: Madre mía de mi vida, jarrete con patatas fritas, ¿pero qué dices? Invítanos a cenar, por
7: sí,
1: favor.
7: Sí, lo que voy. Vente. Que hay para todo.
1: Qué rico. Hace tiempo que no tomo un buen jarretito. Qué buena.
7: Uh-huh. Yo es que intento hacerlo como lo hace mi madre, que en eso lo admiraba muchísimo, con paz descanse.
1: Sí, entonces, que es, así como guisadito,
7: con
1: ¿no?
7: Con cuatro ingredientes, ¿sabes?
1: ¿Ves?
7: No como estos cocineros famosos que hay ahora, que le echan un montón de cosas que ni Dios las encuentra en el súper. Pero eso, mamá hacía con ajo, cebolla, aceite y un pelín de vino, hacía un jarrete, riquísimo, tía.
1: Qué bueno, pues buen provecho,
7: entonces, nada,
1: buen provecho,
7: hoy,
1: Susana.
7: Debo confesar, gracias, debo confesar que la primera vez que oigo vuestra radio, porque...
1: Encantada.
7: Puse así de casualidad y me cuadro. Cuando la primera vez no hablaba de fútbol, porque todo Dios habla de fútbol.
1: Oye, pues encantada. Estamos aquí todas las noches. Te cuento rápido. Estamos aquí en Radio Voz todas las noches, de domingo a jueves en directo y el viernes con un programa editado de 9 de la noche a 2 de la madrugada. Y cada noche tratamos un tema distinto. Y hablamos para toda Galicia, internet, estamos en cadena. Vamos a cumplir en septiembre 20 añitos, o sea que llevamos una larga temporada ya. Hablando de cosas distintas y temas y temas y temas y temas. Aquí nos dedicamos, Susana, a hablar.
7: Un poco de la envidia.
1: Venga,
7: que
1: dale.
7: Para mí, a ver, yo cuando abría antiguamente redes sociales,
1: sí,
7: me daba mucha envidia ver amigas mías que iban de Zenuki, de Marchuki, todo eso, y yo no podía.

0: A jueves en directo y el viernes con un programa editado de 9 de la noche a 2 de la madrugada. Y cada noche tratamos un tema distinto. Y hablamos para toda Galicia, internet, estamos en cadena. Vamos a cumplir en septiembre 20 añitos, o sea que llevamos una larga temporada ya hablando de cosas distintas y temas y temas y temas y temas. Aquí nos dedicamos,
1: bueno,
0: Susana,
1: yo
0: a hablar.
1: Un poco de la envidia.
0: Venga,
1: que
0: dale.
1: Para mí, a ver, yo cuando abría antiguamente redes sociales.
0: Sí.
1: Me daba mucha envidia ver amigas mías que iban de Zenuki, de Marchuki, todo eso, y yo no podía,
0: ya.
1: Por problemas de salud. Ajá. Entonces dije, jope, qué suerte, yo aquí en casa. Pero bueno, eso es esa parte. Y entonces yo quería decir también que la felicidad, hablando de otro tema, bueno, la envidia para mí es sana, pero en ese momento era un poco cochina. En ese momento es de hace años. Ahora es una envidia sana. A gente que destaca más que yo, lo que decías antes, gente que está en la cresta de la ola, gente que es famosa y todo eso, pues me da envidia, pero sana. Y entonces quería añadir también lo de la felicidad. La felicidad es muy difícil de conseguir, y como decía mi abuela, no hay felicidad completa, porque siempre pasa algo que la trunca. Pero bueno, hay que intentar conseguirla.
0: Ajá.
1: Y lo de la amapola alta no lo había oído en mi vida, pero bueno, tiene su sentido, su razón de ser.
0: Sí.
1: Y nada, quería decir.
0: Oye, ¿y
1: que...
0: cómo fuiste saliendo de aquella situación de envidia, aquel momento en el que admirabas o envidiabas cómo le iba a tus amigas en aquel momento? ¿Cómo fuiste reconduciendo eso?
1: Pues simplemente porque me volví una persona mucho más positiva. Y entonces doy gracias a Dios todas las mañanas cuando me levanto por decir estoy viva, el sol sale o está nublado, me da igual, pero estoy viva, sigo aquí entre los mortales, pero aún no estoy muerta. Entonces, y vaya, que estoy muy contenta. Aunque esté enferma, me da igual. Me da igual, no, ¿entiendes? Pero quiero decir que sigo adelante, porque ahora soy positiva. Antes era negativa, pero ahora no. Cambié de, como se dice, el polo, ¿no? Antes era polo negativo, ahora soy polo positivo, totalmente positivo.
0: Bueno.
1: Y nada,
0: Te encuentras mejor, te sientes mejor, va mejor.
1: Sí, mucho mejor. Soy una persona, ya te digo, muy positiva y muy creativa. Quería comentar, si se puede, que yo a mí me gusta mucho escribir.
0: Ajá.
1: Y de hecho escribí un texto sobre la felicidad ya hace unos años, cuando estaba en el instituto. Y ahora hace poco escribí un libro, que ya me lo publicaron. Estoy toda contenta, se llama La Navidad de Sara.
0: Anda, ¿y de, ¿de qué va el libro?
1: Que no cojo la ropa. Va de una indigente que en las calles de Madrid anda la pobre llena de frío, va a comer a un comedor social maruca con, ¿cómo se llama eso?, con coliflor, porque no da presupuesto para comprar bacalao, que era un comedor social. Y nada, que al doblar la esquina, viniendo de cenar en la Nochebuena, porque era la noche de Nochebuena, al doblar la esquina se encuentra una señora mayor que la habían atracado, o sea, mayor. Y entonces le hace un torniquete en una pierna, le salva la vida, y la señora mayor le da una vuelta, un giro total a la vida precisamente de la chica, por un agradecimiento, la colma de regalos en la mañana de Navidad, y la invita a ir después, cuando se pone buena la señora, se van a un viaje a París, porque la chica había estudiado Bellas Artes tiempo antes. Que no puedo contar más, pues si no sería spoiler.
0: Muy bien, si no la destripas, claro. Está bien.
1: Yo lo primero que me lo compre.
0: Sí, sí.
1: Yo lo compré la gente, pues lo tengo que vender yo. Pero bueno, es una historia muy bonita, muy tierna, llena de bondad, de corazón, y eso, la hice con todo el sentido de mi corazón y para que la gente disfrute como yo lo disfruté al escribirla.
0: Al escribirlo. ¿Se puede encontrar ya en librería? ¿Se puede buscar por ahí? ¿Cómo encontramos la Navidad de Sara?
1: Está en internet ya a disposición desde el día 15 de julio. Pero yo tengo con de 75 ejemplares. Ya tengo 62 apalabrados.
0: Muy bien.
1: Y antes tengo que hacer la presentación, que la haré, si Dios quiere, el 30 de este mes. No, perdón, de octubre, aquí en Riancho.
0: Sí.
1: Que me
0: quede
1: en un lugar donde se hacen las presentaciones.
0: Muy bien.
1: Y estoy muy contenta. Entonces,
0: qué bien. Enhorabuena.
1: Una cosa, pero mejor la ropa, no el otro.
0: Enhorabuena. Enhorabuena.
1: Muchas gracias.
0: Claro que sí, claro que sí.
1: Estoy ilusionada.
0: Pues tienes motivos para estar ilusionada. Disfrútalo. Tienes motivos para estar ilusionada. Y además, de verdad que nos alegra escuchar ese planteamiento positivo, ¿no? De decir, venga, vas trabajando, vas consiguiendo cosas, vas consiguiendo hitos. Qué bien, qué bien.
1: Sí, por supuesto.
0: Claro que sí.
1: Muchísimas gracias, que tengáis una buena noche.
0: Y hay que, igualmente, hay que alegrarse cuando a los demás les va bien y hay que valorar también, efectivamente, lo que tenemos y lo que podemos hacer. Susana, bienvenida y yo espero que nos vayas contando.

0: Ya digo, cada noche cambiamos de tema, tenemos charlas diferentes y la idea pues es participar
1: pues
0: y hacer que entre todas y todos...
1: Llamando.
0: Pues claro que sí, claro que sí. El teléfono ya lo tienes y nos gustará. Pues venga, buen provecho y enhorabuena.
1: Chao,
0: ya nos contarás. Un besiño, cuídate mucho, encantada.
1: Chao, chao.
0: Gracias, buena noche.
1: Gracias,
0: hasta luego.
1: Buenas noches.
0: Hasta luego, guiño. Pues interesante lo que nos cuenta también Susana desde Riancho. Estamos en Radio Voz, cuéntanos. Buenas noches.
2: Hola, buenas noches.
0: ¿Qué tal, buenas noches? ¿Cómo estamos?
2: ¿Qué tal, amiga Esther?
0: Pues aquí estamos, hablando un poco de estos temas que se nos ocurren de cando en cando.
2: De estos temas de envidia.
0: Sí, do síndrome de, pues... de amapola alta, que nos da una idea para tratar este tema desde una perspectiva diferente. Cuéntanos.
2: Sí, hay muchísima gente que tiene mucha envidia, hombre. Pero, vamos a ver, así hay gente que tiene mucha envidia. Y va a ir mal, ¿cómo no va a ir mal? Porque... tienen envidia de que pues mira que tal curso que ven llevar a fulano. Después hay también hay gente que con envidia ten mal de ojos, porque también hay un mal de ojos que, por ejemplo, miren si o teu morteiro, o miren si un árbol teu pues calle a fronte, calle infinidade de cousas, sabe? 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
2: sei.
0: Supoño que sería bastante matizable, científicamente bastante cuestionable isto que estamos a comentar. Outra cousa é que haxa efectivamente persoas malintencionadas.
2: Hai personas malintencionadas. Teñen envidia de outras persoas.
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2: 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No, noches con usted, tal. Pues, es hábito, gente que tenga envidia de esas cosas. Claro, dice, oye, lleva tantos años con programa. Es envidia, dice, joder, vaya, claro, sí, señor, eso es una envidia. Y como eso, otras cosas. 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Mira, yo le di suerte a todo el mundo como para mí de ser. Es lo que sí. Oye, porque es lo que puedes pedir a una persona que te vaya bien en la vida. Eso es lo mío. Después, envidia y dice, pues mira, tengo aquello. 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
2: 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Bueno, querida amiga Esther.
0: Continuemos.
2: Hasta mañana, una perdida, me agarramos aquí desde el cerro de Puerto Marín. Vale, venga, saludos a todos, escritas, una perda virtual para todos. Hasta mañana.
0: Seguimos falando, grazas, boa noitiña, un saúdo.
2: Aquí.
0: Muy boa noite. Ata loguiño. Seguimos adelante, estamos en Radio Voz, el 981-1344-33, a disposición, hablemos. Buenas noches.
1: Hola, Esther, buenas noches.
0: Muy buenas, ¿qué tal, cómo estamos?
1: Bien, está guay. Bien. Eso que dijo, una aperta virtual para todos. mola.
0: Pues, María, mira, Pontevedra, bienvenida, sí. ¿Qué tal? Adelante.
1: Bien, a ver si no, es que no sé por qué me pasa cuando hablo en la radio, siempre me pongo nerviosa.
0: Eso está bien.
1: No sé.
0: Eso está bien. Eso significa que lo que estamos haciendo nos resulta interesante, quiero decir, nos lo tomamos en serio.
1: Claro.
0: Claro. Yo suelo responder de esta forma cuando me preguntan, oye Esther, tú se supone que cuando sales antena ya no tienes nervios, ¿no? Claro, probablemente la pregunta está mal hecha, quiero decir, está mal expresado el asunto. Tenemos que tomarnos esto en serio porque estamos en directo, nos están escuchando muchas personas,
1: claro.
0: Y tenemos que hacer esto
1: para
0: decentemente.
1: Para que todo el mundo te entienda.
0: Claro, entonces es normal, pero bueno, nosotros, los primeros que estamos con el puntito este de tensión somos nosotros. Claro, porque no puedes relajarte. Tenemos que estar aquí,
1: claro,
0: ¿no?
1: Claro.
0: Suficientemente alerta,
1: bueno,
0: despiertos. A eso le llamamos estar nerviosos. No, es tomarnos en serio lo que vamos a decir y lo que va a pasar, es lógico.
1: Decir para que no hacer, pues, que nadie se
0: es
1: ofenda
0: importante.
1: Y hacerlo.
0: Sí,
1: mejor,
0: sí, y además siendo conscientes, eso efectivamente, de que vamos a hacer lo mejor que podamos, que esa es la idea.
1: Claro,
0: claro que sí. Por respeto a los que están escuchando,
1: claro,
0: por respeto.
1: Por respeto a los demás. Y,
0: así es,
1: y
0: así es.
1: Exactamente.
0: Sí, señor. Muchas gracias por decirlo.
1: Nada.
0: Vamos allá. Oye, ¿cómo te suena esto del síndrome de la amapola alta, esto de la envidia, esto de la admiración? ¿Qué hacemos con esto?
1: Yo creo que a veces no te envidian solamente lo material, sino lo que tú eres capaz de hacer y ellos no son capaces de hacer.
0: Ajá.
1: Sí, a veces la gente que envidia no es capaz de tomar una decisión y envidia que tú puedas salir adelante pues de un obstáculo y ellos que no sean capaces. Entonces, ¿qué hacen? Te critican y... ¿ves? Me estoy poniendo nerviosa.
0: No te preocupes.
1: Nada, que te critican y hablan mal de ti. Entonces es algo que a ellos les falta y que ven en ti y de tú le estás reflejando que es algo que a ellos le falta, ¿entiendes? Y por eso lo envidian, pienso así, ¿eh? Y bueno, lo material también, lo que decías tú, que a veces tienes que pararte a pensar, vale, aquel lo tiene, yo lo puedo tener o lo puedo mantener o está bajo mis posibilidades de poder tenerlo, si me gusta, pues no, pues pensar un poco, pues adaptarte a tus a tus, no sé, a tu economía o a tus posibilidades. Uh-huh. Y nada, yo admiro a la gente que sí es capaz de tener la fuerza de salir de los momentos bajos de la vida, ¿no? Porque al fin y al cabo todos estamos en la cuerda esa de la vida, que a veces tenemos altos y bajos, y hay mucha gente que uh-huh. se estanca, no tiene actitud y siempre está siempre está ahí en lo peor, uh-huh. ¿no? Siempre está hundido y no surge, a ver, ¿cómo te voy a decir? Uh-huh. No supera eso. Y entra siempre en el victimismo y no busca una solución para poner no digo que sea fácil, pero poco a poco tendríamos que encaminarnos, no, que pensar qué es lo que queremos estar así, nos hace bien estar así, no, pues entonces habrá que buscar una solución y uh-huh. poco a poco pues encaminarse para encontrarnos mejor por nosotros mismos y no envidiar a nadie y alegrarse que todo el mundo le vaya bien uh-huh. y lo que desees, yo creo que lo que desees al prójimo, que después es como un reflejo, a ti también te vendrá lo bueno, pero mientras estés en la energía esa de perdón por la palabra, de por culo, pues estarás uh-huh. Ahí agobiado y envenenándote, porque a lo mejor uh-huh. al otro ni siquiera, que le envidias no le haces daño al otro. ¿A quién te haces daño? A ti mismo, estás sufriendo. Uh-huh. Es que, ¿entiendes el concepto?
0: Ya. Yeah.
1: Sí, uh-huh. Supongo que lo entiendes, ¿no?
0: Sí, perfectamente, perfectamente. Estaba preguntándome yo, muchas de estas cuestiones que estamos comentando, en el fondo probablemente, si nos sentamos tranquilamente, nos hacen sonreír, ¿no? En el sentido de que nos imaginamos a esa persona que está envidiando a otra, y en realidad esa envidia no le lleva a ninguna parte, quiero decir. Porque, claro, si la envidia te llevara a algún sitio, bueno, claro, la admiración es algo diferente, ¿no? También es verdad que la admiración puede llevarte a ninguna parte, pero bueno, en fin. Pero si tú, efectivamente, porque por lo visto estamos en esta, te comparas con otra persona y bueno, pues observas algo o sencillamente valoras a la otra persona y hay algo que te gusta, que te motiva, que admiras, claro, etcétera, etcétera.
1: Como ejemplo.
0: Claro, puedes, o sencillamente lo admiras y ya está. Es decir, claro. Es como el tema. Hace tiempo leía y me pareció una idea muy interesante, que es muy difícil ser amigo o amiga de alguien de quien no admires algo. Es decir, se supone que todas aquellas personas que están a nuestro alrededor y que mantenemos en nuestro grupo social tienen algo que nos gusta. Es verdad, si a lo mejor nos ponemos a pensar, claro, habrá quien diga, bueno, tenemos muchos familiares alrededor, bueno, claro, pero es familia, entonces no te queda otra, ¿no? Y de hecho no a todos los miembros de la familia los admiras, ¿no? Los valoras.
1: Los eliges, sí.
0: Efectivamente, pero los amigos y a la gente que quieres tener cerca, la quieres tener cerca por algo. Sí. Y es posible que si nos ponemos a pensar, realmente, efectivamente, admiremos cosas de esas personas. Es decir, parte de la relación se funda en la admiración. Vale. Tiene algo que nos gusta. Carácter, características, historia. Bueno, sí, cada uno valorará,
1: sí,
0: ¿no?
1: Sí.
0: Efectivamente, personalidad, cosas que resulten admirables, que nos gusten, ¿no? Vale. Y a partir de ahí vamos construyendo las relaciones también en base a esa admiración que compartimos. Y luego, cuando la relación fructifica, ¿no? Pues resulta que podemos alegrarnos o no, María, de que les vaya bien. Y claro, ahí surgen otras historias. ¿Realmente nos alegramos cuando a los demás les va bien? ¿Realmente nos alegramos cuando alguien consigue algo bueno?
1: Yo de corazón
0: ¿festejamos?
1: Sí, me alegro. Me alegro incluso al que no te entiendas con él, me alegro porque es un avance para ti y para él y para la persona que no sé si me explico. Es un avance para ti como persona y también un avance para ellos porque ves que te está superando. ¿Entiendes? Te alegras por eso. O yo por lo menos pienso así, siento así. Incluso a la gente que no, ya te digo, que no me aporta. Por lo menos se ve que si le van bien las cosas o si ves que es capaz de hacer algo, por lo menos ves el avance de esa persona, ¿no? Es que es eso, es que si envidias a cualquier persona, estás sufriendo tú. A lo mejor me vuelvo a repetir. Tú imagínate que envidias a una persona y tú sientes envidia por ella y la persona ni se inmuta, o sea, a lo mejor ni se entera, pero tú estás sufriendo ahí con una envidia que no veas, o sea, háztelo ver. Cuidado.
0: Sí, sí. Uh-huh.
1: Bueno, Fer.
0: Gracias por contarnos esto, María. Estaba pensando yo, tendríamos que hacer a lo mejor una lista de personas a las que consideramos admirables o a las que admiramos y preguntarnos por qué, ¿no? A lo mejor. O aquello que resultamos envidiable, esto es envidiable, ¿no? Y preguntarnos por qué, ¿no? Efectivamente, ¿cuál es el impacto que eso puede tener en nosotros, ¿no? O si realmente a lo mejor muchas cosas que llamamos logros son algo que no tiene nada que ver, efectivamente, con lo que logran los demás, ¿no? Es lo que me apetece a mí, lo que quiero yo, el objetivo que me he propuesto, etcétera. Claro, si me propongo objetivos por competir con otras personas, probablemente el proceso tampoco sea tan satisfactorio, ¿no?
1: No.
0: Salvo que gane siempre, no sé.
1: No se trata de competir, no. Ya. Se trata de crecer como persona. Vale, pues nada, Esther.
0: Oye, pues gracias por contarnos esto también. Pasa buena noche. Gracias, María. Buena noche, un besiño. Gracias, buena noche. Hasta luego. Van surgiendo ideas muy interesantes, ¿verdad? A medida que vais, pues eso, matizando cada uno a cada una desde su enfoque, desde su perspectiva. ¿Cómo vamos, Sonia Rodríguez, con el 981-1344-33? Entendí que teníamos otra llamada, pero estaba yo ahí concentrada. Vamos allá. Sigamos. Buenas noches.
3: Cristian, desde Orense.
0: Adelante, Cristian. Te escuchamos.
3: Lo que habéis dicho.
0: Venga.
3: Pese a que he llevado una vida solitaria y mutilada en experiencias, he tenido una novia, extrañamente, y he tenido amigos extrañamente. Y
0: ¿pero por qué dices extrañamente? No. Esto sí, forma parte de la experiencia de la gente. ¿Por qué es extraño?
3: Bueno, porque me he salido mucho del camino común. Total, que en ambas cosas...
0: Oye, la pregunta sería, ¿cuál es el camino común exactamente?
3: Ya,
0: ¿quién marca el camino común? ¿A qué se le llama camino común?
3: El del eremita no es el común, el del eremita no es el común. Total.
0: Bueno, claro, pero eremita tampoco es exacto. Eremita es el que vive en la ermita a solas, y tú no vives en una ermita a solas.
3: Total.
0: Pero una persona puede vivir más o menos, ¿no?
3: En mis experiencias amistosas y amorosas, sobre todo recordando mi amor, Marta, recuerdo sobre todo, además del potentísimo, animalesco, atracción física y sensual que sentía por ella y ella por mí, sobre todo yo sentía por ella una profundísima admiración. Una admiración hacia algunos rasgos de su carácter y de su personalidad que me ponían extraordinariamente bien y me enganchaban a un hilo invisible, a un hilo dorado. En fin, entonces reflexionando también en como que antes he cargado las tintas en mis puntos de admiración sobre la brillantez académica, el coeficiente mental, el éxito profesional. Se me amarga, por ejemplo, entre otras personas, creo que tú también, me he dado cuenta que he errado en el tiro, o mejor dicho, que no he sido todo lo complementario que debería haber sido. Y entonces, a medida que escuchaba el programa, he ido tomando notas y reflexionando sobre qué aspectos admiro y qué no pertenecen a este registro, por decirlo así, más intelectualoide. Y entonces, pensando en mi madre, en Marta, en mi hermana, en mis amigos, pensando en muchas personas, se me han ocurrido una serie de rasgos. Pensando en mi madre, no tienen que personarlo, pero he dicho, solo el primero, solo sí. Pensando en mi madre, una cosa que ha dicho Marta, que ha cifrado, que es la felicidad, yo también creo que es eso, que es la templanza, el sosiego, la regulación emocional. Y es una cosa de la que carezco totalmente. Tiendo a dejarme llevar por la ansiedad, por el pánico, por la ira no, pero por la ansiedad y por el pánico mucho. Entro en crisis cuando estoy tenso, no sé por qué, a veces espontáneamente, y pierdo la calidad de juicio, la compostura, la calma, y añoro mucho lo que tenía mi madre, que siempre respiraba, decía, bueno, esto que ha pasado, no hagamos un mundo. Vamos a ver cómo lo resolvemos paso a paso. En fin, estas cosas que decía mi madre, tan templada, tan juiciosa, es algo que admiro. Y con el tiempo se va adquiriendo. Una persona muy impulsiva de joven, o muy energética, o muy reflexiva con el tiempo, no solo dice lo que piensa, sino también piensa lo que dice. Pero bueno, mi madre lo tuvo de natural. Después ahora ya no voy a personalizar. Me gustan mucho las personas generosas. Las personas generosas, pero con un matiz, que en las redes muchas veces dan regalos a los pobres y entonces humillan a los pobres a la vez que ellos se ponen medallas de buenas personas. Creo que la ayuda a los demás debe ser secreta, genuina y que la mano derecha no se entere de lo que hace tu mano izquierda. Y esto creo que esta tiene habrá que buscar, por decirlo así, un reconocimiento público. También una cosa que admiro mucho, o tiene en especial alguna, pienso en un amigo, no diré quién, coherencia, la coherencia. Es decir, una total que se amolde, que se alinee, que se cohesione lo que uno piensa, lo que uno dice con lo que uno hace. Esta es otra coherencia que no vemos en los políticos. El político es la anti-integridad personal par excellence, pero esta coherencia es algo que también admiro mucho. Es algo también que admiro mucho. Después, una cosa que tienes tú, ahora te voy a pensar, estaba pensando en ti, y también en otra persona,
0: qué amable,
3: que es la capacidad de escucha. O sea, cuando hablo contigo, pues a que estés silencioso muchas veces, porque sé que me estás escuchando a mí, como a los otros oyentes, con mucha atención, creo que me siento, como diríamos, siento que me prestas atención plena.
0: Ajá.
3: Me hace sentir, esto lo apuntado, visto, escuchado y validado. Y este don que tienes tú, y que no sé si merecen todas las personas, porque a veces la inmensa mayoría, el 99% que llamamos, merecemos esto que nos das. Pero hay gente que es mal educada o borde. Pero este rasgo que tienes es muy, muy, muy loable, ¿eh? Y además estamos en un mundo donde somos todos yoístas y narcisistas, y este acompañamiento en la escucha, este sentirse abanicado por el silencio, por la mirada, por el oído, sentir que eres...
0: ¿Sabes? Has utilizado una palabra muy interesante, y gracias por lo que dices, pero no creo que sea nada especialmente extraordinario. Has utilizado una palabra muy interesante, muy interesante, para enfocarla en la línea de lo que estamos comentando hoy, este síndrome de la amapola alta y esto de la envidia y estas cosas, que es la palabra don. Es decir, por de hecho se habla muy poco sobre esto, ¿no? Aquello que consideremos o no un don. Es verdad que a veces utilizamos esa expresión, ¿no? Es un don que tiene esta persona, tiene el don de lo que sea, ¿no? Y, bueno, creo sinceramente que al margen de que cada uno o cada una nos podamos sentir naturalmente dotados para ciertas cosas o consideremos que tenemos, comillas, un don para ciertos temas, el don sin experiencia, el don sin práctica, en realidad no es nada, ¿no?
4: Es decir, claro.
0: Uno puede tener la capacidad, todos tenemos, ¿verdad? Salvo que tengamos un problema auditivo, capacidad de escuchar. Pero si no la pones en marcha, claro, y si no desarrollas la cuestión de la escucha activa o no estás atento o atenta a lo que te están contando, sencillamente eres una persona que oye, pero nada más, ¿no?
4: Claro.
0: Otra cosa es que escuches y que prestes atención a lo que los demás están diciendo. Y bueno, pues muchísimas personas vienen de serie con un montón de, comillas, dones o posibles cualidades que podrían desarrollar, pero no lo hacen. Lo cual convierte todavía más interesante el asunto este del síndrome de la amapola alta. A veces aquellas personas que presuntamente destacan sobre ti tienen características muy parecidas a las tuyas, pero han trabajado. O han aprovechado una serie de factores que han coadyuvado, ¿verdad? Pues para que en ese momento, comillas, como que destaquen. Pero claro, insisto, no todos nos llama la atención los mismos dones o las mismas características. No nos motiva lo mismo.
3: Hablando de otros dones... Uno que yo he tenido a base de experiencia, que lo he trabajado, como lo acabas de decir.
0: Sí.
3: Y ha dicho la oyente anterior, es lo que en psicología llaman resiliencia, que se llama resistencia.
0: Sí.
3: Es decir,
0: es muy interesante el tema de la resiliencia.
3: Elegantemente podríamos llamar dignidad ante la adversidad. Porque a veces me victimizo, eso me dice la Noemí, te Cristian, te victimiza, y te perdona Noemí, o te amarga la existencia. Entonces, encajar los golpes con estoicismo, la enfermedad, la pérdida, el fracaso, incluso a veces sentir gratitud en estos terribles momentos por pequeñas cosas, hacer una, quizás estoy haciendo poesía demasiada, ¿no? Pero una sonrisa sincera para quienes lo rodean en pleno tormento, en plena tormenta. Eso es un don especial que tienen algunas personas, maravilloso. Después pedir perdón, pero pedir perdón de corazón. Si dañas, y todos hemos dañado y hemos sido dañados, pide perdón.
0: Y he dejado de escuchar a Cristian como si se hubiera cortado la llamada. Ahora, adelante, ahora sí, dinos.
3: Nadie somos Superman. Todos estamos llenos de limitaciones. Por reconocer tus límites y pedir perdón. Y ya casi por último, ser una persona alegre. Hay personas que alegran la existencia. Mi padre, por ejemplo, tenía una simpatía arrolladora. Mi padre tenía una energía vital que ahí yo se la quité mucho por mi enfermedad. Pero todo y así era floreciente. Era una máquina de generar ilusión, de generar como una especie de... como unos regalos, como que aún tenía una ironía, aunque un poco sarcástica. Y después, la lealtad que tiene la mami hacia mí, mi madre hacia mí, mi papá, la lealtad, mi hermana yo no tanto, pero la lealtad, saber que siempre puedes contar con ellas, unas duras y unas maduras, la valentía, que Montse me entenderá, yo soy una persona cobarde y me siento nada orgulloso de ello. Yo, uno de mis lemas, un lema patético y abyecto, Montse me entenderá, porque es en catalán, dice, la por guarda la viña. Es decir, el miedo guarda la viña. Ser extremadamente prudente. Porque pasa que en la vida hay que atreverse a cambiar cosas cuando no funcionan. Y he tenido oportunidad de algunos amores, no solamente de Marta, y he puesto la barrera. Muchas veces he sido un poco monstruito. Y por último, ya porque no quiero ocupar más espacio, que no quiero cansar, lo que has dicho tú, de alguna manera, con el jardín y con todo, y con los oficios, que es el sentido estético, la gracia estética, la sensibilidad estética. Pero no porque vas a Museo Prado y gozas ante un Tiziano, sino simplemente porque estás componiendo un jardín o cultivando un jardín y tienes un sentido de la armonía y la paciencia y el cariño con el cual cuidas tu pequeño jardín o cultivas tu pequeño jardín o plantas tus plantas. Y tú haces de sitios fríos, inhóspitos, áridos, haces una especie de vergel, ¿no? Un sitio acogedor. Y esto también es, pues estas admiraciones no intelectualoides, yo más se me pudieran ocurrir, son las que yo admiro en los seres humanos que he conocido y que sigo admirando y que muchas de ellas no tengo. Y de la que más me arrepiento es de haber sido un cobarde. No hay que ser un temerario, decía Aristóteles, no estrabamos, decía Aristóteles, que lo punto medio está la virtud. No hay que ser ni un temerario ni un cobarde. Y el punto medio entre el mal de la cobardía y el mal de la temeridad, el punto medio es la valentía. Y yo he sido cobarde y no valiente. Y me arrepiento, porque me he perdido muchas oportunidades en mi vida.
0: Sí, pero de todas formas podemos mirar hacia adelante. No necesariamente mirar siempre al retrovisor, ¿no?
3: Ahora ya más que... Ahora me he vuelto cobarde y comodón.
0: Bueno, la comodidad a veces es un tipo de cobardía. O la cobardía a veces es un tipo de comodidad. Eso es cierto, eso es cierto. Eso es cierto. No se me había ocurrido pensarlo así, pero sí, en este contexto... La verdad es que sería interesante. Uf, qué ideas más interesantes surgen, ¿eh? Cuando a veces nos ponemos a hablar y de repente vas matizando y esto es muy curioso, ¿eh?
3: Sí, sí. Estoy apuntando, he pensado en personas, en Marta.
0: Sale matices.
3: Y en mi familia, cosas que admiraba. Sí. Porque no quería poner uno que habla 14 idiomas. Uno que tiene 3 carreras. Bueno, este está muy bien, pero no. Mi padre, por ejemplo, mi padre era la alegría de la huerta. Claro. Era un hombre que acentuó la reunión.
0: Pues eso es admirable. Hay personas que tienen una capacidad, efectivamente, una resiliencia y una capacidad, efectivamente, de superar las dificultades que es digna de admiración.
3: La resiliencia. Y mi madre, aunque por dentro, que por dentro...
0: Continuamos,
3: Me lo confesó que sufrió mucho. Pero tenía una templanza, una capacidad de coger... el toro por los cuernos, así como mi padre a veces era como un sifón que se le fugía la energía por la boca. Mi madre lo era verdadero matriarcado, vivía en casa. Entre los problemas graves de los hijos, de la familia y todo, ella no gruñía ni bufaba, ella templaba, mandaba y dominaba.
0: Pues fíjate, aprovechando este ejercicio que está haciendo Cristian, y terminamos, seguimos en Radio Voz, yo os invitaría a todos, a todas, a que penséis, por ejemplo, en 3 personas que sean buenos amigos, es decir, vuestros 3 mejores amigos o amigas, ¿no? Personas que estarían en la lista de admirables, ¿no? Y que os preguntéis qué es lo que admiráis de ellos o ellas. Y sería interesante, efectivamente, que hiciéramos ese ejercicio y llegáramos a alguna conclusión. Pensad en alguna persona, pensad en 2 o 3 personas que estén a vuestro alrededor y anotad lo que admiráis de ellos y ellas. y lo comentamos, a ver qué os parece. Vamos a seguir, Cristian, gracias por estar con nosotros. Gracias. Pasa buena noche. Un saludo, buena noche, hasta luego, buena noche. Podríamos hacer ese ejercicio también en este momento, ¿no? Anímate a marcar el 981-1344-33 y seguimos hablando. Venga, escríbenos a lanocheconester@radiovoz.es, déjanos también tu opinión en La Noche con Esther en Facebook. Bueno, mientras volvéis a coger línea, escuchamos a Aire con algo titulado La Luna.

0: Día Internacional de la Luna, que estamos en la noche con Esther y en Radio Voz hablando del síndrome de la amapola alta, de la envidia, de la admiración, de si podemos o no alegrarnos con los éxitos ajenos y de qué nos lleva efectivamente a no alegrarnos cuando a los demás les va bien, si es que el tema es ese. Estamos en Radio Voz. Buenas noches.
1: Hola, Esther. Buenas noches. Soy Elena.
0: Muy buenas. ¿Qué tal? ¿Cómo estás, Elena? ¿Qué tal?
1: Bueno, aquí en casita, como siempre.
0: Está bien eso.
1: Hay que estar en casa, ¿verdad?
0: Bueno, hay que estar donde cada uno desee estar.
1: Bueno, qué bien se está en casa, en paz.
0: Hombre, en casa se está bien. Si se está bien en casa, aunque hay quienes no están bien en casa, sería otro tema.
1: ¿Mm? Sí, hay de todo.
0: Hay personas que no quieren volver a casa porque no están bien en casa. Es otro tema.
1: Sí,
0: Cuéntanos, te escuchamos. He dejado de escuchar a Elena, no sé si ha hecho algo con el teléfono. Se cortó justo la comunicación, algo tocaríamos posiblemente, a veces hay temas de cobertura, pero bueno, vamos a seguramente a recuperar la llamada. Oye, ¿te animas a llamarnos al 981 13 44 33? Cuéntanos, hablemos del síndrome de la amapola alta, hablemos de lo que admiramos de otras personas, hablemos de la cuestión de la envidia y cómo la distinguimos de la admiración. Bueno, y hacia dónde nos llevan cualquiera de esas dos emociones y, bueno, cómo podemos también utilizarlas para bien, quiero decir, o de forma constructiva. Seguimos en Radio Voz, creo que vuelve a estar Elena con nosotros. Buenas noches. Pero no escucho absolutamente nada. A ver ahora. Hola, buenas noches. Volvió a cortarse. Tenemos un problema de cobertura posiblemente, Elena. Estás en algún sitio donde tengas poca cobertura. Bueno, hoy te planteamos unas cuantas preguntas que tienen que ver con la cuestión de las relaciones interpersonales. Y bueno, nos atrevemos además a preguntar cosas como esta. ¿Es cierto que se critica a quienes sobresalen de alguna manera? ¿Que se penaliza el éxito? ¿Que se envidia a aquellas personas a las que les va bien u obtienen precisamente éxitos? ¿Cuáles son los motivos por los que ocurre esto? ¿Es una cuestión de envidias, de celos, de autoestimas, de egos mal gestionados? ¿Crees aceptar bien los éxitos de otras personas? ¿Celebras que quienes estén a tu alrededor destaquen o sobresalgan? ¿Qué sueles admirar en las demás personas? ¿Qué tiendes a valorar más? ¿Alguna vez has sentido que te han infravalorado, cuestionado, atacado o ridiculizado cuando te ha ido bien? ¿Nos atrevemos a plantear este tipo de cosas en alto? Bueno, y podemos buscar una aplicación también a este asunto. Se habla del llamado síndrome de la amapola alta, que describe la tendencia social a menospreciar o atacar a quienes destacan por su éxito, un fenómeno especialmente frecuente, por lo visto, contra las mujeres y presente además en numerosas culturas. Bueno, el éxito femenino suele juzgarse de forma diferente al éxito masculino, eso es cierto. ¿Qué podemos hacer para que ese síndrome de la amapola alta no influya en nuestro crecimiento profesional y no haga que evitemos destacar, por ejemplo, si es que el tema es ese? ¿Qué ocurre cuando destacar molesta a las demás personas? ¿Puede percibirse como una amenaza? Bueno, ¿y qué hacer entonces en este sentido? ¿Cómo puede limitar tu éxito ese síndrome de la amapola alta, ese síndrome de la flor que está destacando por encima de las demás y que algunos creen que hay que cortar? Bueno, es una metáfora muy interesante, ¿no?, lo de cortar esa flor que ha crecido por encima de las otras para que todas más o menos tengan la misma altura. Bueno, ¿cuáles pueden ser las consecuencias del síndrome de esa amapola alta? Genera una tendencia en las personas a no permitir que alguien destaque demasiado para no generar inseguridades o crear sensación de amenaza en los demás. Ese síndrome hace que la gente tenga miedo a destacar y genera inseguridad personal precisamente porque las personas normalizan que estar por encima de los demás puede ponerlos en riesgo. También puede llevar al ostracismo debido a que generalmente se vuelcan en sí mismos por ese miedo al rechazo y a la crítica. Y también puede tener como consecuencia baja autoestima y rechazo a compartir sus logros o éxitos con los demás. Qué pena, ¿no? Que a lo mejor efectivamente algo nos salga bien, algo nos vaya bien, consigamos algo, obtengamos un logro y no podamos compartirlo con los demás por miedo a destacar o a sobresalir. Vaya. Bueno, hay quienes creen que es importante ser conscientes de la necesidad de dejar a un lado las comparaciones con los demás y empezar a dar valor y el valor que cada uno de nosotros merecemos como personas únicas e independientes. Tenemos derecho a ser únicos, ¿no? Todos somos diferentes y podemos brillar con luz propia de forma distinta, aceptando nuestros puntos fuertes y débiles y buscando siempre la felicidad como objetivo, por encima del éxito. Bueno, me resultaba muy interesante leer algún planteamiento en esta línea. Es de Alba Llano, que dice que, cito lo que ella comenta, dejemos que cada amapola pueda crecer todo lo alto que puede y marcar la diferencia. Comencemos a verla como lo que es, algo único, diferente, irrepetible, motivador y admirable, pero no peligroso. Es una idea muy interesante y una idea especialmente madura. La psicóloga Elena Sanz habla de motivos por los que alegrarnos del éxito ajeno, que es bueno también para los demás. La envidia, la necesidad de comparación, dice, la frustración, todas son emociones y comprendiendo cómo nos afectan, seremos más capaces de gestionarlas. ¿Por qué alegrarnos del éxito ajeno es bueno para nosotros? Pues la psicóloga Elena Sanz da unas cuantas ideas. Habla de relaciones sociales más satisfactorias y cita un término alemán, que seguramente no pronunciaré bien, es Schadenfreude, que designa el sentimiento de alegría o satisfacción que surge al contemplar la infelicidad ajena. Cree que todos lo hemos experimentado en algún momento, aunque por norma lo mantenemos en privado. No obstante, pese a que no declaremos abiertamente ese deseo de ver fracasar a otras personas, esto sí puede verse reflejado en las relaciones interpersonales. Las respuestas, las actitudes y los consejos que ofrecemos suelen dejar entrever cuál es nuestra posición respecto a la vida del otro. Y finalmente, la envidia y la falta de apoyo pueden hacer mella en las relaciones. Nuestros familiares, amistades y personas cercanas pueden sentirse traicionadas, manipuladas y decepcionadas al percibir que no nos alegran sus éxitos. Si apoyamos y alentamos el avance de quienes nos rodean, si disfrutamos con sus victorias, estaremos fortaleciendo el vínculo y las conexiones humanas serán más satisfactorias. Habla también Elena Sanz de que aunque es humano sentir envidia, es indudable que se trata de una emoción desagradable. Existe una gran carga de culpa asociada cuando no logramos alegrarnos del éxito de quienes amamos. Generalmente nos percibimos como malas personas y sentimos que no estamos correspondiendo de forma justa a nuestro rol de amigo, pareja o familiar. Además, esta constante comparación nos lleva a sentirnos mediocres, a fijar el foco en nuestros fracasos, en aquello de lo que carecemos y que otros poseen. El malestar emocional, claro, se va incrementando. Por otro lado, cuando alentamos, motivamos y acompañamos, nos sentimos satisfechos con nuestro papel, con nuestros valores y nuestras actuaciones. Y este bienestar interno puede motivarnos a mantener esa actitud. Y termino diciendo que, aunque no lo creamos, alegrarnos del éxito ajeno nos acerca a conseguir nuestras propias victorias. Esta asociación se da por la coherencia interna que se establece. Paradójicamente, deseamos obtener un triunfo mientras criticamos y rechazamos a quienes ya

Despreciamos las relaciones ajenas mientras anhelamos encontrar el amor. Criticamos a las personas prósperas mientras deseamos aumentar nuestros ingresos. O juzgamos las amistades de los demás al tiempo que nos preguntamos por qué estamos tan solos. Bueno, la coherencia sería la base para alcanzar cualquier meta, dice la psicóloga Elena Sanz. Nuestros pensamientos, sentimientos y acciones han de estar alineados. Así, si comenzamos a percibir con agrado o satisfacción los logros de otros, nos será mucho más sencillo dirigirnos hacia ese mismo lugar. Querríamos poder comentar todo esto con todas y todos. Querríamos que te animes a llamarnos al 981-1344-33 y podamos valorarlo, podamos comentarlo, podamos matizarlo también. Síndrome de la amapola alta, una manera de acercarnos al asunto de la envidia, de la alegría por los logros ajenos, del pesar porque a los demás les va bien, desde diferentes perspectivas y enfoques. Vamos a escuchar a Sara Sístole y a Marilia Monzón con algo titulado Mi Luna, en una noche de luna en cuarto creciente, bueno, después de haber celebrado el Día Internacional de la Luna por aquello del 20 de julio de 1969. Las escuchamos y te escuchamos. Venga, que siga sonando el teléfono. Anímate.

0: Estamos en la noche con Esther, estamos en Radio Voz. Venga, vamos allá. Estaba funcionando el teléfono así todo seguido. Pero tenemos mucho que contarnos todavía. Mira que no habrá temas de que hablar, ¿eh? Mira que no habrá que comentar y todo esto. Sí, es verdad, está el día como tonto, bueno, está así una especie como de calor raro, tormentoso, etcétera. Pero bueno, precisamente por eso es interesante que le demos vueltas a las cosas, porque nos mantendremos más despiertos. Y además, insisto en que el asunto este es súper debatible, ¿eh? Hay mucho de lo que podemos hablar, mucho, mucho de lo que podemos comentar. Bueno, esperamos que Elena pueda encontrar solución al tema de la cobertura, a ver si hablamos. Oye, y sería buena idea que nos llames al 981-1344-33 y nos cuentes, claro. Hablamos del síndrome de la amapola alta, hablamos de admirar a los demás, hablamos de alegrarnos con los éxitos ajenos. Una temática que tiene mucho que ver, dicen, con la idiosincrasia española. Sigue siendo un tópico esto de la envidia. Se supone que la envidia existe en todas partes. ¿Por qué seguimos diciendo que España es un país especialmente envidioso? ¿Por qué? ¿Será que es cierto? ¿Será que es verdad? ¿Será que es un tópico? ¿Será que es un clásico? ¿Será que así justificamos muchos casos de envidia? Nuria escribe en La Noche con Esther en Facebook, vía mensaje. Admiro la valentía de Cristian y la facilidad de palabra como la tuya, dice. Qué amable. Bueno, la facilidad de palabra también se entrena, ¿eh? O sea que vamos trabajándolo. Muchas gracias. A mí se me ocurre un montón de cosas que admiro de mucha gente. Hay un montón de cosas que admirar. La pregunta sería si efectivamente nos alegramos cuando a los demás les va bien. Nos alegramos de los éxitos ajenos. Bueno, si fuéramos suficientemente honestos como para hablar de esto honestamente, sabríamos muchas cosas y hablaríamos de muchas historias. Nos consta que hay un montón de celos por ahí, ¿eh? Y de envidias, ¿o no? En ámbitos familiares, por ejemplo, ¿no hay celos, no hay envidias? ¿No hay cierto fastidio cuando hay gente a la que le va bien y a ti aparentemente no te va tan bien? En vez de alegrarnos y de valorar que los demás fructifiquen, que los demás prosperen o mejoren. Bueno, ¿cómo lo enfocamos? Oye, en el ámbito laboral, ¿será bueno para todos que intentemos ir a mejor? ¿Será bueno para todos, para todas, que nos vaya bien? ¿O seguimos mirando así con recelo aquel o aquella que, comillas, destaca? Bueno, ¿qué le llamaríamos destacar en un encuadre laboral, por ejemplo? Bueno, ¿y por qué me sentiría amenazado cuando los demás destacan en vez de preguntarme cómo puedo destacar yo si es que el tema es destacar? ¿No? A lo mejor, bueno, esto tiene muchos posibles matices también. ¿Qué te parece? ¿Es cierto eso de que seguimos siendo una sociedad envidiosa? ¿Cómo se traduce este asunto? Oye, vamos allá. Me sorprende que efectivamente el teléfono aparentemente se haya tomado un descanso, un respiro. Funciona perfectamente, lo hemos comprobado. El 981 13 44 33. Nos gustaría escuchar perspectivas, experiencias, enfoques del síndrome este de la amapola alta. Nos gustaría saber qué opinas tú con respecto a esto. Y también nos gustaría, si te atreves a contárnoslo, claro, saber si alguna vez has sentido que te han infravalorado, cuestionado, atacado, ridiculizado, porque te ha ido bien. ¿Tú crees que es cierto que se critica a quienes sobresalen de alguna forma, que se penaliza el éxito? ¿Por qué pasa? ¿Envidias, celos, autoestimas, egos mal ubicados? ¿Crees aceptar bien los éxitos ajenos? ¿Celebras que quienes están a tu alrededor destaquen o sobresalgan? Vamos allá. Marca el 981-1344-33 y lo hablamos. Venga, tenemos mucho que compartir y que comentar. O escríbenos también, envíanos un correo electrónico, súmate la noche con Esther en Facebook. Hablemos de toda esta cuestión. Suponemos que no estamos ocupados con el post-deporte, ¿no? Con el post-futboleo. Bueno, en cualquiera de los casos ya sabéis que solemos ir por libre y que planteamos también otros temas, otras alternativas, otras cuestiones. Bueno, a lo mejor hay quien también, con respecto a esto del éxito futbolero, pues también no lo lleva bien o bueno, pues a lo mejor envidia también ese éxito que puedan tener otros u otras en el asunto, ¿no?, de lo profesional o de lo personal. Bueno, en fin, que esto tiene muchas lecturas posibles. Nos gustaría escuchar cuál es la tuya. Venga, anímate, llámanos, cuéntanos y lo vamos compartiendo, lo vamos charlando. Bueno, pasábamos y vivíamos el Día Internacional de la Luna y es por eso que hemos buscado música que habla específicamente de la Luna. ¿Recuerdas un grupo? Bueno, los tenemos por ahí de fondo, un grupo ochentero que se llamaban Kum Kum, que hablaban de las fases de la Luna. Luego vamos a recordar ese tema, entre otros, y algún tema más de Ana Belén, Laura Pausini o presuntos implicados, por ejemplo. Ahí está Rosalén también en la lista. Pero ya sabes que lo que más nos gusta es escucharte a ti, así que anímate. Estamos en Radio Voz. Buenas noches.
1: Hola, buenas noches.
0: Muy buenas, ¿qué tal? ¿Con quién hablamos?
1: Con Lara.
0: Lara, ¿desde dónde nos llamas?
1: Desde Coruña, Valdoviño.
0: Desde Coruña. Muy, ¿desde dónde, perdona?
1: Valdoviño.
0: desde Valdoviño. Muy bien, pues bienvenida a Radio Gozo Primero. ¿Cómo estás?
1: Muy bien, ¿y tú?
0: Bien, estupendo, bien, bien. Ahora que estoy hablando contigo, mejor. Nos gusta estar conversando un poquito. Oye, ¿qué te animó a llamarnos, Lara? Cuéntanos.
1: Pues que llevo mucho tiempo escuchando tu canal de radio porque mi abuela siempre lo pone por las noches y nada,
0: gracias.
1: Me animo a llamaros.
0: Muchas gracias. Qué bueno, muchas gracias. Y cuéntanos, ¿qué nos quieres contar hoy, Lara?
1: Pues mira, has estado hablando, ¿no?, de cuando tenemos un poco de celos de, pues yo qué sé, de nuestros amigos, de la familia, ¿no?
0: Sí.
1: Y yo creo que al final esos celos siempre son parte de la relación que tú tienes con una persona, porque es normal ver a una, por ejemplo, mi madre consigue algo que yo a lo mejor quiero, o mi hermano, o algún amigo, y al final esos celos muchas veces hacen llegar a conversaciones con esa persona que muchas veces piensas que no vas a tener y que son muy bastante necesarias, ¿no?, con la persona.
0: Sí. Claro, ¿y cómo distinguir lo que son los celos de lo que es admiración? Y bueno, ¿cómo hacer que no nos haga daño esto?
1: Pues yo creo que hay un hilo rojo que es muy difícil, bueno, muy fácil de pasar, ¿no? Porque la admiración no es cuando tú ves a una persona o que logra algo, que ves algo que te gusta y te alegras y al final quieras que no, pues sientes como, ¿y por qué no me ha pasado a mí? O porque yo no he conseguido eso, ¿no? Pero yo creo que el primer punto, ¿no?, que hay que ver para distinguir las dos cosas es lo primero, cómo tú reaccionas al ver el logro, la noticia, ¿no? Cuando tú reaccionas de una manera que te enfadas o que sientes como una envidia mala, ¿cómo llamarlo, no? Por dentro, pues yo creo que eso son más celos.

0: Porque la admiración no es cuando tú ves a una persona o que logra algo, que ves algo que te gusta y te alegras y al final quieras que no, pues sientes como, ¿y por qué no me ha pasado a mí? O porque yo no he conseguido eso, ¿no? Pero yo creo que el primer punto, ¿no?, que hay que ver para distinguir las dos cosas es lo primero, cómo tú reaccionas al ver el logro, la noticia, ¿no? Cuando tú reaccionas de una manera que te enfadas o que sientes como una envidia mala, como llamarlo, ¿no? Por dentro, pues yo creo que eso son más celos que admiración, pero cuando tú ves que una persona de tu alrededor ha formado algo o ha logrado algo que es bastante bueno, pues es bastante bonito decirle que pues sus felicidades, ¿no? Y haber estado en un proceso que a lo mejor para esa persona no ha sido fácil y ver que lo ha logrado, pues es bastante bonito.
1: Oye, ¿tú crees que realmente, en general, a nivel social, se valora los logros ajenos o, bueno, se alegra a la gente cuando a los demás les va bien, en general?
0: Pues desde mi punto de vista, bueno, yo tampoco tengo muchos años de experiencia, ¿no? Pero yo creo que no, más que nada porque en esta sociedad en la que vivimos siempre se está viendo como los logros de los demás, siempre por suerte. Pues lo ha conseguido por suerte, ha pasado esto por suerte, siempre, nunca es por el trabajo que ha tenido esa persona, ¿no? El trabajo de manera física, psicológica, etcétera. Creo que en esta sociedad hay que valorar muchísimo más el trabajo que ha tenido esa persona hasta llegar a ese logro que solo el logro, ¿no? Porque al principio, cuando tú empiezas algo, te dicen, no, pues no lo vas a conseguir, es muy difícil. Ya cuando vas a mitad del proceso, es que ha tenido mucha suerte. Es que, no sé qué, aguanto, ¿no? Y al final, cuando ya creas eso, que te ha costado tanto y la gente del proceso, ¿no?, por así llamarla, ve que lo has conseguido, te dice, pues mucha gente evidentemente no te dice nada porque le da rabia o envidia verte conseguir algo que ellos no creían que tú pudieras hacer, pero es muy difícil, la verdad.
1: Claro, ¿y qué hacer efectivamente para no dejarse llevar por la envidia? ¿Y qué hacer para alegrarnos sinceramente cuando a los demás les va bien?
0: Pues yo, sinceramente, cuando veo un logro, ¿no?, cuando veo a alguna amiga mía o amigo que ha logrado algo, que ha conseguido algo que yo he visto que le ha costado mucho esfuerzo o algo, pues yo creo que es muy fácil, evidentemente, llevarse por la envidia, ¿no?, por los celos o por actos malos, ¿no? Pero no es difícil diferenciar entre saber llevarte por la envidia que saber reconocer que tienes envidia, decírselo a la persona, ¿no? Porque al final yo creo que la sinceridad ante todo es mejor que cualquier cosa. Pero yo creo que es muy fácil saber identificar cuando tienes envidia y saber pararte a ti mismo y decir, pues esta persona a lo mejor ha luchado bastante para llegar hasta aquí y no ha sido fácil, así que no debe de haber un problema, ¿no?, al reconocer que lo ha hecho bien esta persona.
1: Oye, además sería bonito, ¿no, Lara?, que disfrutáramos también con los éxitos de los demás, que nos alegráramos, que festejáramos. Oye, pues mira, Lara acaba de sacar adelante este examen que hace un montón de tiempo que está luchando con él y era complicado y por fin lo has conseguido, pues venga, celebrémoslo. En vez de decir, bueno, fíjate, puf, pues tampoco será para tanto, nada, habrá tenido suerte. Como solo eran tres, pues seguramente el puesto también era para ella, ¿no? Hay una enorme diferencia.
0: Yo creo que al final cuando tú ves, ¿no?, las personas de tu alrededor o cuando tú estás en un ámbito en lo cual siempre es muy competitivo, como tú bien has dicho, que Lara ha sacado adelante un examen, pues muchas veces se minimiza, ¿no?, el esfuerzo que has tenido porque a lo mejor para otras personas desde su punto de vista es muy fácil, ¿no? Por ejemplo, un ejemplo que yo suelo ver bastante.
1: Sí, puede ser, pues, sí.
0: Un compañero mío ha sacado un 10 y los demás también, pero yo a lo mejor he sacado un 6. Bueno, pues a lo mejor el esfuerzo que han hecho los demás no es prácticamente ni la mitad que yo he hecho y pues yo creo que sería bastante bonito, ¿no?, saber reconocer el esfuerzo que han hecho los demás, porque a mí me ha pasado más de una vez de que yo, pues a lo mejor me ha costado muchísimo más un examen que otros compañeros, pero oye, han venido, los que han sacado mejor nota que yo y me han dicho, mira, Lara, yo te he visto, has hecho muchísimo mejor trabajo que yo y al final, pues a ellos evidentemente no les da rabia, ¿no? Pues
1: sí.
0: Que yo le haya, que ya ha sacado mala nota o bueno, una nota intermedia, pero siempre me aconsejan de la mejor manera.

0: porque gracias a los amigos que tengo, ¿no? Siempre, pues, a lo mejor, si tenemos un examen peor o mejor, cada uno, pues, nos vamos aconsejando de lo que tenemos. Y yo creo que es bastante bonito rodearse de personas que siempre te ayudan como a construir, ¿no? Y a...
1: Claro.
0: A ver, a construir un futuro o cosas que te pueden hacer crecer.
1: Oye, aparte de lo interesante que es que a lo mejor digamos, oye, pues mira, has conseguido ese ascenso que estabas que te llevas trabajando un montón de tiempo, vamos a celebrarlo, ¿no? Has logrado algo que por lo que llevas tiempo luchando, trabajando, vamos a celebrarlo. Oye, pues te ha ido bien en esta situación o en este logro que te habías planteado, o pues has logrado algo, sencillamente algo que querías. No sé, estoy pensando en algo, por ejemplo, supongamos una persona que lleva mucho tiempo intentando, pues, voy a decir algo como muy básico, ¿no? Pues a lo mejor perder peso, porque estaba causando problemas de salud, porque tal, y bueno, pues lo ha conseguido, lo ha logrado. Alegrémonos, celebremos con esa persona. Celebremos un ascenso en el trabajo, celebremos que has podido pues conseguir algo, celebremos que te has mudado, que a lo mejor era un proceso que era complicado y lo has conseguido. Celebremos, ¿no? El resultado de esos esfuerzos que estamos haciendo también, de esos logros. ¿Por qué no? Alegrémonos.
0: Pues sí, la verdad. O sea, yo, por ejemplo, ¿no? Cuando hablo con mis amigos o con gente que me rodea y hablamos, ¿no? De temas, por ejemplo, pues mi compañera de trabajo se ha mudado y pues ahora se ha ido a no sé dónde. Pues yo creo que ponerse muchas veces en los pies de los demás es bastante difícil, pero cuando te pones y ves la situación, ¿no? Que tienen los demás, te das cuenta que el esfuerzo que a lo mejor tú habías minimizado para ellos le ha costado mucho, ¿no? Por ejemplo, un tema económico, una persona que trabaja muy duro y a lo mejor tú trabajas de la misma manera, pero no tienes las mismas condiciones, y cuando tú te ves en las mismas condiciones que estaba tu compañero, te das cuenta y dices, hombre, pues a lo mejor sí que fui un poco, no irrespetuosa, pero no fui tan comprensiva como debería darlo, pero pues ahora que te ves en esa situación, pues sí que te das cuenta y no hay manera de retroceder en el tiempo y generar como esa felicidad a esa persona, decirle, pues mira, te has mudado y llevas mucho tiempo, ¿no?, pensándolo o intentándolo hacer. Pero yo creo que siempre que veas que tienes un fallo o un error a la manera, o bueno, a la forma de comunicarte con una persona, yo creo que es bastante importante pues decirle, mira, en ese momento no lo vi, pero felicidades.
1: Qué bueno, qué bueno. Pues Lara, gracias por estar con nosotros también y por contarnos esto. Bienvenida al programa y espero, bueno, saludos a la abuela. ¿Cómo se llama la abuela, por cierto?
0: Ana, está aquí al lado.
1: Ana. Muy bien, pues abuela, muchas gracias, ¿eh? Muchas gracias por estar ahí y además por hacer algo tan bonito como compartir esto de la radio y de la radio nocturna con tu nieta. Un placer saber de ambas. Gracias, es un placer, de verdad. Oye, y espero que sigamos, que hablemos más veces. Lara, estáis invitadas a poder seguir conversando y a poder seguir compartiendo también. Ha sido muy interesante. Muchas gracias. Un besiño a ambas. Gracias, buena noche. Hasta la próxima, buena noche. Hasta luego, guiño. Qué bueno, pues muchas gracias a las dos por estar con nosotros. Estamos en Radio Voz, cuéntanos. Buenas noches.
2: Buenas noches, soy Isabel de Fene, ¿qué tal?
1: ¿Qué tal, Isabel? ¿Cómo estamos? Muy bien, muy bien.
2: Buenas noches para todos los que escuchan.
1: Gracias, igualmente, igualmente. Dispuesta a escucharos una vez más.
2: Pues muy bien.
1: Adelante.
2: El tema también.
1: Bienvenida. Sí, es un tema interesante.
2: Sí, sí. Pues me parece que es un poco enfermizo ser envidioso y tener celos, porque realmente no me paga las facturas, no me paga nada. Me causaría una incomodidad que no es necesaria. Entonces, bueno, yo como teníamos mucha gente de aprendizaje, pues para nosotros era una alegría que la gente avanzara y encontrara su meta en la vida y se preparase. Venían pues para pasar un año o dos y yo nunca he sentido celos ni envidias de nadie. Bueno, celos ya no sentí nunca porque soy la mayor de todos los hermanos y tendría un trabajo terrible si me estuviera celando. Y aparte, entiendo que cuando eres muchos hermanos, ves que cada uno, criado por el mismo padre y la misma madre, tiene su propia personalidad. Por lo tanto, es luchar contra molinos de viento.
1: Sí,
2: porque
1: es verdad.
2: Yo soy yo y ellos son ellos. Y el mundo adelante, disculpa.
1: Pero claro. No, y cuando alguien decide instalarse en la cuestión de los celos, entonces sí que es un lío, es un problema.
2: Es que es verdad. Muy complicado, porque imagínate, yo, si mi hermano está haciendo un trabajo y le va bien, pues yo me siento orgullosa de mis padres, de él, porque ha trabajado, y de todos los que estamos alrededor, quien dice mis hermanos, dice mi marido, mis hijas, ¿no? Mis amigos, pero después, si una persona quiere una meta, pues a lo mejor no la consigue y está frustrado. Pues yo procuro decirle, ¿has mirado si otra cosa está más acorde con tu especialidad? Sí. Eso te va a ir mejor para ti, porque a lo mejor te dejas encaminar por alguien que te ha comentado o tu familia que te ha dicho tienes que hacer esto porque es una tradición o porque ahí vas a estar mejor. Realmente a lo mejor te encuentras incómodo en eso que estás intentando hacer. A lo mejor haces otra cosa que te sale más del corazón y del alma y te encuentras realizado y triunfas. Que tampoco hay que triunfar solamente en el nivel de poderío, también puede ser en el nivel de felicidad y comodidad, ¿no? Entonces, yo pienso que me parece un poco triste siempre estar envidiando. A ver, si yo tengo un coche y envidio el del vecino, no me lo va a dar, ¿a qué no? Pues ya está, ¿para qué se lo voy a envidiar? Tengo el que me ha gustado a mí y el que me he podido pagar. Claro, es como la crítica, ¿para qué voy a criticar a alguien? Me estoy gastando mi tiempo. Es que es mi tiempo también, ¿sabes? Lo valoro. Entonces digo, si yo estoy criticando a esa persona que no me aporta nada realmente lo que estoy haciendo, porque si yo admiro, vamos a suponer, a una persona que cuando la escucho, la veo, me está aportando a mí una pequeña dosis de sabiduría, entre comillas, o un bienestar mental o físico, entre comillas, digo, bueno, lo estoy admirando, pero si me está dando dolor de cabeza y cuando voy para mi casa o cuando estoy tomándome un café, me estoy crispando porque envidio a aquel, porque critico a aquel, todo. Digo, caray, casi mejor me quedo en mi casa. Porque no me resulta para nada, ¿me entiendes? Pasa como el que critica, por decir algo, siempre termino con lo mismo, pero como era mi mundillo, es que critica las comidas de otros países. Y en esos países también comen. Y no se mueren de hambre. Algo habrá bueno. Valóralo, pruébalo. Si no te gusta, no repitas.
1: Claro. Y recuerda que es muy opinable. A lo mejor ellos piensan lo mismo de tu forma de comer. Y estáis los dos en lo mismo. Entonces, claro.
2: El otro día me decía una chica... es que fui a un sitio y me empezaron a decir, ¿cómo vas a ir? Si te van a dar insectos. Dice, ¿y tú qué te crees que es una gamba cuando comes?
1: Claro, efectivamente. ¿No te has dado cuenta de lo que comes? Sí.
2: Entonces, es criticar por criticar, envidiar por envidiar y tener celos por tener celos. Mira, yo soy la mayor. He tenido que dejar espacio a los que venían. Entonces, yo no tenía celos de mi madre porque yo entendí desde el primer momento en que mis hermanos necesitaban a mi madre porque eran más pequeños, bastante más. Entonces yo ya me valía por mí misma. Mi solución era, tengo un problema de adulta, media. ¿Me lo podés resolver tú, mamá, papá? Ya está. Si estoy ahí, ay, mi mamá no me cuida, mi mamá no me quiere, mi mamá, porque tiene a mi hermano. Uy, pues alegría, tengo un hermano, ¿sabes? La alegría que tuve cuando nació mi hermana, que yo no tenía ninguna hermana. Entonces, si me empecé... claro, eso también depende de la personalidad de cada uno. Hay niños que sufren mucho cuando tienen un hermano. Yo los tenía... tenía una ilusión de que naciera uno. Y después, por el deporte... Pues mira, Esther... ¿Qué quieres que te diga? Ganan millones. Tienen fortunas. Viven como señores. Luchan muchísimo para lo que tienen. Nadie les da nada, la suerte es relativa. Si no trabajas, mira, si yo estoy mañana, no me quiero levantar de la cama. Aquí somos cinco. No se me va a hacer nada solo. Qué suerte si está en cama, sí, pero es que luego mañana me toca lo doble.
1: Oye, ¿y por qué crees que cuesta, o por qué aparentemente cuesta, alegrarse con el éxito ajeno?
2: Pues me parece porque la gente enfoca mal su vida. Porque, a ver, ¿por qué me voy yo ahora mismo a ponerme triste o amargada o lo que sea? Porque alguien ha tenido éxito en su vida, en su carrera, en su profesión. ¿A mí qué me va a aportar, Esther? Pues yo soy feliz viendo a la gente feliz. Y me pongo muy triste. No me da pena. Me da mucha tristeza cuando alguien no alcanza algo y ves que lucha y sufre, y le digo, a lo mejor necesitas ayuda. Si me lo comenta,
1: ¿eh? Sí.
2: Mira, a lo mejor necesitas ayuda. Por ejemplo, te voy a decir una cosa. Yo, por ejemplo, siempre tuve mucha pena de no poder conducir. Siempre. No pude nunca. ¿Sí? Yeah. Entonces, yo no envidiaba a los que conducían. Ni envidiaba, le decía a mi marido, mira, he comprado un coche nuevo. Y siempre dice, yo conozco el coche es tuyo, de risa, ¿no? Y digo, pero yo no le envidio a la gente que puede hacerlo. ¿Qué más quisiera yo? O una persona que tiene una casa más grande que la mía, o que en el trabajo. Qué suerte tienen algunos que todo les sale de ganga. Porque si yo voy a un trabajo y no trabajo y estoy allí, pues tengo una suerte del copón, ¿eh? Digo yo que lo habrá que demostrar cada día, ¿no? Porque, a ver, tú puedes tener una mala racha en la vida, puedes tener un negocio, irte mal por algo. Yo me voy a poner alegre de que les vaya mal. O, ¿por qué voy a envidiarle de que les vaya bien? Al revés, cuando más negocios, más bonita está la ciudad. Mira, Valdoviño, que hablaba de esta chica, Lara, es de Ferrolterra, donde vive el señor Carlos de Valdoviño. Es, cuando está en verano, es una alegría ver mucha gente. Abren los negocios, es vida. ¿Por qué voy a estar yo envidiando que si abren, que si no abren? Estoy contenta de que les vaya bien. Por eso nunca tengo depresión. ¿Es verdad? No. Nunca tengo esos problemas porque no pienso. Y mi marido lo admiro, fíjate. Él siempre dice, ha pasado esto, cosas que tienen que pasar. Mañana será otro día. Hay que aceptar lo que viene y mañana, si lo podemos arreglar, lo arreglamos. Y si no, dejamos que el reloj del tiempo lo arregle. Si no es una cosa de operaciones, hablamos de cosas cotidianas de la vida. Entonces, esa actitud hace que no estés todo el día tenso. ¿Sabes? Yo, por ejemplo, ahora mi vida me ha cambiado el 99%, porque ahora tengo otro tipo de vida.
1: Y ya para seguir adelante.
2: ¿Y qué hago, Esther? ¿Qué hago? Tengo que ser positiva, ver las cosas de otro color. Antes vivía así y ahora vivo así. Entonces, llorar no me va a salvar de la situación. Ánimo y tira para adelante y ya está. Y por cierto, el señor Cristian, yo también entiendo en el catalán, ¿eh? Y hay un dicho, que el miedo guarda la viña porque viene el reposo. Buenas noches.
1: Todos, gracias por estar con nosotros también. Gracias. Seguimos hablando.
2: Mucha salud y mucha paz para todos.
1: Igualmente. Abrazo. Pasa buena noche. Gracias, Isabel. Muy buena noche. Hasta luego, guiño. Vamos allá. Anímate a llamarnos al 981 13 44 33. Cuéntanos qué opinas, qué piensas sobre esto. Hablamos del síndrome de la amapola alta. Bueno, una idea interesante y una forma de enfocar el asunto de lo que pensamos de los demás, lo que admiramos de los demás, lo que destaca en los demás o en las demás, y cómo nos sentimos al respecto y qué hacemos al respecto. Bueno, se trata de una tendencia social a menospreciar o atacar a quienes destacan por su éxito. Vaya, es una temática muy interesante, ¿eh? En un país como España, en el que es un tópico decir que efectivamente hay mucha envidia y que la gente no valora el éxito de los demás, que se suele envidiar a las personas que tienen éxito, que se suelen cuestionar el éxito que se pueda tener, especialmente si es un éxito femenino. Y bueno, esto lo podemos actualizar de muchas maneras también y podemos preguntarnos también qué hacer, ¿no?, al respecto de ello. Podemos admirar a los demás, podemos alegrarnos con el éxito de los demás, podemos celebrar los logros ajenos, o preferimos, cuando alguien consigue algo que quería, mantenernos en la indiferencia o directamente pues envidiarle o... Bueno, en fin. Claro, ¿qué sería? Lo preguntábamos antes, ¿no? Lo contrario de admirar. ¿Qué sería lo contrario de envidiar? ¿Qué sería? Bueno, ¿cómo enfocaríamos o cómo podríamos enfocar esto? ¿Qué tendría que pasar para que realmente nos alegremos de que a los demás les vaya bien? ¿Es posible que haya gente que se alegra cuando alguien que está a su alrededor fracasa o no le va tan bien como cabía esperar? ¿Realmente hay gente que se sienta y disfruta cuando a los demás les va mal? Bueno, ¿somos capaces de decir esto? Por cierto, en el entorno cercano, en los entornos cercanos, sabemos que hay mucha envidia, ¿no? y que hay poca alegría por los éxitos o por los logros, y que hay gente que realmente no disfruta cuando a los demás les va bien o les va mejor. Bueno, ¿sería síntoma de madurez esto de aceptar también que a los demás les vaya bien y enfocarlo convenientemente? ¿Qué te parece? ¿Nos atrevemos, nos animamos a responder ese tipo de preguntas y algunas más? Por cierto, ¿alguna vez has notado efectivamente que no se aceptaba bien que te fuera bien? ¿Alguna vez lo has notado? ¿Tienes experiencia en este sentido? ¿Momentos en los que has descubierto que no todo el mundo se alegra cuando las cosas te van bien? ¿Que no todo el mundo se alegra cuando consigues algo? ¿Que no todo el mundo celebra tu éxito o tus logros o lo que sea, o un aprobado o un ascenso o algo que ha funcionado, algo que ha salido bien? Anímate a marcar el 981-1344-33, venga, y hablamos un ratito y nos contamos seguro algún matiz, alguna idea. Bueno, es cuestión de que nos atrevamos también a, en algún caso, ser políticamente incorrectos. ¿Es cierto eso del tópico de la envidia española? ¿Está de moda ya el asunto? ¿Está así como fuera de órbita? ¿Qué te parece? Tenemos tiempo hasta las 2 de la madrugada, estamos absolutamente despiertos y querríamos escucharte. Y me consta que a ti que estás ahí al otro lado también te apetece escuchar, ¿verdad? Las voces de la audiencia. Pues venga, sigamos hablando, sigamos contándonos. Celebramos el Día Internacional de la Luna con música lunera. Esto se titulaba así, Las fases de la luna. Vamos a recordar un grupo ochentero llamado Skunkun.

0: Aquí estamos en La Noche con Esther y en Radio Voz. Estamos en España. Bueno, podríamos estar en cualquier otra parte y hablar de esto, ¿no? Del síndrome de la amapola alta, que evidentemente se inventó también en otros sitios. Y, bueno, es bastante más antiguo de lo que podría parecer. Esto de la envidia no es nuevo, ¿verdad? Aunque tendemos a pensar que España es un país especialmente envidioso. Se sigue diciendo muchas veces en público esto de la gente no se alegra con el éxito ajeno, o la gente no valora efectivamente el éxito de los demás, o bueno, hay quienes se alegran cuando al otro o a la otra le va mal, etcétera. Y bueno, resulta interesante pensar en un síndrome de la amapola alta, de que haya gente, ¿no?, que parece destacar o que está por encima, ¿no?, en algún momento, bueno, por lo que consideremos destacable, ¿no?, que a lo mejor esté provocando que, bueno, pues nos quedemos en una especie como de mar de mediocridad por temor a destacar, por temor a ir más allá, bueno, en fin, que esto tiene muchas posibles lecturas dependiendo del ámbito que escojamos, ¿eh? Ámbito laboral, ámbito personal, ámbito familiar, bueno, en general, ámbito social, qué es lo que destaca y lo que no, qué es lo que se podría considerar una amapola alta, etcétera. Bueno, si yo te pregunto, ¿serías una amapola alta? ¿Qué querría decir eso y cómo lo traducimos? Bueno, estamos en Radio Voz. Marca el 981-1344-33 y seguimos hablando. Buenas noches.
1: Buenas noches, Esther.
0: Otra Muy buenas, vez, ¿qué tal? Montse en Ponferrada. Adelante, adelante. Hablemos, que hay mucho que decir.
1: A ver, este comentario que te ha hecho Cristian, de la por guarda la viña, si lo he entendido. Uh-huh. El miedo guarda la viña.
0: Sí.
1: Bueno, ahora, me parece ser, bajo mi punto de vista,
0: sí,
1: que decir que todos los españoles somos
0: envidiosos
1: o envidiosos es generalizar mucho.
0: Uh-huh. Aunque es un topicazo, se ha dicho muchas veces, ¿no?
1: No lo sé, hija, yo desde luego no estoy de acuerdo.
0: Uh-huh.
1: Porque conozco a gente que son maravillosa, que se dedican a favorecer a los demás. Yo, por ejemplo, estuve en Cruz Roja, no sé si te lo dije.
0: Uh-huh.
1: Y ayudábamos, sí, mucho. O sea, que no todo. A mí me parece que es generalizar. Otra cosa, Esther.
0: Sí.
1: A mí me parece que una persona envidiosa tiene poca personalidad, me parece a mí.
0: ¿Qué significa poca personalidad?
1: Poca personalidad, pues mirar lo que tienen los demás, envidiar lo que tienen los demás. Para mí esto es tener poca personalidad, porque uh-huh, tienes que centrarte en tu vida, en lo que tú puedes tener, en lo que no puedes tener, y no fijarte tanto en la situación de los demás. A mí me, uh-huh, parece que es tener poca personalidad.
0: Uh-huh.
1: Ay, pues fíjate, esta persona lo que tiene y yo no lo puedo tener. Pues si tienes personalidad, pensarás, bueno, ella lo puede tener y yo no lo puedo tener, y ya está.
0: Uh-huh.
1: Y además te ha dicho una oyente, Esther, que tiene, no me acuerdo del nombre,
0: sí,
1: que tiene mucha razón. La persona criticona y envidiosa se perjudica ella misma,
0: uh-huh,
1: porque siempre está pensando en lo que tienen los demás y se amarga. Yo creo que, uh-huh, se amarga ella misma, mientras que si tú te conformas con tu vida y con lo que tú tienes, vives tranquila. Uh-huh. Es mi opinión.
0: Ya. Uh-huh. Claro, hay muchas posibles perspectivas, porque no todo el mundo se alegra. Hay quienes creen, por ejemplo, que esto de, a lo mejor, pues, aceptar que a los demás les vaya bien es como una especie de, como de conformismo, ¿no? Claro, lo que pasa es que eso también está muy mal entendido, ¿no? El hecho de que uno valore lo que tiene y lo agradezca no le convierte en una persona conformista. Puedes ser inconformista, pero valorar lo que tienes.
1: Claro, claro. A ver, yo me conformo con lo que tengo. Eso no, uh-huh, quiere decir que no pudiese estar mejor, pero si yo no puedo tener 10,
0: uh-huh,
1: y me conformo con tener 8, pues bendito sea Dios por no tener esos 10. Vivo, yeah, tranquila, acepto lo que tengo, porque sé que no puedo aspirar a más.
0: Uh-huh.
1: Entonces tampoco puedo tener envidia de lo que tienen los demás. Cada uno es un caso aparte.
0: Uh-huh. Hombre, y a lo mejor...
1: Yo vivo muy tranquila con lo poco que tengo ya. Y pienso, bueno, oye, mi vida es así, la acepto así, uh-huh. Y el que tenga más y tenga más suerte, pues mira, mejor para él, o se lo ha trabajado, o lo ha heredado, o lo que sea. Pero mi ya. vida no es así, y uh-huh. yo la acepto y la llevo muy bien. Uh-huh.
0: A lo mejor el tema es ese, que como nos estamos habitualmente comparando con los demás, ¿no? Pero
1: exacto.
0: Fijaos que hoy hablábamos también de la empatía, ¿no? Y de ser empáticos. Y de bueno, celebrar cuando a los demás les va bien también, ¿no? Claro.
1: Bueno, es que una cosa es la empatía y la otra uh-huh. es la envidia de envidiar lo que tiene el vecino. Empatía es un tema muy sí. distinto. Uh-huh. Para mi modo de ver, la empatía es una cosa y la envidia es otra de muy distinta.
0: Ya.
1: Yo, mira, ya te lo dije, a veces no me va bien o no puedo o lo que sea. Bueno, pues cerquita de mi casa se pone un señor allí sentado, pobre, pidiendo. Y vaya. Yo a veces no llevo, pero procuro entablar una conversación con él uh-huh. y queda tan contento.
0: Yeah.
1: A veces queda más contento así que si le das dinero. Se sienten más... humanizados, se sienten más que se sienten a veces mejor una persona que les habla, que para mí esto es una mejor empatía a veces que dar un dinero.
0: Bueno, empatía también es respeto y reconocimiento del otro y es mirar a otra
1: por
0: persona
1: eso,
0: a los ojos también,
1: eso,
0: ¿no? Claro.
1: Por eso, porque hay personas pidiendo, unas porque uh-huh. lo necesitan y las otras porque ya me entiendes, uh-huh. pero una persona que tú sabes que verdaderamente lo necesita, si en aquel momento económicamente no te va bien, pues uh-huh. buenos días, ¿qué tal vamos hoy? ¿Qué bueno, qué tal? En fin, y el hombre se pone tan contento. Uh-huh. Para mí eso es una empatía preciosa. Uh-huh. Y la envidia, pues claro, es otro tema. La envidia. Uh-huh. Por eso te decía yo, Esther, que la envidia, una persona que envidia a otra, uh-huh. en el sentido de mala envidia, porque antes ya hemos hablado de envidia sana, uh-huh. pues es que tiene poca personalidad, no sé, yo uh-huh. opino así. Uh-huh.
0: Uh-huh. O a lo mejor tiene mucha personalidad, bueno, dependiendo de lo que queramos decir cuando tienes poca personalidad, aunque te estamos entendiendo, ¿eh? Pero, sencillamente, enfoca las cosas desde otra perspectiva. ¿Sabes? Muchas veces damos por sentado, Montse, que todos somos bien intencionados y todos somos bien pensados. Y no es verdad. No es
1: claro,
0: cierto.
1: Claro, tienes mucha razón.
0: No todo el mundo se alegra con que a los demás les vaya bien. Y sabemos que hay entornos muy cercanos, familiares, en los que la gente siente una profunda envidia por lo que le pasa al familiar. ¿Y cuántos problemas hay derivados de esto? Envidias, celos,
1: sí.
0: ¿sabes? Y que no te... Y no, y viene la persona, cualquier familiar y tal, y te dice, oye, pues mira, me ha pasado esto, me han ascendido en el trabajo, me ha ocurrido... Bueno, tópicos, ¿no? Me ha pasado tal cosa, he conseguido tal esto, mira, pues un logro, tal. Lo ideal sería que todos celebráramos, ¿no?
1: Claro.
0: Que abriéramos una cajita de bombones y nos la comiéramos todos juntos para celebrar, pero no siempre pasa eso.
1: Ya. ¿Y no te parece, Esther, que es falta de no de personalidad, de no darte tu... Ay, es que no me sale, me pasa como
0: sí,
1: aquella señora,
0: sí.
1: me pongo nerviosa. De no valorarte a ti mismo.
0: Uh-huh.
1: Es que a mí me uh-huh. parece que es falta de no valorarte a ti mismo, tener envidia de los demás.
0: Uh-huh. Ya. Yeah.
1: De tener la estima, la autoestima por los suelos.
0: Uh-huh.
1: No sé, es mi manera de pensar así.
0: Uh-huh. Pues de esto hablamos. Es posible que haya personas que nunca están contentas tampoco, que es otro posible planteamiento,
1: claro,
0: ¿no?
1: Claro, claro.
0: Nunca están contentas
1: Mira.
0: Porque siempre querrán más. Pero bueno, todos queremos más, pero bueno, lo podemos enfocar desde una perspectiva, ¿no? Positiva,
1: bueno,
0: constructiva.
1: Hay maneras de aspirar. Aspirar uh-huh. a más. Hasta cierto punto, pero a veces nos, por mucho que quieras aspirar a más... por uh-huh. la edad o por lo que sea, pues no se puede y hay que conformarse con lo que tenemos
0: uh-huh.
1: a ciertas edades.
0: Uh-huh.
1: Y nada más, Esther.
0: Pues muchas gracias por estar con nosotros y por seguir dándole vueltas a esto, Montse, que esto tiene muchos matices.
1: Gracias a ti, Esther.
0: Gracias. Seguimos escuchándonos. Pasa buena noche. Graciñas. Hasta luego. Oye, seguimos escuchándote a ti. ¿Te animas a marcar y a contarnos lo que opinas sobre esto? Venga, síndrome de la amapola alta. Bueno, por aquello de buscar también algún matiz, alguna cuestión novedosa de actualidad y reenfocar el asunto de, buscar, ¿cómo diríamos?, relaciones constructivas, buscar relaciones interpersonales que incluyan la admiración. Bueno, cuando se dice que el famoso o llamado síndrome de la amapola alta describe la tendencia social a menospreciar o atacar a quienes destacan por su éxito, esto nos abre una panorámica muy interesante. Menospreciar o atacar a quienes destacan por su éxito. Hay muchas posibles formas de destacar, hay muchos posibles matices para lo que consideraríamos destacable en nuestro entorno personal, familiar, amistoso, laboral, etcétera. Bueno, de hecho, lo del síndrome de la amapola alta, por ejemplo, en el ámbito académico o en el ámbito profesional, laboral, merecería capítulo aparte, ¿no? Por lo que puede implicar, por lo que puede suponer, por cuál lesivo puede ser para el grupo, de hecho. Y, bueno, por además lo que puede querer decir que algunos consideren que los demás están destacando y puede ser una amenaza, ¿no?, para el grupo. Es algo muy curioso. Claro, si alguien se siente amenazado o amenazada porque a los demás les vaya bien, o nos vaya bien, es un decir, si alguien se siente amenazado o amenazada porque otra persona ha logrado algo, y además se lo cuenta, se lo comenta, bueno, ¿qué pasa? ¿Solo tendríamos que contarnos aquello que nos va mal? ¿Que deberíamos intentar evitar las conversaciones que hablan de nuestros logros, de lo que nos va bien? Bueno, al margen de que haya gente que sobreexpone también lo bueno que le ocurre, ya nos entendemos, en general, todos, todas querríamos compartir lo bueno, ¿no? Me ha ido bien, he conseguido esto, he logrado tal cosa. Sería bueno que aprendiéramos a valorar esto y a compartirlo, a festejarlo también, a celebrarlo. Pero ¿y cuando se menosprecia, ataca o incluso daña a aquellas personas a las que les va bien? Y además buscamos la forma de que no destaquen. Bueno, ¿por dónde lo llevarías tú? ¿Qué te parece? ¿Y cuáles serían las reflexiones que te apetecería hacer en este sentido? Seguimos mirando a la luna mientras te animas a marcar el 981 13 44 33. Vamos a escuchar de nuevo a Ana Belén.

0: Vamos allá, estamos en La Noche con Esther, estamos en Radio Voz en este verano extraño, con estos climas que nos tienen adormilados. Venga, hoy hablar sobre la envidia resulta extraordinariamente interesante, pero además matizar el asunto este de esa tendencia a menospreciar o atacar a quienes destacan por su éxito resulta muy interesante. Criticar, atacar, ridiculizar a quien sobresale, no tanto por lo que hace, sino por el simple hecho de destacar. Es como si el éxito ajeno fuera entendido como una afrenta. Leo a Daniel Soufi en Ethic, nos ha gustado mucho el planteamiento que hace. Bueno, recuerda que en su Historia de Roma, Tito Livio cuenta que Tarquinio el Soberbio, el séptimo y último rey de la ciudad, recibió un mensajero de su hijo Sexto, que se había infiltrado en una urbe enemiga y preguntaba cómo rendirla. El rey no respondió, desconfiaba del mensajero y no quiso dejar una orden hablada que pudiera repetirse. Lo que hizo fue salir al jardín, caminar en silencio y cortar con un bastón las cabezas de las amapolas más altas. ¿Te imaginas ese gesto? Estás dando una vuelta al lado del jardín y de repente con el bastón vas golpeando pla, pla, pla, pla, y vas cortando las amapolas que están más altas y las vas dejando todas de la misma altura. Bueno, cuando el enviado relató la escena, Sexto comprendió que había que eliminar a los poderosos de la ciudad, empezando por los más prominentes. Y de esa anécdota viene el término Tall Poppy Syndrome, el síndrome de la amapola alta, que se popularizó en Australia y Nueva Zelanda en los años 80, aunque la imagen ya circulaba antes en el debate político anglosajón. Las amapolas altas eran los que más ganaban o más mandaban, y cortarlas significaba igualar por abajo en nombre del bien común. Y así se define esa tendencia social a criticar, atacar o ridiculizar a quien sobresale, no tanto por lo que hace, como por el simple hecho de destacar. Es ese éxito ajeno entendido como una afrenta. Y se convierte en una temática muy interesante. Estamos en Radio Voz, cuéntanos. Buenas noches.
1: Hola, buenas noches, Esther. Soy Manuel de La Coruña.
0: ¿Cómo estás, Manuel? ¿Qué tal?
1: Os estoy invitando al programa.
0: Muy bien, muchas gracias.
1: Muy interesante, como siempre.
0: Sí, bueno, ha vida interesante, Manuel. Claro, hay tanto de qué hablar. Es verdad, muchas gracias. Contanos.
1: Vamos a ver, pues yo creo que existe en la sociedad actual, no solo en la sociedad actual, sino en la sociedad de todas las épocas, existe un porcentaje muy elevado de gente mediocre, ¿no? Y esa gente mediocre incluso se alegra do fracaso dos demais. 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
0: 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Graciñas, Manuel, grazas por estar con nós e pola túa aportación. Seguimos, grazas. Boa noitiña. Igualmente.
1: Feliz descanso.
0: Grazas, igualmente. Moi boas noites. Graciñas, boa noitiña. Ata a próxima. Ata logo. Con interesante seguir charlando, ¿verdad? Estamos en Radio Voz. Buenas noches.
2: Soy Isabel otra vez.
0: Muy buenas. Adelante, Isabel. Estaba sigamos hablando. Vamos allá. En FN, cuéntanos.
2: Estaba escuchando y, bueno, por no encender la luz, me acabo de dar un leño en
0: ¡ay! Caramba, lo siento. Vaya.
2: ¡Ah!
0: ¡Qué golpes más malos se dan! Yo estos días que estoy haciendo así algo de desbroce de jardín, descubro, ¿sabes?, moratones, y dices tú, claro, este es el golpe que me di haciendo esto, este es el golpe que me di moviendo aquello.
2: Sí.
0: Es que es verdad, qué tontería.
2: Para no molestar a nadie, claro. Y no me di cuenta, y fui justo a dar en la esquina a la mija. Menos mal que está redondeada y no fue tan...
0: Qué daño.
2: Ay, qué tonta que soy.
0: Bueno. No, esas cosas ocurren, eso sí, pasa, eso pasa. Pues, bueno, sobre todo el tema es no lastimarse demasiado. Bueno.
2: Sí, bueno. Pasa con el tiempo, ¿eh?
0: Sí. Cuéntanos.
2: Me estaba acordando que ya te había contado una vez que cuando a mi marido le dieron la larga enfermedad, fue la absoluta y total y todo, bueno, por el Tribunal Supremo de la Coruña vino ratificada, pues un familiar de su parte, que el comentario fue, ¿qué hiciste para que te la dieran?
0: Vaya.
2: Le dijo mi marido, mira, no te lo puedo regalar. Y no se lo deseo a nadie. Pero te lo dan cuando estás muy mal. Y a mi edad me gustaría estar activo y poder hacer lo que yo quisiera. Pero ese fue el comentario. Nos hemos quedado como... así como cuando cortas hielo, ¿no? Pues tal. Bueno. Vaya. Y luego, de mi parte, de mi familia, una persona bastante próxima, cada vez que mi madre... me decía, ah, ¿cómo te ha ido en el restaurante? ¿Has hecho alguna cosa nueva y tal? Digo, ah, pues mira, tuvimos mucho éxito con esto, con aquello. Siempre decía, pues esta hace unas tortillas que te mueres, hace unas croquetas que no sé qué. ¿Vale? Me alegro por ella, pero deja que los demás también disfruten un poquito de su éxito, ¿no?
0: Ya.
2: Porque a mi madre le encantaba oír, ¿sabes? Bueno, le encanta. Y luego te voy a comentar una cosa que antes se me despistó. Mi padre, uno de mis hermanos quería trabajar con mi padre. Mi padre puso una cara así como... no es que me haga mucha ilusión. Pero bueno, él quería. Dijo, vente conmigo. Pues estuvo como 2 meses con mi padre.
0: 2 meses.
2: Sí, porque mira, se llegaba un poquito tarde... Y no sabías por qué, a lo mejor tenía un examen, ¿no? Y claro, como es el hijo de él, pues llega cuando quiere. Todo el día, si te quedabas un poquito más tarde trabajando, claro, para demostrarle a su padre que los demás no trabajamos tanto.
0: Vaya.
2: Y a lo mejor te quedabas porque estabas esperando por alguien para poder llevarlo en el coche hasta su casa. Todo el mundo no tenía coche, ¿sabes?
0: Ya.
2: Entonces, era como... ¿por qué no pone allí a su hijo a trabajar? Bueno, porque su hijo no es tan de manual y no le va tan bien ese puesto de trabajo. Le manda para el otro que sabe que le puede realizar. Pues llegó a decirle, papá, tienes toda la razón, mejor que trabajo en otro sitio. O sea, que no te alegras para nada de lo que pasa a los demás. Para nada. Porque él estaba contratado, tenía su sueldo y su horario como todo el mundo, ¿sabes? Pero es muy, muy, muy duro vivir así, pendiente. Uy, si muevo la oreja, no vaya a ser que digan que la muevo mucho rato y he perdido un minuto, ¿sabes? Entonces, cada hijo ha tenido que ir a trabajar con otro sitio teniendo trabajo fijo con su padre. Pero es así, Esther. Y bueno, el que consigue tener un buen trabajo y progresar, creo que se esfuerza muchísimo. Y hay muchos que se esfuerzan mucho, como dije antes, pero quizás lo que eligieron no es lo que están ellos dotados o preparados para hacer. Y se esfuerzan y se esfuerzan y no lo consiguen.
0: Ya.
2: Por ejemplo, yo puedo hacer cosas,

0: tener un buen trabajo y progresar, creo que se esfuerza muchísimo. Y hay muchos que se esfuerzan mucho, como dije antes, pero quizás lo que eligieron no es lo que están ellos dotados o preparados para hacer. Y se esfuerzan y no lo consiguen.
1: Ya.
0: Por ejemplo, yo puedo hacer cosas, pero, por ejemplo, para hacer unos recortes o para hacer pegar algo, tengo que decírselo a mi marido. No tengo esa habilidad, ¿sabes? Entonces, yo no podría nunca trabajar en una empresa. Bueno, una día no podría, pero bueno. Por las alergias ya tendría que mirar muy mucho donde trabajaba. Pero no podría estar en estas cosas porque yo no me veo tan capacitada para X cosas, ¿no?, del trabajo. Y a lo mejor me esfuerzo y me salen bien, pero me salen bien a nivel casero. Pero para, ¿sabes? Creo que cada uno que progrese es porque lo demuestra y porque vale la pena. Digo yo, no sé.
1: Y fíjate que lo estamos a lo mejor centrando en este caso, Isabel, también en el asunto del trabajo, de lo económico también. Pero hay muchas formas de prosperar también, porque podemos buscar efectivamente o conseguir logros que tienen que ver con lo académico, con lo personal también, con lo emocional. Es decir, hay personas, por ejemplo, que envidian pues a las amistades de los demás o a las parejas de los demás. O cómo les va a los demás. De hecho, incluso hay gente a lo mejor que puede, comillas, envidiar la situación familiar de otras personas.
0: Sí,
1: y esto también es muy delicado, muy arriesgado, ¿no?
0: Porque,
1: claro, cada persona tiene pues la familia que tiene, la que le ha tocado. Pero bueno, a veces resulta doloroso escuchar a personas que dicen, uff, pues yo querría, ¿no?, tener una familia como la de... Y dices tú, uff. ¿Y a dónde nos puede llevar eso? Claro, ¿y qué hacer? Porque a veces es bastante imposible.
0: A lo mejor estás perdiendo el tiempo envidiando al demás.
1: En vez de desarrollar una situación familiar
0: tuya,
1: satisfactoria.
0: Con honestidad, ¿sabes?
1: A la tuya.
0: Por ejemplo, eres honesto, eres trabajador, eres honrado. Bueno, es la misma palabra prácticamente. Eres sincero y vas creando un ambiente familiar y te pasas el día envidiando. Tú imagínate que yo ahora tengo una pareja y estoy en el sofá y estoy. Porque Juanito tiene esto, ¿no? Yo también lo quiero. Porque Juanita, mira que se ha comprado. Porque eso también carga, carga el ambiente. Por ejemplo, vamos a ver, a mí me gustan mucho los animales. Es una pasión loca la que tengo. Casi todos en este pueblo me conocen por los animales, porque no hay perro ni gato que se me deja de acercar. El otro día, ¿cómo se llama? Una quita enorme. Le había dicho tres veces, paseando, bonito, bonito al pasar. Pues dice, iba con un señor, con el compañero de su vida, y una señora, y dijo, no se deja tocar por nadie, no me puedo creer que se deje tocar y abrazar. Bueno, mi mundo es ese. Bueno, pues yo he procurado vivir en mi mundo, en el que me gusta a mí. ¿Para qué voy a vivir en un mundo de carreras de coches si yo no voy a poder conducir nunca? Entonces, ¿por qué voy a estar sufriendo por eso? Por ejemplo, me encantan las plantas. Desde los 10, tendría 9, empecé a estudiar el mundo de las plantas venenosas. He dado varias charlas. Me gusta y me apasiona. Pero yo no voy a dar una charla sobre mecánica ni sobre física cuántica, porque no me apasiona. Entonces, si me centro en mis cosas, ¿sabes lo que te quiero decir? Me gusta hablar de todo un poco.
1: Sí.
0: Por ejemplo, tengo una amiga que la quiero con locura y siempre me dicen, ¿cómo encajáis y no os parecéis en nada? Porque nos respetamos.
1: Claro.
0: Porque a ella no le gustan las plantas ni los animales. No le gustan las mismas cosas que a mí. Pero mira qué casualidad. Es que yo tampoco tengo afín a lo que le gusta a ella. Por lo tanto, yo acepto como ella es y ella acepta como soy yo. Si yo le hablo de la gatita, sé que le importa nada. Y entonces le digo, te voy a contaros solo una cosita, Mira lo que ha hecho hoy. Dice. Entonces, ella se ríe, pero no le importan los datos. Entonces, ella me cuenta a mí una cosa de esos programas que le gustan a ella de la tele, que ni me fui ni me fa. Y entonces le digo, pues es curioso, ¿vale? Está entretenido, ¿no? Y dice, sí, bueno, pues yo ya me importa lo que ella haga en su casa, ¿me entiendes? Yo no sufro. Yo me adapto a lo que digo. A ver, ¿qué me gustaría pintar como Velázquez? Pues sí, pero no pinto. ¿Qué me gustaría? Pues no sé,
1: Ya.
0: Es que, ¿para qué me voy a...?

0: cada uno y cada una, evidentemente, claro, pues va a encontrarse con lo que le gusta, con lo que
1: y
0: querría,
1: con su camino, claro,
0: con su camino e irlo, claro, construyendo, ¿no? Ver, pero claro, sí, la pregunta es, ¿merece la pena perder tiempo en esto de las
1: no
0: envidias?
1: No,
0: ¿merece la pena pensar, perder el tiempo en pensar sí mal y en desearle que a los demás les vaya mal?
1: Por ejemplo, una amiga mía, le encanta ir a los centros comerciales. La respeto. Yo voy el día que necesito para comprar. Pero yo perderme las tardes en los centros comerciales, que me parece una pérdida de tiempo. Para mí, hablo para mi persona.
0: Claro.
1: Doy vueltas y vueltas y vueltas al Odeón, por aquí y por allá. Ya no sé dónde estoy colocada. Dando vueltas, veo muchas cosas que no necesito. Entonces, digo yo, vale, te respeto, pero si yo le digo, me voy al río tal y voy a recoger toda aquella ladera y, oye, perdón, aquella ribeira, y después recorro aquella y veo aquellas plantas, que pues vaya aburrimiento. Pues
0: claro,
1: cada uno
0: lo que nos entretiene y lo que nos...
1: Entonces, claro, yo te respeto a ti, hoy quieres ir al centro comercial. Si puedo, voy contigo. Nos damos una vuelta y tomamos un café. No te diré de venir al río porque no te gusta.
0: Ya.
1: Lo he dicho muchas veces, una cascada que tenemos de 70 metros, impresionante, y pone cara como de voy a ir a ese esfuerzo. Pues no, hija, no vengas, ya voy yo sola. Pero no te voy a criticar. ¿Sabes? Es que no lo entiendo. Es que mi cabeza no lo entiende mucho esto, ¿sabes? Hay cosas que me molestan, ya te lo he comentado muchas veces. La maleducación de la gente, cuando no se sabe comportar, en las cosas que se suponen que son normas de convivencia, eso me molesta mucho.
0: Ya.
1: Para que yo le llame la atención a alguien, tiene que estar ofendiéndome a mí personalmente. Si no. O si veo que lo hace alguien. Por ejemplo, si hay una persona pidiendo y a alguien le falta respeto, sí que salto como una liebre. ¿Sabes? Pero después en otras cosas yo voy a mi rollo, ¿me entiendes lo que te quiero decir? Me gustan las mariposas, pues me encantan. Y voy a mis cosas. Vivir pendiente de lo que hagas. Y mira, tú me puedes decir, me he cambiado de casa.
0: Sí.
1: Y yo te digo, Esther, qué bien, si estás contenta y feliz y si has cambiado para bien. Hay un refrán que mi madre siempre decía, hijos, aplicarlo para todo en esta vida. Por mi mejoría, mi casa dejaría. Entonces,
0: vamos a seguir escuchándonos. Adelante.
1: Porque te has cambiado, mírala, qué fresca, se ha cambiado de casa, seguro que ahora le pagan más. Y esto y lo otro. A mí qué me importa si tú no me vas a pagar la luz del año que viene. Buenas noches.
0: Gracias, Isabel, de nuevo, buenas noches. Hasta la próxima, muy buena noche. Hasta luego, guiño. Estamos en directo en Radio Voz, te escuchamos también, cuéntanos, buenas noches.
2: Hola Esther, buenas noches.
0: Buenas noches, ¿qué tal, cómo estamos?
2: Bueno, vamos indo.
0: Bueno, poco a poco. Aquí estamos. Muy bien.
2: Sí, Garceli, con su...
0: ¿Ven?
2: Con relatividad.
0: Pues bueno.
2: Tuvo que chamarme porque un señor do Esquiva... Ayer atacó y as cereixas, eu se tiño o corpo mal.
0: Ay, vaya.
2: Entonces tuvieron que prepararlo.
0: Bueno.
2: Pero bueno.
0: Hay que cuidarse.
2: Pues, es verdad.
0: Muy bien, pues claro, sigue esta. Para que non escoitades, sigue con radioterapia, con tratamento de radioterapia.
2: Sí.
0: Bueno, pois aí estamos.
2: Muy bien.
0: Que os siga cuidando, que os siga vixando como fai atado agora, tan ricamente.
2: Sí, claro que sí.
0: Muy bien.
2: Pero un dos que vai, dices que todo sabe, todo fai, todo acontece. Resulta que comete...
0: O problema é os que todos saben e todo acontece e que cometen erros bastante evitables.
2: Neste caso, porque
0: e ralentiza demais o dos demais, claro.
2: Non pode probar unhas cereixas, pero non retacarse.
0: Claro, claro.
2: Bueno,
0: hai que facer caso que nos din. Sabemos, claro, ademais, que bueno, pois o tema dérmico é importante, hai que facer caso que nos din, hai que seguir os consellos de que nos aconsellan, dos que saben, quero dicir que están traballando nese tema todos os días, pero, bueno, os seres humanos somos moi listos.
2: Para eso.
0: Claro, e que ademais ven eses casos todos os días e poden aconsellar, cando hai algún problema poden aconsellar que facer e que non facer, pero hai quen prefire non escoitar a quen sabe e pedirlle consello a Pepita, a do quinto piso.
2: É terrible, eh? Oi, os que poñestes aquí, mío, que está mal, eso poucos logran salir. así, tirando así pullas bonitas.
0: Hay xente extraordinariamente imprudente.
2: Moito.
0: Moi imprudente. Cando non tremendamente maleducada, ademais.
2: Tamén.
0: Pero hai xente, dicindo barbaridades. Neste tipo de ámbitos, supoño, e agora falamos do síndrome da amapola alta, neste tipo de ámbitos, de cando en cando hai que respostar, sabes? Hai que contestar.
2: Sí,
0: é dicir, que non pasaría absolutamente nada se mandáramos calar a algunhas persoas que están dicindo inconveniencias e que ademais lle poden estar pois causando unha preocupación que non necesita a persoas que pois non teñan as ideas moi claras,
2: claro,
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2: sí,
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2: claro,
0: xa leven parte do temor posto da casa, non?
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0: hai que ter
2: moito
0: cuidado que se lle dé a xente, hai que ter cuidado e non ser imprudentes.
2: Sí, porque podes lutar lá abaixo,
0: sobre de todo xo que dís é mentira. É dicir, hai certas verdades que hai que evitar, de acordo? Dicir, non fastidies a unha persoa que seguramente se está sentada ali xa está fastidiada. Non é necesario que a fastidies máis. Pero ao menos, se o teu obxectivo neste día é fastidiar a alguén, di a verdade. Non contes mentiras. E as mentiras hai que pois combatilas. 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E algunhas persoas hai que mandarlles calar.
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0: e para que non diga, para que non fastidie a persoa que está aí a carón, porque non tens por que fastidiala. Claro.
2: Que ten que falar, Esther, é a xente que estudiou que está preparada para iso. Os demais poden falar dun partido de fútbol, poden falar do tempo que fai, e demais.
0: Ou axudar a unha persoa animando a un pouco.
2: Claro.
0: E falándolle de cousas positivas.
2: Claro, dándolle ánimo.
0: E dando ánimo. E non é necesario que te poñas no pior, porque o pior xa yo contaron, cando lle contaron o que está a pasar ali. Entón, xa sabe cal son os posibles efectos secundarios desos que son, pois eso, pouco habituais. Eso xa o sabe, así que non é necesario que lle deas ti a murga contándolle cousas que non necesita a esa hora.
2: Mira,
0: por favor.
2: Falando do tema, hai unha cousa que me chamou...
0: Eu mandei calar a lo menos a dúas ou tres persoas, Mandar calar. Ajá, sí.
2: Dixo a doutora daqui a un colo de Araceli que iba a ter un programa de maus, o sea, como era, guantes e calcetís.
0: Sí.
2: Como? É iso. Vas ter problemas nas maus e vas ter problemas nos pés, que é donde se van esas terminacións nerviosas que se van a alterar un pouco.
0: Sí, de feito existe o concepto dos pés acolchados.
2: Sí.
0: Bueno, eu tive uns pés acolchados, efectivamente, esa sensación de acolchamento que logo pasou, pero efectivamente, como te digo, si informante ou van adiantando a historia, bueno, pois te informan efectivamente, mira, existe dentro das posibilidades, non te preocupes, porque é algo habitual e te explican o que pasa, o que vas sentir, e que evidentemente é unha cousa temporal.
2: Además, dixo así... Guantes e calcetines.
0: Sí, é verdade, Será similar o tema acolchado, sí. Que efectivamente é algo que é bastante frecuente.
2: Como se está molestando agora, non?
0: Claro, bueno. Sí, pero lembremos que estas cousas, como sempre, e o contan moitas veces, son temporais. É dicir, son efectos temporais e pasado o tempo van desaparecendo. Non ten por que ser un problema. Por iso é bon que non lo adianten, que non lo advirtan. Era a palabra que estaba buscando, advertir. Que non lo advirtan é bon, porque así, bueno, pois xa saberemos como ir reaccionando que vai ocurrindo, que está dentro do normal.
2: Claro.
0: Non pasa absolutamente nada. E a partir de aí...
2: A oncóloga de aquí de Ferrol é maravilloso, maravilloso.
0: Muy bien.
2: Non é así a de radioterapia. Xa non é...
0: Bueno,
2: xa non é así, é de rachar, aquí estou e nadie se mova, non?
0: Sabes unha cousa que eu teño reflexionado con respeito a iso? Bueno, pois entendendo ademais como foi cambiando a miña relación ca oncóloga. Sabes, eu, falando de admirar, admiro as persoas que son capaces de sobrevivir a un traballo no que boa parte do tempo estás dando malísimas noticias.
2: Sí.
0: E que ademais sabes que a boa parte da xente que vas coñecer na tua vida profesional vai morrer.
2: Sí.
0: Fíxate o que estou dicindo,
2: Sí.
0: Pero efectivamente, moitos saímos adiante, nos vai moi ben, pero hai xente que queda no camiño tamén.
2: Moitas.
0: Resulta que estas maravillosas persoas, que queremos que sempre estean de bo humor, O seu traballo consiste en ver un montón de xente que está moi mal e que probablemente morra disto.
2: Sí, sí.
0: Eu sigo preguntando como é posible ter esa resiliencia e como é posible, non, pois eso, superar unha vida profesional con ese contido.
2: Verdad. Pero é real como a vida mesma, eu sí. Sabes que tens aquí pacientes, sí, e moitos deles non van superar a...
0: Non van superar o tema. Moitos sí, pero outros non. Bueno, isto funciona así. Que nos convida non a pensar en todo isto. É como a todo, non?
2: E a pesar de todo...
0: Claro.
2: A pesar de todo, sigue tendo ese humor,
0: claro,
2: esa cousa...
0: No, a ver, son maravillosos.
2: Pregúntame.
0: Claro, claro.
2: É
0: claro.
2: maravilloso.
0: Claro que sí. A nosa máis absoluta admiración a todos os profesionais médicos, especialmente profesionais médicos que traballan en áreas dos hospitais que están cheas de dramas e de moitas situacións moi, moi, moi, moi difíciles. E aí están, porque... botando unha man e axudándonos a sair adiante, non?
2: Bueno.
0: Así que, a nosa admiración. Bueno. E falando de admiración, a ver, que facemos con isto da envexa, da admiración, de aledarnos, Carlos, por os éxitos dos demais? Que facemos con iso?
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0: 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Bueno, desto hablamos tamén, de si nos alegramos o non con los éxitos, con los logros ajenos, de la cuestión del síndrome de la amapola alta, como esa tendencia a menospreciar o atacar a quienes destacan, ¿no?, por su éxito, porque les va bien, o bueno, pues porque efectivamente creemos que brillan o sobresalen, ¿no?, con respecto a los demás. Bueno, sería una cuestión así como opinable, ¿no? ¿Cuáles serían los motivos para admirar a alguien? ¿O los motivos por los que consideramos que destaca o no? ¿O a qué le llamaríamos exactamente en 2026 tener éxito? Bueno, sería muy opinable, ¿no? No siempre las personas que tienen más éxito son a lo mejor las más admirables o dignas de admirar. Claro, depende a qué le llamemos éxito, cuál sea el motivo de tu éxito. Bueno, ¿podríamos arreglarnos, sí, alegrarnos con... los éxitos de los demás? ¿Realmente podríamos disfrutar de que a los demás les vaya bien y festejar también, celebrar con ellos, con ellas, sus logros, aquello que han podido conseguir? ¿Te animas a llamar al 981 13 44 33? Seguimos hablando un rato, venga. ¿Te animas a comentar con todas y todos el topicazo de España es envidiosa y este tipo de cosas? ¿O en España no se valoran los éxitos de los demás y la gente envidia el éxito ajeno? Ese tipo de cosas suelen decirse todavía, ¿verdad? Uh-huh. Oye, ¿sabías que el famoso tema Hijo de la Luna, de Mecano, tiene una versión a cargo de Laura Pausini?

¿Por qué nos cuesta alegrarnos por el éxito ajeno? ¿Qué te parece? Bueno, lo leíamos en la revista Forbes. ¿Os ha gustado el planteamiento de Juan Carlos Peñafiel? Imaginemos un experimento sencillo. Se reúne un grupo de personas y se les cuenta que un compañero acaba de recibir un premio. La mayoría sonríe, algunos aplauden, otros incluso felicitan con entusiasmo. Pero si pudiéramos leer las emociones internas, descubriríamos otra realidad. Varios sentirían una punzada de incomodidad, un nudo en el estómago, esa sensación silenciosa de pensar, ¿y por qué él y no yo? Bueno, dice Peñafiel que no se trata de un invento literario. Numerosos estudios sociales muestran que el éxito ajeno despierta emociones ambivalentes. Admiración, sí, pero también envidia. Y este fenómeno, que siempre ha estado presente en la naturaleza humana, se ha multiplicado de manera exponencial con la irrupción de las redes sociales. Bueno, sigue diciendo en Forbes, hoy no solo nos comparamos con el vecino o el compañero de trabajo, nos comparamos con miles de personas que desde una pantalla muestran solo los fragmentos más brillantes de su vida. Instagram, TikTok o LinkedIn se han convertido en auténticos escaparates de logros editados. El viaje perfecto, el ascenso soñado, el cuerpo entrenado, la familia feliz, etc. Y claro, esa exposición constante nos deja vulnerables a una emoción que rara vez confesamos en voz alta, la envidia. La psicología lleva décadas tratando de entender este fenómeno. En 1954, Leon Festinger introdujo el concepto de comparación social, señalando que los seres humanos necesitamos contrastarnos con otros para construir una idea de quiénes somos y cuánto valemos. En principio, compararnos no es malo. Puede darnos información útil y motivarnos a mejorar. El problema surge cuando esas comparaciones, en lugar de inspirarnos, nos hieren. La neurociencia incluso ha comprobado que la envidia puede doler físicamente. Un estudio publicado en Science demostró que esta emoción activa en el cerebro las mismas áreas relacionadas con el dolor físico. Es decir, ver que al otro le va bien puede ser vivido por nuestro organismo como una herida real. ¡Qué curioso! Bueno, lo interesante es que la envidia no siempre es destructiva. Los investigadores Van de Ven, Sellenberg y Pieters, en 2009, distinguieron dos formas de vivirla. La llamaron la envidia benigna, que nos impulsa a admirar y a aprender del otro, motivándonos a mejorar nuestro propio camino. Y la envidia maligna, que nos lleva al resentimiento y al deseo de que el otro fracase, aunque eso no cambie en nada nuestra vida. Ambas reacciones parten del mismo origen, reconocer que alguien logró algo que nosotros no. La diferencia está en lo que hacemos después con esa sensación inicial. Bueno, apunta a la llamada envidia 2.0. Hasta hace unas décadas las comparaciones eran locales. El vecino que cambiaba de coche, el primo que se graduaba, el compañero que se casaba. Hoy la vara se ha globalizado. Con un simple scroll tenemos acceso a vidas que parecen siempre más exitosas, felices o interesantes que la nuestra. Un estudio de Krasnova y colegas en 2013 lo confirmó. El uso intensivo de Facebook aumenta los sentimientos de envidia y disminuye la satisfacción con la vida. Y aunque sepamos que lo que vemos son solo pedazos seleccionados, nuestra mente los interpreta como una referencia real. El resultado es que vivimos en un estado constante de comparación, donde pareciera que siempre estamos corriendo detrás de alguien más. Aquí aparece un desafío enorme para quienes somos padres, docentes o mentores, dice Peñafiel. ¿Cómo acompañar a las nuevas generaciones en este mundo de comparaciones globales? Bueno, y luego supone, o invita, que hay que hablar de las emociones, hay que investigarlas, hay que ponerles nombre, hay que identificarlas, relacionarnos también con ellas, reconciliarnos igualmente con ellas y luego pues intentar darles salida e intentar que sean algo constructivo. Pero bueno, evidentemente tendríamos que ponernos de acuerdo en si es necesario que para convivir pues haya cierta componente o cierto porcentaje de envidia. ¿Y qué distingue la envidia de la admiración? ¿Qué distingue a la envidia del deseo de mejorar? ¿O por qué razón efectivamente podríamos sentirnos molestos porque a los demás les vaya bien? ¿O por qué efectivamente hay quienes son incapaces de alegrarse con los logros de los demás? ¿Qué te parece? Bueno, se dice que hay perfiles más propensos a sufrir este fenómeno. Personas con baja autoestima, por ejemplo. Al no sentirse seguro o segura de ti mismo, ver a alguien con éxito fallar hace que sientas que esa persona está a tu nivel y alivia esa presión de compararse. Personas que se alegran con el mal ajeno son gente con baja autoestima. También con envidia crónica. La envidia es un combustible muy peligroso. Cuando envidias a alguien y fracasa, ese sentimiento doloroso desaparece y se transforma en placer. Y luego se habla de la tríada oscura. Lo dice Fernando Larruscain, concretamente, en un planteamiento psicológico que hacía que encontrábamos también. La tríada oscura, dice, existen niveles más extremos donde se vinculan rasgos de narcisismo, maquiavelismo y psicopatía. Estas personas ven el sufrimiento de otros como una ventaja personal. Bueno, hay gente que se alegra del mal ajeno. ¿Es esto un mecanismo de justicia y defensa? ¿O realmente estamos hablando de otra cosa? Bueno,
Querríamos poder charlar sobre esto. Todavía puedes llamarnos al 981 13 44 33 y contarnos qué opinas. Y mientras, otra canción dedicada a la luna. Son Presuntos Implicados.

0: Bueno, ¿qué hacemos con el éxito ajeno? ¿Qué hacemos con la envidia? ¿Qué hacemos con el síndrome de la amapola alta? Estamos en Radio Voz. Buenas noches.
1: Antonio Coruña, ¿qué tal estamos?
0: ¿Cómo estamos, Antonio? Pues muy bien, muy bien. Estaba escoitando a música da Lúa, neste que foi o Día Internacional da Lúa. E bueno, sempre me resulta interesante, amable.
1: Bueno.
0: Escoitar sobre a Lúa, sí, a nosa paisaxe preferida a estas horas. De certo, ben, ben. Bueno, e pensando, pues... nesto das amapolas altas, contanos, benvido.
1: Bueno, pues primeiro un pico para todas e para todos. Estamos en crecente, por lo tanto, si
0: ¿sí?
1: está... Y que está bien,
0: está
1: bonita,
0: muy
1: ¿no?
0: Que, está muy linda, bueno, sí.
1: Uh-huh. Sí, vuelvo por Ferrada, fijando por aquí otra vez. Uh-huh. Bueno, nunca tuve a fortuna o ese puntiño de ser envejado por nadie, o que significa que tampoco tuve logros de ese tipo para que alguien me tuviese... Eso le está.
0: Bueno, pero ás veces isto de destacar é moi opinable, ¿eh? Quero dicir, hai persoas que a xente envidiosa sempre atopa motivos para,
1: Bueno, hai xente envidiosa que atopa motivos para, ¿no? Ás veces con consecuencias, con malas consecuencias para a persona envidiada, ¿no? Porque bueno, eso puede pasar incluso tanto no trabajo como la política está sucediendo últimamente, ¿no? Vale, las ganas de ocupar una cama en un edificio madrileño muy muy importante, pues parece que eleva a determinadas personas pues a hablar mal en público la persona que está ocupando pues esa gama, ¿no? Parece que esta gama es muy apetecible. Esta gama es sillones de todas esas cosas. Bueno, hay coches oficiales, así, ¿no? Bueno, en bestia, dicen que es un pecado nacional, ¿no? En este país. Bueno, a veces suele ocurrir así de esa manera, pues vais a autoestima de algunas personas puede ser, no solo por baixa autoestima, por vagaría, a personas que no, a veces,
0: sí, sí.
1: A veces ocurre, es usted, por ejemplo, los trabajos o en otro sitio, ¿no? Tienes a una persona que empieza a destacar en un puesto de trabajo similar a Oteu, vai medrando, ¿no? Medrando por méritos sobre todo de trabajo. Entonces, bueno, pues a vos que yo pon o mellor pues esos pelos como escarpias, de decir, pues ese colado como sale en las películas de dibujos animados, digo, a este teño que fastidiar o a esta teño que fastidias, ¿no? Entonces intenta desacreditar pues a otra persona diante, por ejemplo, los jefes, ¿no? ¿Vale? Entonces, para conseguir, bueno, pues ser mejor visto que esa persona, incluso lograr un mejor puesto, ¿no? Uh-huh. Antes se llamaba peloteo y directamente pues a los jefes para mal de outros compañeros. 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
0: pode motivar de feito, ben, o éxito dos demais pode motivarnos para mellorar,
1: sí, non?
0: Certo?
1: Para mellorar, sí, sí, non? Sobre todo cando tes, uh-huh, tes afecto con esa, sí, con esa, sí, otra persona que suele, uh-huh, que suele suceder, ¿no? Uh-huh.
0: Bueno, pues, y rematamos, sí.
1: Ocurre muchas veces. Bueno, pues un pico para todas.
0: Igualmente.
1: Para todos, y que nadie vos tenga en vez de por logros, ¿no? Porque a veces puede haber maltrato, uh-huh, de verdad, ¿no?
0: Pues sí. Y habría muy todo que falar. Antonio, gracias. Buena tiña. Hasta mañana. Pasa buena tiña. Gracias. Muy buena tiña. Hasta mañana. Hasta mañana. A punto de terminar nuestro programa de esta noche, después del Día Internacional de la Luna, pues Luz de Luna con Rosalén.

Luz de Luna, versión Rosalén, para terminar la edición 4976 de La Noche con Esther aquí en Radio Voces, martes 21 de julio de 2026. Mañana volvemos a encontrarnos, será a partir de las 9 de la noche y cambiaremos absolutamente de tema. Os adelanto que va a ser algo especialmente sabroso, pero de eso hablaremos mañana. Sí, ya veréis que se nos ha ocurrido. Sonia Rodríguez ha estado al frente del control técnico de sonido. Una noche más, os ha hablado Esther López. Disfrutemos este martes. Nos escuchamos mañana. Hasta entonces.

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1: Que sí, que estamos aquí, ¿eh? No se crean ustedes, muy buenos días. No sé si decirles que las carreteras están semi vacías por vacaciones o por lo que sea, pero viendo las fotografías que estamos viendo y recogiendo todo lo que nos cuentan nuestros compañeros, tenemos a Darío también, pues que lo siguió atentamente desde un establecimiento hostelero, hablamos del partido, claro. Pues todas las fotografías nos llevan a noches muy largas, de mucha celebración, y no es para menos, así que hoy casi apetece hablar bajito para no interrumpir ningún sueño de los que ahora mismo todavía continúan con esa copa. Y dicho esto, refiriéndonos a ese galardón, más que de las otras. Bueno, en cualquier caso, Ferrol, Vigo, Ourense, Pontevedra, tenemos también Carballo, Noia, Santa María en Lugo, la Plaza de Roja en Santiago de Compostela, María Pita en A Coruña, en fin, que no hubo un solo rincón en donde no se celebrase y no se cantase un gol. Ayer nos hicimos todos, pues prácticamente, locutores deportivos. En cualquier caso, pues sirva esto como referencia para que todavía hay cosas en la vida que unen, ¿verdad? Bueno, pues dejando a un lado todos los avatares de ese encuentro, nos vamos a comentarles cómo está el panorama hoy. Hoy tenemos así como una especie de nube que puede dejar agua en algunos puntos de Galicia, pero vuelve otra vez ese calorcito veraniego para los que están ahora mismo de vacaciones. Y por supuesto también para los que no están, tenemos una cantidad de temas que seguramente les apetezca escuchar, como por ejemplo la inauguración de Travesía. Es pues un artista, Julio Pereira, que es muy conocido también por su participación como actor, incluso en producciones como Serra Moura, Aída, Los hombres de Paco o Abigail. Anda por aquí y nos vamos a acercar con Julio Pereira a muchas cosas esta mañana, pero también